tiempo pasa, pero no logra borrar canciones que se quedaron de manera eterna entre tus oídos y los nuestros. Samantha Fox en MQ Radio canta I Only Wanna Be With You.

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2: Christina Perry, A Thousand Years. Lanzada en octubre de 2011 como el tema principal de la banda sonora de la película de Twilight, Saga, Breaking Down, parte 1, fue un suceso colosal en las listas, alcanzando lugares estelares a nivel mundial. Christina Perry era una seguidora acérrima de la saga literaria antes de ser convocada. Tras asistir a una proyección privada y exclusiva del filme para inspirarse, lloró de la emoción, volvió a su casa y compuso la canción esa misma noche utilizando un piano vertical que tenía en su sala. Es considerada una de las composiciones más utilizadas en la historia del cine moderno para escenas nupciales. Ostenta la impresionante cifra de más de 1.900 millones de reproducciones en Spotify. Su canal oficial en YouTube registra la astronómica cantidad de 2.400 millones de vistas. Y en TikTok es un fenómeno permanente con millones de videos donde los usuarios exponen sus bodas, aniversarios y declaraciones de amor eterno. El verdadero amor desafía los límites del tiempo, la distancia y los miedos más profundos que guardamos en el corazón. Cuando encuentras a tu alma gemela, ella comprende que la espera ha valido la pena y que la amarás por toda la eternidad. Abre el pecho y déjate llevar por una marea de emociones puras en el aire de la radio, donde ahora se desplaza la conmovedora voz de Christina Perry, interpretando A Thousand Years.

0: 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La transformación vial en las zonas universitarias de la capital avanza con paso firme. Detalles adelante en MQ Radio.
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0: Del talento creativo de Nacho Cano, otro de aquellos hits que desde hace rato no ha estado en la radio. En MQ no olvidamos, vivimos siempre juntos.

La calle San Gregorio se integra al gran proyecto de renovación asfáltica. Las cuadrillas técnicas municipales arrancaron los trabajos de fresado y colocación de la nueva estructura de pavimento en esta neurálgica arteria del centro norte de la ciudad. La intervención integral comprende el cambio de la carpeta dañada por un asfalto caliente de alta resistencia que garantiza una vida útil de 15 años. El proyecto también contempla el arreglo de los bordillos, la nivelación de las alcantarillas y la habilitación de rampas de acceso universal en las esquinas. Esta obra optimizará el flujo diario de 15.000 vehículos y mejorará la movilidad peatonal de miles de estudiantes de la Universidad Central del Ecuador. Se solicita a los conductores tomar vías alternas sugeridas como la Avenida América o la calle Universitaria durante las jornadas de ejecución nocturna. Las rutas de desvío establecidas, las líneas de transporte público desviadas y los horarios exactos de los cierres se actualizan en tiempo real mediante el enlace oficial quitoinforma.gob.es.

compromiso de salud con la comunidad llega directamente a las parroquias más pobladas. Conozca más detalles adelante en esta frecuencia. Una tremenda canción para la noche de la MQ no puede faltar entre todas las que ya son costumbre. Desree, suena.

Más de 14.000 quiteños reciben atención médica gratuita en las ferias municipales. Las brigadas de la Secretaría de Salud y de la Alcaldía alcanzaron una cifra récord en coberturas asistenciales preventivas en lo que va del presente año. Los ciudadanos accedieron a servicios de medicina general, odontología, psicología, control nutricional y entrega de medicamentos esenciales sin costo alguno. Estas campañas se enfocaron prioritariamente en atender a los adultos mayores y niños en las zonas rurales del Distrito Metropolitano. El Cabildo destacó la excelente acogida ciudadana y la calidez humana brindada por el personal médico, que se desplaza semanalmente a los barrios. Además de las consultas, se impartieron charlas sobre alimentación saludable y prevención de enfermedades metabólicas para los hogares. La calendarización de las próximas ubicaciones de los campamentos móviles y los requisitos para acceder a los turnos se publica diariamente en la dirección quitoinforma.com.

0: Son las 19 horas con 30 minutos. 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
6: Vanessa Carlton, Susan Miles. Publicada en febrero de 2002 como el sencillo debut de su álbum Be Not Nobody, la canción se convirtió en un himno pop instantáneo, escalando posiciones estelares en el mundo entero. El título original del demo era Interludio. Varias discográficas rechazaron la maqueta inicial porque consideraban que el piano clásico no encajaba con las tendencias de la época, hasta que el afamado productor Ron Fair rediseñó el arreglo orquestal y colocó ese inolvidable gancho de piano al inicio de la pista. Consiguió un estatus de culto supremo gracias a la hilarante e icónica escena del actor Terry Crews en la película cómica ¿Y dónde están las rubias? White Chicks. El tema musical actualmente supera los 650 millones de streams en Spotify y su video posee más de 380 millones de reproducciones en YouTube. En TikTok es una de las tendencias más virales del mundo, recreando la escena del automóvil o acompañando videos de comedia. Si tuvieras la oportunidad de recuperar el amor de tu vida, ¿qué tan lejos estarías dispuesto a llegar para conseguir su perdón? No importan los obstáculos ni la distancia geográfica cuando el sentimiento es real. ¿Caminarías 1,000,000 de pasos solo por volver a mirarle a los ojos? Prepárate para cantar a todo pulmón el piano más famoso del nuevo milenio. Viajamos en el tiempo junto a la encantadora Vanessa Carlton y su clásico definitivo, 1,000 Miles.

Unidad de Bienestar Animal rescata a Leonel tras confirmar graves denuncias de maltrato. Los inspectores de la entidad municipal actuaron de manera inmediata gracias a los reportes oportunos emitidos por los moradores del sector de Calderón. El ejemplar canino de raza mestiza fue retirado de un entorno adverso donde sufría de desnutrición severa. Tras el operativo de rescate, el personal especializado trasladó al espécimen a una de las clínicas veterinarias metropolitanas para estabilizar sus constantes vitales. El tierno sobreviviente iniciará un proceso guiado de socialización y rehabilitación física que durará aproximadamente 4 semanas antes de ingresar a la lista de adopción formal. La alcaldía recordó que las sanciones por negligencia con los animales domésticos pueden superar los $400 según la ordenanza vigente. Para reportar situaciones similares, llenar formularios de denuncia o conocer las historias de las mascotas rescatadas, la ciudadanía puede acudir al sitio web quitoinforma.gob.es.

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Enrique Iglesias, Juan Luis Guerra, qué gran fusión. Juntos hacen sonido de bachata en MQ, cantando Cuando me enamoro.

Inicia la segunda fase constructiva del nuevo Parque Metropolitano de Calderón. La mega obra ambiental del Cabildo avanza con paso firme mediante la edificación de canchas deportivas múltiples, senderos ecológicos y zonas de recreación infantil. Esta etapa contempla la plantación de 10.000 árboles de especies nativas para transformar positivamente las laderas áridas en un entorno boscoso. El parque, que abarca más de 60 hectáreas, contará también con un moderno sistema de iluminación LED alimentado por paneles solares para mayor seguridad. Los moradores locales celebraron el desarrollo de este complejo que potenciará el turismo interno, la integración barrial y el deporte al aire libre en el norte. La inversión municipal por este tramo supera $1,000,000, dinamizando también el empleo directo para los obreros del sector. Los detalles del diseño arquitectónico, los plazos de entrega final y los renders conceptuales del proyecto se exponen en la plataforma quitoinforma.gob.es. 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

La reactivación económica barrial estrena un nuevo e innovador impulso en el sector centro. Adelante esta noticia aquí en MQ Radio. Cuando una noche ha sido buena, nada mejor que terminarla con juegos pirotécnicos en lo alto del cielo de Quito. Y desde allí, para ti, esas luces se encienden esta noche con Katy Perry.

Cinco nuevos emprendimientos encienden los motores productivos en la capital. Una variada oferta que combina gastronomía de autor, artesanías vanguardistas, cafeterías de especialidad y centros culturales independientes abre sus puertas en este tradicional barrio. Estos locales comerciales forman parte de la estrategia metropolitana de dinamización turística que busca recuperar los espacios públicos mediante la inversión privada en La Mariscal. El municipio apoyó a los propietarios con la agilización de las licencias de funcionamiento y asesoría de diseño de marca. Las autoridades aseguraron que los nuevos establecimientos cuentan con todas las facilidades normativas y sistemas de seguridad preventiva interconectados con la policía comunitaria. Este impulso genera más de 30 empleos directos para los jóvenes de la capital y reactiva la vida nocturna cultural de la zona. La guía completa de los sitios inaugurados, sus horarios de atención y las promociones disponibles se pueden consultar ingresando a quitoinforma.gob.es.

bien, amigos, qué gusto así acompañarles en este recorrido musical e informativo donde muchas de las novedades de la ciudad más linda del mundo se han dado a conocer para beneficio de los quiteños y quiteñas. También hemos tenido el gusto de traer de vuelta grandes clásicos del pop y el rock. Para mañana preparamos un nuevo encuentro al final de la tarde, al inicio de la noche, donde siempre estamos hablando de los buenos tiempos. Señoras, señores, descansen. Hasta mañana.

0: Son las 20 horas. Con un minuto. 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

0: Son las 20 horas con 27 minutos. 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

0: Son las 21 horas con un minuto. 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
1: Te damos la bienvenida a este espacio, por supuesto, de las mañanas en el distrito. Soy Gis Cueva y estaré hasta las 10 de la mañana, esperando con muchas ansias también que llegue el viernes para disfrutarlo con René Sánchez. Y ahí sí se completa el equipo, por supuesto. Así que bueno, le vamos a pasar bien. Quiero anticiparles que tendremos entradas. Hoy sortearemos dos entradas más para vivir la historia del fútbol.

0: 9:09 les anticipaba que tenemos invitada, pero por supuesto, antes permítanme decirles que vamos a recetar, ya que se inscriban, lo pueden hacer al 098-2101-638, porque vamos a entregar dos pases de cortesía más para que vayan a vivir la historia del fútbol de una manera diferente, porque ahí estarán obviamente disfrutando de las mejores canchas del mundo con estos simuladores también, y se sentirán como que estuvieran ahí en ese país, en ese estadio, en esa cancha de fútbol, y además con los futbolistas más famosos del mundo con figuras de cera reales. Así que ahí pueden ustedes disfrutar con sus guaguas. Estos pases de cortesía son para niños, niñas de hasta máximo 14 años. El adulto o el acompañante paga la entrada, pero esta es una cortesía para niño, niña de hasta 14 años. Así que pueden continuar inscribiéndose. Les tengo que decir también que nos han pedido las personas que se inscribieron ayer y que no salieron sorteadas, pues también entrarían a esta lista para que puedan ganarse esta segunda oportunidad. 098-2101-638. Mientras tanto, ya aquí con nosotros está la magíster Gabriela Vaca. Ella es técnica de la Dirección de Planificación y Vigilancia de la Salud. Y con ella vamos a conversar sobre este primer Congreso por la Salud y el Bienestar 2026. Buenos días, gracias por estar aquí, magíster.
1: Buen día con todas, con todos. Muchas gracias por este espacio en el que podemos dar a conocer un poco más sobre el primer Congreso por la Salud y el Bienestar.
0: Este primer Congreso, del que usted ha mencionado, se llevará a cabo en junio. Pero ¿cuál es el objetivo de este Congreso? ¿Y por qué el Distrito Metropolitano realiza precisamente este primer Congreso?
1: Muchas gracias. Le comento, este congreso está previsto realizarse el 11 de junio en el Centro Cultural Metropolitano, en un horario de 8 de la mañana a 5 de la tarde. ¿Cuál es el objetivo de este congreso y por qué Quito está tomando este papel? Viene de varios compromisos de nivel regional, nacional, local, que tiene el alcalde con la salud y el bienestar. El alcalde ha posicionado como un tema fundamental la salud, el bienestar, la calidad de vida de la población. En el marco de todos estos compromisos, la Secretaría de Salud del municipio de Quito toma este liderazgo para continuar posicionando

0: posicionando la salud en el centro de las decisiones políticas.
1: ¿Qué quiere decir posicionando la salud frente a este Congreso, Gabriel?
0: En este marco, lo que buscamos es reunir a varios actores. Sociedad civil, funcionarios públicos, representantes de la cooperación internacional, academia, a fin de generar consensos, una discusión colectiva en torno a las principales ideas de las temáticas que se han identificado, que forman parte prioritaria de la agenda, para generar finalmente un manifiesto por la salud y el bienestar que será entregado a las autoridades de la ciudad. ¿Cuáles son estas mesas temáticas que se han previsto para este Congreso por la Salud y el Bienestar? La mesa temática de salud mental, la mesa temática de primera infancia y cuidados, la mesa temática de diseño de ciudades y su impacto en la salud pública, y la mesa temática de salud pública y sistema de salud. En este marco lo que buscamos es generar una discusión colectiva con distintos actores en las mesas que se desarrollarán en paralelo a fin de generar consensos que finalmente formarán parte de este gran manifiesto por la salud y el bienestar y será entregado a las autoridades de la ciudad. Un tema importante que quisiera comentarles.
1: Y ahí Gabriela, permítame, construir o continuar precisamente construyendo políticas de salud a favor del Distrito Metropolitano de Quito, desde esta visión también de ciudad.
0: Exactamente. Continuamos trabajando en el marco de la política pública, de las prioridades que se han contemplado en la agenda, en esta discusión sobre salud, bienestar y calidad de vida. Uh-huh. Contemplando que la salud va más allá del servicio, ¿no? Que la salud depende de muchos factores que conllevan el diseño de una ciudad saludable, los entornos, los parques, los mercados, todos estos factores que se conocen como los determinantes de la salud contribuyen al bienestar de la población. En este marco, desde todo lo que contemplamos como el diseño de una ciudad saludable también, continuamos con esta discusión y estos acuerdos, estos consensos mediante estas mesas de trabajo en los cuales finalmente llegamos a consensos e involucramos a todos los actores, generamos compromisos de todos los actores para continuar trabajando por la salud, el bienestar, la calidad de vida de la población en estas temáticas que se han priorizado.
1: Se democratiza la salud.
0: Así es. En este marco, lo que yo quisiera comentarles es que ustedes pueden inscribirse para formar parte de este congreso en salud.quito.gov.es.
1: Pero es abierta para todos.
0: Es abierta. Es una convocatoria uh-huh. abierta. Pueden inscribirse, registrarse para formar parte de este espacio de construcción colectiva. A la par, quiero comentarles también que se ha iniciado una convocatoria de póster científicos para involucrar a la academia también.
1: Gabriela, hagamos una, antes de pasar con esto de los pósters de investigación, si la gente, por ejemplo, ya ingresa a la página, se inscribe, ¿qué le acredita que puede ser parte de este primer congreso?
0: Bueno, una vez que se registran en la página, uh-huh. ya tienen asegurado como su cupo para formar parte de este espacio que prevé reunir a 200 personas.
1: ¿Hasta cuándo pueden inscribirse?
0: Pueden inscribirse hasta un día antes del evento, es decir, hasta el 10 de junio. Exactamente. Y esperamos contar con este registro a fin de asegurar la participación, ya que, como les comentamos, es un espacio para 200 personas.
1: ¿Cuál es la expectativa entonces de este primer congreso?
0: La expectativa de este primer congreso es reunir a múltiples actores, llegar a estos consensos colectivos y generar un manifiesto por la salud y el bienestar que nos permita continuar posicionando la salud en el centro de la discusión. Continuar, para el caso del municipio de Quito también, continuar diseñando ciudades que contemplen la salud en el centro de las decisiones. También hacer una reflexión crítica sobre lo que es el sistema de salud, ¿no? Y quizá esta crisis estructural que también atravesamos. Contemplemos también que la salud y el bienestar no depende únicamente de lo que se hace desde un nivel local. Es un tema más integral que depende de un factor estructural, de políticas de nivel estructural que se deben tomar para contribuir a disminuir la pobreza, las inequidades. En este sentido, este es un espacio de discusión crítica, colectiva, para llegar a consensos.
1: Y obviamente lo que se espera es que la sociedad civil se inscriba, que Exacto. quienes estén ahora ya escuchando esta entrevista lo puedan realizar, puedan inscribirse. Ya nos ha dicho Gabriela Vaca, que lo pueden hacer hasta un día antes de la fecha, que es el 11 de junio. Ahora, nos hablaba Gabriela acerca de los pósters de investigación, porque hay un concurso que también se invita a participar a la ciudadanía. Exacto. Sobre estos pósters de investigación. Cuéntenos un poco más.
0: Aquí hacemos un llamado especial a la comunidad académica. ¿Por qué? Porque en salud pública es muy importante la toma de decisiones basada en evidencia, y estamos motivando esta generación de evidencia con las distintas universidades, investigadores, investigadoras que se inscriban en este concurso en la misma página salud.quito.gov.es, en donde encontrarán las bases de este concurso. Se está haciendo un llamado para conocer sus investigaciones. Las mejores investigaciones, las 15 mejores investigaciones, participarán en una presentación en este congreso como pósters. Y en este espacio del congreso se identificarán los pósters, los 3 mejores pósters que sean reconocidos y serán publicados en la página de la Secretaría de la Salud.
1: Si bien usted ha mencionado estas mesas de trabajo que estarán en este congreso, ¿tiene algo que ver o está alineado también tal vez por ahí la investigación para... Exacto. Estos pósters de investigación?
0: Justamente, las temáticas bajo las cuales se ha hecho este llamado para los pósters

0: han realizado investigaciones en estas temáticas que se han definido, que se van a abordar también en el Congreso, ¿no? Que son la salud mental, la primera infancia y cuidados, el diseño de ciudades y su impacto en la salud pública y el sistema de salud.
1: Gabriela, queremos agradecerle por la información también y estaremos muy atentos para ese día y tener también cuáles son las conclusiones y cuál ha sido el manifiesto luego de esta jornada ardua que tendrán en este primer Congreso sobre Salud y Bienestar.
0: Muchas gracias y me despido recordándoles la página en la cual esperamos se inscriban, quito.gov.es.
1: Gracias. Okay, y además estar atentos a las redes sociales de salud, que es @saludquito. Así que para que estén también atentos. Gracias a la magíster Gabriela Vaca, técnica de la Dirección de Planificación y Vigilancia de la Salud, que ha estado aquí en las mañanas en el distrito.
0: Gracias.

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1: Y también le ponemos información a las mañanas, así que por favor esté atenta porque Lichín Beach y Libulo recibirán esta semana las caravanas de salud para la mujer. Y estas caravanas de salud para la mujer recorrerán aproximadamente 100 barrios de Quito hasta diciembre de este año, con el objetivo de fortalecer también la prevención, la atención integral y el acceso comunitario a servicios de salud sexual y reproductiva. Y esta semana, lo que les decíamos, las unidades móviles visitarán los sectores de Chimbía en el barrio La Tola y Chilibulo en la Ciudadela 4 de diciembre. Y esta iniciativa que lleva atención integral a los barrios y fortalece el acceso a los servicios médicos en distintos sectores de la ciudad. Así que ahí están ustedes para que sean parte de las caravanas de salud de la mujer. Esto comprende, por ejemplo, para informarles a ustedes, dos unidades móviles que forman parte de esta estrategia de promoción, prevención y atención integral.

General de la Salud Sexual y Reproductiva. Brindan atención de miércoles a domingo, y cada unidad cuenta con un equipo de 4 profesionales de la salud, entre médicos, enfermeros y promotores de la salud enfocada comunitaria. Esto estará en el...

Atenciones hasta las 6 de la tarde, así que ustedes pueden ir y estamos entregando estos dos pases de cortesía. ¡Inscríbase! ¡Inscríbase! 098-2101-638.

0: las 9 de la mañana con 29 minutos. 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
1: Bienvenidos al microinformativo Noticias Express. De inmediato arrancamos con la información. Un grave caso de crueldad animal se registró en el sector de Andalucía, al norte de la ciudad. Leonel, un perro de aproximadamente 4 años, habría sido violentamente golpeado y lanzado contra el piso, presuntamente por la pareja de su tutora. El municipio de Quito atendió inmediatamente el llamado tras recibir la alerta ciudadana. El equipo técnico de Unidad Bienestar Animal ejecutó el rescate de Leonel, de raza similar a un pequinés que

0: Hasta aquí la información, retornamos en los próximos minutos.
1: Esto fue Noticias Express. Volveremos con más información en 30 minutos. 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
1: Ahí estaba la canción con los Pericos, recordando este buen éxito, buena canción de aquellos, ¿qué será? ¿Cuarentones? Y un poquito más, 40 y piquito. Así sonamos ahora, 40 y piquito, 9:35. Ahí estamos también. Oigan, tenemos un cielo lindísimo en la ciudad de Quito, así que envidiennos quienes nos están escuchando en otra parte del mundo o también del Ecuador. Tenemos un cielo hermoso. Bueno, no hay cielo como el de Quito también. Y así lo disfrutamos de esta ciudad que es la más linda del mundo mundial. 9:36, ¿cómo está la temperatura? En este momento estamos a 18 grados. En este momento estamos a 18 grados y el señor sol también hasta las 10 de la mañana, vean, que nos da esa vitamina. Muy bien. ¿Qué vitamina es? La E. Ahí estamos. Así que salga al solcito, déle esa vitamina también. Hay que aprovechar también lavando la ropa, pero no vaya a gastar, por supuesto, mucha agua o el consumo del agua sea, pero hasta derrocharlo. Ahora lavando todo lo que usted encuentre, por favor. Más bien lo necesario, pero sí, que no nos coja la lluvia, porque luego ya se nos queda todo ahí, se nos queda húmeda la ropa. Pero hay que aprovecharlo. Saque también, dicen que es bueno sacar igual el colchoncito. Saque el colchón al sol. Ese sí no ha de sufrir quemaduras, como su piel, que usted sí, a partir de las 10 de la mañana, ya tiene, por favor, que ponerse bloqueador. Ya tiene que llevar también su toma todo con agüita pura, agüita ahí para que usted se hidrate si es que va a salir, o una sombrilla, ¿no? O una sombrilla. 9:37, pero también nunca se sabe con Quito. Va, saque o lleve también. Yo ya de paso, si va a regresar a la casa ya tarde o noche, la sombrilla, que ya para la tarde, si es que lloviera, ya también ya se convierte en paraguas. Muy bien, 9:37. Gracias a Gregorio también que se ha inscrito. Gracias, Gregorio. Usted que nos escribe desde dónde, por favor. Que ya se está inscribiendo para esta experiencia interactiva e inmersiva que está en la plataforma gubernamental del norte, porque obviamente combina la historia del fútbol con estas figuras hiperrealistas, con exposiciones temáticas sobre el fútbol. Así que usted puede disfrutar entonces, y estamos entregando estos dos pases de cortesía, y ya lo vamos ahora mismo, al finalizar este programa, vamos a sortear estos dos pases de cortesía. Y hay que recordar que es para niños, niñas de hasta máximo 14 años. 9:38. Y ya regresamos, por supuesto, para continuar conversando con ustedes y darles también información importante aquí en Las Mañanas en el Distrito.
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0: Saludamos a Rosita, dice, hola, bendiciones, mi radio linda MQ, la escucho todos los días del año. Por favor, quiero participar en las entradas para mi nieto. Claro que sí, Rosita Paz Niño, le mando un abrazo. Mientras tanto, ya tenemos buena música, está inscrita.
1: Ahí vamos.

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1: Son las 9 de la mañana con 48 minutos. Planifique, por favor, su día. Y a esto que me refiero, si usted va a salir a realizar algún trámite, o va de visita, o va a una cita médica, bueno, planifique también ese día para que no se atrase, por favor. Además, decirles que el Metro de Quito es una de esas excelentes opciones que usted tiene para movilizarse en la ciudad. Menos tiempo, así pasa usted más tiempo con su familia también. Usted ya sabe, está cerca, usted puede caminar y se mueve por toda la ciudad. Y además lo que queremos es que también usted obtenga la tarjeta ciudad. Así que Quito nos mueve para que usted pueda, no haga todas esas largas filas. Así que usted puede adquirir esta cuenta ciudad. ¿Qué le va a servir? Para ingresar al trolebús, para ingresar a la Ecovía y al Metro de Quito. Así que usted paga, va pagando el pasaje del trole con la misma tarjeta, paga el pasaje de la Ecovía con la misma tarjeta y paga el pasaje del metro con la misma tarjeta. Usted solamente va recargando, pero tiene que abrirse su cuenta ciudad. Una vez que usted abra ya su cuenta ciudad, es facilito. Usted va y solo puede recargar con un dolarito y ya está. 9 con 49 minutos, 9 de la mañana con 49.

0: Son las 0 horas, 12 de la noche. 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
1: Buenos días, buenas tardes, buenas noches. Todo va a depender del lugar de la galaxia donde nos estés escuchando. ¿Cómo estás? Espero que estés bien, espero que todo esté funcionando espectacularmente. Nosotros contentos, mi querida Dani Spin, buenos días.
2: Hola Mati, querido, ¿cómo estás? ¿Cómo amaneces? Hoy, aparte de bello, de joven, de reluciente, de
1: qué bonito, qué bonito. Oye, hazte poner lentes, hazte poner
2: estoy
1: lentes.
2: Estoy sin lentes, Mati.
1: Sí.
2: Estoy con gafas.
1: Claro, con gafas no ve, pues claro. Uno está viejo, acabado, hecho una calamidad. Pero de todas formas, con un corazón muy joven, con un ánimo muy prendido. Mi Dani Spin, empecemos, ¿sí?
2: Empecemos.

0: Nosotros seguimos aquí en Claramente en Radio, este programa que se transmite todos los días de lunes a viernes, desde las 10 de la mañana hasta las 12 del día. Pero acuérdate que estamos en reprise también. Es decir, nos pueden escuchar a las 12 de la noche, de 12 de la noche a 2 de la mañana, también estamos ahí. Y si tú estás escuchándonos a esa hora, es decir, yo me adelanto al día de mañana. Bueno, es un poco raro esto, ¿no? Porque yo estoy hablando para el día de mañana, porque evidentemente no puedo hablar en reprise. Pues estoy hablando, para mí son las 10 y pico de la mañana, 10 y 5 deben ser. Pero hay personas que me estarán escuchando a las 12, 12 y 5 de la noche de mañana. Entonces, por eso les digo, gracias por escucharnos. Espero que tengan también una linda madrugada, que todo salga bien, que todo lo que están emprendiendo, tal vez estén haciendo recorridos de Uber, de taxi, de tal vez están trabajando en hospitales, en clínicas, tal vez están haciendo guardianía, trabajando en temas de seguridad, tal vez están trabajando en temas alimenticios, tal vez están haciendo un horario extendido en una fábrica. Yo les mando un abrazo fuertísimo. O tal vez están en Europa. Tal vez son nuestros compañeros migrantes, hermanos migrantes que están en este momento en Europa. Y sea como sea, yo les mando un abrazo y les digo gracias por escucharnos. Gracias por estar pendientes de la programación de la radio. Para nosotros eso vale un montón, un montón, un montón. Mi querida Dani Spin, cuéntanos por favor qué tenemos para el programa del día de hoy.
1: Claro que sí, mi Mati querido. El día de hoy, más de 300 animales encontraron hogar en jornadas de adopción en Quito. Además, Quito continúa recuperando parques y espacios comunitarios. Finalmente, estudiantes quiteños destacaron en Feria de Innovación y Tecnología. En nuestra programación, en Profundamente, Crimen y Castigo.
0: ¡Wow!
1: Oye, exactamente, la culpa y el aislamiento de los pensamientos obsesivos y cómo afectan a nuestra salud emocional.
0: Oye, porque esta semana, acuérdate que estamos haciendo 20 recomendaciones de libros, 20 recomendaciones de libros para que tú puedas leerlos. Entonces no te estamos spoileando, estamos haciendo un pequeño análisis de cada uno para que tú puedas tomar la decisión y leer.
1: En salud mental en el distrito, la necesidad de vivir siempre ocupados y cómo el agotamiento emocional moderno está afectando silenciosamente la salud mental. Tenemos el día de hoy una entrevista muy especial. Estarán nuestros amigos de la Fundación Regalando Sonrisas. En Analíticamente tenemos el libro El Arte de Amar de Erich Fromm.
0: ¡Wow!
1: Oye, ¿cómo el amor consciente necesita madurez emocional y verdadera conexión humana?
0: Sí.
1: Y finalmente, en Completamente, El Insoportable.
0: Insoportable, ¿verdad? El ser, ¿no?
1: Exactamente. Exactamente. Estas contradicciones emocionales y la fragilidad humana, además de el vacío, existen.
0: Qué lindo, qué lindo, lindo, qué lindo, qué lindo, Dani Spin, qué lindo poder tener eso en compañía tuya y en compañía de las personas que gentilmente nos están escuchando. Vamos con más música, ya volvemos.

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1: Nosotros seguimos aquí en Claramente en Radio. Yo estoy contento de estar con Adani Spin. Dani, Dani querida, por favor, cuéntanos cuáles son esas tres noticias que tú siempre nos das y que nos alegras el día. Adelante, por favor.
2: Claro que sí, mi Mati querido. Más de 300 animales encontraron hogar en jornadas de adopción en Quito. La Unidad de Bienestar Animal informó que más de 300 perros y gatos rescatados lograron encontrar un hogar durante las recientes jornadas de adopción responsables realizadas en distintos sectores de Quito.
1: Oye, 300 es bastante.
2: Sí, es full. Mira, las campañas reunieron a cientos de ciudadanos interesados en brindar una nueva oportunidad a animales que anteriormente vivían en situación de abandono o maltrato. Además de los procesos de adopción, las jornadas también incluyeron información sobre esterilización, vacunación y tenencia responsable. Las autoridades destacaron el crecimiento del interés ciudadano por el bienestar animal y señalaron que cada vez más familias quiteñas participan efectivamente por este tipo de iniciativas. Colectivos animalistas también resaltaron la importancia de continuar promoviendo la adopción responsable para disminuir casos de abandono y sobrepoblación animal en la capital. La Unidad de Bienestar Animal anunció que durante las próximas semanas continuarán desarrollándose nuevas campañas en diferentes puntos de la ciudad para seguir fomentando la protección y cuidado de los animales de compañía.
1: Oye, es una cosa de no creer. Yo me acuerdo cuando no... Este tema era totalmente irrelevante, pues. Y más bien un tema... Alguna vez se dijo que lo que hay que hacer en Quito es envenenar a no sé cuántos animales, imagínate.
2: No me digas eso.
1: Sí, sí, sí, sí. Entonces la discusión era sobre si les damos anestesia, y la anestesia creo que costaba $5 una dosis extra de anestesia, o el medicamento Wichi Wichi que les mataba y que costaba $1.50, pero que les destrozaba y los perritos estaban completamente conscientes mientras eso pasaba. No. Imagínate que esa discusión hubo, ¿no? Te estoy hablando de hace 15 años, tal vez, 15, 20 años. Y ahora ver cómo las familias adoptan los perritos, qué loco.
2: ¿Sabes qué es lo más loco? Que antes estaba como, o sea, en los tiempos en los que yo era niña, era súper, estaba como... No quiero decir de moda. Quiero encontrar, quizá tú encuentres el término perfecto, pero las familias no adoptaban, o sea, no existían como esto, mucho de las adopciones, pero no querían un perro callejero. No un callejero, ¿cómo se llama? Quiero decir mixto, pero ¿cómo se llama? Mestizo.
1: Mestizo.
2: No, un mixto. Como echar la fan, no me mentira. No querían una mascota mestiza, siempre buscaban como algo de raza y que tenga pedigrí y que tenga no sé qué. Y ahora más bien las familias que adoptan son las que están a la moda con sus perritos mixtos y mestizos.
1: Qué lindo.
2: Y es algo que me encanta. El municipio de Quito continúa con los trabajos de recuperación y rehabilitación de parques, áreas recreativas y espacios comunitarios en distintos sectores de la capital. Las intervenciones incluyen mantenimiento de áreas verdes, reparación de juegos infantiles e iluminación, además de adecuación de zonas de descanso para las familias quiteñas. Moradores de varios barrios señalan que estas mejoras permiten fortalecer espacios seguros para niños y jóvenes y adultos, además de fomentar actividades recreativas y de convivencia comunitaria.
1: Ok, ¿qué más tienes?
2: Finalmente, estudiantes quiteños participan en Feria de Innovación y Tecnología. Decenas de estudiantes de distintas instituciones educativas participaron en una Feria de Innovación y Tecnología desarrollada en Quito. Durante este evento, los jóvenes presentaron proyectos enfocados en sostenibilidad, medio ambiente, tecnología y soluciones para diferentes problemáticas actuales. Las autoridades educativas destacaron la creatividad y el talento de los estudiantes, quienes desarrollaron propuestas relacionadas con el reciclaje, energías limpias, aplicaciones tecnológicas y proyectos de impacto comunitario.
1: Oye, qué bacán. Qué lindo, como digo, tres noticias que nos alegran el día. Vamos con más música, que volvemos.

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1: Bienvenidos al microinformativo Noticias Express. Inmediato arrancamos con la información. El Consejo Nacional Electoral rechazó el recurso de corrección presentado por Unidad Popular de la decisión de cancelar al movimiento político. Diana Tamayín, presidenta del organismo electoral, ratificó que se ha disminuido el número de afiliados según lo que establece la ley.
2: Permitida y que se desvirtúen los elementos técnicos notificados. En tal virtud, este órgano electoral ratifica que la organización política se encuentra incursa en lo establecido en el numeral 7 del artículo 327 del Código de la Democracia, es decir, ha disminuido el total de sus afiliados a una cifra inferior al 50% del número exigido por la ley. Es necesario dejar sentado que este órgano electoral ha tratado con total responsabilidad el criterio y los requerimientos de cada uno de los consejeros, tanto principales como suplentes, así como de la organización política, toda vez que es necesario garantizar el derecho a la tutela administrativa efectiva reconocido en el artículo 76 de la Constitución, conforme lo ha desarrollado la Corte Constitucional en la sentencia número 40-26-IN/25 y considerando que la resolución recurrida es clara, completa, legítima y congruente y no incurre en lo establecido en el artículo 241 del Código de la Democracia, mi voto a favor del informe.
1: Ramiro García, defensa de Aquiles Álvarez, denuncia que desde el inicio se ha obstaculizado la defensa. Hasta ahora no han tenido la posibilidad de una reunión en la que se respete el principio de confidencialidad, explicó.
3: Bueno, una pérdida tan drástica de peso pues conlleva una serie de efectos adicionales en la salud de las personas, ¿no? Uh-huh, es evidente sí. Que la ingesta de nutrientes no es la adecuada, que se está perdiendo masa muscular, que esto va a generar en el corto y mediano plazo otros efectos a nivel de hígado, a nivel de estómago, a nivel de riñones, a nivel de páncreas. Entonces, todo esto, pues ya hemos solicitado una evaluación médica independiente. Todo esto se ha puesto en conocimiento también de la Comisión Interamericana de Derechos Humanos y pues es evidente la vulneración de derechos al señor Aquiles Álvarez, a quien no debería estar preso en ninguna parte y menos todavía en una cárcel de máxima seguridad como la del Encuentro, que está reservada para los delincuentes más peligrosos que con condenas graves. El señor Aquiles Álvarez tiene 2 órdenes de prisión por 2 delitos menores.
1: Aquí la información, retornamos en los próximos minutos.
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2: Ok, estamos aquí con Adán y Spin haciendo nuestro programa, recordándote que nosotros estamos haciendo una sugerencia de 20 libros de esta semana, 20 libros que te recomendamos leer para que tú puedas. No sé, a veces uno dice, ¿me pueden recomendar un libro? Y es complicado recomendarte libros, ¿no? Porque yo no sé qué te gusta, yo no sé. Por eso estamos haciendo un pequeño análisis de cada uno de estos libros para que tú puedas tomar la decisión. 20 libros en una semana, ¡wow! ¡Qué loco! A ver, mi querida Dani Spin. Espérate, antes de todo, ¿qué hora tienes, Dani Spin?
3: Son las 10:40 de la mañana.
2: 10:40, 10:50 estamos terminando.
3: Ok. El día de hoy vamos a hablar acerca de Dostoyevsky, ¿sí? ¿Así?
2: Dostoyevsky, sí, señor.
3: Dostoyevsky. Oye, aquí hay otro nombre también. Yo no sé, ¿de dónde crees que es
2: Freddy,
3: este libro?
2: Freddy onda? Es ruso, pues.
3: Mira, Raskolnikov.
2: Sí, Raskolnikov, sí.
3: Raskolnikov, creo que sí lo voy a poner a mi hijo. Comete un crimen creyendo que podría...
2: Ponle nomás Marcelo.
3: Marcelo. No. Comete un crimen creyendo que podrá vivir normalmente después, pero lentamente comienza a destruirse emocionalmente por dentro. Entonces, Dostoyevsky muestra cómo la culpa puede convertirse en ansiedad, pensamientos obsesivos y desesperación. Este libro te enseña que la salud mental no depende solamente de lo que hacemos externamente, sino también de nuestra conciencia interior. Cuando una persona actúa demasiado lejos de sus valores, algo profundo dentro de ella comienza a quebrarse silenciosamente.
2: Déjame leerte algo, ¿ya? Hay heridas que nadie ve porque ocurren dentro de la conciencia. Hay heridas que nadie ve porque ocurren dentro de la conciencia. Y muchas de esas heridas creo que hemos sufrido muchos de nosotros. ¿Cuántos de nosotros hemos sufrido vejaciones? Nos han vejado, nos han hecho de menos, nos han insultado, nos han agraviado. Y por circunstancias de la vida nos tuvimos que hacer los locos, tuvimos que hacernos como aquí no ha pasado nada. Conozco casos de mujeres que han sido abusadas, y no necesariamente abusadas con todas sus letras, ¿no? Sino abusaron de su trabajo, abusaron de su buena fe, abusaron de... les tocaron, por ejemplo, ¿no? O sea, no lleguemos al extremo, digamos. Y esas heridas, y ellas nunca contaron. Nunca contaron y se quedaron con eso. Y esto, tarde o temprano, siempre que lo vuelves a pensar, es como volverlo a vivir. Y te va, no sé, te va dando ese sabor amargo dentro de la vida, ese sabor feo. Y vos dices, ¿y esto? ¿Esto de dónde sale? ¿Por qué sigo sintiendo esto? A mí me pasa. Yo he tenido pues muchas experiencias poco negativas, pequeñas, pero negativas. Que cuando las vuelvo a pensar, digo, ¿y esto? ¿Cómo soluciono esto ahora? Una señora me insultó cuando yo tenía 15 años. 15 años, de eso ha pasado. Déjame ver, 37 años han pasado de eso. ¿Dónde le encuentro a la señora que ni siquiera le conozco? ¿Dónde le encuentro? Y puedes creer que pienso y me sigue doliendo. Entonces, ¿cómo subsanamos? ¿Cómo sanamos esas heridas que son importantes? Ahí te pongo a pensar.
3: Oye, es muy interesante lo que dices, ¿no? Porque hay muchos sentimientos que se quedan como ahí atrapados y...
2: En pausa.
3: Y nada más están ahí.
2: Oye, a vos te deben haber faltado el respeto o deben haberte herido. Hasta cuando tenías 17, 18 años. ¿Y dónde encuentro al fulano o a la fulana?
3: Total.
2: ¿Dónde les encuentro? Yo me acuerdo que era una amiga de mamá, una tía, una amiga de una tía. ¿Y ahora qué hago con esto? Porque me dijo algo que me dolió, me dijo que yo era tal cosa. Oye, me dolió en el alma. Ese momento no pude contestar porque era muy pequeño, muy pequeña. ¿Y ahora qué hago con esto? Interesante.
3: Mira, el aislamiento emocional aumenta el sufrimiento. Después de este crimen, Raskolnikov, sí, perdón, le cambié el nombre, Raskolnikov se aleja emocionalmente de todos y se encierra. Él sospecha de otros y vive atrapado dentro de sus pensamientos. Mientras que Dostoyevsky muestra algo muy actual. Las personas que sufren mucho internamente muchas veces se aíslan todavía más y esto empeora la ansiedad y la tristeza, además de la confusión emocional. Esta novela recuerda que el ser humano necesita vínculos y apoyo emocional para no perderse completamente dentro de su propia oscuridad mental.
2: Muchas personas creen que tienen que resolver aquello que les pasó solas. Entonces yo hasta este momento no había reflexionado acerca de la señora esta que me insultó cuando yo tenía 15 años. Entonces yo creo que tengo que resolverlo solo. Si algún rato ya me ha de pasar, no tengo 52, posiblemente en los próximos 37 años ya me pase, ¿no? Ya me ha de pasar. Oye, si no me pasa, si sigo teniendo este sentimiento. El otro día, hace tiempo, yo me acuerdo que una compañera de clase... un compañero del colegio, manda en el chat del curso una pregunta y dice, oigan, ¿alguien se acuerda algo de los Restrepo? Porque fuimos compañeros del Andrés Restrepo, del menor de los hermanos Restrepo. ¿Alguien se acuerda algo? Porque saben que la María Fernanda, su hermana, me pide que si tengo algunos recuerdos más que le pueda compartir. Oye, yo me acuerdo que tuve problemas con el Andrés Restrepo, ¿no? Él fue un poco belicoso conmigo y no hubo la posibilidad de terminar dándonos de puñetes ni nada por el estilo. Solo fue un poco displicente conmigo. Me dijo alguna cosa ahí en un recreo. Y yo le conocía recién al Andrés Restrepo. Después de eso, el Andrés Restrepo se perdió. Y le decía a mi amiga, ¿no? ¿Cómo me gustaría hoy decir... ¿Sabes qué me pegó? El Andrés Restrepo me pegó, me cae súper mal porque me pegó, porque no sé, porque me humilló, porque... Pero prefiero eso a decir, ¿sabes qué? Nunca lo encontraron. ¿Me cachas? O sea, ¿cómo puedo hacer esa valoración? ¿Cómo puedo? No, me parece una cosa tan, tan bestial. Yo quisiera... Y le dije a mi amiga, una amiga, le dije, no tengo superado este tema. Los Restrepo se perdieron cuando nosotros teníamos, cuando yo tenía 15 años. Yo tenía 15 años, tal vez el Andrés tenía 15 también. Oye, yo hubiera querido, que el fin hubiera sido diferente. Yo hubiera querido que ese momento alguien nos diga, ¿saben qué? Tienen que superarlo de la siguiente manera, vamos a hacer una terapia. No hubo nada de eso. Se perdió nomás. Y yo me acuerdo que, y con mi amiga nos ponemos a llorar. Dios mío, de eso han pasado, te estoy diciendo, chuta, 30 y pico de años, me pongo a llorar, porque no creo que era justo, no fue justo el papel de la policía, no fue justo los peces fluviomarinos que se comieron el trooper, el motor del trooper además, ¿no? Porque los peces han sabido comer motores, o sea, una locura, o sea, ¿qué pasó? Y nosotros saltando en los conciertos, el que nos salta, devuélvanos Restrepo, les gritábamos a la policía cuando estábamos en los conciertos. Entre chiste y rabia. Rabia porque un compañero nuestro se había perdido. Puedo entender el dolor que sienten las personas de las Malvinas, ¿no? Puedo entenderlo perfectamente, ¿no? Porque me pasó. Y hoy, 30 y pico de años después, me pongo a llorar porque digo, esto no debió haber terminado así. Hubiera preferido que el Andrés me pegue. Te juro que sí. Hubiera preferido que me pegue y decirte un rato, no, ni me menciones ese nombre, ve. Me cae a la patada, es un idiota, es un tal y cual. Pero no decirte, no, nunca más le volvimos a ver porque se perdió. Y el Estado, que era el responsable, nunca dio respuestas. Entonces, hay dolores que pensamos que nosotros solos los vamos a resolver. Pero no. Terminamos cargando con ese dolor que es sumamente fuerte.
3: Raskolnikov vive analizando constantemente sus actos, justificando decisiones y creando teorías mentales para convencerse de que hizo lo correcto. Él retrata perfectamente cómo la mente puede transformarse en una cárcel emocional cuando se llena de obsesiones y pensamientos repetitivos. Muchas de estas personas actuales viven exactamente eso, agotadas por darle demasiada vuelta a todo e incapaces de encontrar tranquilidad emocional y paz interior.
2: Quiero leerte algo, ¿no? La mente humana puede convertirse en un laberinto cuando vive atrapada entre la culpa, el miedo y la obsesión. Pensar demasiado no necesariamente es tener más salud mental. Muchas veces la solución está en lo sencillo, está en lo chiquito, está en lo simple. ¿Qué hora tienes, perdón, Dani?
3: Son exactamente las 10:49.
2: 49. Entonces, muchas veces pensamos y sobrepensamos las cosas cuando tal vez el objetivo o lo que la vida nos esté pidiendo sea paz. Oye, ¿y si no pienso hoy en nada? ¿Y si me desconecto? Sí, yo sé que suena egoísta porque mi familia se está desmoronando. Pero si en este momento me como una quesadilla y me desconecto un ratito. Si me tomo un heladito de mora y me desconecto. Si me voy a tomar un juguito de naranjilla y me desconecto. Si voy paseando por el centro, solo un ratito, viendo las cúpulas de las iglesias y me desconecto. Tal vez lo que necesites es dejar de pensar, dejar de sobrepensar. Oye, gracias por este tema tan íntimo. Crimen y Castigo, Frederick Dostoyevsky. Vamos con más música, ya volvemos.

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1: Ok, nosotros estamos otra vez aquí en Salud Mental en el Distrito con la Dani Spin. Dani, el micrófono es todo tuyo.
2: Claro que sí, mi Mati querido. El día de hoy vamos a hablar acerca de un tema súper importante e interesante que estoy completamente segura de que nos pasa a todos.
1: A ver.
2: Vivir siempre ocupado como sinónimo de éxito.
1: Wow.
2: Estar ocupado no siempre significa que estemos bien. Muchas personas creen que mientras más ocupadas viven, más exitosas son.
1: Claro.
2: Pero vivir constantemente acelerado también puede generar ansiedad, agotamiento y tristeza emocional. Descansar no significa perder el tiempo. El equilibrio entre trabajo y tranquilidad, además de bienestar emocional, es fundamental para mantener una salud mental más estable y saludable.
1: Oye, es que, no sé, ¿no? Como que está de moda esto de que la ocupación es importancia también, pues no, o sea, vos no tienes nada que hacer, Dani, porque vos no eres muy importante. En cambio, mira, yo soy muy importante, entonces por eso estoy con agenda llena, soy una persona muy importante. Eso hace que yo esté muy ocupado. Entonces me quedo pensando y digo, ¿será? ¿O será que solo estás desorganizado? ¿O será que te estás sobrecargando de cosas? Porque una cosa no tiene que ver con otra, pues. Nos metieron en la cabeza esto de la meritocracia y que, claro, las personas más ricas y más poderosas son personas que se levantan a las 5 de la mañana y se acuestan a las 11 de la noche trabajando. ¡Qué buen chiste! Pero no, no es así. No funciona así.
2: El cansancio emocional se volvió silenciosamente normal. Está normalizado esto. Hoy muchas personas viven o vivimos agotadas y aún así sentimos culpa cuando descansamos. La presión por producir constantemente hace que olvidemos escuchar nuestras emociones y necesidades interiores. Autores como Bui Chul explican que este exceso de exigencia termina enfrentando emocionalmente a muchas personas sin siquiera que lo noten con el tiempo, porque descansar también es una forma de cuidarse. ¿Qué es lo que podemos hacer? Dormir bien, desconectarnos un momento y tener estos espacios de tranquilidad que ayudan a recuperar nuestra claridad mental y equilibrio emocional. ¿Por qué? ¿Qué sucede? Nuestra mente necesita estas pausas para funcionar saludablemente. Muchas veces el verdadero bienestar no aparece haciendo más y más y más y más cosas, sino aprendiendo a vivir con menos presión y más serenidad interior diariamente.
1: ¿Qué hora tienes, Dani Spin?
2: Son exactamente las 10:57.
1: ¿Qué hora tienes, Dani Spin?
2: Son exactamente las 10:57.
1: 10:57. Muchas personas.

0: Una frase que no sé muy bien cómo va esa de que es más inteligente el que trabaja inteligente, no el que trabaja más o algo así, ¿tú la sabes?
1: No, no, no, no, no, no.
0: Alguno, alguien que nos esté mirando y escuchando debe saber, es una frase muy buena, pero ahorita se me fue el nombre. Y es que es verdad, mira, yo hubo un tiempo en el que realmente tenía como cuatro trabajos.
1: Wow.
0: Y yo decía, como en la mañana tenía mi negocio y luego iba a hacer radio, luego también era profesora y hacía radio las noches, no me acuerdo qué otro trabajo tenía, creo que solo tres, estoy exagerando. Y yo decía, o sea, realmente me agotaba. ¿Por qué? Porque cuando estaba en la escuela, yo pensaba en todas las piñas que tengo que comprar para el negocio. Y cuando estaba en el negocio pensaba en qué libro voy a recomendar el lunes para los niños. Y cuando estaba en este otro trabajo decía, pero ¿y de qué voy a hablar hoy en la radio? Y cuando estaba en la radio decía, pero no, pero es que tengo que
1: Una
0: preparar la clase
1: falesca.
0: para mañana. Y en ninguno de los tres lugares me podía concentrar. ¿Por qué? Porque aparte de que estaba todos estos pensamientos mezclados, yo decía, o sea, no podía concentrarme en una sola. Cuando estaba en un trabajo me llegaban notificaciones del otro, cuando estaba en el otro, en el otro. Y en ninguno podía disfrutarlo de tal manera que diga, wow, o sea, sí estoy haciendo lo que me gusta. Y las tres cosas a mí me gustaban
1: Qué
0: mucho,
1: loco.
0: pero en ninguna de esas tres cosas podía concentrarme.
1: Qué loco, qué loco, qué loco. Muchísimas gracias por tu testimonio, mi querida Dani Spin. Vamos con Estefanía Paola Santillán con el Noti Express.
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3: Bienvenidos al microinformativo Noticias Express. De inmediato arrancamos con la información. Dos servidores de la Policía Nacional fueron baleados mientras se movilizaban en un vehículo en Bahía de Caracas, cabecera cantonal de Sucre, Manabí, la mañana de este miércoles 20 de mayo. El ataque armado ocurrió en la ruta del Espóndulos, entre la calle Ilinisa y Augusto Solórzano, alrededor de las 7 de la mañana. De acuerdo con el parte oficial, los uniformados se movilizaban en un vehículo particular con el objetivo de realizar el relevo de su servicio. Cuatro agentes se trasladaban en un automotor. Esto trascendió para que los agentes y un sargento segundo y cabo segundo presten servicios en la cárcel de Bahía desde hace unos 15 días. Uno de ellos, lamentablemente, recibió un disparo en la cabeza. Jonathan Narváez sigue firmando una actuación histórica en el Giro de Italia. El ciclista ecuatoriano se impuso este miércoles 20 de mayo en la undécima etapa de la competencia y alcanzó así su tercera victoria parcial en la presente edición de la ronda italiana. El corredor oriundo de Sucumbíos volvió a demostrar su fortaleza en recorridos de media montaña y jornadas de transición exigentes, consolidándose como uno de los ciclistas más explosivos y efectivos del pelotón internacional en este tipo de perfiles. Narváez obtuvo un récord nacional, ya que es el primer ciclista ecuatoriano en llevar tres etapas dentro del Giro. Hasta aquí la información, retornamos en los próximos minutos.
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1: La esperanza es poder ver que hay luz a pesar de toda la oscuridad. Lo dijo el clérigo sudafricano Desmond Tutu.
2: Nosotros estamos aquí en MQ Radio, en el programa Claramente, este programa que se transmite todos los días de lunes a viernes desde las 10 de la mañana hasta las 12 del día. Nos pusimos sentimentales con un tema, hubo un tema que nos caló fuerte y fue el tema de los hermanos Restrepo. Estuvimos conversando con las personas del TikTok Live, donde me encuentras como @matiasdavila.es, acerca de la desaparición de los Restrepo, porque yo fui compañero de uno de los muchachos, de Andrés. Fui compañero de colegio, él estaba un año, estábamos en otra aula, pero fuimos compañeros, ¿no? Y les contaba que tuvimos una experiencia un poco negativa, ¿no? Porque no fue la mejor de las introducciones, no fue mi mejor amigo, pero hoy les decía que yo preferiría mil veces decir: el Andrés me pegó, yo no quiero saber del Andrés, me parece un tipo abusivo, lo que sea, pero no decir nunca lo encontramos. O sea, me parece cruel, me parece que el Estado cumplió un papel pueril, un papel cobarde, y ojalá que ese papel no se repita con las personas que en este momento están muertas o desaparecidas. Ojalá que ese papel no se repita con los cuatro de las Malvinas y con la hermanita de uno de ellos. Ojalá que no se repita con las personas que en este momento necesitan que nosotros hagamos algo, ¿no? Ojalá que no se repita en el caso de María Belén Bernal. Ojalá que el espíritu de grupo, el poder, no mande, sino que podamos nosotros, la sociedad, a la que nos duele, podamos tener una voz frente a nuestros, entre comillas, unas comillas gigantescas, nuestros representantes. Porque ustedes y yo sabemos que esta gente representa a sus intereses, no nos representan a nosotros. A nosotros, vaya a ver quién nos representa. Mi querida Dani Spin.
3: Claro que sí, mi Mati querido. Hoy queremos abrir este espacio para conocer historias y proyectos que realmente buscan generar un cambio positivo en nuestra comunidad. Hoy nos acompaña Elizabeth Espinosa, presidenta de la Fundación Regalando Sonrisas. Esta es una organización que trabaja apoyando a sectores vulnerables a través de iniciativas sociales y emprendimientos solidarios. Así que hoy vamos a conocer sobre su labor, sus proyectos, los proyectos que impulsan y cómo la ciudadanía también puede sumarse a esta causa que busca llevar esperanza y oportunidades. Bienvenida.
2: Ok, Elizabeth, bienvenida. Muchísimas gracias por estar aquí, Elizabeth Espinosa. Cuéntame un poquito de ti antes de contarme acerca de la fundación, ¿te parece?
4: Perfecto. Muy buenos días. Gracias, mi querido Mati. Gracias a todas las personas que nos brindan este espacio esta mañana, todo el personal que trabaja aquí.
2: Qué lindo.
4: Lindo, desde que llegué me dieron la bienvenida. Un Dios les pague.
2: Ay, oh, qué lindo.
4: Les voy a contar un poquito de mí. Elizabeth Espinosa, aparte de presidir Fundación Regalando Sonrisas, es mamá. Tengo un bebito de 15 años. Ya no tan bebito, pero es mi bebé. Es okay. Mi bebé.
2: Okay.
4: Sí, tengo un niño adolescente de 15 años, como te digo, Mati.
2: Es ¿qué hace él? ¿Cómo se llama?
4: Samuel.
2: Samuel, ¿qué hace el Samuel?
4: Aparte de molestar.
2: Aparte de molestar, ¿qué hace?
4: Aparte de molestar, bueno, es mi estudiante.
2: Ajá.
4: Está en primero de bachillerato, alias wow. Cuarto curso.
2: Wow.
4: O sea, ya está grandecito mi bebé.
2: Qué lindo, sí. Qué lindo, eres mamá.
4: Soy mamá.
2: Ok. ¿Y a qué te dedicas?
4: Aparte de presidir la fundación, también soy emprendedora. Ajá. Tengo mi emprendimiento, ayudo a promocionar emprendimientos. Uh-huh. O sea, dentro de la fundación y dentro de mi hogar hacemos varias cosas. No solamente como Elizabeth Espinosa, mamá, esposa, ama de casa, sino varias actividades que realizamos a diario.
2: Qué lindo. Ahora sí, cuéntame de la fundación.
4: Ah, les voy a contar. Gracias por el espacio nuevamente. Como les decía, Fundación Regalando Sonrisas es una organización afroecuatoriana legalmente establecida. Nosotros nos dedicamos a tres ejes de trabajo, como es emprendimiento, temas de salud. Para los temas de salud tenemos la colaboración de la Universidad de las Américas, UDLA.
2: Okay.
4: Ellos son los que nos ayudan con temas de medicina preventiva, que nos ha servido mucho. Nos ha servido mucho y continuamos con estos talleres. También tenemos lo que, ¿cómo se llama? Los emprendimientos. Me estaba olvidando un tema muy importante que me gusta promocionar.
2: Okay.
4: Ayudamos a promocionar los emprendimientos a las emprendedoras, que muchas de ellas están ocultas, muchas de ellas están escondidas, por decirlo así, okay. No salen a la luz. Uh-huh. Una por vergüenza, uh-huh. Dos por recelo, tres porque el qué dirán. Uh-huh. A lo cual yo siempre les digo, o sea, ni recelo, ni vergüenza, ni el qué dirán, porque eso no nos lleva a ningún lado.
2: Cuando tú me hablas de una fundación afrodescendiente, te pregunto al aire, ¿todas las personas que son parte de la fundación son afrodescendientes?
4: Digamos que un 50%.
2: Ok.
4: Las demás personas son mestizas. Uh-huh. También tenemos, como te decía hace un momentito, personas de otra nacionalidad.
2: Ok.
4: Son muy buenas personas. No he tenido quejas. La verdad, no he tenido quejas. Siempre están prestas para ayudarme. Al igual que yo les digo, siempre estoy presta para ayudarles en lo que humanamente puedo.
2: Ok.
4: Porque hay casos. O sea, no voy a ocultar algo que es verdad. Hay temas, por decirte, en temas de salud, Mati. Okay. A veces no hay cómo. Se me dificulta y decir no puedo, a mí me duele. Me vas a decir, dame un ejemplo, ¿cuándo es una operación?
2: Claro.
4: Ya, o sea, por más que hagamos, como decimos aquí los quiteños, vaquita,
2: claro.
4: No nos alcanza.
2: No nos alcanza.
4: No nos alcanza. Uh-huh. Entonces ahí es cuando yo, bueno, tengo una red de fundaciones aliadas, a las cuales yo siempre acudo a ellos y ellos también acuden a mí. O sea, nos damos la mano.
2: Ok. Uh-huh.
4: Ya cuando tengo esos casos, siempre busco ayuda de otras fundaciones, okay. A la cual yo les refiero, pero no es que les refiero y ahí les dejo. Siempre les doy el seguimiento del caso, cómo
2: qué
4: está,
2: bueno.
4: Cómo sigue, hasta que obtenemos lo que necesitamos. Es decir, cuando es una operación, siempre estoy ahí.
2: Okay.
4: Quizás no económicamente, pero sí moralmente estoy ahí pendiente, qué necesita. Y aquí tengo otra parte importante que tenemos dentro de la fundación, uh-huh. Es nuestro banco de medicinas.
2: ¡Ay, qué bacán! Un banco de medicinas.
4: Es, bueno, no vayan a pensar que es un banco enorme, no, yeah. Porque no es enorme.
2: Okay.
4: Pero sí es un banco pequeño que cuando necesitamos medicinas y no la tenemos en nuestras instalaciones, la buscamos. Y aquí, Mati, es donde yo te voy a contar cómo empezó Fundación Regalando Sonrisas.
2: Antes de todo, en este momento hay personas del otro lado de nuestra transmisión, ya sea en el TikTok Live, ya sea en ¿cómo se llama? En Alexa, cuando dices Alexa MQ, la radio de Quito, ya sea en la misma radio, en la 102.9, que dicen, oye, hay personas con necesidad a las que a mí me gustaría. Yo tengo, por ejemplo, ahí, se me ocurre, ¿no? Hay personas que dicen, compré demasiado. Me dijeron que compre estos, estos analgésicos y he comprado demasiado, no me sirvieron. Hasta ahí llegué. Tengo estas inyecciones para tal cosa. O tal vez, mira lo que suele pasar, ¿no? Mi familiar ya falleció. ¿Qué hago con toda la medicación? ¿Cómo podemos hacer para entregarles a ustedes, que yo sé que ustedes van a canalizarlo de la mejor forma en este banco de medicamentos?
4: Mi querido Mati, empecemos. Te voy a contar todo cómo es el proceso que nosotros realizamos dentro de nuestra organización.
2: Okay.
4: Fundación Regalando Sonrisas nació a base de la necesidad de una persona de la tercera edad que toma una medicina porque tiene una enfermedad catastrófica.
2: Okay.
4: Es una vecinita y me dice, ve si usted tiene esta medicina. Gracias a Dios, en mi casa no tenemos personas con enfermedades catastróficas. Así que una pena, pero dije, no, o sea, vamos, sí podemos, sí podemos. Y le digo, dígale a su hijo que le tome la foto del blister y me pasa. Ahí a mis panitas, ayuden a compartir en sus redes sociales. Y conseguimos la medicina.
2: Wow.
4: O sea, dije, no. De ahí un familiar me dijo, sí, ¿sabes qué tengo eso? ¿No tienes por si acaso esta pastillita? Porque hay que ser realistas, no hay medicinas en los hospitales. ¿Y a quién acudimos? A los familiares, a los amigos. Oye, ¿no tienes una pastillita? Y a veces, como te digo, no tenemos porque no tenemos esa enfermedad. Y así fue con ese otro familiar, igual hicimos el mismo procedimiento, conseguimos, yo dije, este es el inicio de algo grande. Y desde el 24 de diciembre del 2019 hasta la fecha nos hemos manejado así.
2: Qué lindo.
4: A lo que tú dices de las medicinas, que a veces sí, les mandan a comprar bastante, o en una consulta dice, compre tantas que en esta cantidad, y a la próxima ya les cambian de medicinas.
2: Claro, claro, claro.
4: O como también mencionabas, ha fallecido. Ahí pueden comunicarse al 0961-336677 o dejarnos un mensajito en nuestras redes sociales. Estamos como Fundación Regalando Sonrisas en Facebook, en Instagram y en TikTok.
2: Fundación Regalando Sonrisas, qué bueno es saber. Hay personas que simplemente porque tienen un corazón fantástico dicen, oye, ¿sabes qué? Yo conozco, por ejemplo, una familia que dijo, yo quiero dar el diezmo, dijo. pero esta familia no es cristiano evangélica, porque uno entendería que si es cristiano evangélica da su diezmo. Dice, no, yo devuelvo a la vida el 10% de lo que la vida generosamente me da. Entonces, es bonito saber que puedes canalizar esta ayuda, ya sean pañales, ya sea cualquier tipo de medicamento. Puedes decir, ¿sabes qué? Voy a apoyar al banco de medicamentos, ¿ya? Voy a apoyarles esta vez con esto, que es lo que yo tengo. Ojalá que les pueda servir. Qué bonito es, no sabes cómo la vida te va devolviendo cada una de las cosas que vos haces. Yo creo que es mágico. Yo creo que es mágico esto. Qué interesante lo que nos cuentas. Ustedes están entonces desde diciembre del 19.
4: Sí, entramos justo en la pandemia. Ah, Mati, regálame dos segunditos.
2: Por favor.
4: Antes de olvidarme.
2: Por favor.
4: Sí, las personas que tengan medicina losartán de 50 y de 100, insulina, Novolin N, Novolin R, complejo B, calcio para los huesos, pañales, talla M, talla L, le estamos para nuestros abuelitos. Si ustedes tienen estas medicinas, estos pañales y nos pueden donar, por favor comunicarse al 096-133-6677. Estaremos muy agradecidos.
2: ¿Qué necesitas?
4: Insulina, Novolin N, Novolin R, complejo B, calcio para los huesos, pañales, talla L, talla M para nuestros abuelitos.
2: Qué lindo. Oye, en momentos en los que el Estado se ha hecho de la vista gorda, en que el Estado, frente a nuestras necesidades, nos vira la cara, nos toca pisar en la tierra y entender que si no nos ayudamos entre nosotros, olvídate. Mm. Olvídate, no va a llegar la ayuda de ninguna parte. Así que si tú eres una de las personas que tiene alguno de estos medicamentos que puede donar, por favor, ahí están las redes de la Fundación. Fundación Regalando Sonrisas, está en Facebook, está en Instagram, ¿están en dónde más?
4: En TikTok.
2: En TikTok. Por favor, comunícate con ellos, que ellos están prestos y listos para poder recibir tu gentileza, tu gentil colaboración. Mi querida Elizabeth, muchísimas gracias por haber venido a contarnos lo que haces y sobre todo gracias porque hay muchas personas que están del otro lado que están recibiendo de tu parte el ejemplo, que dicen ella pudo, yo siempre he querido ayudar, oye yo puedo, yo tengo que hacer lo mismo que está haciendo esta mujer valiente, yo también quiero hacerlo. Gracias, infinitas gracias.
4: A ti, Mati, muchas gracias por el espacio y yo feliz de compartir esta mañana con ustedes.
2: Qué lindo, vamos con más música, ya volvemos.

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1: Bienvenidos al microinformativo Noticias Express. De inmediato arrancamos con la información. El fenómeno del Niño se extendería hasta los primeros meses del 2027, así lo ha indicado Carlos Perugachi, director de Oceanografía y Meteorología Marina, sobre la duración del evento climático. Lo dio a conocer en una entrevista con Teleamazonas, anticipado que las condiciones oceanográficas asociadas al fenómeno del Niño mantendrán su impacto en la costa ecuatoriana durante un periodo prolongado. Indicó que, de acuerdo con los modelos de monitoreo actuales, la duración del evento se enmarca dentro de los patrones históricos de estándar, lo que obliga al país a prepararse a un escenario de anomalías climáticas que persistirían hasta el próximo año.
2: La caracterización del evento es muy importante en cuanto a cómo se extienden las anomalías de temperatura del mar, es decir, un evento del Niño puede concentrarse solo en el Pacífico Central o puede extender su comportamiento y sus anomalías hacia el Pacífico Oeste, es decir, llegar hacia las costas del Ecuador. El comportamiento y evolución en lo que va del desarrollo de este evento muestra que básicamente va a ser un evento que va a extender este calentamiento hacia las costas del Ecuador, prácticamente abarcando todo el Pacífico Ecuatorial Este, y eso sí incide de forma significativa, no solo por el calentamiento del mar, sino por los aspectos derivados de este, como la expansión térmica, que hacen o inciden también en los niveles del mar, incorporando una variable más, es decir, desde ya tenemos registros prácticamente de incremento del nivel del mar en los últimos meses que van desde los 6 hasta los 20 centímetros y que podrían incluso incorporar ciertos rangos superiores debido al incremento y sostenimiento de este calor sostenido en el tiempo.
1: La mañana de este miércoles 20 de mayo, el juez nacional Vinicio Rodríguez instaló la tercera jornada de audiencia de formulación de cargos en el caso Apagón, la cual fue convocada formalmente el viernes último, 14 de mayo. La semana pasada, una vez se dio a conocer la teoría del caso y se realizó la presentación de elementos de convicción comunes e individuales, el fiscal general encargado Carlos Leonardo Alarcón pidió que los 21 procesados se les defina la medida cautelar de prisión preventiva, pues existiría alto riesgo de fuga y la prisión preventiva es la única medida que permite que estos puedan asistir al procesamiento penal, al cumplimiento de una eventual pena y al pago de una reparación integral. En la diligencia de este miércoles se espera la intervención de los abogados de los procesados para contestar la medida de prisión preventiva que Alarcón solicitó para todos. No se debatirá sobre si son o no responsables de los hechos que se imputan. Hasta aquí la información, retornamos en los próximos minutos.
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1: 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Lo dijo el psiquiatra Carl Jung.
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2: Ok, nosotros seguimos aquí en Claramente en Radio. Es un programa que se ha tornado un poco, especialmente para quienes están siguiéndonos en redes, ¿no? Se ha tornado un poco complejo. Y se ha tornado un poco complejo porque hemos estado hablando de temas dolorosos, temas que como sociedad nos duelen muchísimo. Empezamos por el tema de los Restrepo, conversando del tema de los Restrepo para la comunidad que nos sigue en el TikTok Live. Pero después comenzamos a tocar otro tipo de temas, ¿no? De las cosas que hablamos fue del documental Mi Corazón en Jambo, donde el expresidente, ¿qué presidente fue? Lo acabo de decir hace un momento, caramba. Bueno, él dice que él, lastimosamente, claro, él de día le pregunta, pero ustedes nunca nos dieron audiencia. Y él dice, sí, pero ustedes hacían mucha bulla, ¿no? Afuera, los miércoles, no dejaban trabajar. Entonces, el comentario de él era que no le dejaban trabajar, ¿no? Cuando una familia afuera buscaba a sus hijos, él estaba preocupado porque la bulla era mucha bulla, no nos dejaban trabajar, ¿no? Sixto Durán Ballen, presidente Durán Ballen. Entonces, qué triste, estábamos hablando de otros casos con Adán en este momento, de casos que duelen. Si no te duelen este tipo de casos, estás en tu derecho. A mí tampoco me dolían, verás, yo también escuchaba y decía, no, qué pena, ¿no? Cuando lo escuchaba una Alexandra Córdoba, por ejemplo, hablar de su hijo David Romo, ay, qué pena, ¿no? O sea, qué pena que pase esto, hasta que te pones a pensar que es uno de los tuyos. Y ahí empieza la empatía. Y ahí empiezas a darte cuenta que, wow, que le está pasando esto a un ser humano. ¿Qué hora tienes, Dani Spin?
3: Son exactamente las 11:42.
2: Adelante, vamos un tema rapidito con este ya para... Es una de las 20 recomendaciones de libros que te vamos a hacer esta semana. 46, ¿te parece?
3: Ok, listo. Vamos a hablar acerca del arte de amar de Erich Fromm. Amar no es solo sentir, sino también es aprender. Erich explica que muchas personas creen que amar conscientemente o consiste solamente en encontrar a alguien especial, cuando en realidad amar también requiere de conciencia, de madurez emocional y de responsabilidad afectiva. Este libro muestra que muchísimas relaciones fracasan porque las personas buscan sentirse completas a través de otros sin haber construido primero paz interior consigo mismas. El arte de amar enseña que el amor verdadero no nace solamente de la emoción intensa, sino también del cuidado y la comprensión profunda.
2: Oye, mucha gente busca desesperadamente ser amada sin preguntarse primero si estas personas saben amar de manera sana. Es tan importante amar de manera sana, ¿no? ¿Cuántos casos tenemos alrededor nuestro de personas que están en compañía, están en pareja, pero no aman? Están supliendo vacíos, no aman. ¿Cuántas personas tenemos alrededor nuestro que decimos, cómo pueden hacer pareja ellos, ve? ¿Has visto cómo le trata a él o cómo le trata a ella en público? Dios mío, ¿cómo se deja? ¿Por qué se deja? ¿Por qué se deja manipular? ¿Por qué se deja? Porque no sabe amar de manera sana. Porque para él o para ella, amar es este acto, ¿qué te digo?, patético de no sentirse solo, de no sentirse sola, ¿no? ¿Qué cosa más fuerte?
3: Fromm explica que muchas personas no buscan realmente amor, sino escapar de la sensación de vacío o de abandono, y esto genera relaciones dependientes, ansiosas y emocionalmente desgastantes. Este libro enseña que el miedo a estar solos puede hacer que aceptemos vínculos poco sanos solamente para sentir compañía. La salud emocional mejora muchísimo cuando aprendemos a construir relaciones desde la libertad y no desde la desesperación afectiva.
2: Primero sería importante aprender a estar solos, porque estando solos nos respetamos, estando solos aprendemos a saber qué es lo que cada uno de nosotros quiere y piensa. La soledad es bueno. Yo conozco personas que ya salen de una relación, no aguantan, tienen que estar en otra rapidito, ya, meterse con cualquier persona, no importa, ya. Y que empezar de nuevo. Oye, es muy importante, muy, muy importante, primero aprender a quererse uno. ¿Qué es lo que quieres? ¿Qué te gusta? ¿Qué no te gusta? ¿Qué puedes negociar? ¿Qué no puedes negociar? Antes de meterte con otra persona y estar entrando en la aventura del amor.
3: Erich insiste constantemente en que amar no significa controlar, poseer ni intentar cambiar completamente a otra persona. El amor sano necesita respeto por la individualidad y la libertad emocional del otro. Muchas relaciones sufren justamente porque confunden amor con dependencia o amor con control. Y este libro recuerda que cuidar a alguien también implica permitirle crecer, expresarse, existir auténticamente sin sentirse constantemente limitado o manipulado emocionalmente.
2: ¿Sabes cuándo puedes amar? Cuando te sientes libre verdaderamente, cuando tu alma esté en libertad. Ahí puedes amar. En otras circunstancias es imposible. Cuando tú amas honestamente, cuando tú amas verdaderamente, es cuando el alma está libre. Caso contrario, estás imponiendo al resto. Y ahí ya vemos relaciones de todo el tiempo, ¿no? ¿Con quién hablas? ¿Con quién te chateas? ¿Con quién? A ver, ¿por qué? O sea, estar cuidándole a una pareja tuya de que te haga o no te haga la trastada, eso no es amor. Dile, ve, me estás generando unas inseguridades brutales, ¿sabes qué? Sigue con tu vida, no te deseo el mal, sigue con tu vida, haz lo que tú quieras hacer, hasta ahí nomás dejémosle la cosa, ¿me entiendes? Porque caso contrario, no tiene sentido, el amor es complementarse, pero estar de policía o estar siendo vigilado también por una persona que es tóxica, ¿no? Quiero ver tu celular ahora, ¿sabes qué? Hagamos una cosa. Yo te dejo ver mi celular en este momento, pero aquí nomás dejémosle, ¿sabes? Tom, mira el celular, lo que tú quieras ver, mira, pero yo no estoy dispuesto a vivir en esta cárcel. Así que, toma, mira lo que tengas que ver, dale, haz lo que tengas que hacer, pero ahí nomás. ¿Qué hora tienes, mi Dani?
3: Exactamente 11:46.
2: 11:46. Vamos con un poco más de música y ya volvemos.
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1: Con todo el respeto, yo no acepto la comparación que acaba de hacer Daniel Espín. Daniel Espín dice que

0: Jackson 5 son el equivalente a los pibes Trujillo. Perdóname, perdóname, no es así. No es así, ni para chistes estuvo eso, yo creo que estuvo fuerte.
1: Sí.
0: ¿Y quiénes son los pibes Trujillo? Para los que no sepan, ahí está. ¿Puedes poner los pibes Trujillo, por favor, Eduardito? Pon, pon, por favor. ¿Cómo no? Y siempre queda bien los pibes Trujillo. Entre pajitas y heno. A ver, vamos a escuchar un poco de los pibes Trujillo, solo para poder desmentir esta cosa bárbara que dice Daniel Espín, ¿no? Que los Jackson 5 son el equivalente a los pibes Trujillo, dice. Ahí está Eduardo Parra, el pulpo Parra, buscando música. Ahí está, ahí está. Ya viene el niñito. Escuchemos, por favor. Según la Daniel Espín, esto es como los Jackson 5. Dice así.

0: Ahí está, oíamos de los Jackson 5 y ahora la versión ecuatoriana que son los Pibes Trujillo. Adelante, mi querida Dani Sting.
1: Vamos a finalizar con el tema La insoportable levedad del ser de Kilan Kundera.
0: Milán, perdón,
1: iba a decir Milán, no, sí, Kilan Mundera. Pero es Milán Kundera, ¿ok? Milán Kundera construye personajes profundamente humanos llenos de dudas, contradicciones y conflictos emocionales. Esta novela muestra cómo muchas personas desean libertad emocional, pero al mismo tiempo sienten miedo a perder estabilidad, amor o sentido. La insoportable levedad del ser ayuda muchísimo a comprender que sentirse confundido no significa estar roto, sino formar parte natural de la experiencia humana y emocional de existir.
0: Hay personas que creen que para estar bien... Parece que soy Israel Brito. Hay personas que creen que para estar bien
1: no necesito salir todos los días.
0: Iba a decir, hay personas que creen que para estar bien necesitas estar con todo en paz, con todo en regla. Y no es pues así. No necesitas estar con todo en regla, con todo funcionando bien, con todo funcionando perfecto. Más bien, el ser humano es un manojo de contradicciones. Todo el tiempo estamos con un... En mayor o menor medida, con un montón de cosas en la cabeza, un montón de cosas que con las que tenemos que lidiar. Así que eso es parte inherente de la vida, ¿no?
1: Además, el miedo a equivocarnos también puede paralizarnos. Esta novela reflexiona constantemente sobre el peso de las decisiones humanas. Kundera muestra cómo muchas personas viven preguntándose si habrían sido más felices tomando otros caminos, y esto genera ansiedad, nostalgia y angustia emocional. Este libro recuerda que ninguna vida viene con certezas absolutas y que intentar controlar pensamientos nos quita estas posibilidades para terminar alejándonos de la tranquilidad y del presente emocional.
0: Oye, mucha gente vive atrapada pensando en aquello que pudo haber sido diferente. Y de estas personas yo pensé que... te soy honesto, yo no pensé que existieran estas personas. Pero cuando tengo una relación un poco más cercana y afectiva con un grupo de personas de tercera edad, me encuentro con personas que viven rumiando acerca de que pudo haber sido diferente. Sí pude haber estado con la persona que amaba, si pude haber hecho lo que quería, si pude haber estudiado aquello que quise, si pude haber tomado la decisión de irme a otra ciudad, a otro país, si pude haber... Y empieza la cabeza a rumiar y empiezan a dar vueltas y vueltas y vueltas acerca de lo que pudo haber sido diferente. Oye, pero ya no es. Ya no es. Es lo que tienes ahora. Y lo que tienes ahora es espectacular porque... Porque eso es lo que tienes. Perdóname, Matías, ¿cómo va a ser espectacular si tengo diabetes, si tengo cáncer, si tengo lo que quiera que tenga, si tengo una quiebra económica, si tengo lo que sea? Es espectacular porque estás aquí y ahora. Y hay posibilidades para salir y hay posibilidades para utilizar esto para aprender. Por supuesto que sí. No sabes cuántas personas a tu alrededor podrían pensar exactamente lo mismo. ¿Y si hubiera sido diferente? ¿Y si esa persona que amo no hubiera tomado ese bus? ¿Y si esa persona que amo no hubiera hecho tal o cual cosa? Oye, esto es lo que tenemos. Con estas cartas jugamos. Juguemos bien.
1: Kundera retrata relaciones llenas de deseo, miedo, contradicción y necesidad de libertad. Los personajes...

0: vienen con miedos, ¿no? Esos miedos de que ojalá todo sea color de rosa. No, no es así. El amor también implica esta vulnerabilidad. Mientras más amo a la persona con la que decido estar, más vulnerable soy. Y la razón es sumamente simple. Mientras más le amo, más me conoce. Es decir, más me puede herir. Y además, más me importa. Es decir, que esa persona diga, ¡ay, me duele más! Yo le digo este rato a la Dani cualquier cosa, ¿no? Oye, ese pelo que tienes, ve, pareces lo que sea, ¿no? Pareces, ya, te pongo un apodo. Ella se ríe. Pero si le dice a la persona que ama, dice, oye, ¿qué dolor me causó? Si me hubiera dicho cualquiera no me doliera, pero me dices tú la persona que debería decirme todos los días que soy bonita, que soy lo que sea. Qué loco, ¿no? ¿Qué hora tienes, perdón?
1: Son las 11:59.
0: Ok, sí.
1: Uno de los temas más fuertes de la novela es el vacío existencial. Kundera muestra personajes aparentemente exitosos o funcionales que internamente sienten desconexión y falta de sentido. Esto conecta muchísimo con la actualidad y hay personas que cumplen metas, trabajan y continúan funcionando normalmente, pero emocionalmente se sienten profundamente cansadas y desconectadas de sí mismas y de la vida.
0: Muchas veces este problema surge cuando el alma pierde profundidad, propósito o conexión consigo misma. Oye, ¿a dónde estás yendo en este momento? ¿A dónde vas? Y la siguiente pregunta, ¿por qué vas hacia dónde vas? Y la tercera pregunta, ¿quién te acompaña en este viaje? Y la cuarta pregunta, ¿qué es lo que piensas lograr? ¿O qué expectativas tienes sobre el lugar al que vas? Y la última pregunta, ¿cuándo piensas llegar? Estas son preguntas importantes que tienes que hacerte porque estas son la base para poder sentirse en paz.
1: Así es, mi querido Mati, hemos llegado a la parte final. Espero que estas recomendaciones de libros y todos los libros que les estamos dando a lo largo de la semana sean tomados a su consideración para de verdad leerlos. Les damos como una pequeña introducción, un abrebocas, pero la decisión es totalmente de ustedes de querer leer, ¿no? Estas recomendaciones que la verdad es que son bastante entretenidas y muy sabias.
0: Totalmente. Muchísimas gracias, mi querida Dani Spin. Gracias a todas las personas que han hecho posible que nosotros estemos aquí. Muchas gracias, Eduardo Parra. Muchas gracias a las personas que gentilmente nos han escuchado en sus radios, en sus autos, en sus trabajos, en sus casitas, en sus audífonos, en donde quiera que hayas estado. Gracias infinitas, mi querida Dani Spin, gracias.
1: Gracias, Mati, querido. Para mí siempre es un gusto y un placer compartir el micro contigo. Gracias a todos ustedes que nos escuchan a través de la frecuencia de la 102.9 FM, la radio de Quito. Será hasta el día de mañana. Feliz miércoles. Chau, chau.
0: Chau, chau.
2: Son las 2 de la madrugada. Con 2 minutos.

las 3 de la madrugada. Con 30 minutos.

0: Son las 3 de la madrugada, con 55 minutos. A continuación, el reprise de Mujeres al Aire.
1: Hola, hola, muy buenas tardes. Aquí arrancamos ya tu programa de la tarde en la 102.9 MQ Radio. Recuerda que nos puedes seguir en las redes sociales, arroba MQ Digital Plus, y también nos puedes llevar contigo a donde vayas si te descargas nuestra aplicación. Nuestro número de teléfono 098-2101-638. Ese es el número de contacto. Estamos habilitados ya porque tenemos temas interesantes. Hay calorcito ya aquí en la ciudad. Dicen las malas lenguas que empezó el verano. ¿Será que empezó el verano? Yo creo que no todavía. Nos faltan un par de semanitas ya. Junio viene cargado de sol, de viento también, porque el verano en nuestra ciudad siempre se vive con más viento y brisa. Cuéntanos dónde estás ahora mismo. Me encanta. Me encantaría que nos mandes un mensajito, si te animas, un mensajito de voz para que nos digas cómo está el tráfico y también si hace mucho calor en los valles, en el norte de la ciudad, en Cotocollao, la mitad del mundo, o en el sur, en Quitumbe. Cuéntanos si tenemos sol radiante, cielito despejado, como lo tenemos aquí desde la estación de radio en el Centro de Arte Contemporáneo. ¿Qué les parece si ponemos musiquita de verano? Claro, estamos así, shortcito y camiseta el día de hoy.

De regreso ya para decirte quiénes nos acompañan hoy en el programa. Fascia estará con nosotros como todos los miércoles para hablar de los mandalas. ¿Alguna vez pintaste un mandala? ¿Qué pasa cuando estos mandalas también tienen un propósito y podemos utilizarlos como protectores? Te lo vamos a contar con nuestra invitada y, por supuesto, hablar de Feng Shui, de qué manera podemos cambiar nuestra forma de actuar y también ciertos pensamientos que vienen desde nuestra familia que probablemente están estancando las cosas que queremos o lo que atraemos. A propósito de rutas que tenemos aquí en nuestra ciudad, quiero hablarte de Santa Clara, que abre sus sabores y tradiciones a la ruta turística de los mercados de Quito. Quito de verdad tiene rincones que cuentan historias y uno de ellos es el tradicional mercado de Santa Clara, que ahora forma parte oficial de la nueva ruta turística de los mercados de Quito. Una iniciativa que busca mostrar que estos espacios son mucho más que lugares para comprar frutas, verduras o alimentos. Hoy los mercados también son puntos de encuentro, son memoria, son identidad, gastronomía y el trabajo diario de miles de familias quiteñas. El proyecto fue presentado por el municipio de nuestra ciudad, a Quito Turismo y la Agencia Metropolitana de Coordinación de Comercio, con el objetivo de impulsar estos espacios tradicionales como destinos turísticos que conectan a visitantes nacionales y extranjeros con la cultura popular de la ciudad. Lo hemos hablado aquí en el programa y les hemos contado que existen países en donde los mercados son una ruta turística. La gente quiere ir a probar, a conocer, a mirar qué es lo que tienen como gastronomía. En los mercados hay un lugar, hay un sector donde encuentras todos los platos tradicionales, desde el seco de chivo, la guatita, las corvinas, encuentras también el hornado y ese mote con chicharrón tan rico. El mercado de Santa Clara fue mi mercado durante muchísimo tiempo cuando vivía en el sector de la Universidad Central. Entonces ahí es donde compras las frutas y lo lindo de ir al mercado es que encuentras todas las frutas que tenemos aquí en el Ecuador. Un babaco, un coco, melón, mango, todas las frutas que te puedas imaginar las puedes encontrar en los mercados. Hoy los mercados también son puntos de encuentro y el proyecto que ahora ha sido impulsado por Quito Turismo nos muestra más de lo que conocemos acerca de los mercados. Quienes recorren Santa Clara no solo encuentran productos frescos, también descubren sabores, saberes, costumbres que forman parte de la vida cotidiana de nuestra ciudad. Uno de los espacios más llamativos es la zona de artesanías, donde se exhiben productos hechos a mano que reflejan la creatividad e identidad quiteña y ecuatoriana. También destaca el área de hierbas naturales, donde aún se conservan conocimientos ancestrales que muchas familias siguen utilizando en su día a día. Y por supuesto, la zona de las frutas, que sorprende con productos muy, muy conocidos y muy nuestros. El taxo, la tuna, las frutas andinas, los productos frescos que le dan color. Y ahí es cuando tenemos ganas de llevarnos absolutamente todo. La gastronomía es uno de los mayores atractivos, como le hablábamos hace un momento, porque está ahí el hornado, el caldo de gallina, los bolones, las tortillas, los jugos tradicionales, estos juguitos que mezclan varias cosas verdes con algo de fruta y preparaciones que guardan ese sabor casero que muchas veces nos conecta con la infancia. La idea es que quienes visiten el mercado no solo compren, sino que vivan esa experiencia cultural y gastronómica que es auténtica. El alcalde de la ciudad explicó que actualmente existen 11 operadoras turísticas conectadas con los mercados de Quito, permitiendo que turistas, especialmente americanos y europeos, puedan incluir estos espacios dentro de sus recorridos por la ciudad. No es casualidad, en muchas ciudades del mundo, como les decía, los mercados tradicionalmente son verdaderos atractivos turísticos porque muestran la esencia más real de una comunidad. Este proyecto arrancó con 4 mercados emblemáticos de la ciudad: Santa Clara, San Francisco, el Mercado Central y el Mercado de Iñaquito. La iniciativa se desarrolla con 5 ejes. Primero, mejorar la experiencia del visitante, fortalecer capacidades de los comerciantes, integrarlos a rutas urbanas y el trabajo conjunto entre instituciones. La promoción turística que empieza desde ahí, desde el mercado, el comercio, la tradición, la economía local. Comprar en el mercado es una experiencia. Antes se compraba todas las semanas. El fin de semana ibas al mercado, comprabas lo que necesitabas y luego regresabas, conocías a la caserita, conocías a la gente que estaba en el mercado y esa es la idea, que también los visitantes disfruten de esta experiencia. Santa Clara, entonces, en la ruta de los mercados.

0: Estamos ya de regreso y arrancamos de inmediato con este miércoles intenso de calor. Algunos dicen, ¿qué hacemos para refrescarnos? Por favor, deberíamos estar en la costa, deberíamos estar en la playa. Facia ya está acá. ¿Cómo estás, Facia?
1: Muy, muy buenas tardes, con un calor intenso, pero pues siempre con la predisposición de aprender algo, de aprender y de conocer algo.
0: Hoy justamente la gente en las redes sociales o con las que me encontraba me decían qué calor hace en esta ciudad y deberíamos ir preparándonos, Facia, porque se viene justamente la temporada de verano.
1: Y vamos a tener un verano muy, muy crudo. Entendamos que es el caballo de fuego el que nos trae tanto calor y no vamos a... Es como que si no suavizamos nuestra manera de pensar, en realidad que nos vamos a quemar. Así es que beber mucha agua es muy saludable. Tenemos, te escuchaba de los mercados que me parece tan fascinante. Para mí es una alegría ir al mercado, ver tanta diversidad. Ajá. Y solo dar gracias por la naturaleza generosa que tenemos, ¿no es cierto? Yo digo, es un país tan bello, tan grande, pero bueno, hay que saber mantenerlo y agradecer por todo ello. Y este momento tenemos una fruta que es el limón. Uh-huh. El limón nos refresca tanto, las limonadas sin... Puedes hacer con miel de raspadura, no con azúcar, o sea, ir alternando y mejor si es una limonada con agüita, nada más. No te refrescamos de tal manera.
0: Necesitamos incluirlo dentro de nuestra rutina, el vasito de agua o el termo con agua, échale unas gotitas de limón si tú quieres, para que así pase cuando no les gusta mucho el agua simple. Hoy vamos a hablar, la semana pasada les habíamos dicho que hay algunos objetos que podemos tenerlos como protección. Y hoy vamos a hablar acerca de los mandalas, porque Facia nos decía, existen mandalas que podemos colocar en la habitación de nuestros hijos, existen mandalas que nos pueden ayudar a canalizar. Y yo me quedé con ese tema porque digo, qué bonitos son los mandalas. En algún momento de nuestra vida hemos pintado o hemos traído un mandala y ahora vamos a hablar de mandalas, pero con propósito.
1: Correcto. Primero es importante entender el significado que tienen los mandalas. Son unas expresiones simbólicas que pienso que han existido en toda la humanidad permanentemente. Todo arranca de un centro. Nosotros tenemos un centro. Ajá. El espacio tiene un centro. Es decir, es la creación del universo en su totalidad. Pero también un mandala es la conexión entre lo interno y lo externo.

0: mandalas estamos exteriorizando nuestras frustraciones, pero también asimilando nuestra necesidad, que eso me parece grandioso. Y en el Feng Shui, en cambio, los mandalas son elementos interpretativos para lograr armonía en los espacios. Mira,
1: hay, hay uno hermoso de madera, ahora mismo lo está mostrando, fascia, y este lo pusiste en un marquito y puede ser parte de la decoración.
0: Es parte, por ejemplo, este mandala, que es un mandala de concentración y que te activa la parte positiva, yo lo tengo a la entrada de mi casa, de mi departamento, y es como que sientes la serenidad que te provoca. Lo interesante es la intención que tienes a través del mandala. Existen perfecto. Mandalas y mandalas. Por ejemplo, si has ido a Turquía y a la Catedral de Sofía, mira que ahí interpretan la cultura, pero genial, o sea, los árabes, los turcos. Es decir, es un concepto no solo, digamos, ancestral por ancestral, porque se origina en la India, si bien es cierto, se origina en la India, pero los mandalas existen en todas las sociedades, en todo. Ustedes van a Roma, alzan a ver la cúpula, están lleno de mandalas, de rosetas. Todo eso es una interpretación y todo arranca de un punto y un círculo, que eso es muy importante.
1: Y estamos viendo en este momento, por ejemplo, tenemos un mandala hermoso. Este es completamente negro, pero tiene justamente el círculo en la mitad con el yin y el yang, ¿cierto? Pero es completamente negro. ¿Este para quién viene bien y cómo lo podemos utilizar,
0: Fascia? Este, por ejemplo, es un mandala de obsidiana. Esta es una piedra muy poderosa, es una piedra que te ayuda mucho a neutralizar tu energía externa e interna. Cuando eres una persona súper activa, estás trabajando con mucha gente, tú sabes que todos los seres humanos emanamos energía y de pronto no sabemos cómo manejar, por qué terminamos agotados, cansados, mal genios, llegamos a la casa y solo queremos dormir. Es que asimilamos demasiado la energía que estuvo alrededor. Entonces, este es un mandala que ayuda mucho a proteger, en especial para personas que trabajen con mucha gente.
1: Perfecto, la obsidiana está ahí, este mandala negro hermoso, y este me encantó porque es completamente dorado, es como que simbolizar el metal, Fascia.
0: Correcto, es un mandala de metal, pero no solo es un mandala, este contempla mucha simbología dentro de la cultura del Feng Shui. Es decir, en el centro tú ves, está siempre el yin y el yang. El yin y el yang es la composición de las dos polaridades, la polaridad yang, la polaridad yin, que se basa el universo en lo positivo y lo negativo en todo contexto. Pero además es una brújula también. Entonces, un mandala, por ejemplo, tengo personas que administran empresas y dice, yo quiero uno de esos. Lo puedes llevar tranquilamente en tu bolso de trabajo, en tu mochila de trabajo. Te activa muy bien y te canaliza. Hay alguien que me decía, iba a una reunión y Fascia se me desprendió el centro. Porque ¿cuál es la característica del mandala? Con intención, es que responde a tu energía y a la energía que recepta. Entonces, si tú eres una persona muy activa, estás con mucha gente, siempre tienes que aprender a protegerte. Pero si hay una mala influencia o una mala energía y se dirigía a ti y tú tienes un mandala, el mandala responde.
1: Entonces absorbe esa energía.
0: Correcto.
1: Para que no te afecte a ti. Entonces,
0: correcto,
1: es bonito,
0: correcto,
1: tener un mandala porque al mismo tiempo que tiene este significado, también tiene un poder de protección.
0: De protección. Y cuando estás trabajando, por ejemplo, justo haces lo que estás haciendo, ajá, pones a tu derecha y solo haces este movimiento. Exacto. Y te ayuda mucho a la concentración.
1: Sí, giramos y ayuda. Qué
0: bueno,
1: hermoso.
0: Ese es tuyo.
1: ¡Uy, qué hermoso! Porque no, además que es divertidísimo. Es antiestrés, Fascia.
0: Exacto,
1: es correcto. Es antiestrés porque uno, correcto, empieza a mirar el mandala y al dar la vuelta también es como que te concentraras más,
0: sí,
1: en qué momento va a parar para poder determinar qué es lo que te está diciendo.
0: Exacto. Cuando estás, por ejemplo, con mucha energía, casi no para, ¿no es cierto?
1: Ajá.
0: Y es porque simplemente le diste una vuelta y está captando tu energía. Si estás como muy acelerada, es como que también el mandala se acelera.
1: Ahora, cuando hablamos de color, porque quizás lo que nosotros hemos aprendido es que los mandalas deben tener color. Y hay muchos
0: general.
1: Colores, ¿no es cierto?
0: Correcto.
1: Entonces, ¿puede servir un mandala que lo pinte yo? ¿Puede servir un mandala en madera? ¿Qué es lo que recomiendas tú, Fascia?
0: Mira, si tú eres un elemento de tierra, por ejemplo, los vitrales,

0: En los vitrales se utilizan mucho los mandalas, cierto. Se utilizan mucho formas, pero no solo es el círculo, se utilizan triángulos concéntricos, circunferencias concéntricas. Es decir, es un cúmulo de interpretación figurativa, digamos, porque se trabaja con figuras sagradas, el triángulo, el rombo, el trapezoide. Este, por ejemplo, mira, este es un mandala del Metatron, ¿no es cierto? Tiene 12 círculos concéntricos, pero ¿cómo te ayuda? Y cuando entiendes cómo neutraliza tu energía, es fantástico. Entonces, por ejemplo, no necesitas ir a un taller de mandala, simplemente es tu necesidad. De pronto estás agobiada, dices, hay personas, has visto, he visto mucho en las asistentes de gerencias, que están con garabatos.
1: Ajá.
0: Yo digo, en lugar de hacer garabato, porque a veces hacen garabatos cuando estás enojada, tú ves, por ejemplo, hacen círculos concéntricos.
1: Ajá. Y
0: de
1: espirales.
0: Una espiral no sales, ¿no es cierto? Exacto. Entonces digo, ¿por qué no aprovechas poniendo un punto y comienza a hacer figuras? Y vas a ver qué mandalas logras. Porque es una manera de expresar lo que tú estás sintiendo, pero no sabes cómo manifestar.
1: Y además porque es tan fácil y podemos encontrar elementos en casa para poder hacerlo. 098-2101-638, las dudas que ustedes tengan, porque la semana pasada nos preguntaban mucho acerca de las habitaciones de los chicos, de los niños, de las niñas, cuando necesitan concentración, Facia, porque
0: correcto.
1: Ellos se dispersan muy rápido. Entonces, tener un mandala, quizás no sé en qué lugar de la habitación, exacto, puede ayudarnos.
0: Por ejemplo, para los niños, para lograr concentrarse y canalizar bien, por ejemplo, una lámpara que refleje el mundo, una bola del mundo como lámpara, el niño siempre va a sentirse como más relajado, como menos intenso, se va a concentrar mucho más, por ejemplo. Una recomendación dentro del Feng Shui es que, por ejemplo, un escritorio de un niño no puede estar dentro de un dormitorio. Los escritorios no deberían estar dentro del dormitorio, porque independientemente que formamos una familia, cada uno tiene su espacio y tiene que irse a aislarse. Es como tener un televisor en los dormitorios. Entonces, debería haber en las construcciones modernas y en el periodo 9, contemplarse siempre un lugar de concentración de estudio. Siempre. Si estás construyendo una casa y estás haciendo un plano, el mejor punto para colocar un estudio es el noreste, porque es la zona del conocimiento. Cuando construyes adecuadamente de acuerdo al Feng Shui, sabes que tus hijos van a sentarse, terminar la tarea, concluir la tarea y hacer el resto luego, después. Porque eso es muy importante, la zonificación de los espacios.
1: Y eso a veces no lo tomamos en cuenta, solamente nos ilusionamos con el lugar y no pensamos dónde podemos tener mejores resultados y nos va a favorecer más. Por acá nos dicen, he visto mandalas que se cuelgan, que tienen forma circular. ¿Está correcto. Bien colgarlos?
0: Correcto. Si tienes un mandala, por ejemplo, y especialmente tú como mujer eres la persona que administra tu casa, deberías colocar ese mandala en el suroeste, porque recuerda que no porque es un mandala podemos colocar donde queramos, ¿no es cierto? Entonces, si yo este rato, por ejemplo, tengo una puerta al sur donde está la estrella 5 y yo tengo un mandala como la mano Hansa y es de metal, ¿qué mejor colgar en la entrada principal si la entrada está al sur?
1: Y ojo también con la intención que le pongan a su mandala, que es de lo que siempre nos habla Facia. En este periodo donde empezamos a sentir que la tierra está caliente, que el ambiente es súper espeso, necesitamos también estos canalizadores de energía, Facia.
0: Totalmente. Por ejemplo, a los niños. Ustedes pueden ver niños muy hiperactivos, ¿no es cierto? La mejor manera, por ejemplo, colocar 5 círculos de espejo debajo del colchón.
1: 5
0: círculos de espejo.
1: Ya, perfecto.
0: Cuidado, porque el espejo en círculo tiene que tener solo 18 centímetros, 9 o 18, depende del tamaño de la cama. Si es una cama de una plaza, colocamos espejos solo de 9 centímetros. Y es tienes que colocar en la parte superior, en las esquinas de la parte superior, en las esquinas de la parte inferior y en el centro. Ahí es cuando los niños se vuelven como muy concentrados en lo que hacen, pueden descansar mejor, duermen mejor, y eso es muy importante.
1: Otra de las cosas que nos dicen por acá que han observado mucho es que existe irritabilidad. Y yo también coincido con eso. Sí. Hay mucha gente que está a la defensiva, que está súper irritable. Uh-huh. Y yo no sé si es el calor, no sé si es el periodo en el cual estamos atravesando
0: fascia. Y es del mes, ¿no?
1: Y acá nos dicen del 1801 del 2007.
0: Fíjate, si ella es un cerdo de...
1: Hombre.
0: Ah, perdón. Si él es un cerdo de tierra número dos, de fuego número dos, te das cuenta, él está recargado de fuego. Yo pienso que todo este zoológico humano está alterado. Estamos con la estrella 5 en el centro. La estrella 5 es la que no nos permite mantener equilibrio. Entonces, miren, mi recomendación cuando comenzaba el mes le decía a mi sobrina, que le quiero mucho, le decía, sé cuidadosa en este mes, no pelees, cuidado, porque ella es muy, o sea, impulsiva, uh-huh. Respóndeme, le digo, mantén la calma, es un mes en que te va, o sea, el caballo te va a provocar para que respondas y te vuelvas agresiva, mucho cuidado. O sea, yo pienso que, miren, en este mes tenemos que racionalizar cómo vamos a seguir galopando en el año del caballo. No podemos perder la paciencia, tenemos que concentrarnos, por eso yo digo, si caes en la provocación de una pelea, no pelees, o sea, necesitan dos para pelear.
1: Estoy de acuerdo.
0: Evitemos eso.
1: Estoy de acuerdo. Hacemos una pausa, ya estamos listas para nuestro Noti Express y luego volvemos, porque acá tenemos algunos mensajitos. Nos escriben desde Ibarra, nos escriben desde algunos lugares del país.

0: las 15 horas con 30 minutos. 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
1: Bienvenidos al microinformativo Noticias Express. De inmediato arrancamos con la información. La Revolución Ciudadana, Verónica Íñiguez, cuestionó la ausencia del ministro de Ambiente, Juan Carlos Blum. Esto en la Comisión de Biodiversidad, donde se debate el proyecto de reforma al Código Orgánico del Ambiente. Según la legisladora, la propuesta buscaría permitir que empresas extranjeras comercialicen bonos de carbono y que los beneficios económicos queden en manos de las compañías y no de las comunidades.
2: Hay dos cosas principales. Escuchándole justamente a la delegada del Ministerio del Ambiente, queda muy claro que la reforma que nos están planteando es una reforma que debería archivarse. Y no lo digo por lo que yo tenía planificado decirlo aquí, sino por las mismas palabras que acaba de mencionar la delegada. Ella ha hablado claramente de que el país necesita una ley que hable de la adaptación climática. De hecho, esta proyecto de ley está hablando o está conjugando algo que inició como adaptación climática. Y ella misma está reconociendo que lo que el país necesita es adaptación climática. Sin embargo, esta reforma lo que plantea es netamente una mitigación. Ella también está planteando claramente que lo que se necesita es reducir emisiones, no compensar. Y esta reforma lo que busca es compensar. Ella misma está reconociendo que lo que se necesita es un sistema de monitoreo, verificación y reporte, y lo que esta ley plantea es crear un consorcio administrativo del Ejecutivo para hablar de bonos de carbón. Es decir, que ella misma, con sus propias palabras, está diciendo todo lo que debería tener la reforma de ley y que no.
1: Las pequeñas y medianas empresas son una prioridad para el municipio de Quito, que lanzó oficialmente la convocatoria PYMLAF 2026, un programa orientado a fortalecer su competitividad, innovación y transformación. La iniciativa, realizada a través de Conquito y su Centro de Innovación IQ, busca acompañar a las pymes quiteñas mediante procesos de formación, mentoría especializada y asistencia técnica. Hasta aquí la información, retornamos en los próximos minutos.
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0: Estamos ya de regreso con muchos mensajes. A ver, vamos con este que viene de Ibarra. Dice, saludos desde Ibarra, qué genial adquirir tan valiosos consejos. ¿Qué mandala me recomendaría para un chico nacido el 24 de agosto del 2012?
1: Él es un hermoso dragón de agua número 6. Es un ser en realidad muy fuerte, muy potente y muy sensible. O sea, no hay que confundir la fortaleza con la sensibilidad. No por el hecho de ser fuerte no eres sensible. Uh-huh. A veces tenemos esas dos polaridades. Es un niño que tiene que aprender a proteger. Por ejemplo, me encantaría, si la madre lo entiende, hay un mandal hermoso que se llama la flor de la vida.
0: Qué hermoso.
1: Ese debería colocarle frente a su cama. Y el niño va a tener mucha concentración sobre eso, porque tiene la estrella 6.
0: Oh.
1: La energía de él no está dentro de él, está fuera de él.
0: ¡Ay, qué hermoso! Acá nos dicen, buenas tardes, felicitaciones por el programa, por favor. ¿Qué mandala de protección puede usar un buey de agua número 6 mujer?
1: Ella es una persona muy genial, está pasando y atravesando los bueyes una situación muy compleja con el caballo, como que les está exigiendo demasiado. Muchos bueyes en este año van a concluir ciclos de trabajo, de pronto van a terminar el trabajo, les dicen que hasta aquí nomás. Ella debería usar un mandala, la obsidiana, este, o hay un mandala en obsidiana, solo el yin y el yang.
0: El yin y el yang.
1: Es precioso, ¿ya? Este rato se terminaron porque las personas que entienden, dice Fasia, yo necesito uno de esos.
0: Necesito, ¿ya?, un mandala. Nos dicen, 19 de agosto del 2010, mujer, ¿qué mandala podría utilizar?
1: Ella es un tigre. Miren, yo a esa persona, a esa niña mujer, porque es una niña mujer, está en un proceso de cambios brutales. Ella debe aprender a utilizar. Yo la sugerencia le daría que utilice, por ejemplo, el ojo de Horus. Mm. Es un mandala que le va a ayudar mucho a concentrar su energía, porque ella tiene muchísima energía. Debería también llevar, por ejemplo, un mandala como este y colocar a donde ella va y llevar con ella en su mochila.
0: Ah.
1: Le va a ayudar mucho a bajar un poquito esa intensidad.
0: Este tipo de mandalas pequeños, de metal, ¿estos se pueden llevar y sacar
1: sí,
0: fascia o se claro. pueden se deben quedar en la mochila o en la cartera?
1: No, si tú, por ejemplo, tienes una reunión con muchas personas que van a... Tú no sabes qué animal le pertenece y colocas a tu derecha y solo haces un movimiento y nada más, simplemente sigue la conversación y vas a ver cómo te sientes.
0: Acá tenemos más mensajes. ¿Qué mandala para alguien del 28 de octubre del 2013, mujer?
1: Ella es una niña muy sensible, muy manipuladora.
0: Uh-huh.
1: Ella es una serpiente de agua número 5-8. Es una niña también muy intuitiva y artística. Ella, la madre y los padres deben optar por ponerle en cursos de arte, de pintura, de baile. Debe bailar muy lindo. Las serpientes tienen un bello movimiento. Esa niña necesita lo que se llama el mandala de jade.
0: ¡Ay, qué hermoso!
1: El jade tiene que colocarle en la parte superior izquierda de la cama de la niña, para que la niña no vaya perdiendo esa capacidad de independencia, porque son muy dependientes emocionales.
0: Mm. Buenas tardes, qué buen programa. Por favor, ¿dónde consigo el mandala? Primero, ¿cuál debería utilizar para conseguir empleo? Llevo más de un año buscando, soy mujer del 8 de agosto del 89. Dice eso.
1: Ella es una serpiente de tierra número 4. El año anterior, la serpiente tenía que posicionarse, cerrar ciclos y abrir nuevos ciclos. De pronto ella vive en un punto de pérdida donde no le permite salir. Es como, hay espacios donde vivimos atrapados sin salida. Te falta el trabajo, vienen las deudas, las enfermedades. Entiende que el espacio te está manifestando. Yo siempre digo, hey, es como que se enciende la luz amarilla y te está diciendo, analízalo bien. Yo considero que antes de usar un mandala, ella debería optar más bien por una interpretación de ubicación geográfica para saber cómo manejar, porque este año va a ser, el caballo le dictamina reglas, demasiadas reglas como para darle oportunidades. Pero en cambio, el año de la cabra abre oportunidades a todo mundo.
0: Ese es el próximo año, ¿no? Sí, es cierto. Acá nos dicen, alguien del 8-7 del 2016, hombre, ¿qué le viene bien como mandala?
1: Él es un gallo de agua número uno. Él debe ser muy cuidadoso, tienen un carácter muy fuerte. Los gallos son gritones, criticones, y cuando tenemos una madre histérica, los niños se vuelven más gritones, más criticones. Un mandala que debe usar es la flor de la vida. El mandala flor de la vida para los niños les genera una tranquilidad genial. Debería usar una lámpara de sal en el velador del niño o en la esquina sureste de su espacio para bajar un poco la intensidad, porque los niños, si no les canalizan bien a los niños gallos, son niños muy altaneros.
0: Tenemos por acá 2409 del 2019, hombre también.
1: ¿Hombre?
0: Sí, un niño.
1: Precioso, es un cerdo de tierra número 8. El cerdo tiene esa tendencia de ser lento, pero no es que... Es el último animal que llegó en el camino de los 12 animales.
0: El cerdito.
1: El cerdo.
0: Ya.
1: Entonces acusan de ser lento, pero no, los niños cerdos son brillantes, son creativos. Steve Spielberg.
0: Ajá.
1: Es cerdo. Y es un cerdo de fuego. O sea, un ser con una capacidad inventiva genial. Entonces, es importante analizar la estructura psicofísica de una criatura. Al cerdo, si no le disciplinas, se vuelve anárquico. El cerdo necesita amor y disciplina a la vez, pero a veces las madres confunden y la sobreprotección enajena a una criatura de cerdo. El cerdo, si no le estimulas, le empujas a que actúe, de grandes son lentos, no les gusta el trabajo, les gusta la diversión, el hedonismo, se quedan mucho en la fase de hedonismo, y eso hay que cuidar con los niños cerdos.
0: Buenas tardes, Ibis, lindo programa. Por favor, ¿me pueden indicar qué mandala es para una mujer del 2 de marzo del 71 y un varón del 18 de septiembre del 2002? Gracias.
1: Para ella del 71, si quiere entender muy bien a su hijo antagónico, porque ella es una rata, un cerdo de metal, un cerdo de metal número 4, y el muchacho es un caballo de agua número 7, que es una lumbrera, una criatura hermosa. Digo, miren, no es que cambie mi semblante cuando hablo de caballos ni de dragones, pero entiendo esa capacidad que tienen los caballos, que son geniales. El caballo debe protegerse siempre. Él debe usar un anillo de 7 protecciones. Son anillos en realidad muy fuertes que canalizan la energía de la criatura. Y ella debe utilizar un mandala que se llama sincral. Es un mandala a nivel de anillos también o de colgantes.
0: Nos dicen, qué interesante, porque están atentos al programa Fácil. Nos dice, si ya tienen el escritorio en el dormitorio, ¿qué se puede hacer para neutralizar?
1: Ok. Es interesante entender, por ejemplo, se puede utilizar un mandala del pacua de protección con los 7 colores, o colocar un mandala que es muy interesante, que se coloca debajo de los escritorios donde tienen los 12 animales, pero hay que saber colocar.
0: Perfecto. Por acá tenemos otro mensajito, a ver, quiero saber, porque tengo una lista y no me quiero saltar ninguno. Dice, por favor, a ver, espérame, no. Buenas tardes, por favor, ¿me pueden ayudar? ¿Qué mandala puede usar una mujer abril de 1986 y para mi hija el 27 de noviembre del 2009?
1: Fíjate, esa relación, por ejemplo, es antagónica, ¿no es cierto? Ella es un tigre de fuego número 1 y la niña es un buey de tierra número 6. Si tiene una madre muy dogmática, la niña va a optar, ya está en su desarrollo hormonal, la niña va a optar por hacer silencio, por callar. El buey es muy silencioso, no habla, pero guarda demasiado enojo y eso es peligroso. En cambio, el tigre es demasiado expuesto. O sea, mi hija, soy tu madre, tienes que obedecerme. Por favor, esos argumentos dentro del Feng Shui hay que ser cuidadoso. Porque si son antagónicos, tienes que tratarle con mucho respeto y consideración si quieres lograr un equilibrio. Por ejemplo, ella debe proteger mucho el suroeste, la madre, porque ella pierde en la zona suroeste y es la zona de la madre. Ella pierde en zona de hijos, y yo digo, estás dando razón porque tuviste una hija antagónica. ¿Qué tienes que hacer? Proteger el suroeste. En el suroeste hay un mandala hermosísimo que se llama el mandala del amor. Es un mandala lleno de círculos. o colgar lo que se llama el círculo del amor. Hay mandalas hermosos que viene con un cristal en el centro. Son preciosos.
0: Les voy a dar el número de teléfono más adelante de Facia para que ustedes la busquen y además para que puedan tener estos mandalas de protección. Mandalas con intención. Buenas tardes, señorita Ibis. Facia, por favor, a su invitada. ¿Qué mandala podría utilizar el 31 de octubre del 70, perro mujer?
1: Perro de metal número 3. Si el perro está en el mejor año de su vida, en ese año en que tiene que cerrar los ciclos, ¿no es cierto?, a todo nivel, o sea, si no le gustó el trabajo, cierre eso y renueve, o sea, reprograme, ¿a qué soy buena? Ya concluí, ya beneficié al resto, ahora me toca a mí, excelente. Ella debe usar un mandala, puede usar, por ejemplo, el Metatron, que es muy bueno, y es un mandala que viene para los 20 años después, a ella le va a ayudar muchísimo.
0: Nos dicen muchas bendiciones, por favor, un mandala para una cabra, número 6 del 91, mujer.
1: Fíjate que ella, por ejemplo, ella no puede usar metal, porque ella es metal más metal. El exceso del elemento le va a perjudicar. Pero tranquilamente ella podría usar, por ejemplo, este mandala. Es un mandala del Pacua de protección. Llevar con ella en su mochila, en su cartera, si va a reuniones. Si es médico, guardar en el bolsillo derecho para canalizar su energía.
0: Buenas tardes, soy Victoria, por favor, soy mujer del 16 de octubre del 86, la anterior semana tuve una entrevista de trabajo, estoy esperando, ojalá la llamada, ¿qué mandala me recomiendan, por favor?
1: Primero, el ojalá te da la opción de negar, ¿no es cierto? No puedes, o sea, tú tienes que estar muy segura, ese trabajo es mío porque soy capaz de desempeñar eso, además me van a pagar muy bien. Un mandala que debe usar ella... Hacer un mandala este día, que es Día del Caballo, que comience con un punto, utilice mínimo 3 colores y déjese llevar y haga un mandala del porte de un más o menos de 11 centímetros de diámetro y va a ver que el trabajo es de ella.
0: ¡Ay, qué bonito! Una mujer de agosto, del 31 de agosto de 1980, ¿qué mandala?
1: Ella es un mono de metal número 4. En el año, el mono está un poco alterado. Está haciendo cosas que de pronto se va a arrepentir porque está acumulando demasiadas cosas. Es decir, yo ofrezco y no puedo cumplir. Es que tengo que hacer 1, 2, 3, 4, 5, 6. Cuidado, concrétense. Los monos tienen que concretar sus proyectos de uno en uno. El caballo no les va a permitir. Ella debería usar un mandala, puede usar un mandala en forma de pirámide, que ella va a necesitar el fuego para canalizar su energía.
0: Acá nos dicen, ¿y qué pasa con los adultos que no logramos concentrarnos? ¿Hay algún mandala?
1: Mira, es cierto, ¿no es cierto? Los adultos dicen, en realidad que pierdo la memoria. No es que pierdes la memoria, sino que de pronto... Estás utilizando o te estás quedando viendo televisión 2 horas, 3 horas. No, necesitas mucha actividad, leer un libro, no en una tabla, por favor. No hay mejor
0: libro físico, por favor.
1: Exacto, por favor. No hay mejor cosa que oler las páginas de un libro, ¿no es cierto? Puedes hacer el sudoku, que es un gran ejercicio en realidad. Puedes hacer una combinación de mandalas. Cómprate un libro de mandalas y comienza a pintar. No hay mejor cosa, créanme, que cuando comienzas a pintar te dejas ir. O sea, te olvidas de todo. No hay familia, no hay nada. Eres tú contigo mismo frente al mandala.
0: Yo estoy de acuerdo con eso y además recuerden que también mientras estamos haciendo una actividad como la pintura, como la escritura, como el dibujo, dejamos de lado todo lo que nos molesta y nos concentramos en esa tarea, ya sean por 10 minutos o 20 minutos, Facia. Así es, porque a veces basta solo ese tiempo para poder volver a nuestro centro y hacer las cosas de otra forma.
1: Correcto. Para la memoria, en realidad, para las personas mayores, coloquen, por ejemplo, hojas de laurel debajo de la almohada. Van a ver que duermen, descansan bien y se levantan con una mente muy ágil, ganas de seguir aprendiendo todo lo que venga. Hagan la prueba.
0: A ver, ¿qué nos dicen por acá? Buenas tardes, estimada Ibis, y su brillante invitada, Facia Ulloa, qué linda. La pregunta dice, soy perro de agua del 14 de abril del 82.
1: Preciosa, un perro de agua número 6, una mujer bendecida en realidad. Yo pienso que las personas, sobre todo los números también te marcan mucho uh-huh. beneficio. Las personas que tienen el número 6 son seres muy exclusivos en este planeta. Y siendo ella un perro de agua, lo único que digo es no se abarque de mucha agua, ¿no es cierto? Uh-huh. Deje de ser tan samaritana, porque es muy samaritana, una mujer súper generosa. La generosidad no está mal, pero tienes que saber entender hasta dónde extender, porque a veces las personas con quienes eres generosa comienzan a abusar, y este año debes concentrar tu energía sobre todo en tu desarrollo profesional, interno, y entender que tienes un enfoque hacia adelante.
0: Hay algo importante que tú decías hace un ratito, que estábamos en el corte fascia, y no porque sea este el año del caballo, beneficia a los caballos. A veces tenemos una idea muy equivocada Correcto. De lo que significa el año chino y la influencia de determinado animal en este año.
1: Exacto. No porque llegue tu homónimo, yo siempre escucho, ya llegó el año del mono, es mi año, llegó el año de la rata, es mi año, no es tu año, o sea, es el año en que vas a enfrentar a muchas situaciones que tú ni siquiera te imaginaste, es como que te vas a reflejar sobre el espejo uh-huh. y te va a venir situaciones que no estaban dentro de tu programa. ¿Pero qué tienes que hacer? Entender. Entonces tienes que volverte sabio frente a las acciones que vas a tomar. No contradecirle al otro caballo, porque para unir a dos caballos necesitamos la yunta, ¿no es cierto? Dos caballos no se unen por unirse. Entonces, en una relación, por ejemplo, de pareja, no porque es hombre o porque es mujer, pero el hombre no soporta que la mujer sea mejor que él. Y son relaciones muy difíciles.
0: Caballo, caballo.
1: Caballo, caballo. Y yo veo mujeres, caballo, mujeres hermosas, se quedaron ancladas a donde el marido le quiso dirigir. Perdieron su ritmo, perdieron su galopar. Y en este año se van a enfrentar a situaciones que no importa. O sea, ¿estás consciente que has transitado 25 años de matrimonio y no te gusta? Suelta. Tienes que aprender a soltar y no importa. Por favor, entendamos, no podemos entregar a nuestros hijos dramas brutales entre papá y mamá, y los hijos son los espectadores y después te culpan a ti por haber soportado todo eso.
0: Por acá nos dicen, por favor, mi hermana es del 11 de marzo de 1990, tiene muchos problemas. ¿Qué mandala podemos recomendarle?
1: Si ella es un caballo de metal, número 5-8, tome en cuenta ese 5-8. Ella necesita ser muy prudente, o sea, ella tiene que aprender. Miren, el caballo tiene lo más bello que tiene un caballo es su alma. Son seres muy generosos, muy entregados, muy humanitarios, muy solidarios. Pero de pronto la otra gente quiere estropearle porque son seres muy poderosos. O sea, siempre ocupan jerarquías dentro de los puestos. Son mujeres hábiles, si hablamos de mujeres, hombres geniales dentro de la administración. Pero son muy propensos a que las otras personas les quieran bajar o les quieran quitar de ahí. Protejan. Tienen que proteger el sur, por favor, todos los caballos que nos están escuchando, protejan el punto sur de sus casas. Porque está una estrella que no es conveniente, la estrella 5 dentro del Feng Shui, es una estrella de engaño, de traición, de desastre. Y, por ejemplo, ella no podría vivir en el sur. Pero en el sur de su espacio coloque un caballo de la victoria, que él va a ser la representación de los 20 años.
0: Entonces, para proteger en el área sur hay que poner un
1: caballo de la victoria.
0: Caballo de la victoria.
1: Mirando al sur.
0: Mirando al sur, el caballo mirando al sur. Ojo con eso. Y con esto cerramos. Muy buenas tardes. Soy mujer del 20 de marzo del 92. No he tenido éxito ni para estudiar ni trabajar. ¿Qué hacer? Por favor, muchas gracias. Un maravilloso programa.
1: Mira, rompe la rutina. Arriésgate a independizarte. Busca tu propio beneficio. Eres un mono de agua número 7, una mujer que puedes conquistar el mundo. Pero si estás atada a situaciones, cuidado de tus linajes, del linaje femenino, del linaje masculino. Muchos hijos sufren por ello, porque tenemos madres que no entendemos que tenemos que aprender a soltar, dejar que nuestros hijos eleven sus alas, y si se estrellan, no importa, así se aprende. Por favor, entendamos, estamos en un año del caballo de fuego, fuego. Si quieres galopar con él, tienes que tener un ritmo súper acelerado, pero muy consciente y racional. No puedes basarte en la impulsividad. Esta es una recomendación para todos. Miren, se entra a un almacén, no hay mejor cosa la educación. Mm. Pero fíjense que ahora ni siquiera el saludo sirve. Uh-huh. ¡Qué terrible! Y créanme que a mí sí es algo que me saca de quicio, que yo saludo y no me respondo. Uh-huh. Trato de ser lo más educada, pero cuando no me saludan digo, disculpen, yo dije buenas tardes o buenos días, es necesario que respondan. ¿Qué les pesa? O sea, por favor seamos educados en este año. Miren, el caballo de fuego es un ser genial, elegante, dinámico. Ustedes ven la postura de un caballo de fuego. Mujeres elegantísimas, deportistas. Y no importa la edad, miren, yo tengo una cliente mía preciosa. Ella ya cumplió 60 años, pero vayan a ver la figura que tiene. Son esculturas. Pero sobre todo, analicemos la mentalidad del caballo. Uh-huh. El caballo es brillante. La mejor manera de invertir para el caballo es en la educación, ¿cierto? Y en conocer el mundo, porque ellos galopan por todo el mundo. Así es que bendiciones para todos. Para mí siempre es un gusto estar aquí con Ibis, sobre todo, que es un hermoso caballo de tierra.
0: Gracias, Facia.
1: Y simplemente digo, miren, aprendamos a transitar en este año con suavidad, con templanza. No caigamos en la provocación de la pelea. A veces cuando alguien pelea, preferible quédate callado, o sea,
0: ¿para qué, no pelees? ¿Para qué discutir? Número de teléfono y redes sociales, Facia.
1: Claro que sí. Ustedes pueden entrar a nuestras páginas Hablemos de Feng Shui con Facia Ulloa, @somosfengshui, Somos Feng Shui. 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Créanme que para mí siempre es una satisfacción. Y ahora que estoy trabajando con muchos jóvenes, ayer le tuve un hermoso joven, una ratita de tierra número uno. ¡Qué inteligencia de criatura! Admiro la inteligencia de las ratas. No se pierdan. Encuéntrense.
0: Qué importante es eso. Y recuerden también que todo lo bueno que nosotros hagamos por los otros también atrae. Así que pórtense bien. Facia estará la próxima semana con otro tema interesante y hablando de Feng Shui.

0: Son las 16 horas. En punto.
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3: Bienvenidos al microinformativo Noticias Express. De inmediato arrancamos con la información. La Policía Nacional capturó este miércoles 20 de mayo a tres ciudadanos que estarían presuntamente involucrados en un hecho violento registrado la noche del martes al suroeste de Guayaquil. El operativo se ejecutó en horas de la mañana y Rosendo Áviles en el distrito Portete, luego de que unidades policiales identificaran una motocicleta negra presuntamente relacionada con el crimen ocurrido horas antes en las calles 35 y Francisco Segura. Así lo ha informado el mayor José Luis Mayorga, jefe de soporte operativo del distrito Portete. Los uniformados llegaron hasta un inmueble señalado durante las investigaciones y procedieron a neutralizar a las personas que se encontraban en el sitio. El Cuerpo de Bomberos de Quito reportó haber tenido un incendio estructural al norte de la ciudad este 20 de mayo. Una persona lamentablemente murió por la emergencia. Así se informó a través del ECU 911. La alerta del incendio se recibió a las 12 horas con 40 minutos. A raíz de esto se movilizó también el Comité de Operaciones de Emergencia de Quito y a la Policía Nacional. Hasta alrededor de las 14 horas con 55 minutos, la entidad reportó que una persona bomberil se mantenía en actividades para enfriar la estructura. Posteriormente, a las 15 horas con 18 minutos, los bomberos informaron que el incendio ocurrió en una mueblería en el sector de Calderón y que una persona falleció y dos resultaron afectadas por el incidente. Hasta aquí la información, retornamos en los próximos minutos.
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0: Estamos ya de regreso y listos para presentarles a nuestra siguiente invitada. Se trata de Silvia Brito y con ella vamos a hablar del teatro, de estas nuevas propuestas, no solamente para el público adulto, sino también para los niños, para los adolescentes, los preadolescentes, aquellos que quieren vivir estas historias mágicas en el teatro. El sueño de un tal Segismundo, así se llama la obra. Así que hoy vamos a hablar de esto. Silvia, bienvenida, qué gusto conocerte.
1: Muchísimas gracias, Ibis, gracias por siempre estar abiertos justamente para la difusión de la cultura y del arte. Creo que es bien importante ahora que está la fiesta escénica, que está el Guaguafiec, que justo llegue a toda la ciudadanía, ¿no? Llegue a Quito, llegue a la gente que está por Quito los fines de semana, los feriados, así que venimos justo a promocionar esta obra, ¿no?
0: Ahora, tú que estás ahí en el mundo de la cultura, del teatro, el FIEC es una gran oportunidad para poder conocer lo que se está haciendo en la ciudad y también lo que viene de otras partes. Nos deja como con esa curiosidad y esas ganas de seguir creando arte para que la gente lo disfrute.
1: Sí, yo creo que es uno de los festivales más importantes del Ecuador, ¿no? O sea, creo que aquí en Quito es el festival más importante y que justamente reúne a miles de personas alrededor de todos sus espectáculos. Entonces, creo que sí es esta fiesta escénica que justo el nombre lo dice, ¿no? Es la fiesta escénica y nos preparamos todos como para que se dé esta fiesta, ¿no? Esta fiesta a la que todos debemos asistir, todos estamos convocados, ¿no?
0: Yo creo que eso es el trabajo que debemos hacer nosotros ya dentro de la comunidad, el promover, el difundir las obras de teatro que encontramos en este festival escénico. Hay para público adulto, hay para la gente grande y también hay estos espacios para los pequeños, para los niños, que sin duda son los que más rápido asimilan una historia.
1: Sí, es interesante porque justo es un público que está lleno de imaginación y que está recibiendo justo esta información desde el teatro de esta manera sensible y que es también la idea de formar nuevos públicos para que los guaguas que empiecen a ver teatro les guste luego ver teatro y sean quienes consumen teatro, quienes llenan las salas de teatro y que también el teatro nos transforma, ¿no? Entonces sí, desde las infancias se promueve el consumo de obras de arte, yo creo que también eso hace un cambio en la sociedad, ¿no? Entonces, el Guaguafiec justo plantea eso, ¿no? O sea, tener esa franja para los niños, ¿no? Niños y público familiar.
0: ¿De dónde nace esta obra? ¿De dónde viene esta obra? Tú me hablabas hace un momento y me decías que es una oportunidad maravillosa para hablarle al público joven, a los adolescentes, porque tiene justamente esta historia que habla de un príncipe. Así que cuéntales solo lo que se pueda acerca de esta obra. ¿De dónde viene?
1: Ya, esta obra, bueno, es el sueño de un tal Segismundo, le hemos puesto así el título, pero es una adaptación libre de La vida es sueño de Pedro Calderón de la Barca, uno de los grandes escritores del siglo de oro, y que digamos es una historia larga, es un poco compleja a veces el lenguaje, entender esta escritura en este español, es complejo entenderlo, pero justamente lo que nosotros hemos hecho es hacer esta relectura desde unos tres cómicos que quieren interpretar La vida es sueño, ¿no? Ajá. Y que además lo hacen de manera cómica con lo que ellos entienden y conocen del teatro, ¿no? Entonces nos van llevando por estos vericuetos de qué hay también detrás del teatro, cómo funcionan los telones, qué pasa detrás, cómo el actor entra en el personaje, cómo se transforma en el personaje, ¿no? Esta es la historia justamente del rey de Polonia, Basilio, y de Segismundo, que es su hijo que está en prisión, a quien él por cosas del destino le mandó a una torre a que viva ahí, y cuando él ya es joven, el rey Segismundo decide sacarlo, ¿no? Y ahí pasa toda esta historia. Es una historia de reyes y reinas, y como ayer conversábamos con uno de los colegios, con el Colegio Politécnico, que fuimos a hacer también este componente de mediación, porque justamente era hacer este avance para contarles de qué se trata, ¿no? Y esta propuesta que nace del Teatro de los Silfos, pero que además es el resultado de una residencia que esto salió el año anterior con el Teatro Nacional Sucre. Ellos lanzaron una convocatoria y nosotros ganamos esta convocatoria pública, que era Residencias a la Creación para las infancias, ¿no? Y además, esta obra también tiene un premio de el IFAIG, ¿no? El Instituto del Fomento a la Creatividad, que nosotros aplicamos también y ganamos para poder completar, digamos, lo que implica fondos, pero también poder hacer que la obra, digamos, esté bien pagada para las personas que están detrás también, ¿no? Y en eso ha aportado el Sucre también en toda esa parte de creación, que yo creo que es importante reconocerlo, el tener residencias para la creación es un aporte importante para los artistas también, ¿no?
0: Además, porque es súper justo, Silvia, o sea, yo creo que estar en el teatro, estar en el arte, en la cultura, es un trabajo. Y por lo tanto, durante muchísimo tiempo creíamos que no merecía tener un sueldo fijo, tener oportunidades, abrirse puertas en los teatros. Y ahora vemos que sí, que el teatro está ahí justamente para dinamizar la cultura y para aprender. Porque en estas obras, sobre todo, siempre nos deja esa enseñanza, siempre nos deja un mensaje. Y en los niños y en los adolescentes, este mensaje llega mucho más rápido.
1: Sí, mira, justo ya hablábamos de esto que te decía con los jóvenes, ¿no? Porque la idea es preadolescente de jóvenes. No es una obra para primeras infancias.
0: No.
1: Tiene títeres, hay algo, pero no está por el enfoque. Pero sin embargo, van a ver, van a divertirse igual, ¿no? Y conversábamos con los chicos y hablábamos de qué es esto de la metáfora, ¿no? Y ellos nos daban sus conceptos y justo les decía con mi compañera, es como una metáfora, hay que leer las metáforas en las historias de los reyes y reinas, ¿no? Porque nos están diciendo algo más cercano. No nos habla de Polonia, que está lejísimos. Nos habla de estos encierros que a veces nos ocurren. Entonces ellos nos daban unos razonamientos bien interesantes porque decíamos, ¿cuál es esta cárcel? Ya yendo al espacio metafórico en nuestras vidas, ¿no? Y un niño decía, la soledad, que te pongan el estigma de que eres el vago del curso. Entonces, ¿cómo te sacas, sales de esa cárcel? Por eso es la idea con esta obra, que es tan existencial también, llegar a los jóvenes porque están en esos territorios, justo se están preguntando qué pasa, ¿no? ¿Qué pasa conmigo? ¿Dónde estoy? ¿En dónde estoy habitando? ¿A qué grupo me voy a ir? Me estoy identificando recién en este mundo, ¿no? En esta sociedad.
0: Y además porque el teatro tiene esa posibilidad de nosotros escuchar con atención la historia y sentirnos identificados, sentir que nos están hablando, que nos están diciendo lo que callamos y lo que a veces no podemos interpretar o tampoco podemos contar. Entonces, son obras que se hacen con un trabajo de producción muy grande, Silvia. Antes de hacerles la invitación para que ustedes vayan, yo siempre en este espacio busco también reconocer toda la gente que trabaja en el teatro, que está en esta obra y que no es de ahora, que han tenido que escribirla, prepararla hasta que salga nuevamente.
1: Exacto, sí, ha sido un largo proceso, ¿no? Que partió incluso de una idea, de una tesis que yo hice para la maestría, que justo era indagación de registros cómicos dentro de una obra que es trágica, ¿no? Que es una tragedia. Luego se han ido incorporando varios compañeros que son del Teatro de los Silfos. Está Belén Duque, está Roberto Ramírez, está Guido Navarro, nos está ayudando con la dirección de actores, yo estoy en la dirección general, está María Fernanda Aux en la producción, está Pancho Dueñas en la creación de escenografía, Xiomara Landín en la creación de los títeres, y bueno, hay una infinidad de gente que además nos está siempre colaborando en la comunicación, en los audiovisuales, de Adrián Aguilar. Entonces es un equipo grande con el que, digamos, tenemos cercanía y venimos ya trabajando desde hace algún tiempo, pero digamos que la obra se montaba en 4 meses, pero ya lo hemos venido soñando 1 o 2 años atrás, se han ido cambiando a otros proyectos, ha ido saliendo otros proyectos antes, pero ya la obra se venía pensando desde ese tiempo, ¿no? A nosotros nos llama mucho la atención la idea de qué pasa con los públicos preadolescentes, adolescentes, que a veces son los públicos que dicen, bueno, yo ya no estoy para ver títeres. Ya esto no es lo mío, ¿no?
0: Solo hasta que entra, hasta que cruza la puerta. Sí.
1: Entonces decíamos, ¿cómo llevar este tema en ese espacio? Porque la obra se presta para hacer un montaje para adultos exclusivamente, ¿no? Pero nos interesaba justo ver en este rango de edades qué sucede, ¿no? Y cómo hemos venido también estudiando estos públicos que son nuestros públicos, de hecho, ¿no? También.
0: Y además que, yo no sé, hay mucha gente que dice, sí, qué complicados son los adolescentes. Yo creo que es una etapa maravillosa, sí. Maravillosa, y es una oportunidad. Quienes tenemos hijos, quienes vivimos de cerca esa adolescencia, yo creo que es una oportunidad y debemos encontrar el espacio para entendernos y para respetar lo que ellos quieren ser. A veces queremos que sean como nosotros fuimos y esa no es la idea. Así que el teatro va a hacer maravillas y ojalá y ustedes vayan. Vamos a irnos a una pausa cortita y volvemos con Silvia Brito. Ella está como parte del sueño de un tal Segismundo, que es la obra en el Guagua Fit, donde ustedes van a poder disfrutar. ¿Dónde se va a hacer? ¿Cuál es el horario? Se los cuento después de esta pausa.

0: Estamos ya de regreso y listos para contarte a dónde tienes que ir, cuáles son los horarios para poder disfrutar de esta obra de teatro. Esta obra para este público joven que tiene ganas de ver y aprender. Así que El sueño de un tal Segismundo se va a presentar dentro del FIEC, que es la fiesta escénica, y es el Guagua FIEC, donde tenemos este nuevo espacio. Así que, Silvia, cuéntanos dónde se van a presentar, cuáles son los horarios. ¿Hay una sola función? ¿Hay varios días de función?
1: Bueno, son varios días de función. Nosotros vamos a estar el 6 de junio, que es el sábado 6 de junio, a las 5 de la tarde. Esto es en el Teatro México. El 7 de junio a las 12 del día, que es el día domingo. Y vamos a estar para una función que es exclusiva para colegios, que esta es una convocatoria que lo hace el Teatro Nacional Sucre a través de la programación que ellos tienen, que es Escenario Joven, y que hacen la convocatoria a la base de datos de colegios que ellos tienen. Esto va a ser el 8 de junio a las 10 de la mañana. Entonces son tres funciones, las funciones que están abiertas para público general, pero también si algún colegio que está escuchando quiere llevar a sus alumnos, se puede comunicar con el Teatro Sucre y justamente contactarles y pedir que el colegio vaya, ¿no? Porque justamente esa es la idea. Entonces pueden bajarse los tickets porque es de entrada libre. Como les decía, esto es parte de un proyecto que se ganó de residencia con el Teatro Sucre, entonces parte de eso es justamente una entrada liberada con una donación voluntaria. Pueden bajarse los tickets en la página del Teatro Nacional Sucre, que ya están disponibles, ¿no? Entonces se registran, se bajan el ticket para que tengan su asiento, lo tengan asegurado, y nosotros les esperamos el 6 y 7 de junio en el Teatro México en Chimbacaya.
0: Este es un lindo teatro, además. Ustedes van a tener la posibilidad, como bien dice Silvia, de descargarse los pases. Y ojo que si ustedes quieren hacer una donación, lo pueden hacer. Pueden acceder también a tickets.teatrosucre.com y ahí van a encontrar justamente la posibilidad de descargarse. Esta es una obra familiar, Silvia.
1: Es una obra para público familiar. Para todas las edades, la obra tiene una duración de una hora y bueno, pues vayan a disfrutar ese

0: de semana, que es interesante salir con la familia y disfrutarlo. La obra está pensada en un público, digamos, exclusivo para de 8 años en adelante, sin embargo, para público familiar va bien. Uh-huh. Si va la familia con la guagua de 6 años, va a disfrutar también, ¿no es cierto? Por la temática, nosotros lo hemos pensado como para ese rango de edad, pero sin embargo está abierto para la familia, porque ahí le toca al papá explicar un poco más.
1: Vamos a tener, por supuesto, este cuidado en el vestuario, las máscaras, el hecho de que los jóvenes y los niños se entretengan no solamente con la historia, sino también con lo que ven en la obra.
0: Sí, la obra es bastante visual, entonces en la obra tenemos máscaras, tenemos títeres, tenemos, bueno, los vestuarios son súper coloridos porque son cómicos contando la historia de la vida de sueño, hay mapping en la historia también, hay video, entonces sí, está pensada justamente como para un público familiar que pueda disfrutarlo, que pueda luego también conversar de la obra, qué pasa con sus hijos, porque se quedan muchas cosas, muchas preguntas también ahí en el camino, y entender también cómo funciona el teatro, ¿no? Porque es una obra que habla del teatro, o sea, que nos cuenta cómo se hace teatro dentro del teatro.
1: Y además porque esa es la recompensa de todos quienes están en el teatro y en la cultura, Silvia. Yo creo que es también honrar todo el trabajo que ustedes hacen después de tanto tiempo de haberla preparado, de haberla modificado, de pulirla, está en el teatro. Entonces, la única forma de que nosotros podamos sentir eso es ir al teatro.
0: Exactamente, sí, que el público vaya y ahí toma sentido lo que se hace para el público, solo cuando el público está. Y pues nosotros siempre igual nerviosos porque decimos, es una apuesta nueva, siempre un montaje nuevo nos genera dudas, preguntas, querer llegar de una forma, de otra, buscar, ¿serán estos los elementos o estos? La vestuarista está preguntándose, la Anita Covagango, el color, ¿va esto o no va esto? Siempre hay esta pregunta porque el público nos plantea justamente esas interrogantes, ¿no? O sea, ¿qué? ¿Cómo podemos llamarle la atención al público? ¿Cómo podemos topar esa parte sensible para que la historia llegue, ¿no? Así que esperamos
1: al público. Y en tiempo de redes sociales, de inmediatez, el teatro se vuelve en ese espacio de terapia, de pausa, de una hora donde puedo realmente ver lo que es la vida en el teatro. Así que no se pierdan esta posibilidad de una función en familia. Pueden descargarse las entradas, recuerden ir a la página del Teatro Nacional Sucre, esto va a ser en el Teatro México, y Silvia es una de las mujeres que ocupan este espacio en el teatro. Hay quizás desde hace un tiempo en esta administración el interés de promover el trabajo de las mujeres en el teatro. Y muchas mujeres han sido ganadoras de estas propuestas creativas para que finalmente las podamos ver.
0: Sí, y eso es muy agradable, es muy, muy interesante ver que las mujeres estamos ocupando muchos espacios que en otras épocas nos han sido negados, tal vez no hemos tenido el acceso, uh-huh. Tal vez ha sido difícil ese llegar, y justamente yo creo que esos son otros momentos, ¿no? Y esos momentos también generan desde las mujeres otras formas de dramaturgia, otras maneras de dirigir, otras formas de encuentro, otras formas de comunicación, que yo creo que es bien interesante cómo ha cambiado también la época con las manos de las mujeres.
1: Y con esa sensibilidad, con ese cuidado en el detalle, con esas ganas también de defender ese espacio, que no ha sido fácil conseguir, pero que ahora que lo tenemos, de verdad, me encanta tener muchas mujeres en este espacio para poder hablar de teatro. Silvia, gracias.
0: Muchísimas gracias, y bueno, el público, los esperamos, los y las esperamos.
1: Recuerden que estas van a ser las funciones a partir del 6, 7 y 8, el Teatro México. Descárguense la entrada porque es libre y además podemos ir en familia. Nos despedimos de Silvia y muchísima suerte en esa obra de teatro, y ustedes siempre pueden escribirnos al 098-2101-638 si es que tienen alguna duda con lo que les proponemos aquí en el programa.

0: Son las 16 horas con 30 minutos. 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
1: Bienvenidos al micro informativo Noticias Express. De inmediato arrancamos con la información. La legisladora Paola Cabezas presentó una queja ante el Consejo de Administración Legislativa en contra del presidente de la Asamblea, Nils Olsen. Según explicó, las declaraciones de Olsen ocurrieron durante una entrevista realizada el pasado 15 de mayo, cuando fue consultado sobre el bloqueo de un grupo parlamentario por los derechos de las mujeres. Sostuvo que en lugar de responder sobre este tema, el presidente de la Asamblea utilizó un término de serpiente para referirse a ella. La asambleísta aseguró que este tipo de agresiones, expresiones, constituyen una falta grave contemplada en la Ley Orgánica de la Función Legislativa. La OMS aclara que el riesgo global por el brote de ébola en el Congo es bajo. Hasta aquí la información, retornamos en los próximos minutos.
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0: Estamos ya listos para recibir a nuestra invitada. Se trata de Rosa Recalde y vamos a hablar de guardianes de la niñez. Recuerdan que nosotros les decimos y les contamos acerca de lo que no sabemos o no conocemos, de lo que está pasando en ciertos sectores y el hecho de que papá y mamá muchas veces tienen que trabajar o trabajan en el comercio y los niños antes se quedaban en casa. Ahora existen los guardianes de la niñez. Rosa, bienvenida. Qué lindo hablar de este tema porque creo que es tal cual. Guardianes de la niñez.
1: Muchísimas gracias, buenas tardes con todos y todas. Primero pues eso, agradecerles por el espacio. Es un tema que, aunque muchas veces lo vemos en el cotidiano, no profundizamos qué hay detrás de estas historias, ¿no? Y algo que nosotros siempre trabajamos, porque trabajamos en varias líneas, no solamente en la atención de los niños, niñas y adolescentes de forma directa y con sus familias, sino también en actividades de sensibilización con la sociedad y con los entornos. Porque el tema de protección de la niñez no es algo que le corresponda solamente a los progenitores o a los cuidadores legales, sino que nos corresponde como Estado y como sociedad. Entonces es un poco el enfoque que nosotros trabajamos en guardianes, ¿no? Y por eso es guardianes, refiriéndonos no solo a que el servicio del patronato es del guardián de la niñez, sino que nuestro objetivo es que como sociedad seamos guardianes de la niñez, ¿no? Y que cuidemos esos derechos de los niños de forma, niños y niñas y adolescentes de forma integral.
0: Y además porque yo creo que durante mucho tiempo nos acostumbramos a ver a una mamá trabajando en la calle con su niño al lado. Uh-huh. Nos acostumbramos a que alguien estuviera haciendo algún trabajo en los mercados y los niños acompañaran a sus padres. Y eso no era lo que se buscaba, sino más bien que estos niños tengan un espacio donde hayan profesionales que los acojan y no solamente como una guardería, sino más bien como promover este desarrollo emocional.
1: Sí, totalmente. Nuestro enfoque de trabajo está basado justamente, como hablamos, desde un enfoque de derechos y de derechos de los niños, niñas y adolescentes. Y los niños tienen derecho, entre muchas cosas, a jugar, a ser niños, a tener espacios de recreación saludable, a tener una alimentación saludable, a compartir espacios con sus pares para ir desarrollando esas habilidades que nos hacen unos adultos funcionales, ¿no? El compartir, el relacionarte, el trabajar en equipo. Entonces, el diseño del programa está enfocado justamente no solo para cuidar del niño físicamente mientras sus padres o sus madres trabajan y que ellos estén salvaguardados en un espacio físico que además tiene como unas condiciones apropiadas y enfocadas a los niños y niñas, sino que además durante este tiempo que ellos están bajo nuestro cuidado puedan hacer ese ejercicio de sus derechos. Entonces es un programa de reivindicación de derechos, de restitución de derechos y de prevención de otras problemáticas. Mientras los niños están, pueden descansar, pueden alimentarse saludablemente, tienen actividades lúdico-pedagógicas y además muy variadas, ¿no? Además del apoyo, digamos, para que realicen las tareas de la escuela, etcétera, tienen también otras actividades, tienen deportes, hacemos como clubs de deporte, de arte, de música, para que puedan ir explorando también esas vocaciones, ¿no? Que desde niño vamos, recordar como cuando éramos niños, ¿no? Que uno quería ser médico, bombero, doctor.
0: Y de alguna manera es como saber que no están destinados a estar en la calle. Yo creo que cambiamos esta percepción de que como mis padres están trabajando en el comercio y están en la calle, yo también tengo que hacerlo, porque ya me desenvuelvo y crezco en ese ambiente. Más bien, si tengo otra posibilidad, la voy a mirar. Y no digo que esté bien ni mal, ojo con eso, sino más bien que sí es pensar en el desarrollo, en las habilidades, en el potencial, en que quizás mi papá estuvo haciendo esto, pero yo lo puedo mejorar y puedo tener un comercio más formal o puedo prepararme para hacer otras cosas.
1: Puedo elegir. Que esto es súper importante y es algo que, digamos, en el marco del código de la niñez y de la adolescencia, de lo que se enmarca también a nivel internacional, hay cuatro principios, ¿no? Y nosotros muchas veces se habla más reiterativamente del principio del interés superior de niños, niñas y uh-huh. adolescentes. Pero también tenemos los principios de desarrollo y supervivencia, que es un poco este enfoque de que los niños tienen que estar a salvo y seguros, uh-huh. ¿no? Que los espacios tienen que prevenir que tengan riesgos y que su vida esté expuesta. El enfoque de no discriminación, uh-huh. que es algo que ejercemos mucho y que, digamos, es una prioridad. Estos principios son una prioridad de la alcaldía y del municipio de Quito. El alcalde tiene un compromiso muy fuerte con los niños, las niñas y los adolescentes de esta ciudad, y es el tratarles con dignidad. Mm. Y creo que estos principios, la aplicación de estos principios permite esto, ¿no? No tratar a los niños como, a veces decimos, ¿no? Como niños de la calle.
0: No.
1: Ellos son niños y son niños, y merecen y requieren acceder a las mismas oportunidades y espacios con la misma calidad que todos los niños. Y es un poco lo que intentamos hacer en los espacios. Y el último principio, solo como para enmarcar cómo trabajamos, que es este de participación, que toda actividad para niños, niñas y adolescentes deberíamos contar con la opinión de ellos. Ellos deben ser partícipes de lo que les involucra. Y el proyecto busca esto, ¿no? Que ellos decidan, ¿no? Entonces ellos participan en una serie de talleres y van decidiendo qué les gusta más, si hacen un proyecto, y aprender a decidir, ¿no? Que sepan que tienen el derecho a decidir y que puedan ir desarrollando la capacidad de tomar decisiones oportunas para ellos.
0: Y lo bonito es conocer estos espacios para ver de primera mano cómo son estos espacios, espacios bien cuidados, con áreas seguras, con oportunidades para escoger los talleres que los chicos quieren, para crear vínculos también, Rosa, porque yo creo que creas un vínculo sí. sano, saludable, aprendes ciertas cosas que después les puedes contar a tus padres y también vas modificando ese círculo que antes era desconocido y que ahora, gracias a Guardianes de la Niñez, se puede trabajar. De alguna manera, como tú decías y enumerabas todos estos lineamientos, la comunidad es parte de esto, porque si vemos niños que están en la calle o vemos familias que no logran o que todavía no conocen Guardianes desde la niñez, es, hey, aquí hay un espacio y ahí es donde debería estar este guagua.
1: Sí, como te comentaba, es una prioridad de la alcaldía, del alcalde, el dar espacios dignos. Y dignificar la vida de las personas no depende de un solo servicio, uh-huh. ni de la acción solo de sus padres, ¿no? A veces, sí, uno ve a las madres trabajadoras en calle y es cómo le va a sacar y cómo juzgar. Pero realmente, para que una mamita esté, una mamá, un papá esté en la calle ejerciendo trabajo infantil con sus hijos, es porque algo falló en el sistema social. Algo falló, uh-huh. ¿ya? No vamos a entrar en ese debate.
0: No vamos a entrar en detalles.
1: Algo falta. Y como comunidad tenemos que resarcir y tenemos que... algo que nosotros trabajamos mucho es el principio de corresponsabilidad. La corresponsabilidad social, municipal uh-huh. en este caso, de la alcaldía, como retribuye también a los sectores sociales sus prioridades de entre todos los sectores sociales, ahora que estamos hablando de la niñez, y cómo trabajamos con los y las cuidadoras. Entonces, este tema de los vínculos saludables, también nosotros incorporamos, como decía, no es solo que los niños estén esas horas bajo nuestro cuidado, sino que además trabajemos con el entorno más cercano al niño, que es su familia. Nosotros tenemos un equipo integral de trabajo, que tenemos equipo de psicología, de trabajo social, gestores educativos, los talleristas de todas estas ramas de arte y de otras habilidades. Y justamente cada uno tiene como su objetivo. Entonces, desde trabajo social, por ejemplo, se hace un seguimiento integral también a las familias y a casos que son a veces mucho más complejos, ¿no? Mm. Mamitas, por ejemplo, que quizás a veces tenemos madres jóvenes que han estado en este círculo de exclusión, de violencia, que quizás fueron madres adolescentes, que no han tenido oportunidad para estudiar y que lo único que les queda es hacer trabajo en calle. Trabajamos con ambas partes, entonces nosotros trabajamos con sus hijitos, sus hijas, y también con un asesoramiento y un acompañamiento a ellas. Y cuando identificamos situaciones que requieren una atención más especializada, por ejemplo, si hubiese un tema de violencia basada en género, trabajamos de la mano con nuestras áreas de hermanas que tenemos dentro del patronato para brindar también herramientas a los cuidadores, ¿no? Hay como este tema del cuidado al cuidador. Uno tiene, para cuidar a otro, tiene que estar bien. Entonces, para que estos niños y niñas estén bien cuidados, también tenemos que hacer algo para que sus cuidadores estén bien, y es un poco lo que en lo que estamos trabajando. Y así hemos tenido experiencias como muy satisfactorias. Por ejemplo, en el nosotros tenemos varios horarios. Entonces, trabajamos de acuerdo a la necesidad territorial. Tenemos, por ejemplo, dos servicios que son nocturnos, el de la Mariscal, justamente por toda el contexto de la zona, que es parte de las 3.001 obras de la alcaldía. Esta es una, y las obras están interrelacionadas y se potencian, ¿no? Entonces, si se hace un trabajo de repotenciación del sector de la Mariscal, sabemos que hay trabajo ambulante, que siempre lo ha habido y que lo va a haber en estas horas que son críticas para la niñez. Entonces, nuestro servicio funciona en esas horas. Trabajamos hasta las 11 de la noche, 11 y media, y los fines de semana hasta las 3 de la mañana.
0: ¡Wow!
1: Para que esos padres, madres puedan trabajar tranquilos, sabiendo que sus hijos están a salvo y bien cuidados. ¿Quién deja a sus hijos solos en casa a la medianoche sin que se le parte el corazón?
0: Sí, yo que tengo a mis hijos adolescentes, cuando me tengo que ir dejarles solos, se me parte el corazón. La piel se me hace chinita, porque creo que estos son servicios que antes no los conocíamos, no los veíamos, y que ahora podemos decir que esta ciudad es pionera en brindar este tipo de servicios para darles tranquilidad. La vida ya les golpea mucho a muchas familias de nuestra ciudad, como para darles también esta carga adicional, que es cargar a sus hijos, verlos dormir en la noche, a veces en una vereda, a veces en una calle, y seguir trabajando, porque es lo que hay. Así que Guardianes de la Niñez está ahí. Una de las preguntas que siempre nos hacen, Rusa, es cómo acceder a este servicio, cómo enterarnos de lo que hay, a través de qué cuenta, o cómo puedo acceder.
1: Bueno, pueden seguir las páginas, las redes sociales del patronato. Pueden acercarse también directamente a los puntos están, nosotros tenemos 13 puntos, están todos visibilizados. Nosotros podemos, si uno ingresa a las redes sociales, también después de esta entrevista podemos como volverlo a postear como donde están los centros, pero sobre todo nosotros hacemos también un trabajo bastante de búsqueda activa, ¿no? Hacemos, tanto las personas pueden acercarse directamente al centro que quede más cercano a su hogar. Como te decía, son 13 centros a lo largo del distrito. Ahora les digo más o menos cuáles. Y también nosotros hacemos búsqueda activa, porque no es tan sencillo tampoco, ¿no? No es que las personas van.
0: A veces tienen miedo, a veces piensan que es costoso, a veces piensan que no es para todos, y es para la gente que está en esta situación de vulnerabilidad, que no tiene a quién recurrir. Por eso nacen estos servicios, y aplaudo muchísimo el trabajo que se hace visitando la calle, recorriendo las calles, mirando quién lo necesita. Así que cuando hablamos de patronato y hablamos de todos estos servicios, hablamos de gente comprometida, de gente capacitada, sobre todo para poder acoger y darles realmente el servicio que la comunidad necesita. Rosa, muchísimas gracias de verdad por ponernos al día con lo que está pasando con Guardianes de la Niñez. Quizás uno de los que más se promueve es el que está en la Mariscal, porque hay mucho trabajo que se realiza alrededor. Sin embargo, hay otros centros y hay otro tipo de servicios que también están diseñados para la familia, para los niños, para los adolescentes, y para ir construyendo esta sociedad más igualitaria y sobre todo con derechos.
1: Sí, mira, nosotros tenemos, les voy a enumerar los servicios que tenemos. Tenemos en Carolo, que está ahí en el parque, en Chiriyacu. Tenemos en La Mariscal dos servicios, el nocturno, que está como en esta zona de la Foch, y el otro que está cerca al parque elegido. Ese funciona en el día. Tenemos el de La Carolina también, que es, bueno, el de La Carolina además les cuento, porque ese es como el nuevo de este año. Ese es un nuevo servicio que se está construyendo. O sea, ya veníamos trabajando en un espacio más pequeño, gracias al apoyo también del Centro Deportivo Iñaquito, con una cantidad más reducida de niños, como entre 25 y 30 niños. Pero hay una demanda muy fuerte en esta zona. Además, hay una demanda muy importante en torno también a la población en situación de movilidad humana, que es, como sabemos, es un sector comercial que sobre todo en ciertas fechas se activa mucho más. Y bueno, gracias a la gestión del alcalde, del municipio, nosotros este año vamos a contar, que además son fondos como de inversión, de cooperación internacional, con un nuevo centro dentro del Parque La Carolina, que va a tener una capacidad mucho más ampliada, para atender en este sector. Esa es una de las obras también, de los hitos que tenemos dentro de este año. Esperamos ya muy pronto poder hacer la inauguración, les daremos saber, ahí podremos, ahora estamos todavía como con 35 niños, pero cuando tengamos este centro tendremos la capacidad de atender a muchos más niños. Además tenemos como el horario de, digamos, de lunes a sábado que atendemos. Tenemos el mayorista, ahí también tenemos dos, en el día y en la madrugada.
0: En la madrugada.
1: Esto es muy importante porque la población que trabaja en los mercados, sobre todo en el mayorista, trabaja en la madrugada. Entonces, imagínate, son niños, de hecho aquí atendemos a niños desde los 3 años. Niños que tenían que dormir como envueltitos en la cobija en medio de las verduras mientras... Y en ese horario, ¿no? Que hace mucho más frío, como en condiciones muy complejas, y que ahora pueden permanecer durante la madrugada, desde las 11 hasta las 7 de la mañana, ahora va a ser hasta las 8:30, bien cuidados, descansados, dormidos, y que sus padres puedan trabajar con la tranquilidad y sin esa culpa que genera también, porque de esto no se habla mucho, ¿no? De la carga emocional y los impactos emocionales que tienen los cuidadores del exponer a sus hijos a esto. No crean que es fácil, no crean que ellos están...
0: No es porque yo quiero, sí. Así que recuerden eso. Sí. Y es importante de lo que estamos hablando, Rosa. Espero volver a tenerte aquí en este espacio porque creo que es muy amplio y hablar también de la situación de las personas que están en los mercados, que nos dan un servicio a nosotros. Nosotros podemos encontrar en la mañanita la fruta fresca, distribuir bien organizada, pero para que pase eso, probablemente tuvieron que sacrificar el tiempo con sus hijos. Entonces, encontrar estos guardianes de la niñez en estos espacios, creo que hace que la vida sea mucho más digna. Así que, Rosa, la página de Patronato siempre está habilitada para que podamos encontrar más información.
1: Sí.
0: Muchísimas gracias. Espero tenerte de nuevo, ¿no? La próxima semana para seguir hablando de estos temas.
1: Sí, con mucho gusto.
0: Sí,
1: porque este tema, además, incluye muchos otros, ¿no? Salud mental, el desarrollo de la niñez, la adolescencia, que es muy específica, los riesgos que tienen ahora, que es un tema que será como mucho más profundo, los riesgos que además evitamos de tener a los niños y niñas en calle en este contexto de inseguridad y de reclutamiento que está ocurriendo, ¿no? Entonces, un tema más largo para hablar en otro momento.
0: Perfecto, pero... ese será nuestro próximo tema, espero que mi Shirley lo haya anotado ahí, lo vamos a tener porque hablar de la salud mental en estos espacios, hablar de la tranquilidad, de poder darles a nuestros hijos lo que requieren, creo que es lo más importante. Patronato.quito.gob.es es la página oficial para que ustedes, si necesitan más información, ahora mismo accedan. Y si encuentran a alguien en situación de calle, recuerden que el respeto es lo más importante. Ese es otro tema del cual debemos hablar porque como sociedad debemos ser corresponsables de lo que vemos. Y mucho cuidado con lo que vemos en las redes porque yo creo que ya hay crueldad como para que nosotros sigamos pinchando en la herida, que mucha gente no escoge estar ahí. A veces son circunstancias de la vida que hay que entenderlas. Volvemos. 2 minutitos y volvemos. Gracias.

Estoy de regreso solamente para darles una buena recomendación antes de irme. 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Con eso nosotros nos vamos. Chau, chau.

0: Mañana pensando, digo, a veces mi esposa me hace el cierre vial en la casa.
1: ¿Cómo será eso?
0: El cierre vial en la casa, dice, por favor.
1: ¿Es un cacho?
0: No, es de la vida real.
1: La realidad.
0: A ver, por favor, acabo de trapear esta parte de la casa. Prohibido pasar por aquí.
1: Está bien.
0: Me hace el cierre vial.
1: Yo también trapeo la cocina, la sala, porque es de baldosa. Y yo también digo, no pasen, por amor de Dios.
0: Claro.
1: Otra vez se hace lodo ahí.
0: Exacto. Entonces, pero es que esa es la manera de vivir organizados. Lo mismo pasa en la ciudad, pues no. Imagínense, no. Fíjese, yo digo, vamos a...
1: Buena analogía la suya. Saludamos a nuestros compañeros también de seguridad, muchas gracias, ¿no? Muchas gracias por hacer su trabajo, a toda la gente de seguridad, porque obviamente la madrugada es fría y ahora amaneció más frío la capital.
0: Hoy he estado frío, haciendo las rondas, compañeros, ahí por este caso.
1: ¿Será que está haciendo la ronda o nos viene a chequear a nosotros así de cara de peligrosos los dos?
0: A lo mejor puede ser. Diga, y es que hay por ahí bien raro unos dos, dice, ¿y qué
1: sí,
0: será?
1: Sí, cara de chorizo. 6-4 minutos. No,
0: ¿qué pasa? Yo de choro ni el hablado, dice. Bueno, sí, entonces, no se olviden de estar conectados, ¿no? Digitalmente con la MQ Radio a través de la @MQDigitalPlus. Tiene que escribir así, @MQDigitalPlus. Y puede estar conectado viendo la información siempre actualizada, ¿no? Y también muy entretenida muchas veces, ¿no? Con algunos sketches por ahí que se han grabado.
1: Bonito,
0: ¿no?
1: Yo le digo que las líneas que más adelante las vamos a abrir, por favor, porque esta radio es de ustedes, esta es la radio ciudadana, así que por favor, al 2-510-510-2-510-511 y también un número celular para que nos llame por WhatsApp o que nos mande sus mensajes por WhatsApp, 098-210-1638. 098-210-1638. 6:05 en la mañana, saludando a todos, ¿no? Un cariño inmenso. Toda la gente que nos visita, viene a visitar a sus familiares y eso. Y solidarios también, si es que hay problemas de salud o ha pasado cosas. Muy solidarios nosotros con ustedes.
0: Sí, se avecina otro feriado, ¿no? Ahora,
1: o sea, es el lunes, ¿no?
0: El lunes ya es. Sí.
1: ¿Va a trabajar usted?
0: Claro, sí,
1: el
0: sí.
1: ¿Papá
0: sí.
1: dijo que trabajemos?
0: Sí.
1: ¿En serio?
0: Sí.
1: ¿Cuándo va a haber vacación? Nunca hay vacación ahora.
0: No.
1: Nunca hay vacación en este radio. Edu, nunca se descansa en esta radio. Nunca. Por amor de Dios, ya. Trabajamos con todas las ganas del mundo. Trabajamos.
0: Sí.
1: Y vámonos entonces con nuestro Quito Brillante.
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0: Muy bien, 6:06, la capital sonríe al despertar y usted también sonríe al despertar, aunque a veces,
1: hay que sonreír, hay que sonreír, Carlitos Andrés, ya que Taitaku Dios te permita que respires, que abre los ojos, ya es bueno, ya es positivo.
3: ¡Eso!
1: Venga la bondad, lo demás es solución, todo se soluciona.
0: Sí, todos tienen solución, bien.
1: ¿Debes plata? Sí, bueno. ¿Tienes para pagar?
0: No.
1: Bueno, tranquilo.
0: Hay que ir trabajando y claro, ya poco a poco se va a pagar.
1: Tranquilo. Sí.
0: A veces yo digo.
1: ¿Qué chajo ahí en esa puta?
0: Son las
1: memorias. Eduardo.
0: Las memorias flash para darle al George.
1: Yo digo, ¿qué es eso que tiene ahí en una funda ahí guardando, digo, en una empanada? Claro. Ese George. La muestra médica. Yo una vez rapidito cuento, verá. Ustedes verán, del Eduardo que somos contemporáneos con el Eduardo. Yo soy más viejo que el Eduardo, pero verá, no, ya le dije viejo al Eduardo, ¿no? Verás, ¿te acuerdas, Eduardo, que había Lisquieta Pérez? ¿No es cierto?
0: Yeah.
1: Entonces ahí subiendo a la Facultad de Medicina, ahí era Lisquieta Pérez. Y nosotros, el pueblo, la gente de a pie, teníamos que ir a hacer allá los exámenes porque era barato, era más barato que un laboratorio que costaba más. Me imagino que también antes los reactivos químicos eran más caros, entonces cobraba más el laboratorio. Entonces hubo una fila inmensa en el Lisquieta Pérez, ¿no? Entonces todo el mundo con sus muestritas, ¿no es cierto? Las muestritas chiquitas de heces y un frasquito más medianito de orina, ¿no es cierto? Ahí, claro, ahí llevábamos, ¿no es cierto?, la fundita negra, así como la que ha traído usted, entonces, para que no vean. Las heces y la orina. No, ahí la fundita de papel, otros ya. No, cuando de pronto. Pero todos, la orina con ese frasquito chiquito, pues. Yeah. Cuando le veo a una señora que viene con una. Con un hermano de 5 galones. ¿Qué es, pues, digo? Aquí esto es muchas médicas para humanos, no para. ¿Cómo? Hipopótamo.

0: Yo es burro, así lo que tenía que coger toda la orina del día, porque así ha sido un examen, pues. Sí. Yo como bestia digo, ¿qué es? Se ha traído la mucha de una vaca. No, qué bruto, qué bruto. Discúlpeme.
1: No, no, no.
0: Por eso me acordé, vea, de la... Claro, ha traído la mucha de toda la familia.
1: No, son las flashes.
0: Las flashes.
1: Para
0: las flashes,
1: respaldar, las flashes. Respaldar la información.
0: Tenga la bondad de... Entonces, ahora sí, díganos, discúlpenos. Ya son las 6:09. ¡Calle, naranjo, calle! ¿Qué vamos a tener, vea?
1: Bueno, ya les vamos a presentar una notita sobre la regularización, ¿no? De más de 2,000 comerciantes.
0: Qué bueno.
1: Justo hablando de eso, ¿no? De que hay que estar regularizados, hay que estar en orden, hay que hacer las actividades así. Sí, yo sí digo algo, sinceramente. A veces es bien, bien tedioso.
0: Hacer el trámite.
1: Hacer los trámites. O sea,
0: para agiliten.
1: Para tratar de funcionar, para tratar, o sea, y en todos los ámbitos, ¿no? Alguien decía alguna vez por ahí que Ecuador es uno de los países, Ecuador, ¿no? Es uno de los países más costosos para emprender.
0: Chus.
1: Y más complicados para emprender. Entonces, por ahí un llamado a las autoridades a que faciliten.
0: Sí,
1: pues,
0: en verdad, en verdad. Rápidamente, o sea, uno se coloca, digamos, con chusa, mucho esfuerzo, se compra la cocinita, unas mesitas y todo, ya habla, abre la puerta al Lanford, ¿no es cierto?, para ya ofrecer su cafecito y todo, y ¡pum!, le caen, ¿no?, el bomberos, permiso. Le cae municipio también, claro, permiso.
1: Claro.
0: Le cae sanidad, permiso. Le cae salud, permiso. Ministerio de Salud, permiso. Y hasta la SAICE. Hasta la SAICE cae. Si no tengo ni un radio acá, nada, nada. Ahí, permiso.
1: Claro,
0: no, cierto,
1: o sea, es. Sí, es un poquito complicado.
0: Bueno, ¿no? Bueno su llamado. Por favor, a las autoridades, a que por favor motivemos el emprendimiento. Organizadamente, sí, legalmente, exacto. Pero motivemos el emprendimiento.
2: ¿Entendiste?
1: Así es. Eso, entendiste. Entonces, bueno, por ahí vamos también con algún rato con ese tema. Y también vamos a contarles un poquito porque hay una nueva convocatoria asimismo para capacitar, ¿no?, a pequeñas y medianas empresas de parte de Conquito.
0: Está bien, o sea, está bien. Eso también es importante.
1: Sí, sí, hay que capacitarse, ¿no? Porque emprender es esto. Todo, o sea, no es sencillo, todo eso es emprender.
0: Claro, o sea, no puedo decir voy a vender piedras. O sea, ¿me entiendes? O sea, claro, no cualquier cosa.
1: Claro,
0: no,
1: claro.
0: No es cierto, o voy a vender bikinis ahí en la Alameda. No creo que te compren bikinis en la Alameda. Entonces,
3: no.
0: Claro. No. 6:10, 6:11, ya, señor Alida. No se me atrase. 6:11, ¿verdad descafeinada?
1: De una vez, sí.
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1: Muy bien, les contamos que tras concluir el proceso de capacitación, 2,500 comerciantes autónomos recibieron los certificados por parte del municipio de Quito. El alcalde Pavel Muñoz resaltó que se espera, se respeta el derecho al trabajo, pero con una ciudad organizada.
5: Los comerciantes fueron capacitados en comercio digital, normativa legal, administración básica y la manipulación de alimentos. Este es un paso para el proceso de regularización, destacó Cristian González, director de la Agencia Distrital de Comercio.
6: Este encuentro con el trabajo autónomo organizado. Muchas gracias por creer, muchas gracias por ordenarse, muchas gracias por apostar.
5: María Fernanda Moreno, directora de vinculación de la ESPE, señaló que durante 6 semanas se desarrollaron jornadas intensivas de formación para fortalecer procesos de regularización y mejorar la calidad de vida de los trabajadores autónomos.

0: Lo que se respete el derecho al trabajo con una ciudad organizada y ordenada.
1: Pero lo que les quiero invitar, queridos comerciantes, es a que para acceder a ese permiso tenemos que hacer el juramento de que vamos a cumplir las normas de la casa, las normas de la casa en la que trabajamos. Así ustedes serán parte de los más o menos 5.000, ahora estamos con alrededor de 5.400 comerciantes autónomos que tendrán su permiso. El que tiene permiso puede trabajar y tiene el derecho de trabajar.
0: Luis Fernando Amaya, comerciante, agradeció por este proceso que les permite avanzar hacia un trabajo digno.
2: En nombre de todos los comerciantes que hemos sido parte de esta capacitación, queremos expresar nuestro sincero agradecimiento, señor alcalde. Gracias por tomar en cuenta el comercio autónomo y apoyar a nuestro trabajo diario.
0: La entrega de certificados a comerciantes autónomos representa un paso clave para acceder al permiso único de comercio autónomo PUCA y así fortalecer el derecho al trabajo con respeto al espacio público. Betty Ontaneda para MQ Noticias.
3: Ya está, que Betty Ontaneda no trabaja. Ahí está, gracias Bettycita, muchas gracias. 6:13 de la mañana. En toda casa hay reglas, por sí, amor de sí, Dios, ¿sí, sí o no? Así es. Mientras vivas bajo el techo de mi casa. Decía mi padre y mi madre, las entradas son a las 8, 9 de la noche, máximo. Había reglas, claro. ¿No? O sea, arreglar tu cuarto, tender tu cama, y ya vamos a hablar de eso. Entonces, en todos los lados hay unas reglas que nos permiten vivir civilizadamente.
4: Así es, y hay que seguir, ¿no?, estos procedimientos para funcionar y ser eficientes, ¿no?, y hacer patria, colaborar, ¿no? Les contamos que además, en otra información, ¿no?, esta semana las caravanas de salud para la mujer llegarán a los sectores de Ichimbía y Chilibulo.
3: Muy bien.
4: Estas caravanas, ya, ¿no?
3: Frente a frente. Porque allá. Ichimbía, ¿no es cierto?
4: Ya.
3: Ichimbía acá y Chilibulo al frente. ¿Está bien?
4: Ah, ya.
3: Sí, ahí estamos.
4: En la zona centro, en el sector de Ichimbía, para los barrios La Tola, Casa Somos La Tola, en Avenida Valparaíso y Chile, es la dirección en donde van a estar. Y en la zona de Loy Alfaro, en el sur es esto,
3: sí,
4: sector
3: claro.
4: Chilibulo, en la Ciudadela 4 de diciembre, en la Casa Comunal, calle Felicísimo López y Toribio de Ortiguera. Ahí van a estar las caravanas de salud este fin de semana para que pueda pues acudir.
3: Por favor, entonces, gracias, ¿ah? Gracias a la Secretaría de Salud y estas caravanas que... Abrimos las líneas rapidito, telefónicas, abrimos las líneas en este momento.
4: Cortina de las mamitas.
3: 6:15, 2-510-510, 2-510-511-09-8-10-10-10-38. Ese es, por favor.
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3: Muy bien, 6:15 minutos de la mañana, 2-510-510, 2-510-511 y el 098-210-1638. Le recibimos, por favor, Carlitos Andrés, con todo el cariño, la primera llamada de esta mañana, jueves, ¿qué es ahora?
4: Hoy estamos 21 de mayo.
3: Jueves 21 de mayo. En junio hay un espectáculo que ya van a venir a anunciar. Díganos.
4: Ah, ya, bueno. Buenos días, Quito.
6: Buenos días, Carlitos. Buenos días, Santi.
4: Hola, buenos días.
6: Qué me gusto. Saluda Marcela Villalor, directora de la escuela Franklin Roosevelt.
3: Ay, qué lindo, Marcelita, que estábamos desde ayer esperando la llamada.
4: Sí.
3: Ayer se... muchas gracias, ¿no? Nos llamaron mucha gente, Dios les pague. No, Marcelita, muchas gracias. Vecina nuestra de la escuela Roosevelt acá.
4: Así
3: ¿no
4: es
3: cierto? Vecina nuestra. Marcelita, muy buenos días. Y usted vive por el sector y ya está en la escuela. Cuéntenos.
6: Sí, ya estoy ingresando a la escuela. Quiero darles a todos un lindo día con la bendición de Dios. Agradecer porque tenemos trabajo.
3: Eso.
6: Agradecer porque estuvimos en la lista de los que Dios nos permitió abrir los ojos y respirar. ¡Bien! Y sobre todo, que nuestros sueños se vayan cumpliendo en la medida en la que los objetivos y toda la buena disposición del ser humano nos permite crecer. Así que me permito hablar con ustedes, soy parte de San Juan, años de trabajo hacia la niñez, soy la segunda generación que está a la cabeza de la institución y siento que en nuestras aulas hemos acogido a muchos vecinos del sector de...
3: justamente San Juan, ¿no? Qué lindas palabras de Marcelita. llamar de eso, ¿no? De que siempre agradecidos de Dios de que nos permite, que son, mira lo que

0: dijo, no, somos de los elegidos.
1: Los elegidos.
0: Que él nos dijo, hoy día tienes otro día más, tienes otra posibilidad. Marcelita, ¿se encuentra todavía en la línea?
2: Sí, sí, aquí
0: está. Ya. No le escuchaba. Marcelita, entonces, qué lindo también que muchos, muchos vecinos de acá del sector de San Juan se educaron en la escuela Roosevelt.
2: Así es. Muchas generaciones han pasado por, en este caso, por las manos de mi señora madre. 50 años ella estuvo en la gestión.
0: El nombre de la mamita, el nombre de la mamita.
2: Mi mamita se llama Marcelita Ortiz de Villamar.
0: Bonito, Marcelita Ortiz de Villamar, gran educadora también.
2: Así es, educadora de formación, de vida y de vocación.
0: Hermoso, ¿no? Qué lindo, vea, no, en serio, atienda, por amor de Dios, el que Carlitos Andrés, no, ya es mentira, Marcelita le cuento, Carlitos Andrés se pasa en el celular, parece guagua de 10 años, solo está en la pantalla, no, está viendo el tránsito y todo eso, no, oiga Marcelita, qué lindo, ¿no? Porque cuando uno recién está chiquitito, formándose, eso es lo fundamental, ¿no es cierto? Hasta los 6 años, luego hasta los 9, ustedes saben más de eso.
2: Así es. Tenemos la dicha de tener nuestro servicio pedagógico para niños desde los 3 años hasta los 12. Sin embargo, desde la neurociencia se establece que los niños de 0 a 5 años desarrollan el 80% de su cerebro. Entonces, ¿qué significa? Que debe existir una mediación correcta, un acercamiento de la familia, una guía, una mediación para que todas sus capacidades intelectuales se desarrollen. De los 0 a 5 años es la edad más privilegiada para el desarrollo de todas las funciones ejecutivas.
1: Ah, muy bien. Marcelita, querida, yo tengo una consulta.
2: Claro que sí.
1: Bueno, ustedes como escuelita deben estar ya planificando actividades por el Día del Niño, algún asunto así, ¿no?
2: Ah, sí. Para nosotros el Día del Niño y de la Niña es como las fiestas patronales de la escuela.
0: Qué lindo,
2: la razón de ser de nuestro diario vivir, que son los niños. Y sí, nosotros de aquí en el Roosevelt botamos la casa por la ventana, hacemos muchas actividades. Y porque eso necesitamos como sociedad valorar a nuestros niños, que son el presente de nuestra sociedad y por ende el futuro de cada uno de nosotros también. Porque ellos son, asuman todos los roles que ahora los adultos lo estamos haciendo. Entonces tenemos que formar en ellos todos los hábitos, los valores, la comunicación, la capacidad de tomar decisiones, de resolver. Y sobre todo ahora, que es una de las debilidades que estamos viendo en los niños, que tengan la capacidad de soportar y tomar decisiones frente a la frustración. Los niños se nos frustran y ya no quieren hacer nada. Entonces, ahora los adultos, ¿qué tenemos que hacer? Darles las herramientas para que, eso, si no funciona plan A, pues venga el plan B.
0: Eso, siempre tener las posibilidades. Qué lindo que les enseñen eso, ¿no? O sea, cierran una puerta, pero si abren 10 ventanas. ¿Qué hay? Son miles de cosas.
1: Sí. Usted quería. Sí, sí. Hacer Santi, ¿qué te parece? Y Marcelita, queríamos hacerle una invitación. Nosotros vamos a tener un programa especial por el Día del Niño, ¿no? El viernes 29. A ver si por ahí coordinamos y puede acercarse igual con los padres de familia. No sé, un grupo pequeño de niños que podamos tenerles acá en cabina, conversar con ellos.
0: O sea, pequeño porque la cabina es pequeña, digamos. Claro, corazón grande de la MQ Radio, de la 720 amplitud modulada, que a propósito, Marcelita, por si acaso, cierto, este viernes, en cambio, mañana, vamos a tener un programa especial por los 72 años de nuestra hermosa radio, de la radio municipal, de la amplitud modulada, ¿no es cierto? Que es ñaña nuestra de la MQ Radio. Entonces, por si acaso, tenemos un programa especial, a ver si los invita a los papitos, que luego de clases, si pueden venir, porque vamos a estar hasta la tarde con artistas, ya les vamos a decir los artistas. Pero Marcelita, ¿qué le parece si un grupo de niños, de niñas, viene acá a la radio con sus papitos? ¿Habrá cómo?
2: Con todo gusto, cuenten con eso.
0: Muy bien, lindo. Ya, entonces.
2: Estamos entonces con ustedes el viernes 29.
0: Viernes 29, ahí nos conocemos, Marcelita, por favor. Van a ser bienvenidos por el Día de las Niñas y de los Niños, acá la escuelita Roosevelt la vamos a tener. Ya, muy bien, un hecho.
1: Listo.
2: Segunda oportunidad.
0: Eso. Que Dios la bendiga. Mi Marcelita querida, saluda a tu mamita linda y a todos esos niños y niñas y a todos los maestros. Gracias, bendiciones a ustedes. Nos vamos con la mejor música del señor Eduardo Padra cuando ya son las 6:22 minutos de la mañana. 6:22. He venido bien tastoso, vea. Y usted ni siquiera me hace caer en cuenta de las tastoserías que digo yo. 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

0: Muchísimas gracias por continuar en la MQ Radio y en este momento le digo la hora, son las 6:26 en la mañana. Es hora y momento de estar atentos, por favor, porque vamos a saber cómo amanece, cómo amaneció también la ciudad capital, qué pasó en la madrugada. Siempre el COE Metropolitano nos avisa de los incidentes, lamentablemente, que hubo, pero que ahí estuvo las secretarías, bomberos de seguridad y qué sé yo. Recibamos con todo el cariño, por favor.
1: Muy buenos días, saludamos ahora a Karen Loor desde el COE Metropolitano. Buenos días, Quito. Karen, qué gusto.
2: Buenos días, compañeros. Reciban un cordial saludo desde el Centro de Operaciones de Emergencia Metropolitano. Compartimos con ustedes la información de los eventos atendidos por los equipos de respuesta del municipio de Quito. La Agencia Metropolitana de Tránsito reportó que entre las 5 de la tarde de ayer y las 5 de la mañana de hoy, jueves 21 de mayo, se registraron 7 siniestros de tránsito que dejaron 3 personas heridas y daños materiales. Entre los más relevantes, les comentamos que ayer en la noche un vehículo liviano cayó aproximadamente 50 metros hacia la quebrada de la UD, en el sector de la avenida Mariscal Sucre, tras perder el carril de circulación. El Cuerpo de Bomberos Quito realizó labores de rescate para liberar al conductor atrapado, quien fue trasladado herido a una casa de salud. Las autoridades además informaron que dio positivo a la prueba de alcocheck. El vehículo fue trasladado al centro de retención vehicular para el procedimiento correspondiente. Asimismo, la madrugada de hoy en el sector del Ejido se registró un siniestro de tránsito por estrellamiento y posterior volcamiento lateral de un vehículo liviano sobre la avenida Patria y 10 de agosto, a la altura del puente del Guambe. El incidente dejó daños materiales y afectación a un poste de alumbrado público. El conductor no se encontraba en el sitio al arribo de las unidades de emergencia y personal de Cuerpo de Bomberos coordinó la intervención de la empresa eléctrica para la evaluación de los daños de la infraestructura. Posteriormente, el vehículo fue trasladado al centro de retención vehicular Las Cuadras y la vía quedó completamente habilitada. Entre otros eventos, les informamos que personal de la empresa de la EPE en Seguridad, en coordinación con la Administración Zonal Calderón, realizó la entrega de asistencia humanitaria a la familia afectada por el incendio estructural registrado en un taller de fabricación de muebles y a una vivienda en el sector de Bellavista de Calderón. La ayuda incluyó kits de alimentos no perecibles, kits de limpieza, higiene y frazadas para el núcleo familiar conformado por 2 adultos y 2 menores de edad. Asimismo, se informó que permanece pendiente el estudio socioeconómico para evaluar la posible reposición de bienes y otras ayudas complementarias. En cuanto al pronóstico del tiempo, el INAMI prevé para hoy un cielo parcial nublado durante la mañana y lluvias a horas de la tarde. Se esperan temperaturas entre los 11 y 23 grados centígrados. Asimismo, los índices de radiación ultravioleta alcanzarán niveles altos, especialmente entre las 10 de la mañana y las 3 de la tarde. Además, el INAMI mantiene vigente la advertencia meteorológica número 36, emitida desde ayer miércoles 20 hasta el sábado 23 de mayo. Para el Distrito Metropolitano se prevén lluvias de moderada intensidad acompañadas de tormentas eléctricas y ráfagas de viento, principalmente en sectores del noroccidente y zonas de estribación occidental. En este sentido, recuerde usar protector solar con un factor de protección adecuado con un uso de cada 2 horas, evitar transitar por zonas propensas a inundaciones, sobre todo cuando haya lluvias, evitar acercarse a ríos, quebradas o taludes inestables. Asimismo, se recuerda que la medida de pico y placa rige hasta las 9:30 para los vehículos cuyas placas terminan en 7 y 8. Y recuerde que en caso de emergencia debe comunicarse al 911. Reportó para MQ Radio, Karen Loor. Les deseamos un excelente jueves.
0: Karen, querida, muchísimas gracias. 6:30, solamente una aclaración. Entonces, la avenida Patria no se encuentra habilitada y las vías de Quito en general, Karen.
2: Sí, al momento no tenemos cierres viales. Todas las vías principales se encuentran habilitadas. La avenida Patria ya posteriormente a la atención de la emergencia fue habilitada.
0: Muchísimas gracias, Karen Loor, siempre a tu nombre. El saludo a todos los compañeros y compañeras del COE Metropolitano en todos los horarios que ellos tienen, ¿no? 24/7, siempre estando precautelando la seguridad de nuestra capital, la capital más linda de todos los ecuatorianos. ¿Nos vamos a una pausa?
1: Vamos a la pausa.
0: Don Edu. Son
3: las 6 de la mañana con 31 minutos. 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
0: Muchísimas gracias por continuar con nosotros, señora linda. Gracias, caballeros, por estar con nosotros acá. Son las 6:34 en la mañana exactamente. Y aquí en el Quito de la Eterna Sonrisa tenemos una visita muy linda de compañeros artistas, compañeros de la danza, compañeros gestores culturales, ¿no? A propósito del segundo aniversario de Alpaquitay. Estoy bien, ¿no es cierto? Sí. De Alpaquitay. Entonces, Carlitos Andrés, por favor, comience usted con la entrevista cuando son las 6:35 en la mañana.
1: Muy bien, recibimos entonces aquí a nuestros artistas invitados.
0: Yo hasta eso le cuento, ¿no? De que vamos a tener el día miércoles 3 de junio, el aniversario de Alpaquitay, con la invitación de Sayani, de Arte y Tradición, Ñaña y Curacas, y justamente acá tenemos uno de los representantes de Curacas, también va a estar Unidad Andina, y obviamente rematará con broche de oro el ballet folclórico Alpaquitay. Carlitos Andrés Núñez, 6:35 de la mañana.
1: Muy bien, presentamos entonces y damos la bienvenida a Rommel Coronel. Y me recuerdas,
12: Esteban Gallardo,
1: nuestros amigos artistas de Ñañay Curacas, es la agrupación,
12: sí.
1: Que nos va a contar justamente sobre este evento que estamos próximos ya a tener, ¿no? El 3 de junio. Bienvenidos, buenos días.
12: Qué gusto, muchas gracias aquí al programa, a toda la gente que nos está escuchando y también mirando. Estar aquí presentes, promocionando también la música de Curacas, el programa también que Alpaquitay lo está haciendo para el miércoles 3 de junio con el director Estevita, que estamos aquí presentes y muy amable por la aceptación y tener aquí todo lo que ustedes deseen, las preguntas, estamos dispuestos a responderlas.
0: Correcto, Rommel, ¿no? A ver, Rommel y Esteban. Y Esteban. Esteban de Alpaquitay. Esteban, no seas malito. Por favor, a ver, 2 años, ¿cómo fue la iniciativa de nacer primero el grupo Alpaquitay, ¿no es cierto? Y la organización de este evento.
13: Claro que sí. Bueno, primeramente, buenos días con todos. Qué gusto poder estar compartiendo con cada uno de ustedes. Bueno, la idea del evento es poder darnos a conocer un poquito más y rescatar, ya que vamos 2 años de pequeña trayectoria en el ballet, que se fundó con muchos fundamentos para rescatar lo que es nuestra cultura y también hacer un bonito show para todos.
0: ¿Dónde comenzó? A ver, ¿dónde comenzó? Porque suelen comenzar en los barrios, ¿no? En las escuelas.
13: Sí, comenzamos a ensayar en la Plaza Cívica Eloy Alfaro, afuera. Poquito a poquito de ahí nos fuimos al salón audiovisual de ahí mismo, del Eloy Alfaro. Ahorita estamos en el calzado. Ya contamos con 3 elencos ya formados.
0: Qué bueno.
13: Tenemos el adulto, que cuenta más o menos con 20 bailarinas. El juvenil estamos con 50 y el infantil con 7. Entonces hemos crecido bastante en este tiempo y gracias igual a la colaboración como está Rommel acá y también con...
0: El gestor cultural,
13: Paul Eva. Exactamente, porque... Siento que eso de esto se trata, este mundo, el apoyarse, el darse una mano y más que eso, seguir adelante juntos.
0: Toda la vida. Si nosotros nos damos el ejemplo de artistas de ser solidarios, nosotros, me meto en la colada yo, como si fuera artista el calvo del naranjo, me meto en la colada, nosotros los artistas solidarios, ¿no es cierto? Oye, Rommel, aprovechemos también para que me cuentes un poquito de la historia de Curacas.
12: Bueno, sí, nosotros ya vamos a cumplir 31 años en cambio de vida artística con la agrupación y estamos ahora promocionando...
0: O sea, vos bailabas de 3 años. Claro, pues, o sea, 31 no, años. ¿Cuántos años tienes, Rommel? ¿36?
12: Yo ahorita, no, 56.
0: Ah, vea, años, pero sí. Él se conserva bien.
12: Gracias.
0: No como Edu y yo. Ya, sigue, por favor.
12: Oh, sí, qué gusto. Entonces, hemos venido preparando esta vez el último trabajo también, cinegráfico, y asimismo con todos los proyectos que se nos están viniendo en presentaciones y todo lo concerniente al folclore ecuatoriano y latinoamericano.
1: Muy bien, sobre el evento, consultarles, ¿qué nomás va a contemplar este evento? Porque veo que hay danza, música, ¿cómo viene el evento?
12: A Estevita, sí, el organizador.
13: Claro que sí, va a ser un evento lleno, una noche llena de música, de danza, va a haber música en vivo, va a estar los grandes amigos de Curacas, una agrupación igual que es Unidad Andina también que va a participar. Sayani, que fue de donde yo salí, entonces qué gusto volver a compartir escenarios con ellos. Y va a ser un evento bastante bonito, vamos a tratar de que no se repitan en sí coreografías para que toda la gente pueda disfrutarlo de la mejor manera.
0: Es en el Teatro Prometeo, este miércoles 3 de junio, ya mismito, como decía Carlos Andrés, ¿no? El miércoles 3 de junio, Teatro Prometeo. ¿Desde qué horas? Conversanos, por favor.
13: Claro que sí, todos bien invitados. Comienza desde las 7 de la noche. Lleguen un poquito antes porque las puertas
0: se
13: van a abrir.
0: Qué bueno que no hay toque de queda porque
13: 6:30.
0: Ya son un montón de grupos. Vamos a ir 12, 1 de la mañana.
13: Claro que sí. Entonces, no, bien invitados. Es a las 6:30, se abren las puertas. 7 comienza el evento. Y a disfrutar toda la velada en la noche.
1: Esto que estamos escuchando es de la agrupación
0: de los Curacas.
12: Sí, correcto. Música que hemos venido ya haciendo. El tema que ahorita La Pajarita es un bonito San Juanito, que eso lo hicimos en el año 2004. Le grabamos justamente este tema. Y ahorita también estamos promocionando un tema dedicado a nuestro país, al Ecuador.
0: Por lo del mundial. No puede, tanto eso, no pero tanto que eso. Sirva. Que sirva.
12: Correcto,
0: también.
12: Claro. Sí, ahí mismo nuestro amigo nos puede ayudar con el tema Ñañay Ecuador. Le pusimos porque también Ñañay significa hermanos. Eso es hermanos ecuatorianos. Lo hemos puesto con gran amor a nuestro país, hablando sobre todo lo que nosotros tenemos en nuestras regiones, en la costa, en la sierra. Y todo eso lo hemos hecho con mucho cariño para todos nuestros hermanos ecuatorianos también que se encuentran fuera de aquí.
0: Alpaquitay, que organiza su segundo aniversario en el Teatro Prometeo, por favor, invitados todos. Esteban, no sé, manda saludos a los señores. No sé, cuando tú dices los adultos, ¿no? ¿De qué edades están el primer grupo, digamos, de los adultos?
13: Claro, el grupo adulto está desde los 45 años en adelante. Igual el juvenil a partir de los 13 años hasta los 40 y el infantil desde los 3 años hasta los 12 años.
0: A mí me encanta, o sea, realmente cuando yo veo los grupos de danza, ¿no? Folclóricos nuestros y los niños, me encanta porque, no sé si coincides conmigo, Esteban, con eso estamos reforzando lo orgullosos que debemos sentirnos de nuestras raíces, de justamente, ¿no?, de nuestra cultura, nuestra idiosincrasia, y no solamente estar como te lo meto
1: con esas lindas letras.
0: Sino qué lindo. Está bien, yo siempre les digo a los guambras, ya disfruten del reggaetón, del perreo, pero también desen el tiempo y desen el chance de escuchar otras cosas.
13: Claro, sí, justamente con eso intentamos también que ellos tengan esto de lo que nosotros somos ecuatorianos, que sepan qué son nuestras raíces, que sepan de dónde venimos, nuestra cultura en sí, para que ellos sigan creciendo y ellos sean, son la semilla ahorita de todo el ballet, y ellos que sigan creciendo hasta que lleguen igual a adultos y pertenezcan igual a la agrupación, y más que a la agrupación, que sean grandes bailarines y grandes personas, que eso es lo más importante que nosotros debemos mantener en los niños.
0: Yo le entrevistaba, y justamente Paul me lo presentó, de Reveladitos, recuerdo, era otro grupo que le mandamos muchos saludos, ¿no? Y él decía que cuando le invitaron a formar parte del ballet, ¿no?, él decía, ¿qué es? Yo voy a bailar música de Longs. Para mí, Michael Jackson, ¿no? ¿No? Y luego se convirtió en un gran bailarín. Qué bueno. Y quiere mucha nuestra música, Carlitos Andrés.
1: Sí, y respecto a justamente la actividad del baile, ¿no?, de la danza, ¿cómo es que la gente llega a pertenecer? Los niños, por ejemplo, ustedes tal vez les capacitan, me voy por ese lado un poquito, ¿no? Les capacitan, convocan, le hacen audiciones, o ¿cómo es esta parte social?
0: De la oreja. Carlos Andrés, a tus guaguas ahí, pero no les gusta, ¿qué me importa? Vengan, no. ¿Cómo es?
13: No, claro, se hace convocatorias. Ahora se maneja mucho lo que es redes sociales, por ahí hacemos convocatorias. Ellos tienen una profesora netamente privada para ellos, con juegos dinámicos, para que no tengan solo estar baile, baile, baila, sino que trabajar con ellos en ese aspecto. Reciben también clases de qué significa este traje, qué significa esta coreografía, qué significa esto, para que ellos también tengan una base en lo que nosotros recreamos y lo que nosotros hacemos. Porque muchas veces tenemos el hecho de que solo es danzar, solo es bailar. No, lleva un contexto mucho detrás de que, ¿por qué tal figura? ¿Por qué un círculo? Tal vez eso representa el sol, tal vez eso representa esto, tal vez esta figura va con esto, este traje va con esto. Entonces, que ellos tengan también siempre el conocimiento para que si algún rato les preguntan, saben que yo bailo por esto, esto, esto y esto me gusta, y estoy puesto en traje de Chimborazo.
1: Ah, hay un proceso de formación, ¿no?, detrás.
0: Qué bonito. Eso, sí, claro, sí, ¿no? Sí. Porque claro, no me voy a poner un atuendo, ¿no es cierto? Un vestuario, claro, que decimos los actores, ¿no? Un atuendo y eso. Y no sé de qué se trata.
1: Exacto.
0: Es terrible sería, ¿no? Claro. Entonces, qué bueno que la formación de ellos sea integral, ¿no es cierto? Para despedirnos, Rommel, querido, por favor, Ñañá y Curacas, no, tú nos decías, ya tienen muchos, muchos años con esto, no sé, giras internacionales, cuéntanos un poquito y la proyección de este año.
12: Bueno, sí, las giras que hemos tenido fuera de nuestro país, hemos estado en la República Checa, hemos estado en Alemania, en España, en Italia,
0: bueno,
12: representando a nuestro país, justamente en festivales de verano que lo hacen allá en Europa, siempre en el mes de agosto. Entonces, eso ha sido para nosotros un orgullo grande, porque todo lo que hemos hecho, lo hemos hecho con la bandera del Ecuador. Y justamente también aquí en este proyecto que estamos realizando, como les decía, el nuevo material, lo estamos haciendo también con videos, como siempre lo ha hecho Curacas, con lugares turísticos de nuestro Ecuador, para que la gente observe y mire lo que tenemos, nuestra riqueza en turismo, en comida, en todo lo que aquí tenemos en nuestro país.
0: Lindo, lindo, Rommel, querido de Ñañá y Curacas, estamos hablando con estos dos artistas ecuatorianos a propósito de este festival que va a haber el 3 de junio con el aniversario de los 2 años de Alpa Quitay. Yo le, Carlitos Andrés Núñez es un, ¿cómo se llama esto?, un fanático del deporte, pero no solo ve a los deportistas, hacen dar bien al Ecuador, Narváez, por ejemplo, grande Narváez, ya vamos a hablar de él también, ¿no es cierto?, que ganó otra vez ya tercera, pero no solo los artistas, se vio. Ahí está Ñañá y Curacas también.
1: Así es.
0: En Alemania, en la República Checa, nos ha hecho quedar bien.
1: Hay calidad, ¿no? Hay calidad.
0: No, solamente usted, su liga, la liga le ganó a la luz. No.
1: ¿Se fue a ir al estadio?
0: No, me fui, pero sí vi.
1: Sí vi.
0: Ok, entonces, por favor, la invitación nuevamente, chicos, tengan la bondad para acompañarles ahí. Ya voy a conversar con el Paul para ver si la otra semana regalamos unos pasecitos acá para la gente que le encanta,
1: muy
0: ¿no
1: bien,
0: cierto?, el ballet, le encanta el folclore nuestro, ¿no? Lindo. Y que les acompañe en los 2 años de nuestro querido grupo. Por favor, Esteban.
13: Claro que sí, la invitación está abierta a todas las personas que nos están escuchando. El miércoles 3 de junio a las 7 de la noche en el Teatro Prometeo. Va a ser una velada llena de cultura, llena de arte y con una presentación de un gran artista como es Ñañay Curacas y Romelito, que va a estar presente también ahí.
0: Qué bueno, en serio, Ñañay Curacas son grandes, grandes, grandes. Pero también, por favor, salúdales a los otros grupos que van a estar.
13: Claro que sí, va a estar igual Sayani Arte y Tradición, que es un grupo de danza también, y va a estar también Unidad Andina también, que nos va a deleitar con su música ecuatoriana también.
0: Qué bueno, qué bueno.
1: Muchas gracias por la invitación, sí, sí.
0: Déjeme decir la hora, nada más, 6:47, después se me acaba la señora, ¿no es cierto?
1: No,
0: muchísimas
1: se
0: gracias, chicos. Ahí estaremos con Paul la otra semana también difundiendo, ¿cierto? Para tener unos pases de cortesía para ustedes, queridos radio escuchas en la 102.9, la MQ Radio 720, amplitud modulada. La mejor música está en las manos del señor Eduardo Pablo.

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1: 6:51 minutos de la mañana, 6:51 minutos en la mañana. Caballero, por favor, siempre le digo, ya se acabó el toque de queda, señora linda, así que su guagua es ya clase, ya ahorita, 7:00, 7:30, ya está, mijolino, no se preocupe, pero bueno, yo ahí de metido le digo la hora para que señora linda no se me atrase. Y vamos, Ecuador, que sigue el ciclista ecuatoriano, como le llaman cariñosamente, el Abasto. Triunfó otra vez, tercera carrera y tercera etapa que ha conquistado nuestro ecuatoriano, a John Narváez.
2: Sí, Jonathan Narváez.
1: Jonathan.
2: Sí. Tercera victoria, ¿no? En la etapa del Giro de Italia.
1: Yo le digo John porque soy fan.
2: El lagarto. El lagarto hace historia, ¿no? Acá, porque ayer, miércoles 20 de mayo, el ciclista ecuatoriano Jonathan Narváez volvió a ganar una etapa del Giro. El Giro de Italia, dice, ¿no? Giro de Italia. El corredor nacido en Sucumbío se impuso a Enric Mas, sumando así una tercera victoria en esta edición de la Corsa Rosa.
1: Bien.
2: Estos son los lagartos que hacen quedar bien, porque por ahí
1: hay otros lagartos que tragan y no escupen. No. Este es un gran lagarto, lindo lagarto.
2: Así es, nos sentimos orgullosos, ¿no? Y que haya más deportistas, más artistas como los que acabamos de conversar.
1: Claro, que sí, que hacen quedar bien, a nuestro país.
2: Ponen en alto.
1: Siempre decimos, ¿no? Ecuador es un país grande, lindo. Es cierto, la capital más linda del mundo, ¿no? Pero tenemos que hacer algo por eso. Y nosotros, por ejemplo, como ciudadanos, usted, señora linda, usted, caballero, como ciudadano, sí puede hacer algo. ¿Cómo puedo hacer, mijo lindo, si yo no soy nada? No, claro que sí. Mire, por ejemplo, no botando la basura en la calle, ahorrando el agua. Todas esas cosas le hacen grande a esta carita de Dios, a esta capital de todos los ecuatorianos. Respetando las normas, siendo, por ejemplo, un comerciante, como lo dijimos en principio, un comerciante legal, con sus permisos. Así aportamos a Quito, así hacemos grande a esta capital y al Ecuador, obviamente.
2: Así es, también les recordamos para los que son seguidores y les gusta ver por ahí un buen partido de fútbol, que hoy es la gran final, sub-18 masculino.
1: Vamos a estar ahí.
2: Del intercolegial, vamos a estar ahí. Del intercolegial, ¿no? De fútbol, en el estadio Gonzalo Pozo Ripalda,
1: la caldera del sur,
2: entre Central Técnico y Municipal Sucre.
1: Uy, Dios mío, ¿no? partidazo.
2: Orgullosamente Municipal, el
1: Municipal
2: finalista.
1: Sucre y el Central Técnico.
2: El Central Técnico.
1: Partidazo, chicos. Desde ahora les decimos, nos están escuchando algunos, desde ahora les decimos, por favor, a el fair play, que dicen, ¿no? A jugar al balón, nada de estarse pues con agresividad. Claro. Sí, disputan fuerte. Claro. El fútbol es un deporte fuerte, ¿no? Pero siempre al pie de la regla, nada más, chicos, por favor.
2: A hacer deporte, a jugar fútbol, a no jalarse la camiseta o las pantalonetas
1: No diga eso, vea, ya me jalaron la oreja, le están hablando de chiriziki yukitico.
2: Claro, es que pasa, ¿no? Se jalan las camisetas, se rompen las camisetas.
1: Las camisetas, así es.
2: Bueno, es que es dura la competencia y siempre hay eso, ¿no? Siempre se da ese tipo de cosas, pero bueno, o sea, digamos que mientras no haya agresividad.
1: Eso.
2: Es parte,
1: mala fe.
2: Es parte del deporte.
1: Hemos visto en futbolistas profesionales que van y le patean con mala fe, como decimos, eso no, chicos, por favor, a tener un lindo partido entre el Central Técnico y nuestro Municipal Sucre.
2: Así es, a las 10 de la mañana en el estadio Gonzalo Pozo Ripalda. Asumo que obviamente irán padres de familia, van a ir los colegios, claro.
1: A verle a mi hijo a la final.
2: Exactamente, entonces, y estarán las puertas abiertas para también si quiere asistir a algún público, ¿no?
1: Claro que sí, por favor, con todo el respeto y con todo el cariño, ahí en el sur de la ciudad.
2: Además, también les vamos a contar ahorita que hay el municipio de Quito amplía las escuelas de running.
1: ¿Qué es eso de running? ¿Qué es la escuela de Rumi, de la baraja?
2: No. ¿Cómo se pronuncia? Running.
1: Ah, de correr.
2: De correr.
1: Habrá escuela de correr. Uno tiene que correr nomás, escuela de correr.
2: No, pues es que esto sí, como todo deporte, como toda actividad física, requiere una guía.
1: Una técnica,
2: ¿no? Como nos decía aquí hace tiempos Franklin Tenorio, ¿era?
1: Claro que sí.
2: El tema de las carreras, ¿no? De competir. Pero bueno, digamos, en este caso es por salud, digamos, ¿no?
1: Qué bonito.
2: Hay un nuevo espacio de entrenamiento en el Parque La Carolina. para que vecinas y vecinos fortalezcan su resistencia técnica y bienestar junto a instructores profesionales, ¿no?
1: ¿Cómo podemos hacer? O sea, uno voy al Parque de la Carolina, me inscribo, ¿cómo es, Carlitos Andrés?
2: Así es, este nuevo punto ubicado en la Cruz del Papa.
1: ¿Ya?
2: Pero del Papa...
1: No de nuestro Papa de acá de la radio, sino sí, sí. De la Cruz del Papa ahí en el Parque de la Carolina.
2: Exacto. Ahí, lunes de 5:30 a 7:30 de la noche.
1: A ver, escúchelo bien, por favor. A usted que le gusta trotar, a usted que le gusta correr, caballero, amigo, señora linda, por favor, es el lunes.
2: Lunes y miércoles.
1: Lunes y miércoles.
2: De 5:30 a 7:30 de la noche.
1: Voy nomás.
2: Sí, sí.
1: Voy nomás. ¿No es cierto? Así bien abrigadito, bueno, dependiendo cómo esté, pero ya hace 7:30 de la noche, hace chachay en la Carolina. Entonces voy, ahí me reúno con el grupo que están.
2: Exacto.
1: Ahí están los instructores.
2: Exacto, para guiar y ahí empieza la actividad, ¿no?
1: Bonito.
2: Y los sábados en la mañana, de 7 a 9.
1: Vea, si no puede entonces lunes y miércoles, el sábado de 7 a 9.
2: Así es, y esta escuela de running se suma a otras que ya existen, una en el Parque San José de Morán en Calderón, otra en el Parque Chimbía en el centro y en el Parque Metropolitano Carolo en el sur.
1: Qué bueno, vea. No, yo sí felicito. Vea, me alegro. Ay, sí, me alegro mucho porque no solamente Quito es obra. Claro. Esos asambleístas nada más ahí amanecidos, torcidos. Esto es lo lindo también, pues de estas actividades deportivas, sociales, ¿no? Vea, yo no sabía que ha habido escuela de running en donde nomás era el Padre Carolo, al sur de la ciudad. ¿Dónde más?
2: En el Ichimbía.
1: En el Ichimbía, centro.
2: En San José de Morán.
1: Y en San José de Morán, al norte.
2: Y ahora en la Carolina.
1: Qué bonito, vea, qué bonito. Felicitaciones.
2: Así es.
1: Esas iniciativas con el corazón le decimos 6:50. Cuéntese un cacho, no, ya rapidito.
2: A ver, voy a contar un cacho que me acordé.
1: Ya,
2: dice que estaba manejando un borrachito.
1: Ahí está, me queda viendo a mí, pero ¿por qué me queda viendo a mí?
2: Porque como dice
1: ¿no
2: que...
1: ¿No ves que me dijo el curaca? Si te tomaste el agua de los plareros, me dice.
2: Estuvo buena la fiesta, dijo.
1: Sí.
2: Dice, pero se conserva joven porque se conserva en alcohol, dice.
1: Así es.
2: Estaba manejando un borrachito. ¡Ay! ¡Se va de largo!
1: ¡No!
2: Así, se va de largo para la quebrada.
1: ¡Uy, Dios mío! ¡Dios mío!
2: Y viene la policía, vienen los agentes.
1: Los bomberos. Enseguida, el 191, ¿cómo se llama? La Secretaría de Seguridad.
2: Estaba...
1: ¡AMT!
2: ¡AMT! Estaba golpeado, ¿no? Ahí golpeado, todo ahí, magullado. Le dicen, vea, le dice, señor, ¿está bien? Dice, sí, por suerte.
1: Pero
2: sí,
1: hable
2: sí.
1: Como borracho, pues hable como borracho. ¿Acaso que de la caída se le quita uno el no, uno
2: se puso
1: que
2: en juicio.
1: La fiesta, claro. A ver, dele.
2: Ya, le dice,
1: a ver si Washington Martínez, el coronel Washington Martínez. Caballero.
2: Vamos si me sale.
1: Ya, caballero, por favor, está bien, porque claro, primero los de seguridad protegen
2: claro.
1: La salud de uno, no la integridad. Caballero, ¿está bien?
2: Sí, bastante.
1: ¿Qué le pasa? Gracias, que está borracho.
2: O dormido.
1: No hace voz de borracho.
2: Es que así. Al revés.
1: Ya. Caballero, por favor, ¿está bien?
2: Sí, bastante bien, gracias.
1: Está borracho. Oiga, pero ahí decía, no pues, un lechero grandote decía ahí, pite curva.
2: Decía, ¿por
1: pite...
2: qué no hace caso a las señales de tránsito?
1: No
2: dice, si ahí dice pite curva, es que como dice pite curva, me fui recto, pues.
1: O sea, el borracho infame pensó que era curva chiquita.
2: Es curva pite chiquita, curva. Pite curva.
1: Nos vamos. Son las 7:00 de la mañana. Viene Belky Sánchez con las noticias. Por favor, invitados todos el día de mañana desde las 8:30 de la mañana. Vamos a estar con un festejo increíble. Acá rápidamente le voy a decir que está el grupo Boca Rosa, Miguel Ángel de los Titos, Ángel y Camilo. Yo me llamo Jimson, cónclave, orquesta, onda latina. Así que por favor, invitados todos desde las 8:30 de la mañana.
2: Va a haber fiesta aquí.
1: ¿No? Nosotros también el día de mañana a las 6:00 de la mañana con el señor Justo Correa, con el grupo Arral, vamos a decir.

0: Son las 7 de la mañana. Con un minuto.
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1: Con 4 minutos, amigos, 7:04 de este día jueves 21 de mayo de 2026. Muy buenos días con todos. Sean cada uno de ustedes bienvenidos a esta, la primera emisión de MQ Noticias. Ustedes nos escuchan cada mañana a través de la señal de la 102.9 FM, MQ Radio, la radio de Quito. Y también tienen la posibilidad de mirar nuestra transmisión vía streaming. Estamos por el Facebook, por YouTube y también por nuestra cuenta en la red social X. Mañana agradable, como suelen decir los compañeros aquí en la radio, una mañana soleada, nos acompaña precisamente este día, aprovechar este día al máximo. Yo soy Belky Sánchez en la conducción de este servicio informativo, mi compañero Eduardo Parra en controles, Cristian Correa en la transmisión vía streaming y Daniela Ruiz en las redes sociales. De inmediato, titulares de hoy.
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1: Este 21 de mayo vence el plazo que la Comunidad Andina de Naciones dio a Ecuador y Colombia para que eliminen sus aranceles. Transportistas independientes de Carchi realizaron un plantón en rechazo a las medidas arancelarias. Consejo Nacional Electoral ratifica cancelación de Unidad Popular, mientras que la organización acudirá al Tribunal Contencioso Electoral para defender su derecho a participar en las próximas elecciones. Defensas de los procesados rechazan acusaciones de fiscalía en el caso Apagón. Paola Cabezas presentó una queja ante el Consejo de Administración Legislativa CAL en contra del presidente Nils Olsen. Ministerio de Ambiente confirma una presunta red de tráfico ilegal de iguanas marinas de Galápagos.
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1: Iniciamos con la revisión de la información. Son las 7:06. El presidente colombiano Gustavo Petro afirmó este 20 de mayo que si Ecuador quita los aranceles, él hará lo mismo. Así que mi posición en relación con Ecuador es bajen todos los aranceles. Yo los bajo de inmediato. Así lo dijo en una entrevista con Radio Caracol. Esta respuesta se produce en un momento en que tanto Ecuador cuanto Colombia tienen hasta este 21 de mayo para levantar sus aranceles por orden de la Comunidad Andina de Naciones, CAN. El mandatario aseveró que no tiene ningún lío con Ecuador y que no le interesa cerrar el comercio ni imponer aranceles, y aclaró que si su gobierno impuso algunas sobretasas fue por un principio diplomático que es la correspondencia, luego de que Ecuador comenzara con aranceles a productos colombianos. Ecuador, alegando que el gobierno de Petro no hace lo suficiente para mantener la seguridad en la frontera común, impuso en febrero pasado de forma gradual aranceles a los productos colombianos, que llevó hasta el 100%, aunque los reducirá al 75% a partir del 1 de junio. La canciller Gabriela Sommerfeld afirmó que Ecuador prepara una respuesta a la comunidad andina después de que el organismo pidiera el pasado 7 de mayo a Ecuador y Colombia retirar los aranceles recíprocos. El plazo otorgado por la CAN vence precisamente esta semana tras conceder 10 días hábiles a ambos países para reducir a cero las sobretasas aplicadas en su intercambio comercial. Siete con ocho minutos. El silencio del gobierno frente al plazo fijado por la comunidad andina para desistir de la guerra arancelaria con Colombia volvió a encender el malestar de un sector del transporte pesado en Carchi este 20 de mayo. Con una caravana de 70 vehículos, los transportistas recorrieron las vías de la provincia para exigir respuestas ante la crisis que aseguran ha provocado una caída del 90% en las importaciones y exportaciones en la frontera. El reclamo del gremio se mantiene. La eliminación de la tasa de seguridad impuesta a Colombia, que arrancó en febrero con el 30% y llegó hasta el 100%. Pero la preocupación no se limita a los aranceles. Los transportistas aseguran que el incremento en el precio del combustible termina de golpear a un sector que ya opera en medio de pérdidas. La caravana recorrió 8 kilómetros hasta llegar a la gobernación de Carchi, donde los manifestantes gritaron consignas en rechazo a las decisiones del gobierno. Dijeron que se mantendrán en alerta durante las próximas horas a la espera de un pronunciamiento del Ejecutivo sobre la resolución de la comunidad andina. Seguimos, son las 7 de la mañana con 9 minutos. Les contamos que el Consejo Nacional Electoral no dio paso al recurso de corrección presentado por Unidad Popular y ratificó su cancelación del registro de organizaciones políticas, mientras que esta agrupación anunció que acudirá al Tribunal Contencioso Electoral para defender su derecho a participar en las próximas elecciones. Giovanni Atarihuana, director de Unidad Popular, señaló que incluso defenderán en las calles su derecho a la participación en los comicios. La información con Betty Ontaneda.
2: Con votos favorables de Diana Atamaí y los consejeros suplentes José Merino y Mónica Noriega, el Pleno del Consejo Nacional Electoral aprobó el informe jurídico que negó el recurso de corrección presentado por Unidad Popular para evitar la cancelación de la organización política. Diana Atamaí, presidenta del CNE, justificó la decisión y ratificó que Unidad Popular redujo en un 50% el número de sus afiliados.
3: Este órgano electoral ratifica que la organización política se encuentra incursa en lo establecido en el numeral 7 del artículo 327 del Código de la Democracia, es decir, ha disminuido el total de sus afiliados a una cifra inferior al 50% del número exigido por la ley.
2: De su parte, la consejera María Cristina Kronfle votó en contra de la resolución. Dijo que la decisión de cancelación se dio fuera de tiempo. Lo que correspondía es restituir la personería y así garantizar la participación democrática de todos los sectores, dijo.
4: Lo que no puede hacer ahora es convertir una propia omisión. Se debe dar paso al pedido de corrección presentado por la organización política y restituir la legalidad y la constitucionalidad que este órgano está obligado a precautelar.
2: Mientras tanto, Giovanni Atarihuana, director nacional de Unidad Popular, calificó la decisión como nula e ilegal fuera de tiempo, debido a que el organismo electoral tenía 3 días para decidir sobre el recurso de corrección. Incluso dijo que la votación carece de legalidad por la presencia de 2 vocales suplentes que no actuaron en las 2 sesiones donde se trató el mismo recurso. Anunció que una vez que reciban la notificación oficial del CNE, acudirán al Tribunal Contencioso Electoral para revertir su cancelación.
5: Pero esto no ha terminado. Hay suficientes argumentos y pruebas. No podían cancelar a nuestro partido después de los 120 días que establece el Código de la Democracia. Ese plazo feneció el 3 de abril. No han presentado evidencia alguna sobre el número de las supuestas desafiliaciones que serían el causal para nuestra cancelación. Durante más de 12 sesiones se han violentado procedimientos, se han forjado votaciones de forma fraudulenta. Mientras no exista una sentencia en firme del Tribunal Contencioso Electoral, Unidad Popular está vigente.
2: Además, el director nacional de Unidad Popular dijo que defenderán su derecho a la participación política en las calles, por lo que hizo el llamado a una marcha nacional el próximo 27 de mayo en Quito en defensa de la democracia. Betty Ontaneda para MQ Noticias.
1: Siete de la mañana con 12 minutos, 7:12, el juez nacional Marco Rodríguez reinstaló este 20 de mayo de 2021.

0: en que Ecuador recibió generadores usados, obsoletos y repintados. Estos motores tenían placas de identificación con doble estampado para ocultar que fueron fabricados en el año 2009 o antes, incumpliendo la exigencia contractual de entregar equipos nuevos del año 2023. Dentro del proceso son investigadas 21 personas, entre ellas el exministro de Energía Antonio González, exgerentes de SELEC y funcionarios vinculados a los contratos. Según la Fiscalía, durante el proceso de contratación, habrían existido presuntas irregularidades y presiones para favorecer a la empresa Progen. El abogado de Celso Sánchez, Edwin Romero, reveló que Sánchez es parte del sistema de víctimas y testigos y que este advirtió a su superior de que los equipos de Progen estaban viejos y pintados. Aseguró que fue el único que se negó a aprobar el informe para validar los motores de Progen. Incluso se reveló que recibió amenazas para que firme el documento donde se sostenía que los motores eran nuevos. Escuchemos.
1: Las presiones fueron de manera constante y aquí hay un detalle muy importante que tiene que saber la ciudadanía. Posterior a un año que se hizo el pago de esos generadores que no sirven, nuevamente lo interceptaron al ingeniero que fue parte de la Comisión Técnica Verificadora, al cual yo represento. Un año después fue interceptado por uno de los coprocesados que se encuentran aquí, exigiéndole que tiene que firmar el informe de que los generadores eran servibles. Sin embargo, se opuso y todo eso es lo que se está difundiendo en algunos medios de comunicación. Lo que sí llama la atención, una vez yo tengo que ratificar, que esa información tiene que ser bien manejada, súper que bien manejada. Y la Fiscalía, con la objetividad del caso, tiene que formular cargos a los que son y a los que no son. Y dentro de mi intervención yo había manifestado que existen altos mandos y lo que se está formulando cargos aquí son a ingenieros que fueron parte simplemente de ir a verificar y que efectivamente dieron el aviso en su momento oportuno de que no servía.
0: Son ya las 7 de la mañana con 15 minutos. En otro tema, revisamos información que publica Diario Expreso. La designación de la nueva viceprefecta de Guayas ya tiene fecha. El Consejo Provincial tiene previsto reunirse este jueves 21 de mayo a partir de las 11 de la mañana para escoger mediante votación a quien ocupará el cargo vacante tras los recientes cambios en la administración provincial. La elección se da en medio de un proceso de reconfiguración institucional que arrancó con la llegada de Carlos Encalada a la prefectura tras las renuncias de Marcela Aguiñaga y Carlos Serrano. El actual prefecto asumió el puesto luego de dejar la viceprefectura, lo que obligó a activar el mecanismo legal para completar el binomio. Como parte de ese proceso, Encalada presentó una terna de candidatas que deberá ser evaluada por el Pleno del Consejo Provincial. La normativa establece que la designación debe realizarse a partir de esta lista, en cumplimiento de lo dispuesto en el Código Orgánico de Organización Territorial, Autonomía y Descentralización COTAD. Las postulantes son Ana María Gallardo Cornejo, Pilar Estrada Lecaro y Daniela Gil Piedra. Tres perfiles con trayectorias distintas en los ámbitos público, académico y social. La prefectura ha señalado que las tres cumplen con criterios alineados a los ejes de gestión planteados por la actual administración. Gallardo cuenta con experiencia en comercio exterior y ha ocupado cargos vinculados a la promoción de exportaciones e inversiones. Estrada, por su parte, ha desarrollado su carrera en el campo cultural y en relaciones internacionales, incluyendo funciones diplomáticas en el exterior. En tanto, Gil proviene del ámbito ambiental, con experiencia en sostenibilidad y conservación, además de su participación en iniciativas relacionadas con la gobernanza oceánica y la educación ambiental. Siete con 17 minutos. En más noticias, la asambleísta de la Revolución Ciudadana, Verónica Íñiguez, cuestionó la ausencia del ministro de Ambiente, Juan Carlos Blum, en la Comisión de Biodiversidad, donde se debate el proyecto de reforma al Código Orgánico del Ambiente. Según la legisladora, la propuesta buscaría permitir que empresas extranjeras comercialicen bonos de carbono y que los beneficios económicos queden en manos de las compañías y no de las comunidades. Escuchemos.
2: Hay dos cosas principales. Escuchándole justamente a la delegada del Ministerio del Ambiente, queda muy claro que la reforma que nos están planteando es una reforma que debería archivarse. Y no lo digo por lo que yo tenía planificado decirlo aquí, sino por las mismas palabras que acaba de mencionar la delegada. Ella ha hablado claramente de que el país necesita una ley que hable de la adaptación climática. De hecho, esta reforma, este proyecto de ley, está hablando o está conjugando algo que inició como adaptación climática. Y ella misma está reconociendo que lo que el país necesita es adaptación climática. Sin embargo, esta reforma lo que plantea es netamente una mitigación. Ella también está planteando claramente que lo que se necesita

0: es reducir emisiones, no compensar. Y esta reforma lo que busca es compensar. Ella misma está reconociendo que lo que se necesita es un sistema de monitoreo, verificación y reporte, y lo que esta ley plantea es crear un consorcio administrativo del Ejecutivo para hablar de bonos de carbono. Es decir, que ella misma, con sus propias palabras, está diciendo todo lo que debería tener la reforma de ley y que no tiene. Entonces, aquí lo que realmente estamos enfrentando es una etiqueta de cambio climático, de crisis climática, que se está utilizando para legitimar la mercantilización de la naturaleza y de sus servicios ecosistémicos, y como dije hace un momento, que además también despoja de los territorios a las poblaciones ancestrales.
1: Siete de la mañana con 19 minutos, Paola Cabezas presentó una queja ante el Consejo de Administración Legislativa CAL en contra del presidente Nils Olsen. Según explicó, las declaraciones de Olsen ocurrieron durante una entrevista realizada el 15 de mayo, cuando fue consultado sobre el bloqueo del grupo parlamentario por los derechos de las mujeres. Sostuvo que, en lugar de responder sobre este tema, el presidente de la Asamblea utilizó el término serpiente para referirse a ella. La asambleísta aseguró que este tipo de expresiones constituyen una falta grave contemplada en la Ley Orgánica de la Función Legislativa.
2: ¿Por qué las mujeres parlamentarias de la Asamblea Nacional no podemos organizarnos en torno al grupo parlamentario por decisión administrativa y política del presidente de la Asamblea? Decide emitir, primero deshumanizarme, animalizarme, utilizando el término serpiente. Esto, de acuerdo a la Ley Orgánica de la Función Legislativa, vendría a ser una sanción grave, está en el artículo 170, numeral 1, y estos son justamente los documentos que hoy presentaremos en base a esta denuncia. Es muy grave porque creo que en el país estamos viviendo una oleada de odio, de discriminación, y la Asamblea, desde hace algunos años, ha dejado de ser un espacio seguro para nosotras. Y que venga de la primera autoridad, habla mucho.
1: Son ya las 7 de la mañana con 20 minutos, 7 de la mañana, 20 minutos. La Asamblea Nacional conoció este miércoles en primer debate el proyecto de reformas al Código Orgánico de la Función Judicial. La propuesta, elaborada por la Comisión de Justicia, plantea modificaciones a más de 180 artículos, incorporando medidas de control, evaluación y protección para jueces y operadores judiciales. El debate prevé continuar la próxima semana. Tenemos la información con Clara Alvarado.
3: El Pleno de la Asamblea Nacional sesionó este miércoles para conocer el informe del proyecto de ley orgánica reformatoria al Código Orgánico de la Función Judicial en primer debate. Fueron 16 intervenciones que hicieron los legisladores de distintas bancadas. Esta reforma plantea la modificación de más del 50% de este código a través de 180 artículos. Kevin Gallardo, asambleísta de ADN, ponente del proyecto, detalló algunas cifras sobre los ataques a los operadores judiciales.
4: Es que hay que señalar que el Observatorio de Derechos y Justicia, por ejemplo, del año 2020 al año 2025, recoge cifras que son alarmantes para los operadores de justicia. 40 atentados en este tiempo. Tenemos, por ejemplo, 3 jueces asesinados, 12 fiscales asesinados. Tenemos el asesinato de 3 funcionarios judiciales, 6 asistentes y funcionarios de la fiscalía y 7 atentados directos contra las estructuras del Consejo de la Judicatura.
3: César Palacios, legislador de la Revolución Ciudadana, advirtió que la función ejecutiva trata de secuestrar a la judicial.
5: Ustedes se habrán preguntado por qué, si los representantes de las diferentes funciones del Estado son elegidos por voto popular, ¿por qué los representantes de la función judicial no lo son? ¿Será porque la función ejecutiva secuestra o trata de secuestrar a la función judicial sobre pretexto que el pueblo no tiene capacidad para elegir a los jueces de la Corte Constitucional, del Tribunal Contencioso Electoral o incluso, como se hace en otros países, a los fiscales?
3: Por su parte, el asambleísta del Partido Social Cristiano, Alfredo Serrano, fue más allá y propone que los jueces cumplan la sentencia del delincuente que dejen en libertad.
6: Las propuestas, vengan de donde vengan, si le convienen al pueblo ecuatoriano, hay que respaldarlas. Y asimismo, cuando sean malas, aún viniendo de nosotros, hay que oponerse. El juez que libera delincuentes es un delincuente y por lo tanto debe ir a pagar la sanción del delincuente, y luego de la destitución necesariamente debe ir la prohibición de no volver a ocupar cargo público.
3: En este proyecto elaborado por la Comisión de Justicia se proponen medidas como vigilancia al patrimonio de los jueces, uso del polígrafo, pruebas de confianza y protección a los jueces honestos. El próximo miércoles continuará el debate, así lo dispuso el presidente del organismo, Niels Olsen. Para MQ Noticias reportó Clara Alvarado.
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1: Al inicio de este servicio informativo dábamos cuenta de la noticia que se produjo el día de ayer a partir de una sesión del Pleno del Consejo Nacional Electoral, en donde se ratificó una decisión adoptada en abril pasado, a través de la cual se canceló del registro de organizaciones políticas al partido Unidad Popular. Unidad Popular, posterior a esta decisión de abril pasado, presentó un recurso de corrección que, por varios días o por varias fechas o por varias convocatorias, no había podido ser resuelto por parte del Pleno del Consejo Nacional Electoral, por falta de quórum, por falta de votos. Y el día de ayer, con el voto de la presidenta del Consejo y con el voto favorable de dos consejeros suplentes, finalmente se dio paso a una recomendación que se hizo desde el área jurídica de no aceptar este recurso de corrección presentado por Unidad Popular, con lo que quedó en firme esta decisión de eliminar a esta agrupación política del registro de organizaciones políticas, precisamente. La reacción no se hizo esperar por parte de la dirigencia de Unidad Popular, que ha advertido acudirá al Tribunal Contencioso para presentar los recursos necesarios a fin de que se revea esto resuelto por parte del Pleno del Consejo Nacional Electoral. Se ha cuestionado en cierta medida la ilegalidad de esta decisión del día de ayer, y vamos a hablar sobre esto. Vamos a hablar sobre esto esta mañana y sobre la situación en general de las organizaciones políticas, sobre estas actuaciones por parte del Consejo Nacional Electoral. Me acompaña Esteban Ron, él es experto precisamente en estos temas en materia electoral, y le doy la más cordial bienvenida cuando son ya las 7 de la mañana con 25 minutos. Esteban, qué gusto.
8: Muy buenos días, Belkis. El gusto es mío. A las órdenes.
1: Gracias por conectarse esta mañana con nosotros. Esteban está en este diálogo con la primera emisión de MQ Noticias de vía telemática. Esteban, quiero partir en macro precisamente con un análisis respecto de estas actuaciones del Consejo Nacional Electoral. Y lo digo así porque han venido siendo actuaciones, decisiones adoptadas que han merecido el cuestionamiento no solo de las organizaciones políticas, sino también de la sociedad civil.
8: Sí, bueno, Belkis, el Consejo Nacional Electoral viene con una actitud de, y te digo actitud porque si bien se enmarca dentro de los delimitaciones legales del sistema jurídico que los rige los consejeros, pero más que nada es actitudinal, de no realizar sesiones presenciales, de no dar acceso a los medios de comunicación y de esconderse tras las pantallas para tomar decisiones que en este caso extralimitan justamente el sistema jurídico ecuatoriano. Desde diciembre del año anterior, desde lo que se puede ver, el Consejo Nacional Electoral, por disposición de la propia presidenta, ha tomado esta actitud. Prácticamente estamos dentro de un periodo electoral, ¿sí?, donde las decisiones trascendentales que deben tomar los consejeros y en el cual sus decisiones son de trascendencia nacional siguen siendo tras una pantalla. Y la dinámica que nosotros hemos visto en esta toma de decisiones por parte de los consejeros, obviamente es una dinámica que, digamos, que transgrede los límites éticos también, ¿no? Todas las sesiones son con previsiones. Si es que nosotros nos ponemos a ver cada una de las sesiones, la presidenta y los consejeros leen las resoluciones, escaso razonamiento, escaso debate, otros consejeros o consejeras ni siquiera prenden las cámaras dentro de las sesiones. Entonces, realmente hay una merma a la legitimidad de las actuaciones en este sentido. Sorprende estas actuaciones, y de hecho son varios los periodistas ecuatorianos que cubren el tema elecciones y me han preguntado, ¿sabe usted lo que sucede? Y yo digo, no tengo ni idea, no sé qué es lo que pasa, pero ahí te da, y el resultado de esta actitud del Consejo Nacional Electoral te da tres resultados. Primero, es un tema de debilidad institucional por parte de la presidenta. ¿Sí? Se nota que la presidenta no logra tener los consensos a la interna. ¿Sí? Segundo, es una no, digamos, como te decía, es una actitud de no exposición, pero el Consejo Nacional Electoral como órgano de la función electoral y además la presidenta como presidenta de la función electoral en periodo electoral tienen que dar la cara hacia los ciudadanos y las organizaciones políticas. Y tercero, es la merma de la legitimidad al proceso electoral per se. Esas son las complicaciones que nosotros vamos a tener, porque recordemos y hay que reconocer, ¿no? El Consejo Nacional Electoral hacia atrás y en elecciones complejas, inclusive la que se realizó en pandemia, técnicamente ha funcionado. Yo siempre lo he dicho, el Consejo Nacional Electoral es víctima de sus propios errores, pero políticos. Las discusiones y las decisiones políticas que toman los consejeros y consejeras son los que merman la legitimidad del organismo, porque de ahí, en cuanto a ejecución de elecciones, ha sido prácticamente cumplido para con los electores, estimada Belkis.
1: Esteban, me quiero quedar brevemente con uno de los aspectos que usted citaba. Y decía, la presidenta no logra tener los consensos internos. Ahí lo que yo me pregunto y lo que quizá muchos se preguntarán es, ¿qué hay detrás de aquello? ¿Por qué la presidenta del Consejo Electoral no logra tener estos consensos internos? Y aquí quiero remitirme un poco y también analizar el caso más reciente ligado a Unidad Popular. Solamente enfoquémonos en el desarrollo, digamos, de este caso. Yo decía en la presentación de esta entrevista a propósito de este tema que por varias ocasiones se intentó resolver lo relativo a este recurso de corrección presentado por Unidad Popular y esto no se logró. Y aquí hay un elemento que no es menor y es la ausencia en este caso de los consejeros principales, tanto así que el día de ayer estuvo presente la presidenta del consejo y los demás eran consejeros suplentes. Los titulares no formaron parte de esta sesión. Esto un poco se liga con esto que usted mencionaba respecto de no lograr los consensos internos. ¿A qué se debe entonces aquello?
8: Mira, Belkis, la única forma de explicar que no exista la presencia de los consejeros principales en sesiones de trascendencia, entre comillas, y en la que se toman este tipo de decisiones, la primera es que los consejeros no están de acuerdo con el orden del día y en este caso con los puntos que la presidenta selecciona. Recordemos, Belkis, que según el Código de Democracia, la que llama a sesiones ordinarias y extraordinarias es la presidenta del Consejo Nacional Electoral y ella es la que establece el orden del día conjuntamente con Secretaría General, ¿sí? Los consejeros pueden mocionar órdenes del día o hacer inclusiones en las sesiones del orden del día siempre y cuando tengan la anuencia en el pleno por parte de una mayoría de los consejeros o pueden convocar a sesiones por parte de los consejeros siempre y cuando ha habido un petitorio de 3 de los 5 consejeros y una insistencia de la presidenta. Pero finalmente, la que dicta la política interna en los órdenes del día es la presidenta, en este caso presidente del Consejo Nacional Electoral. ¿Qué significa el orden del día? Primero, urgencias y necesidades. Segundo, Belkis, son mandamientos legales. La revisión de este recurso de revisión o de petición de corrección, como lo llama el Código de la Democracia, tenía que haberse resuelto en un plazo perentorio y fatal de 5 días. Estamos prácticamente un mes tarde, ¿sí?
1: El de corrección de Unidad Popular.
8: El de corrección de Unidad Popular.
1: 3 días señala el 241 del Código de la Democracia.
8: El 2-14, 2 días para presentarse y 3 días para resolver.
1: Correcto,
8: para resolver. Es un plazo súper, súper, súper perentorio, Belkis. ¿Y qué es lo que ha sucedido? Desde la primera vez que se convocó para la resolución de este pedido de corrección, que los informes jurídicos fueron insuficientes y también, obviamente, no se alcanzaban los votos para tomar dichas decisiones. Ahora, Belkis, ¿qué es lo que sucede respecto del tema de la presidenta? La presidenta no logra los consensos respecto a, como te decía, ¿no?, urgencias y necesidades del pleno, pero tampoco logra los consensos políticos para que se tomen las decisiones de fondo. ¿A qué me refiero con esto? La cancelación de Unidad Popular. ¿Y qué es lo que han, y por qué opción han optado los otros consejeros por no presentarse al pleno? Sí, aquí también a mí en lo particular me llama la atención una cosa, ¿no? Los consejeros que no están de acuerdo con este tipo de decisiones podrían votar en contra motivadamente de estas resoluciones, pero han optado por no presentarse a los plenos. Ahora, también se puede decir que existe una jugada administrativa por parte de la presidenta y buscar los espacios de convocatoria a los consejeros suplentes, como lo que pasó en semanas previas.
1: Para asegurarse con ello con los votos.
8: Exactamente, Belchis, tú lo has dicho, para asegurar los votos en esa decisión. Lo que pasó con el consejero Pita, entiendo que se encontraba en una misión de observación electoral internacional y aprovechó para convocar al consejero Merino, por ejemplo, ¿no?
1: Pero por sí ejemplo, el día de ayer, en lo que tiene que ver con el consejero Pita, no estuvo presente en la sesión de la mañana, sí. Pero sí estuvo presente en la sesión que se desarrolló, así si no es. Me equivoco, en horas de la noche, y ahí participó.
8: Así es, Belkis. Entonces, eso te llama doblemente la atención y justamente a eso iba, ¿sí? Entonces, se está dando una convocatoria con selectividad a los consejeros y esta jugada administrativa que está haciendo la presidenta es solo para tomar una resolución específica y con dedicatoria. Esa es la única interpretación que tú puedes ver, porque ¿qué se dice en política? Hay que cuidar las formas también. Entonces, el mismo día, el consejero Pita no está convocado. Ahora, hay que considerar otro tema que yo justamente me anclaba en un tuit tuyo en la plataforma X. Uh-huh. Se entiende que la sesión a través de la cual se tomó la resolución o la ratificación de la cancelación de Unidad Popular y el no tratar el pedido de corrección es una reinstalación de una sesión previa.
1: Así
8: en
1: es.
8: La cual deberían estar convocados solo los consejeros que participaron en esa. Bueno, esa la damos a Diana Tamayín. Sin embargo, Belkis, según el Código Orgánico Administrativo, que recordemos que les aplica a los consejeros del Consejo Nacional Electoral, los consejeros lo aplican selectivamente también a este Código Orgánico Administrativo, pero siempre tienen que aplicarlo para los aspectos no regulados en el Código de la Democracia. Establece, Belkis, establece las causales para suspender los plazos de resolución de este tipo de recursos. Para mayor referencia de nuestros oyentes, el artículo 162 y siguientes del Código Orgánico Administrativo así lo establece. Y la forma de suspender de curso de plazos no es con la cancelación de sesiones, porque eso es procedimiento parlamentario, o la reanudación de los mismos, o la reinstalación, sino son resoluciones.
1: Es decir, se debió adoptar en su momento una resolución para frenar estos plazos hasta poder retomar el tema.
8: Muy bien, Berkis, usted sabe más derecho que yo, en verdad, y le felicito por eso, porque ayuda al razonamiento, ¿sí? Está muy bien, ¿sí? Se tuvo que haber señalado que se resuelve en ese sentido, que no se pudo adoptar una resolución, se otorga un plazo para la modificación del informe jurídico según los pedidos de los consejeros y podían continuar. Pero al no haberse resuelto de esa forma, se ha incumplido con los plazos fatales que establece el Código de la Democracia, estimada Belkis.
1: A propósito de esos plazos y nada más para clarificar y poner en contexto, el recurso de corrección de Unidad Popular fue presentado o ingresado al Consejo Electoral el 29 de abril, con lo cual el recurso como tal debía ser resuelto el 2 de mayo pasado y fue resuelto el día de ayer, 20 de mayo, luego de que sesión a la que usted hacía referencia, la sesión del Pleno del Consejo Electoral, la número 034, había sido suspendida en su momento y se reinstaló en 2-3 ocasiones, si no me equivoco, hasta que el día de ayer finalmente, después de esa reinstalación, logró los votos.
8: Muy bien, sí, exactamente. Y gracias por esas fechas, sí, también vale mucho la aclaratoria. El tema, además, y la naturaleza de este pedido de corrección, Belkis, es que como estamos en un proceso electoral y cuando se presume una nulidad de una resolución por diversos puntos de derecho, el Consejo Nacional Electoral debe reaccionar de una forma inmediata. Unidad Popular presenta el pedido de corrección casi con las justas, pero lo hace dentro del tiempo. Y el Consejo Nacional Electoral inmediatamente, y cuando han sucedido pedidos de corrección, remite la petición del informe jurídico y sesiona, porque justamente existe la gravedad de que una no sesión fuera de los tiempos puede acarrear la nulidad del acto. Y además hay otra cosa, ¿no? En el ámbito administrativo, los consejeros, sí, pueden ser inclusive, si es que esto se lleva a la jurisdicción contencioso administrativa, sancionados por esta jurisdicción por no pronunciarse, porque el COA y en varias resoluciones de la Corte Constitucional, una última revisando y haciendo inteligencia jurisprudencial del año 2021 señala claramente que la dilación en la resolución de actos administrativos y de recursos no puede ser imputada en este caso al administrado, y que esto recae en responsabilidades administrativas de la administración pública, en este caso los consejeros.
1: ¿Quién lo debe determinar? En este caso el Tribunal Contencioso Electoral, Esteban.
8: Puede irse por una doble vía, Belkis, y qué importante la pregunta. Puede irse hacia el Tribunal Contencioso Electoral a través de un recurso, digamos que en este caso Unidad Popular ahora tiene el campo abierto para irse a través de un recurso subjetivo contencioso electoral, impugnando justamente la resolución tardía del Consejo Nacional Electoral, y el tribunal, en una lógica que a mí me dicta el razonamiento de este caso, puede llamar la atención directamente a los consejeros y sancionarlos. Además, Belkis, se podría, o Unidad Popular tendría dentro de sus pretensiones ya un poco más políticas, la posibilidad de presentar una acción de queja en contra de los consejeros después de la resolución en el cual el Tribunal Contencioso Electoral diga que el recurso fue resuelto de forma extemporánea.
1: ¿Acción de queja ante quién?
8: Ante el propio Tribunal Contencioso Electoral, Belkis.
1: Que se puede ratificar ahora en la decisión que adopte y que muy probablemente vaya en la línea de lo que ya resolvió el Consejo Electoral.
8: Ese es el riesgo, Belkis. Uh-huh. Ese es el gran riesgo, y tú acertadamente lo señalas nuevamente. Que el Tribunal Contencioso Electoral ratifique, en este caso, la incongruencia temporal en la cual ha incurrido el contencioso electoral. Que de hecho, es una línea que ya viene siendo el Tribunal Contencioso Electoral, ¿no? Mira que, por ejemplo, cuando existió el recurso del Partido Social Cristiano respecto al cambio de calendario electoral, en el cual se especificó que se vulneraba el artículo 91 del Código de la Democracia, que señala claramente que las elecciones tienen que realizarse el mismo año del cambio de mandato, el juez ponente señaló que esto prácticamente es inaplicable. Entonces, ¿de cuándo acá un juez, en este caso del Tribunal Contencioso Electoral, puede no aplicar una norma? Entonces, ese es uno de los riesgos y temores que se tiene dentro de la opinión pública y el análisis político de este caso, que el Tribunal Contencioso Electoral pueda fundar una línea jurisprudencial, en este caso ratificando la actuación del Consejo Nacional Electoral y dando vía libre para que se puedan tomar este tipo de decisiones vulnerando los plazos perentorios que establece el código. Y ya lo dijo el representante de Unidad Popular, señora Taiwana, que ese es uno de los riesgos, pero igual lo van a presentar. Ojo, también un tema, ¿no? Si bien existe una jurisdicción especializada, en este caso, que es la jurisdicción contencioso electoral, tú tienes otras dos posibilidades. Puedes llevar esto a justicia constitucional, aunque no se debería, y en justicia electoral por estar en justicia constitucional me refiero, y en justicia constitucional al estar en periodo electoral, el juez toma un riesgo fortísimo si es que lo resuelve, porque se puede señalar un tema de interferencia, entonces por ahí no va, y la otra es llevarlo al contencioso administrativo. ¿Qué es lo que pasa con el contencioso administrativo? Es muy conocido en nuestro país que las resoluciones, y en este caso la prelación de causas, tomará años en resolverse.
1: Para finalizar, entonces, Esteban, y con esto último dicho, pocas serían las esperanzas que tendría Unidad Popular para poder estar presente en la papeleta en los próximos comicios.
8: Belkis, muchas serían las esperanzas si es que nos ajustamos a lo que determina el sistema jurídico ecuatoriano y en especial a lo que determina el sistema electoral ecuatoriano. Unidad Popular tendría todas las de ganar, si es que se respetaría lo que establece el sistema jurídico ecuatoriano, ¿sí? Tendría que ser ratificada la resolución, no tendría que ser ratificada la resolución del Consejo Nacional Electoral por la extemporaneidad, y eso es algo que hay que señalarlo, porque como habíamos analizado al inicio de la entrevista, este tema de la reinstalación de la sesión no es que solventa que se lo resuelva veintitantos, casi un mes después del plazo establecido. Pocas serían las esperanzas si seguimos la misma línea política que lamentablemente vemos en los últimos días en la función electoral.
1: Exactamente, y hacia eso iba. Y es que justamente lo que está en entredicho es precisamente eso, las actuaciones de la función electoral en su conjunto por todo lo acontecido hasta ahora en medio de este proceso. Esteban, quiero agradecer esta mañana por este diálogo.
8: Muchas gracias a ti, Belkis, por la consideración. Como siempre, honrado con lo mismo. Un gran día.
1: Lo propio también para Esteban Ron, experto en materia electoral, hablando acerca de las actuaciones del Consejo Nacional Electoral recientemente con lo ocurrido en esta decisión de ratificar una resolución anterior de cancelación de unidad popular del registro de organizaciones políticas. Son las 7 de la mañana, 42 minutos. Una brevísima pausa. Ya se viene nuestra siguiente entrevista.
7: Son las 7 de la mañana. Con 42 minutos. 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

avanzamos, son las 7:44 a.m. y en más información, según recoge una nota que publica a diario El Universo, el Ministerio de Medio Ambiente y Energía colabora con autoridades judiciales con la información técnica y legal recopilada dentro del caso de 12 iguanas encontradas en el aeropuerto de Guayaquil. 3 ciudadanos fueron detenidos por llevar 12 iguanas en su equipaje. La entidad gubernamental expuso que brindará el acompañamiento necesario para determinar el origen y las posibles conexiones de una presunta red de tráfico ilegal de vida silvestre. La entidad detalló que el seguimiento del caso permitirá identificar a los responsables y asegurar que sean procesados conforme al ordenamiento jurídico vigente. Por ahora, los especímenes siguen bajo custodia del MAE, es decir, del Ministerio de Medio Ambiente y Energía, para su evaluación y atención especializada. Dentro de las revisiones se detectó que una iguana había fallecido y varias presentaban presuntas afecciones físicas atribuibles a las condiciones en las que habrían sido transportadas, amarradas sus extremidades y envueltas en medias de nylon dentro de bolsos de mano. En el plano legal, la policía, en coordinación con la autoridad ambiental, informó de este caso a la Fiscalía para las acciones pertinentes.

Son ya las 7:46, 7:46. El Instituto Nacional de Meteorología e Hidrología, INAMI, dio a conocer las condiciones del clima en Ecuador hasta el 23 de mayo de 2026. Esta información es crucial para que la población tome las precauciones necesarias ante las condiciones climáticas adversas. El INAMI emitió una nueva alerta con vigencia desde las 16 horas del 20 de mayo hasta las 7 de la mañana, 7 horas del 23 de mayo de 2026. Esta medida busca que la población esté informada y tome precauciones adecuadas. La alerta señala que se prevén lluvias de variada intensidad, acompañadas de tormentas en múltiples localidades de la Amazonía, el norte del litoral y zonas de estribación de cordillera. En particular, se espera los días con mayor probabilidad de lluvias intensas serán entre el 20 y el 21 de mayo y el 22 de mayo. Las zonas más afectadas por estas condiciones son: en la sierra, se prevén precipitaciones en zonas cercanas a la estribación de la cordillera norte oriental y occidental. En el litoral, mayor incidencia de precipitaciones en el interior de Esmeraldas y Santo Domingo. Mientras que en la Amazonía se esperan lluvias dispersas de variable intensidad en toda la región.

0: Son las 7 de la mañana con 48 minutos. 7 de la mañana con 48 minutos. Estamos esperando hacer un enlace con nuestra siguiente invitada que tenemos prevista para este día, con quien tenemos pensado dialogar acerca de qué nos dejó el toque de queda en el Ecuador, hacer una evaluación en materia de seguridad sobre estos temas. Michelle Maffei ha confirmado que está por conectarse para esta entrevista. Mientras tanto, se publicaba a través de notas de prensa precisamente y se recordaba que a las 5 de la mañana del 18 de mayo finalizaba esta restricción de movilidad que regía por orden del presidente Daniel Noboa en 9 provincias y 4 cantones de Ecuador desde el pasado 3 de mayo. Los 15 días en los que estuvo vigente el tiempo de toque de queda, que iba desde las 23 horas hasta las 5 de la mañana, dejó a más de 126 personas detenidas por no acatar las medidas impuestas. De acuerdo con el general Walter Villarruel, jefe policial de la zona 8, compuesta por Guayaquil, Durán y San Borondón. ¿Qué dicen las cifras oficiales de la Policía Nacional? El comandante, durante un operativo desarrollado en el centro de Guayaquil, según recoge una nota publicada por Extra, aseveró que los ciudadanos respetaron en mayor proporción este segundo tiempo de toque de queda, pues se registró menor cantidad de aprehensiones por el incumplimiento. Por otra parte, él reveló que otros 146 individuos fueron judicializados por estar supuestamente involucrados en otros delitos. Sin embargo, objetos ilícitos como armas y municiones también fueron incautados durante este tiempo. Hemos sacado de circulación 500 kilos de sustancias sujetas a fiscalización, tanto para microtráfico cuanto para narcotráfico en conjunto, así lo mencionó. Por otra parte, también aseguró que el número de muertes violentas en la zona disminuyeron en comparación a la cifra de 2025. Según números oficiales, en este 2026 se registraron 90 muertes violentas, menos que el año anterior, y esto hace que el balance sea positivo, dijo él. Finalmente aseguró que algunas de las organizaciones delictivas afectadas por las acciones de la policía fueron Chone Killers, Lobos y Tiguerones. Esto es lo que tiene que ver, como referíamos en esta nota, en la zona 8 compuesta por Guayaquil, Durán y San Borondón. ¿Qué pasó en otros puntos del país? Sobre esto queremos precisamente dialogar, sobre esto queremos precisamente analizar, porque uno de los principales cuestionamientos respecto del toque de queda que rigió en estas 9 provincias y varios cantones tuvo que ver con las limitaciones, en este caso, para el comercio. Recordemos que desde la Asociación de Restaurantes, de Bares, de Establecimientos, se pidió al gobierno nacional que se regule en cierta medida esta decisión del toque de queda, precisamente para que los negocios no se vean afectados. Esto finalmente no ocurrió, y luego de que dejó de regir esta medida, el comercio volvió, digamos, a su normalidad, pero evidenciando y registrando pérdidas importantes para este sector del país. También otro de los cuestionamientos que mereció esta decisión presidencial tuvo que ver con que en gran medida quienes resultaron detenidos a partir de este decreto presidencial de toque de queda fue precisamente por incumplir esta decisión de no circular, digamos, por las calles y por las vías del país, más allá de aquellos que fueron aprehendidos, que se pertenecen a organizaciones delictivas y demás. Recibimos ya esta mañana a Michelle Maffei. Ella es experta en temas de seguridad para evaluar justamente lo que dejó este toque de queda en el Ecuador. Michelle, bienvenida, buenos días.
1: Buenos días, Belki. Muchas gracias por tenerme.
0: Gracias por estar esta mañana conectada con nosotros. Nos quedan poquísimos minutos, Michelle. Quisiera tener una brevísima mirada respecto de este último decreto a través del cual se dispuso este toque de queda.
1: A ver, es cuestionable los resultados del toque de queda porque cuantitativamente hay resultados. Número de operativos, número de decomisos, más de 5.000 personas que fueron aprehendidas por violar el toque de queda y un poco más de 700 personas que supuestamente fueron aprehendidas por tener vínculos con el crimen organizado. Y de esas 700 personas, 148 estaban en la zona 8, que es Guayaquil, San Borondón y Durán. Ahora, lo que a mí me preocupa, aparte de estos resultados cuantitativos que ayudan muchísimo a generar, se podría decir, dinero para el siguiente año, es decir, que el Estado pueda dar cierto dinero al Ministerio del Interior y también esto sirve para Estados Unidos, como están en unas operaciones conjuntas, el Pentágono ne necesita ese tipo de resultados para dar el dinero estatal del siguiente año a este tipo de operativos. Lo que yo cuestiono en los resultados es que el 70% de las muertes violentas simplemente migraron de la madrugada a las horas de la tarde o en la mañana, es decir, a la plena luz del día. Y las muertes violentas no han parado. Si vemos básicamente cuál es el promedio de muertes a nivel nacional, hubo un pequeño declive en comparación al 2025. En 2025 nosotros tuvimos en promedio 25.5 muertos, es decir, muertes violentas al día, hasta abril de este año, es decir, a finales de abril de este año, nosotros tuvimos un promedio más o menos de 23.4. Es decir, ha bajado el promedio de muertes violentas en el Ecuador, sí, pero con todo el esfuerzo puesto, con dos toques de queda, con más de 800 días de estado de excepción, yo cuestiono no necesariamente las ganas de combatir el crimen organizado, pero yo sí cuestiono qué tan eficiente quieren ser en el combate contra el crimen organizado.
0: ¿Hay esta eficiencia entonces o no, de acuerdo a todo este análisis realizado?
1: Lamentablemente no. ¿Por qué? El crimen organizado es una profesión extremadamente violenta. Y por el tipo de violencia también hay muchísima rentabilidad. Pero por otro lado, el crimen organizado y las personas que se vinculan al crimen organizado entienden y el trato entre los grupos de delincuencia organizada es que tú eres una persona altamente reemplazable. ¿Qué significa? Hoy estás, mañana tú no sabes, sea porque el Estado te mató o sea porque alguna banda enemiga te mató. Indiferentemente de por qué ya no estés o estés en prisión, el día de mañana tú vas a tener tu reemplazo, sea tu mano derecha o alguien inclusive de tu círculo de confianza familiar o de amigos. Entonces, ¿qué es lo que nosotros estamos haciendo en el crimen, o sea, en torno al combate al crimen organizado? Estamos yendo en contra de los criminales que son miembros activos, es decir, son personas que abiertamente y se sabe en base a la inteligencia que son parte de estos grupos de delincuencia organizada. Y el día de mañana, cuando ya no estén, van a tener un reemplazo. Entonces, no se está haciendo absolutamente nada en torno a evitar el crimen organizado. ¿Cuál es mi recomendación? Ir y tener una guerra muy, muy fuerte contra el patrimonio ilícito. Y por otro lado, también ir hacia estos criminales que tienen, se podría decir, el éxito o el know-how de mantener sus caras no visibles. Es decir, aquellos criminales y aquellas personas que han facilitado estos grupos de delincuencia organizada en los sectores de justicia, en la política, en el sector empresarial económico. Y evidentemente en el sector estatal, público y también dentro del privado, que hay muchísima, no quisiera decir infiltración, pero a mí me gusta más utilizar la palabra facilitación de estos diferentes sectores de la sociedad.
0: Michelle, para aterrizar y concluir con esta recomendación que hace respecto de ir hacia una guerra contra el patrimonio ilícito, porque yo justamente iba a preguntar, ¿qué hacemos como país con esta radiografía?
1: En este momento no se hace nada. La
0: Correcto.
1: impunidad del patrimonio ilícito es 95%.
0: Y
1: ¿Qué
0: ahí justamente,
1: significa?
0: si me permite, Michelle, iba mi siguiente planteamiento. Ir a una guerra contra el patrimonio ilícito con un rol de la UAFE bastante cuestionado e inclusive para algunos hasta nulo.
1: Ahí está el talón de Aquiles. Siempre he conversado muchísimo con especialistas de lavado de activos que conocen más que yo, sea por ejemplo Andrés Ormaza o John Casara, y tienen todos estos proyectos, estas iniciativas para combatir eficientemente el lavado de activos, la reinversión social. Hay muchísimas personas que dicen, ok, como el 40% del PIB nacional proviene del lavado de activos, no solamente del narcotráfico, pero en general de todos los mercados, posiblemente la economía pudiese venirse abajo, es decir, pudiese colapsar. No necesariamente porque tú tienes proyectos de reinversión social, pero en base a todo lo que se conversa en el pequeño nicho de lavado de activos o estrategias contra el lavado de activos, el punto central es tener una FIU, que es una unidad financiera de inteligencia que no esté rota, que no sea corrupta y que por otro lado sea eficiente y que te genere resultados, o sea, para poder compartir información con FinCEN o que pueda compartir información eficiente con la Guardia de Finanza italiana. Entonces, el problema aquí de default es que si tenemos todas estas estrategias, todo, incluso toda la capacidad tecnológica y toda la capacidad humana dentro de la UAFE, la pregunta aquí central sería, ¿realmente la UAFE es incorruptible? Y ahí creo que es el talón de Aquiles del Ecuador y va de mano eso con el sistema de justicia. El sistema de justicia aquí no existe. Y eso no es algo de los últimos 5 años, sino que ha sido algo histórico en el Ecuador.
0: Y es que, claro, en medio del análisis de la seguridad en el país, el tema justicia es un capítulo aparte. Michelle, quiero agradecer esta mañana por estos breves minutos.
1: No, gracias a ti, querida. Un abrazo.
0: Lo propio también. Michelle Maffei, experta en temas de seguridad, en diálogo con la primera emisión de MQ Noticias, amigos. Son las 8 de la mañana en punto. Aquí vamos a hacer una nueva pausa porque nos alistamos para nuestro segmento, a través del cual venimos conociendo la gestión desarrollada, cumplida a lo largo de 3 años de esta administración municipal. Hoy corresponde hablar del sector de la movilidad. Estarán con nosotros los representantes, tanto de la empresa de pasajeros, de la Secretaría de Movilidad y del Metro de Quito. No se vayan, ya seguimos con eso.
2: Son las 8 de la mañana. En punto. 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
1: Y son ya las 8 de la mañana con 4 minutos. Continuamos con la primera emisión de MQ Noticias, como lo había adelantado, ya con nuestro segmento para hablar acerca de la gestión a lo largo de 3 años en lo que tiene que ver con el sector de la movilidad aquí en la capital. Doy la más cordial bienvenida esta mañana al señor secretario de Movilidad del Distrito Metropolitano de Quito, Alex Pérez, y también al señor gerente general de la Empresa Pública Metropolitana de Transporte de Pasajeros de Quito, Javier Vázquez. Alex, bienvenido, buen día.
2: Buen día, Evelkis, buenos días con todos los ciudadanos, muchas gracias por la invitación.
1: Javier, gracias por estar esta mañana con nosotros.
3: Buenos días, gracias por la oportunidad y un saludo a todos quienes nos están viendo, los vecinos y vecinas de Quito en este momento.
1: Muy seguramente quizá ustedes han podido conocer que hemos puesto en consideración de nuestra audiencia este espacio para hablar acerca del trabajo desarrollado en estos 3 años de gestión de la actual administración municipal. Vamos también en brevísimos segundos a recibir a Juan Carlos Parra, el exgerente general de la Empresa Pública Metropolitana Metro de Quito. Decía yo, en este segmento hemos tenido la posibilidad de hablar acerca del trabajo realizado a nivel de la cultura, a nivel de el sector social, por ejemplo. En fin, con diferentes entidades del municipio de la capital. Y hoy corresponde hablar de la movilidad, un eje fundamental en lo que tiene que ver con esta administración municipal, Alex.
2: Sí, justamente. La movilidad es una parte importante del desarrollo de la ciudad. ¿Qué busca la movilidad? Busca generar los medios por los cuales la ciudad empieza a transformarse. La visión del alcalde Pablo Muñoz de un sistema integrado, moderno y sostenible. Y eso es lo que hemos venido trabajando en las diferentes áreas, tanto desde la empresa Metro de Quito, la empresa Pasajeros, la Agencia Metropolitana de Tránsito, la empresa de Obras Públicas y la Secretaría de Movilidad.
1: ¿Qué destaca, por ejemplo, de todo esto que se ha podido avanzar en estos 3 años?
2: Bueno, el primero y el más grande creo que fue el reto más grande que tuvo la alcaldía al inicio de la gestión, y el alcalde Pablo Muñoz lo lideró desde el primer día de su accionar, fue iniciar la operación del Metro de Quito. Uh-huh. En diciembre de 2023 inició la operación de un sistema que había venido meses funcionando, digamos que con 5 inauguraciones previas, pero que el 1 de diciembre empezó a funcionar ya definitivamente y que hasta ahora se ha consolidado como uno de los sistemas junto al trolebús y a la ecovía como las columnas vertebrales del sistema de transporte público del Distrito Metropolitano de Quito. Eso acompañado, por ejemplo, también del reemplazo de los 60 trolebuses que hemos hecho en la empresa Pasajeros. Uh-huh. Eso que nos ha ganado, tener un sistema mucho más eficiente, hemos reducido el consumo de combustible y vamos trabajando de una forma en que empezamos a reorganizar. El plan maestro lo define claramente, ¿no? Una de las primeras tareas y las tareas más importantes que tenía dentro de este corto plazo, de lo que define los 20 años del plan, es recuperar el transporte público. Y recuperar el transporte público empezó por darle una nueva alternativa, que era el Metro de Quito, por transformar, recuperar lo que era el trolebús, lo que era la ecovía, y eso lo estamos haciendo con la transformación de paradas, la recuperación de buses, y seguiremos trabajando ya ahora con el transporte de superficie. El señor alcalde lo ha dicho muy claramente, este año nos dedicaremos a transformar el transporte de superficie. Tenemos herramientas tecnológicas como el sistema integrado de recaudo. Uh-huh. Herramientas que vienen a facilitar la gestión y a poder modernizar aquello que por años fue abandonado en el Distrito Metropolitano de Quito.
1: Y ya vamos a profundizar precisamente a propósito de lo que tiene que ver con metro, de los trolebuses, del sistema integrado de recaudo, pero quiero plantear, Alex, ¿cómo fue el inicio de todo este proceso de transformación en cuanto a la movilidad en la capital? Siempre me gusta preguntar en este espacio, ¿cuáles fueron esos desafíos que correspondió enfrentar precisamente en lo que tiene que ver con esta competencia puntual?
2: Bueno, los primeros desafíos. El primer desafío, como lo decía anteriormente, ¿no? Iniciar la operación del sistema Metro de Quito, que fue inaugurado tantas veces, pero que no iniciaba finalmente operaciones. Sentarnos con todos los actores que habían venido trabajando por años en esto, constructores, operadores tecnológicos, para poder empezar a funcionar, fue un reto para la gestión, entender todos los problemas que venían acarreando el sistema metro, ponerlos en orden y empezar a funcionar. Uh-huh. Segundo, transformar una empresa de pasajeros que también había sido dejada de lado, con unos troles que no había sido reemplazado por más de 30 años, poder generar esa transformación también fue un reto, porque no solo es comprar buses, es cambiar cómo la empresa funciona, cómo la empresa funcionaba en su momento, cuando los conductores no estaban acostumbrados a utilizar la tecnología, cuando las personas no estaban utilizando el cambio, los mecánicos estaban utilizando motores a diésel. Entonces, eso cambia no solo la visión que tenemos desde el ciudadano hacia el sistema, sino también cómo funciona la empresa. Entonces, volver a ser eficiente, eso es fue uno de los de otros retos. Y yo lo pongo como reto, no por la actitud del sistema del transporte público convencional, pero sí fue un reto enfrentar, por ejemplo, la reestructuración de rutas y frecuencias, ¿no? Uh-huh. Un tema que se hablaba mucho desde la ordenanza 2020, pero que al final de cuentas, cuando nosotros llegamos, solo habían problemas legales. Ese había sido el avance. Y que nosotros a la fecha ya nos sentamos con todas las operadoras del Distrito Metropolitano de Quito, conversamos con todas y hemos logrado ya implementar la reestructuración de rutas, mejorando cobertura de servicio y conectando con los corredores longitudinales, trole, ecovía y metro.
1: Y ya vamos a volver precisamente con más detalles de lo que tiene que ver con la reestructuración de rutas y frecuencias. Decía Alex, una realidad respecto de la empresa de pasajeros. Ha tocado transformar una empresa de pasajeros dejada de lado por años, dijo Alex. Javier.
3: Sí, muy importante. Tres hitos importantes que se han venido generando en la gestión. Desde una lógica de haber sido una empresa pionera, un modelo de empresa en el año 95, fue un modelo para Latinoamérica y para la ciudad. Los primeros buses eléctricos que hubo, la electromovilidad fue generada en Quito. Muy importante, pero como que nos contentamos con eso y han pasado 30 años. Tres hitos importantes, 60 trolebuses. No estamos pensando ni planificando, listos, circulando en la ciudad, con más de 35 millones de viajes hasta el día de hoy, han recorrido más de 3 millones y medio de kilómetros y han servido ya a más de 60 millones de usuarios de una manera diaria y permanente. Hemos repotenciado, hemos remodelado paradas, todas las paradas del circuito de trolebús y ecovía han sido repotenciadas. Esto es muy importante porque le estamos dando modernidad, le estamos dando iluminación, le estamos dando un aspecto donde la gente se sienta cómoda y eso transmitir para que se empodere y sean de ellos. Y otro hito muy importante es el sistema integrado de recaudo. Está listo, está funcionando, se ha implantado equipamiento, está el sistema ya funcionando. Obviamente estamos en un proceso. Hemos dado pasos seguros muy importantes en la movilidad. El señor alcalde Pavel Muñoz planteó la modernización del transporte público en superficie. Y se está cumpliendo. Estoy mostrando tres de los hitos relevantes que hemos trabajado en la empresa de pasajeros de estos 3 años de una manera ardua para poder servir, mejorar esa experiencia del usuario cada día para que pueda sentir que este transporte es digno, de calidad, porque el transporte en superficie pues se mueve la mayoría de personas en la ciudad de Quito y estamos trabajando por ello, Belkis.
1: Trabajo arduo, pero que tampoco ha sido tan sencillo.
3: No ha sido nada fácil, es importante. Hemos dado pasos importantes.
1: Sí, claro que sí.
3: Sé que todavía nos falta. Uh-huh. Eso es muy importante y recalcarlo y decirlo a la ciudadanía. Hemos dado, pero hemos ido dando pasos seguros, escalonados, para lograr lo que estamos teniendo. 3 años que el señor alcalde Pavel Muñoz planteó la modernización y lo estamos logrando. Seguimos y seguimos en esa visión de dejar el transporte en superficie, lo que le compete a la empresa de pasajeros, los BRTs y alimentadores, con un transporte seguro de calidad, un transporte confortable para nuestros vecinos y vecinas de Quito.
1: Y no podemos seguir hablando de los temas de movilidad aquí en la capital sin hablar del Metro de Quito, una obra emblemática que precisamente arrancó ya con sus operaciones durante esta administración municipal. Juan Carlos Parra, gerente general de la empresa pública metropolitana Metro de Quito, está con nosotros para también profundizar sobre estos temas. Bienvenido, buenos días.
4: Muy buenos días a toda la audiencia, muy buenos días a la mesa presidencial.

0: A tener las estaciones, infraestructura más limpia. Asimismo, también dentro de uno de los ejemplos también de movilidad urbana reconocido por ONU Habitat y demás elementos que hacen del metro justamente ese puntal. Y sobre todo también ese espacio también que se le tiene que dar a la ciudadanía por cómo ve a su metro de Quito. Es esto que está orientado hacia la cultura metro, el hecho de que la gente sienta y se apropie del sistema. ¿Por qué? Porque el metro efectivamente desde su inauguración ya empezó a formar parte de la vida de las personas, ya se convirtió en la herramienta de trabajo de más del 60% de personas que asisten, que utilizan el sistema. Y también pues no deja de ser, claro o menos expresivo también el hecho de que hay una administración municipal seria que ha tomado la movilidad, o sea, es decir, ha tomado el toro por los cuernos con la movilidad en superficie y sobre todo pues con una inauguración definitiva, con una inauguración para la ciudadanía y que el día de hoy pues presta ese servicio que pues un día sin metro también es un día caótico, sería un día caótico en la ciudad.
1: Un promedio de 209 mil viajes diarios en cuanto al metro de Quito y una cultura metro. ¿Cuán fácil o cuán difícil ha sido el poder calar en los ciudadanos, en la sociedad en sí misma, con esta cultura metro que, como yo digo, y como lo ha reiterado el señor alcalde, por supuesto, busca también ser replicada ya en superficie?
0: Importante el dato, ¿no? Ya el uso o la demanda actual del metro de Quito supera por de sobremanera lo que en su momento fue proyectado. Y por otro lado, bajo el esquema de cultura metro, es necesario destacar también de que es un proceso paulatino y progresivo. Es importante que comentar que, bueno, viniendo de nuestro socio, la empresa operadora, la parte de Metro Medellín, ellos llevan 31 años en este proceso y, lógicamente, siempre hay una oportunidad, siempre hay una posibilidad de mejorar. Pero la ciudadanía, yo creo que se merece justamente un reconocimiento especial por haber adoptado la cultura metro. Se sienten, bajan a las estaciones, a los andenes y sencillamente cambia la situación. La gente se preocupa porque su estación esté limpia. Lógicamente también exige, porque de eso también se trata, de que el servicio sea pues pronto, oportuno, y también pues un tema muy muy muy muy fundamental, que es la seguridad. La seguridad, que es otro aspecto que forma parte de nuestra propuesta de valor, también hace que en el metro las personas y sobre todo las mujeres, tomando en consideración la estrategia cero acoso, se sientan seguras en este medio de transporte.
1: Correcto. Tanto Juan Carlos cuanto Javier han hecho referencia a la importancia de dar valor a lo público y yo diría de dignificar la movilidad también, Alex. Hacían referencia asimismo al sistema integrado de recaudo. Este proceso que se ha venido implementando de manera progresiva, de manera paulatina, que deja hasta el momento en términos generales qué resultados, cómo se avanza en esta integración.
2: Bueno, es un inicio bastante bueno. Yo lo digo, no nos gusta ser triunfalistas, pero sí decir que ha sido un inicio bastante bueno. Ha sido también un reto de poder sentarnos con las diferentes empresas, con el ciudadano, generar la cultura de que utilice un nuevo sistema, que deje los sueldos, que deje el dinero y que utilice los medios electrónicos de acceso. Hoy tenemos ya más de 2 millones de viajes, personas que ya han utilizado el sistema para poder entrar tanto a trolebús, Ecovía y metro. Un primer paso fue obviamente Metro de Quito. Cuando inició sus operaciones ya tenía un sistema de recaudo solo. Luego pasamos a trabajar con la empresa Pasajeros y con la empresa Pasajeros ya empezamos a conectarnos, a integrarnos, a saber, yo por ejemplo como administrador del sistema, yo puedo saber cuántos pasajeros van en metro, cuántos van en trolebús, en ecovía, a qué hora se subieron, a qué hora se bajaron. Hay mucha información para planificación y eso es lo bueno, cambiar esa forma de volverle a llevar a Quito, no solo porque ya tiene un metro de Quito, porque ya tiene unos troles que son totalmente 100% eléctricos, porque tiene ya un sistema integral de recaudo, vuelve a ser una ciudad referente en movilidad, en transformación de movilidad. Darle esa dignidad al ciudadano que antes salía y cogía el trole y llegaba y al guardia le cambiaba las monedas y a ver si funcionaba o no funcionaba, si no pase nomás, o si no a las largas colas porque no existía un sistema como el metro, o tener que llevar el dinero y si no tenía el dinero no podía entrar a una estación de trolebús, de cobio metro. Entonces, eso es transformar, eso es dar más opciones al ciudadano para que pueda moverse, para que pueda acceder a los diferentes servicios de la ciudad, cumplir con su trabajo, cumplir con sus estudios. Reducir tiempos de viaje. El metro llegó a reducir 30, 40 minutos. El trolebús ahora es mucho más eficiente, reduce tiempos de viajes y se viaja con calidad. Uh-huh. Se viaja con comodidad, obviamente dentro de lo que es un servicio de transporte público, pero se viaja con calidad, se viaja en menos tiempo, no se estira

0: está haciendo colas para pagar la entrada a los diferentes sistemas. Entonces, eso, y eso también va cambiando. Lo que decía Juan Carlos, lo que decía Javier, cambiar esa cultura del ciudadano que antes se subía corriendo al bus y se bajaba corriendo al bus. Y ese será nuestro siguiente paso, ¿no? Transformar también el sistema de transporte público convencional.
1: Y ahí quiero ir a los desafíos, precisamente, todavía en materia de movilidad. ¿Cuáles son estas tareas pendientes?
0: La tarea principal pendiente es el transporte público convencional, el de superficie, los buses azules que nosotros conocemos, ingresarlos a la misma lógica y la misma cultura que tenemos de transportes del sistema municipal. Nosotros hemos empezado de casa. La directriz del señor alcalde es: empecemos desde casa para demostrar que se puede transformar la movilidad del distrito, y lo hemos logrado, lo hemos hecho, y ahora lo vamos a trabajar hacia el transporte convencional. ¿Hay retos de ahí de trabajo? Sí, porque ha sido también, igual que los otros sistemas que se han dejado que exista por años. Empezamos ya con una reestructuración de rutas, vamos ahora al sistema de recaudo, y así avanzaremos para mejorar la calidad, que el ciudadano se sienta con la felicidad y con el orgullo de decir: tengo un sistema de transporte de calidad.
1: ¿Calidad bajo qué parámetros?
0: Parámetros de cobertura, de servicio, de puntualidad, de frecuencias, de que yo mismo pueda utilizar el servicio, que yo pueda primero tener en mi teléfono, en 5 minutos llega mi bus. Eso es diferencia. Eso es saber que yo no tengo que estar esperando 15, 20 minutos, sabrá Dios si viene el bus. No, yo ya voy a saber a qué hora llega. Yo sé por dónde pasa mi bus, dónde tengo que hacer un cambio, ¿sí? También tendrá que haber una mejora en choferes, tendrá que mejorar
1: unidades en buen estado.
0: Unidades en buen estado, seguridad vial, y todo eso es un reto de transformación que obviamente poco a poco se tendrá que ir caminando, pero que se tienen que poner ya ahorita esas líneas estratégicas hacia donde queremos llegar.
1: Correcto, gracias, Alex. Continúo con Javier, y nos enfocábamos precisamente en lo que tiene que ver con las nuevas unidades de trolebús, lo que ha implicado el sistema integrado de recaudo con la modernización de las paradas, el sistema en sí mismo.
2: Sí, qué importante. Los trolebuses han traído pues varios beneficios a la ciudad, ¿no? Y al ciudadano directamente. El beneficio a la ciudad: más de cerca de 8.700 toneladas anuales se dejan de contaminar de CO2 a la ciudad. Eso quiere decir más o menos 4.000 vehículos, es como sacar 4.000 vehículos de circulación en cada año. Adicional a ello, es como sembrar cerca de 400.000 árboles. Es importante lo que está haciendo esta modernización del transporte. Buses accesibles, buses que permiten tener personas con discapacidad, con movilidad reducida, asientos preferenciales, lo que tiene espacio para bicicletas. Bueno, es un bus bastante seguro, tiene 21 cámaras dentro del bus y alrededor del bus, que nos permite, primero, dar una sensación de seguridad y saber que alguien está siendo filmado, para reducir los temas de riesgo en cuanto a seguridad pública, saber que el conductor está haciendo lo que tiene que hacer, tiene una cámara al frente donde puede denotar temas de si está hablando por teléfono, si se está durmiendo, y genera alertas. Cosas muy importantes de los trolebuses: el tema del sistema de recaudo, muy importante. Siempre ha sido generado desde la lógica de mejorar la experiencia del usuario, porque esto le permite reducir tiempos de cola, muy importante, es decir, cuánto tiempo yo me quiero demorar en ello, y es parte de lo que tenemos que cambiar la cultura en la ciudad. O sea, no es un proceso de un día para el otro, es un proceso que en muchos países que hemos estudiado las experiencias, demora mucho tiempo. ¿Y estamos
1: ¿Y
2: en
1: qué
2: ese
1: implica
2: proceso?
1: Además,
2: esto implica un cambio ciudadano cultural que tenemos que irlo transmitiendo. Tenemos el gran ejemplo de Metro, que es ya llegó a niveles mayores al 50% de uso de medios digitales, como la tarjeta, la cédula, la aplicación, o sea, el QRF digital. Y eso es lo que queremos de la empresa de pasajeros. Y la gente ya se está dando cuenta. Entonces es muy importante transmitir la necesidad, y también se dan cuenta cuando llegan a la parada. Mientras una persona llega y entra enseguida, la otra persona tiene que tal vez esperar 1, 2, 3, 4, 5 personas, dependiendo el momento y el flujo que se esté dando en ese momento. Entonces, qué importante mejorar la experiencia del usuario con la rapidez, con la alternativa de darle distintos medios de pago. Yo no, tal vez no soy muy tecnológico para usar un QR digital. Otra persona dice: yo siempre llevo mi cédula, la puedo vincular y con eso puedo pagar. La tarjeta ciudad, que es muy importante, que la tenemos hoy, que la estamos promocionando permanentemente para que la gente pueda tener esta de la tarjeta ciudad aquí. Esa también, la que se usa, se puede usar en cualquiera de los operadores, sea Metro, sea pasajeros. Muy importante con este ambiente que decimos, un ambiente de color, un ambiente iluminado, un espacio limpio, un espacio nuevo, moderno, genera conceptualizaciones muy importantes en los temas sociológicos, la teoría de las ventanas rotas, que yo vine a implementar ese concepto. Si vemos espacios limpios, espacios agradables, la gente siente que es de ellos y hay una reacción positiva para una convivencia ciudadana adecuada para cuidar esos espacios muy importantes, para cuidarlos, que es lo importante dentro de esto. No ver vidrios rotos y dejarlos ahí a ver si algún día se arregla. Sí, hay procesos como en la administración pública que demoran, pero la idea es reponerlos inmediatamente y no dejarlos en el olvido. Entonces, se está trabajando muy importante desde esa lógica, pero también se ha trabajado en ejes transversales, como el tema de la seguridad. Más de 3.000, cerca de 3.000 operativos hemos generado en estos 3 años que han permitido incautaciones de armas blancas, de sustancias no permitidas, armas de fuego, y eso ha permitido generar un ambiente mayor de seguridad y también evitar potenciales riesgos dentro del sistema. Otro de los ejes importantes que ya lo mencionó el gerente de Metro, Juan Carlos, es el tema de cero acoso. Y en los buses nuevos tenemos el botón en donde se puede implementar el tema de si alguien se siente que está siendo pues invadida por alguien u otra persona, pues puede aplastar el botón.
1: ¿Y qué pasa luego? Porque se preguntarán muchos, bueno, ¿ese botón funciona, no funciona? ¿Qué beneficio voy a tener yo si estoy pasando por una situación como esa?
2: En el caso mío voy a contar mi protocolo, porque Metro es parecido, pero tiene distintos porque es en subterráneo. Pero en el caso nuestro es, el botón se lo aplasta, el señor conductor debe parar en la siguiente parada o estación, esperar que se acerque alguien para que pueda saber quién es la persona afectada, o también podemos usar el envío del mensaje para hacer de vuelta la llamada. Entonces, ese protocolo llega a alguien y comienza a darle una asistencia necesaria. Lo importante es que lo hagan quienes hagan, porque muchas veces las mujeres se sienten que no quieren hacerlo y más bien invitamos
1: porque
2: a las vecinas.
1: Porque quizá existe desconfianza, por eso yo planteaba la pregunta en los términos que la planteaba.
2: Sí, puede ha habido eso, pero hemos dado toda la apertura necesaria y el personal necesario capacitado para poder la atención primaria, porque no en ese momento no atiende un psicólogo, pero si hay la necesidad, invitamos a los psicólogos a que puedan venir o un abogado para ayudar a hacer las denuncias necesarias en ese momento. Entonces, como te decía, ejes transversales como la seguridad, como el tema de cero acoso, promovimos a través de la señora vicealcaldesa una ordenanza, la ordenanza 105, que en el mes de noviembre fue sancionada y ya está en vigencia, que permite la convivencia pacífica y ciudadana de nuestro sistema. Queremos pasar la cultura Metro a superficie. Y entonces, esto es parte de las herramientas para dar ese cambio muy importante y cualitativo. Y ahí viene un tema. ¿Qué desafíos? Tenemos 2-3 desafíos importantes que quiero mencionarlos rapidito.
1: Sí, me lo voy a guardar para allá mismo. Perfecto. Quiero darle paso a Juan Carlos para que nos cuente también de estos protocolos y de esta experiencia y seguir enfatizando en el tema de la cultura Metro, porque se lo ha destacado mucho. Lo ha destacado Alex, lo ha destacado también Javier. Y esto implica todo un proceso para poder calar, como yo digo, en la población para que se apropie de este sistema de transportación. Juan Carlos.
3: Sí, bueno, sí, en este punto, Cultura Metro para nosotros es justamente el respeto hacia el otro y también el cuidado. En términos del respeto hacia el otro, estamos con aquellos buenos modales, digamos, en el sistema de transporte. Cede el asiento, camina por la derecha, no tires papel, no consumas alimentos dentro de la unidad. También es cierto que para que esto también se refuerce, contamos con muchísimos protocolos y justamente uno de los que salió en este momento a colación, que es el de cero acoso, funciona muy similar al de pasajeros. La persona que siente afectada aprieta el botón. En este caso se conoce en qué vagón de los seis está, y automáticamente en la siguiente estación ya les espera una autoridad, digamos, de seguridad, de sanción, etcétera. Nosotros contamos justamente con ello, con algunos elementos, ¿no? La policía Metro, que es el cuerpo de policía que hace sus rondas, digamos, alrededor de las estaciones. También contamos con el cuerpo de agentes de control y también cuando sucede alguna situación. Ayer hubo una riña, por ejemplo, se dieron de golpes por ahí. Obviamente en ese momento se para, se les detiene y entra la Agencia Metropolitana de Control, que tiene la capacidad sancionadora para poderlo hacer. Todo esto pues se trabaja porque el Metro de Quito cuenta también con este sistema de este puesto de control central, que permite justamente tener esa articulación y esa coordinación con ello. Entonces, por ese lado, Cultura Metro se ecuatorianiza, Cultura Metro se quitañiza, por decirlo de alguna manera, pero también se da cuenta de cómo los ciudadanos, al final de cuentas, si tienen esa percepción de que es un servicio que se da de la mejor manera. Si el servicio está limpio, si el servicio, si no la infraestructura se cuida, se mantiene, ellos también la van a cuidar. Y eso es parte de lo que ha pasado en estos tres años de gestión, uh-huh, y prácticamente 2 años y un poquito más de medio año de operación.
1: Cuidado y limpieza que ha merecido un reconocimiento internacional.
3: Es correcto, uh-huh, es correcto. Salimos nominados para concursar con aeropuertos, hospitales a nivel mundial. Y pues bueno, se realizaron las votaciones y recibimos este reconocimiento. No es un reconocimiento que yo creo que tiene cara, tiene rostro. Justamente cuando yo hablaba de estos temas del rostro, digo... Las personas, los usuarios, nosotros lo que hacemos es bajamos, vamos a la estación y está. Pero para que todo eso funcione, hay personal de limpieza, hay personal de seguridad, hay personal de mantenimiento que trabaja cuando uno duerme. Y esto se hace todos los días. Y entonces el metro es un servicio que se da 24/7. Inclusive se pone siempre a prueba la disponibilidad, se pone siempre a prueba el trabajo que se realiza. Lo hicimos ahora con el toque de queda. Uh-huh. Nos organizamos con los mantenedores, la operadora, y pudimos dar el mantenimiento. Y esto pues dado en todos los 13 subsistemas de manera continua y de manera ininterrumpida.
1: Personal que trabaja en este mantenimiento, más allá de que hay quienes sostienen que esto no se da.
3: Bueno, se han realizado todas las notas de prensa, uh-huh, se ha invitado a la Comisión de Movilidad, se presentan. Llevo 24 reportes mensuales al Consejo Metropolitano sobre los mantenimientos y ahí se especifica cada uno de los mantenimientos. Todo esto está en pleno conocimiento de los representantes de la ciudadanía, que son los ediles. Entonces, ahí sí yo lo dejo nomás en la mesa, porque los mantenimientos se dan, y justamente aprovecho para hacer este reconocimiento también a todo el personal que realiza el mantenimiento de Metro de Quito, que el día de hoy ha podido mantener 895 días de operación continua el sistema.
1: Correcto. Quiero volver, Javier, al tema del sistema integrado de recaudo, porque ya habíamos hablado de la repotenciación de paradas y demás, pero algo que también hace parte de esta dignificación de la movilidad y de preocuparse por el ciudadano tiene que ver con esto que ustedes han implementado desde hace algunas semanas para acá, y son estas brigadas que han podido recorrer en territorio, es decir, acercando a el municipio de Quito, a través de la empresa de pasajeros y las demás dependencias, a la ciudadanía, para poder acceder a estas aperturas de cuenta ciudad y las correspondientes tarjetas.
2: Sí, hemos como empresa de pasajero implementado lo que se conoce, y parte del municipio muy importante la estrategia que se está acercarnos al territorio. Ajá. Hemos invitado a 6 puntos donde se puede recibir, las personas pueden obtener su tarjeta, que es en la estación Labrador, Río Coca, Playón La Marín, Guamaní, Recreo y Quitumbe. Pero adicional también en el metro, en las 3 estaciones de metro. Pero lo que hemos decidido decidimos hace unas semanas, es la estrategia ir al territorio. Y estas brigadas de la empresa de pasajeros se han movido y hemos entregado más de 90,000 tarjetas, uh-huh, en toda la ciudad. Salieron 300,000 en este lote para ser entregadas. ¿Por qué? Le hemos dicho a la gente, esto es importante, esto le reduce el tiempo. Venga, nosotros le ayudamos. Si usted no puede manejar sistemas tecnológicos, acá le podemos ayudar a crear su correo, le podemos ayudar a crear su cuenta ciudad y le vamos a entregar su tarjeta ciudad en ese momento. Entonces, hemos ido a distintos barrios, desde el norte al centro, al sur, brigadas aquí en el centro, en la Carolina, nos hemos ido a Tababela, hemos estado en lugares donde hay masificación de personas, donde hay mucha gente, para poder prestar este servicio y hacer ese acercamiento para que puedan obtener cualquiera de las tarjetas que tenemos, de acuerdo a la condición, la edad, si es que es de 18, menor a 18, uh-huh, mayor a 65 años, la tarjeta roja, la preferencial para personas con discapacidad, o la universal, que es esta, ¿no? Estamos trabajando en ello para poder seguir. Tenemos todavía más de 210,000 tarjetas para ser entregadas, y queremos, porque eso le va a mejorar el tiempo, el confort, le va a ayudar a agilizar el paso por los pasos que van a entrar. Entonces, muy importante que podamos hacerlo y que puedan los vecinos y vecinas usarlo, ¿no?
1: ¿La recepción de la ciudadanía cómo ha sido?
2: Ha sido buena. Seguimos creciendo. Estamos muy claros que este está implementado. Ajá. está implantado el equipamiento y este es un proceso, hemos dicho, escalonado, que va a ir estabilizándose con los días mientras la gente va adaptándose. Los vecinos y usuarios se van adaptando al cambio. No es un cambio de la noche a la mañana, se van adaptando. Nuestro personal también se va adaptando a la nueva realidad porque estaban acostumbrados a hacer y operar de una manera. Hoy están con otra manera de hacerlo. Entonces, como empresa también estamos trabajando y el cambio tecnológico implica mucho. Esos cambios en la cultura tecnológica de operación y de los vecinos, cómo hacen hoy los movimientos dentro de la estación, dentro de la parada, es muy importante.
1: Javier, quería hablar acerca de los desafíos y aquí también me quiero concentrar precisamente en qué nos espera en los siguientes meses dentro de este último año de la gestión. Evidentemente, entiendo yo, el fortalecimiento del sistema integrado de recaudo, nuevas unidades de trolebuses, ¿qué se viene?
2: Esto es muy importante. Primero, la estabilización del sistema tiene que darse en el corto plazo y pues hasta diciembre tenemos que el sistema esté bien estable para poder prestar el servicio que se merecen los vecinos y vecinas de Quito. Dos, estamos trabajando en un proyecto muy importante que tiene que ver con la modernización ya de la ecovía. Estamos haciendo los estudios, estamos pidiendo ayuda y asistencia técnica para poder lograr estos estudios y hacer un estudio completo, porque esto cambiaría de todas maneras al sistema. Estamos evaluando qué tipo de tecnología es la que debería implementarse en la ecovía. Muy probablemente va a ser electromovilidad igualmente, pero ¿qué tipo de tecnología? ¿Trolebús? Con las catenarias, con lo que usted ve arriba, las pértigas que se conectan, o buses autónomos que tienen batería autónoma y que se cargan en puntos, en patios de carga, ¿no? Se está analizando todo eso, se está haciendo un proceso para poder lograr y poder modernizar completamente lo que tiene que ver la competencia de la empresa de pasajeros, que es de Ecovía, y llegar a tener el 100% de buses eléctricos en un proceso escalonado y planificado. Adicional a ello, estamos también trabajando ya y queremos implementar la parte de cultura metro. Hemos pedido la opción de cómo poder hacer y quién nos pueda financiar este proyecto, con personas que saben sobre el tema de Metro Medellín. Hay planteamientos. Lo que queremos es lograr que los logros de Metro que ha tenido a través de la cultura metro, y nos ha explicado muy bien Juan Carlos, ¿por qué no en superficie? ¿Y por qué no en toda la ciudad de Quito? ¿Por qué no? Entonces, es lo que soñamos y eso es, en cierto sentido, es lo que esperamos. La modernización de las estaciones, faltan ahora las estaciones. Recordemos, Recreo ya tiene 30 años, queremos verla moderna, que sea accesible, interconectada con los sistemas, tanto hacia afuera, el convencional, hacia metro en general. Entonces, soñamos con la repotenciación y modernización de las estaciones. Eso es muy importante, Belkis.
1: ¿Y se pondrán entonces manos a la obra en lo que tiene que ver ya con los siguientes meses?
2: Seguimos eso. Muy probablemente esto tomará más allá de la gestión del señor alcalde Pavel Muñoz, pero el alcalde siempre lo ha dicho, yo pienso como política de no solo una política de gobierno actual, sino una política de Estado municipal. Es decir, que la política quede, que los beneficios queden, porque es para la ciudad de Quito y para Así el vecino es. Y a la vecina de Quito. Entonces, seguimos trabajando en ello.
1: Correcto. Y en lo que tiene que ver con Metro, muchos ya a estas alturas sabrán que como principal desafío se viene la extensión precisamente del Metro de Quito, al menos hasta la Ofelia.
3: Sí, uno de los hitos, y también tomando en consideración la situación de los metros a nivel mundial, los metros llegan para expandirse, llegan para crecer y llegan para acompañar el desarrollo de las ciudades. En este sentido, y en el marco de la planificación, cumpliendo con el Plan Metropolitano de Desarrollo y Ordenamiento Territorial, la empresa pública de Metro de Quito ha lanzado ya los estudios y en este momento se están desarrollando para son estudios definitivos de extensión a la Ofelia. Por ahí me preguntaban el otro día, ¿pero por qué hacen otro estudio? No, hubo estudios de ingeniería básica, hemos tomado esa información de la ingeniería básica para poder hacer los estudios de ingeniería definitiva. Esto se va a trabajar durante este año. Seguramente a finales de año te contaremos con los estudios definitivos. Gran paso para dentro de lo que es la gestión municipal. El otro paso, que ha sido también el trabajo con los organismos multilaterales, es el haber ya contado con visitas técnicas del Banco Interamericano de Desarrollo en términos de ampliación, intereses de volver a trabajar en financiamiento por parte de la Banca Europea de Inversiones, así como también hasta de la Agencia Francesa de Desarrollo. Pero el que ha dado el paso en firme en este momento ha sido la Corporación Andina de Fomento, el Banco de Desarrollo de América Latina, el cual ya a mediados de diciembre del año pasado aprobó ya un crédito de 80 millones de dólares. Estamos a la espera de una respuesta favorable, porque como ustedes comprenderán, pues toda todo proceso de financiamiento, de endeudamiento requiere primero un cupo y posteriormente pues que se otorgue el aval soberano del gobierno nacional para poder avanzar en este proceso.
1: ¿Qué ha pasado precisamente en este punto en lo que tiene que ver con el gobierno nacional? Porque recordemos que por parte del gobierno se anunció una cobertura de hasta el 60% del costo de la obra. Bien dice Juan Carlos, es necesaria una autorización de endeudamiento, un aval soberano del gobierno. ¿Cuándo se presentó esta solicitud y qué ha pasado hasta la fecha?
3: La solicitud la presentamos en septiembre del 2024. Hemos realizado insistencias formales en los meses posteriores, pero bueno, no hemos contado con respuesta. Esto se trabaja normalmente con el Ministerio de Finanzas, quien es el rector de las finanzas públicas nacionales, el cual pues también hace este ejercicio de priorización de proyectos a nivel nacional y en el cual estamos pues nosotros poniendo en la mesa al Metro de Quito para que se considere en su fase de extensión. Pero todavía no hemos recibido respuesta. Esperemos tenerla, digamos, no solamente pensando en un tema de las administraciones, como bien lo decía Javier, en los gobiernos que están en este momento de turno, es pensando en la ciudad, porque como usted se dio cuenta, cada administración municipal tuvo un paso y una etapa con el Metro de Quito. La una la estudió, la otra inició la obra, la otra la recibió, y esta administración le toca hacer justamente el proceso de avanzada y el despunte. Esto es, haber operado el Metro de Quito de manera contundente y de manera definitiva, y también pensar en la ciudad hacia el futuro. Y esto nos lleva justamente a estar comprometidos dentro del servicio público de que se realicen los primeros los estudios y de realizar también las gestiones para conseguir el espacio, el cupo, digamos, que te daría el ente rector de las finanzas públicas nacionales a fin de que podamos tener esta combinación, ¿no?, de recursos fiscales con recursos de financiamiento.
1: Una ampliación del Metro de Quito hasta La Ofelia con una longitud de más de 5 kilómetros de túnel, nuevas estaciones, 4 en este caso, Bicentenario, Andalucía, Rosario y Ofelia. Muchos son un poquito más soñadores y dicen, ¿por qué no el metro hasta Calderón, hasta Carapungo?
3: Bueno, la idea y efectivamente hacia el norte la proyección es esa, pero como todo es un proceso y eso es importante que la ciudadanía pueda, digamos, visualizar. Para poder llegar hoy a tener estudios definitivos a La Ofelia, hubo un momento en el que se realizaron estudios de ingeniería básica. El día de hoy nosotros se contrató la consultoría para los estudios definitivos a La Ofelia, pero también nos están dejando alternativas y el perfilamiento del tramo hacia Calderón. Entonces vamos a ir dejando también ya algunas líneas puntuales para que una futura administración pueda también tomar los estudios y continuar. Como yo les decía, conectar a la parroquia más grande de la ciudad, estamos hablando de que de entre Ofelia y Calderón hay algo más de 500.000 personas, de un sistema que el día de hoy en la franja urbana debe estar movilizándose o debe tener un área de influencia de alrededor de 2 millones de habitantes, quiere decir que todavía nos falta conectar el 25% más de la ciudadanía. Y esto lógicamente también incide en el flujo, en el ciclo, en el uso del Metro de Quito. Por el momento lo que estamos trabajando es fuertemente en concretar todo lo referente a rutas y frecuencias para que la gente, las personas, los usuarios puedan llegar con rapidez a la estación, por ejemplo, en el norte de Labrador o en el sur, en Guaman, en Quitumbe, y puedan, digamos, ir a sus lugares de trabajo o al destino que quieran llegar.
1: Y con esto me quedo. Yo quiero agradecer esta mañana tanto a Juan Carlos Parra, gerente general de la empresa pública metropolitana Metro de Quito, cuanto a Javier Vázquez, gerente general de la empresa pública metropolitana de transporte de pasajeros de aquí de la capital, por haber aceptado esta invitación junto con Alex Pérez, secretario de Movilidad, y poder conocer un poco más en detalle de este trabajo coordinado, articulado precisamente entre estas empresas, instancias, entidades que componen el sistema de movilidad aquí en la capital. Gracias, Javier.
2: A las órdenes, Belkis, y solo decirte,
1: claro que sí,
2: que promovamos esto. Esto es un beneficio de experiencia del usuario, la rapidez en las colas. Promovamos que la gente, estamos listos para servirle, para poderle entregar una tarjeta de acuerdo a su necesidad. Estamos para ayudarle.
1: Juan Carlos.
3: No, y de igual manera, muchas gracias por la invitación. Y sumándome al comentario de Javier, Metro de Quito empezó con una relación 70-30. 30% de gente empezó utilizando medios digitales y el 70%, digamos, el QR físico. El día de hoy estamos en 55% utilizando medios digitales y el 45% utilizando medios físicos. Yo creo que el desafío es también llegar hacia digitalizar el acceso para mejorar la experiencia del usuario.
1: Hay que seguir avanzando en este proceso. Gracias por haber estado esta mañana con nosotros. A ustedes, amigos, gracias por acompañarnos. Este ha sido el segmento a través del cual ponemos en su consideración este balance, este análisis respecto de los 3 años de gestión de la actual administración municipal, hoy en lo que tiene que ver con el sectorial de movilidad. Conmigo será hasta el día de mañana. Ya se viene Juan Carlos Boada con Usted Tiene la Palabra. Que tengan todos un excelente día.
4: Son las 8 de la mañana con 44 minutos. 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
7: Ocho de la mañana con 45 minutos, la hora para el territorio continental ecuatoriano, audiencia de la capital de la República, de la provincia Pichincha. Buenos días. Mi fraterno y cálido saludo para ustedes. Mil gracias por estar allí, detrás del radio receptor, a través de MQ Radio 102.9 FM y 720 en amplitud modulada. Permítanme acompañarles los siguientes 13 minutos. En este largo, diría yo, espacio de entrevistas, de diálogo, hemos tenido la oportunidad de escuchar a tres importantes autoridades sobre temas trascendentales de ciudad, hecho que justifica que se haya tomado buena parte del tiempo del programa y segmento comunitario Usted Tiene la Palabra. Escucharle al gerente del Metro de Quito, escucharle al señor secretario metropolitano de Movilidad, y escucharle al gerente de la empresa pública metropolitana de transporte de pasajeros es vital. ¿Hacia dónde camina Quito en materia de movilidad? ¿Cuáles son los avances que se está teniendo en el metro de Quito? ¿Cuáles son los avances que se tiene también en el sistema integrado trolebús? ¿Y qué es lo que va a suceder con el sistema integrado Ecovía? La aplicación del sistema de recaudo es trascendental para la comunidad. Los 3 millones de quiteños y quiteñas necesitamos conocer a través de los voceros de estas instancias de la Corporación Municipal hacia dónde Quito transita con la visión del alcalde Pavel Muñoz. Así que totalmente justificado el uso de estos minutos. Esto entiendo que se extiende hasta el próximo día lunes. Allí culminarán los 9 días que se había señalado para utilizar tiempo de el espacio comunitario informativo, usted tiene la palabra en favor de Quito, Distrito Metropolitano y sus ciudadanos o ciudadanas. 8:47 en la mañana, 8:47. A ver, 2-510-510, 2-510-511. No, no me voy a pasar. 8:57, cierro el espacio. ¿Por qué? Porque a partir de las 9, acá Gisecún Cueva conduce un espacio también. Y en 720, en amplitud modulada, Roberto Naranjo, también nuestro compañero Labores, conduce otro espacio, un espacio de música latinoamericana. Hay que respetar los tiempos de los amigos y los compañeros. Hay que hacerlo. 8:49. Repito, 2-510-510, 2-510-511. 2-510-510, 2-510-511. Recibo su solicitud, su inquietud, su pregunta, su consulta, su denuncia, como también recibimos su la felicitación que usted pueda brindarnos, la expresión de gratitud que puede entregarnos sin ningún inconveniente. Empiezo, por favor, el caballero Gonzalito Guanochanga. Desde la Empresa Pública Metropolitana de Agua Potable y Saneamiento se están queriendo comunicar con usted y no logran localizarlo. Por favor, Gonzalito Guanochanga, usted nos dejó su número de teléfono 2583-878, 2583-878. Se quejaba el pasado 19 de mayo de un mal servicio que brinda a las personas con discapacidad la Empresa Pública Metropolitana de Agua Potable y Saneamiento, en particular su situación, la suya. Se están queriendo comunicar con usted para ayudarle de manera directa y de manera personalizada, escucharle la inquietud que debe plantear y procurar una solución inmediata, pero no han podido hacerlo desde el pasado 19. Inmediatamente transferí su número de teléfono, transferí el número de teléfono celular suyo también y no ha habido manera de que lo localice. Caballero Gonzalito Guanochanga, si es tan amable, por favor, trate de estar atento a los llamados que le están haciendo desde la Empresa Pública Metropolitana de Agua Potable y Saneamiento de Quito, EMAPS, Agua de Quito. Lo primero. Lo segundo, el día de anteayer, en horas de la tarde, me trasladé a la Pomaski y General Millier. Pomaski y Millier, ¿no? Me trasladé hasta este sector de la ciudad capital, ubicado en la parte centro-sur de Quito, Distrito Metropolitano. Y conversé con el caballero Johnny Freire. Él habló de un socavón que se ha presentado en la Millier y Pomaski, o en la Pomaski Millier, para ser exacto. Yo di mi palabra, llegué a territorio, logré ubicar el domicilio del señor Johnny Freire y conversamos al menos por el espacio de 35 a 40 minutos. Él tuvo la gentileza, en un carrito que había poseído, de trasladarme un poquito más arriba, muy cerca de mi domicilio. Una gentileza de parte del caballero, pero pude auscultar con él la situación que están viviendo él y los vecinos de la Pomaski. Sí, no es sencilla la situación, es compleja, diría yo. Menos mal, ya tenemos respuesta de Alexander Gómez, director de comunicación del EMAPS, y voy a dar lectura en breves segundos lo que contestó la EMAPS al caballero Johnny Freire. Caballero Freire, un saludo cordial, un agradecimiento, gratitud a usted por ese gesto que tuvo de acercarme a mi domicilio y qué bueno haber cumplido con mi palabra y estar pendiente también de lo que dispone el alcalde de la ciudad para este espacio. Vamos con llamada telefónica. ¿Con quién tenemos el gusto? Buenos días, bienvenida, bienvenido.
8: Buenos días, Juan Carlos. Un saludo de José Calderón. Llamo desde Solanda, soy asambleísta distrital.
7: Caballero José Calderón, aprovechando de su presencia en el hilo telefónico, una inquietud. Recibimos hace pocos días, una llamada del caballero Ángel Cordero. Él observaba que en el sector de Solanda, el municipio de Quito y la administración zonal de Luis Alfaro, nada ha hecho en ese territorio. Yo quisiera, sabiendo que usted es un asambleísta de Quito, particularmente del sector de Solanda, preguntarle si es que esto es así, si es que el municipio de Quito nada ha hecho en su territorio, y la administración zonal Eloy Alfaro nada ha hecho en su territorio. Por favor, aprovechando de la llamada y poniéndonos siempre a la orden en cualquier demanda o solicitud ciudadana, caballero José Calderón. Adelante, le escuchamos.
8: Gracias. Bueno, en primer lugar, a veces nos falta información, leer. Sabemos muy bien que presupuestos participativos hizo obra en todo Quito, no solo en Solanda. Solanda es una de las parroquias que más áreas verdes tiene, es decir, más parques. Y créame que más del 90% de estos parques han sido intervenidos con obras. Tanto infraestructura, juegos infantiles, juegos de inclusión. Es decir, obras sí ha habido. Y verá que nosotros, y eso que escuche la ciudadanía también, como asamblea parroquial trabajamos con comisiones. Y justo tenemos una comisión de presupuestos participativos que recorre los sectores de Solanda cuando usted hace una petición de obra. Y somos, creo que, la única parroquia en Quito en la que nosotros no peleamos por obras cuando estamos en presupuestos participativos. Todos consiguen obra, todos, porque se analiza. Se prioriza a los sectores que nunca han pedido obra. Con esto no es que estoy, mejor dicho, con esto estoy aclarando de qué obra ha habido. Pero sí hay una deuda de parte de nuestro señor alcalde. Sabemos muy bien que él nos ofreció el alcantarillado y hemos estado en mesas de trabajo. Ahí hemos participado nosotros con nuestro grupo. Hay un pequeño retraso porque se entendía que para diciembre ya teníamos que empezar el alcantarillado, que es una mega obra para Solanda. Imagínense cuánto cuesta el alcantarillado, y al principio eran solamente sectores 1 y 4 que fueron los más perjudicados por los hundimientos que tuvieron las casas. Unos dicen por cuestión del metro, otros dicen por cuestión de la tierra. Eso para este año, hasta antes de ayer que yo averigüé, creo que ya está aprobado para subir ya a contratación pública, y en este año ya se podía empezar esta mega obra. Imagínense, más de 40 años colapsado todo lo que es las tuberías de alcantarilla. Obras he dicho que había en todos los parques. Entregaron el parque lineal, el parque en el que ahora mucha gente desde la madrugada sale a hacer ejercicio. Claro que todavía falta y nunca podremos contentar a la gente, a toda la gente. Siempre va a faltar obra. Pero también quiero que reconozcamos una cuestión, y esto también que escuche todo Quito. Uno cuando está en las asambleas del Distrito Metropolitano nos enteramos de un poco de cosas. Yo decía en una intervención, le decía al señor alcalde que cómo ha hecho él para seguir continuando con obras, cuando realmente el gobierno nos debía más de 120 millones, 3 meses, utilizando los ingresos que tenemos de los quiteños. Nunca se paralizaron obras. Nos pagaron una parte en bonos. Yo no creo que usted pueda contratar a algún arquitecto para hacer obras, a alguna empresa, y le pague con bonos. Todos esos problemas que ha atravesado la alcaldía de Quito, y sin embargo se ha hecho obra. En unos lugares, en unos sectores más, en otros menos, de acuerdo a las necesidades. Aparte de que quería aclarar esto, no sé si usted me permite informar sobre lo que se está haciendo con las casas que tenemos problemas con incidencias que ya no tienen componte, por si son ya totalmente destruidas, son 48 casas.
7: Con, estimado asambleísta José Calderón, con mil agrados, si puede tomarse unos 2 minutitos porque el tiempo se nos agota. Con mil agrados, le escuchamos atentos.
8: En 2 minutos digo ya.
7: Ok.
8: Últimamente vemos que se contrató una empresa, no el municipio, sino el Banco Mundial, una consultora, para evaluar los daños de estas casas. En una reunión dijimos nosotros que, sea la culpa de quien sea, la aseguradora no quiere pagar, en fin, ya es un juicio que está haciendo de parte de Pavel Muñoz. La primera parte no la ganamos, pero nos dejaron para llegar a una segunda instancia. La empresa aseguradora Generali nunca presentó a la reaseguradora. Entonces, ahora el Banco Mundial contrató, no el municipio, aclaremos, el Banco Mundial contrató esta empresa para que evalúe los daños, al menos al principio de estas 48 casas. La idea es arreglarles, pagar y qué sé yo, pero a nivel internacional, no con el avalúo que tenemos nosotros. Eso se está haciendo. O sea, no se han despreocupado de Solanda. Imagínense que en el año 2017 empezó este problema con los hundimientos de las casas. Y es en esta administración en la que se está tomando en serio para arreglar. Y tenemos un grupo también de dirigentes que lo están haciendo muy bien, como el doctor Chamba, que logró reunir gente para seguir un juicio en forma individual y también presionar. Entonces, la gente también está trabajando. Entonces, yo lo que quería aclarar, que se está tratando de solucionar los problemas emergentes que tiene Solano. Claro que queda todavía mucho por hacer, por ejemplo, la calle J. No podemos arreglar las calles porque el rato que se pone maquinaria pesada, en lugar de hacernos un bien, nos van a hacer un mal. Estas cuestiones nosotros analizamos en mesas de trabajo. Y eso también quería aclarar. Obras sí hay, pero sí falta. Sí falta. Nunca vamos a poder contentar a toda la gente de Solanda ni a la gente de Quito. Eso quería decir, mi estimado Juan Carlos, y muchas gracias por la oportunidad de poderme dirigir.
7: Gracias al asambleísta de Quito, José Calderón. Él es vecino y morador de Solanda. Ha dicho lo que quería decir a través de este espacio, referirse a cómo avanza la situación de las casas que se cuartearon en Solanda. Un cuarteamiento que sufrieron cuando pasaba el túnel del metro de Quito, al parecer para unos, por la constitución y la composición del piso, de la tierra, del suelo, otros, en fin, ha dicho el señor asambleísta José Calderón su parte, es decir, ha cumplido con su objetivo, y yo he aprovechado en cambio para consultarle lo que el caballero Ángel Cordero el pasado 9 de mayo decía a través de estos micrófonos. En Solanda no ha hecho absolutamente nada el señor alcalde, se ha despreocupado. Caramba, qué bueno que le haya podido plantear esta inquietud y que la misma haya sido respondida desde la visión ciudadana, desde la visión de un asambleísta que ha estado escuchando la radio y que ha intervenido de manera adecuada, de manera correcta. Respetuoso, puntual, firme, mire nomás, nos dice cuáles son los avances, nos dice lo que está faltando, pero también nos acaba de decir qué cosa se ha hecho en este territorio. Caballero Angelito Cordero, de todas maneras, en la calle Ayapamba y Cusubamba había bodegas de materiales de construcción que ponen en peligro a transeúntes y vehículos. Dirigí el pedido suyo a la EMOF para que esto se analice, y también he dirigido el pedido suyo a la Agencia Metropolitana de Tránsito para que se coloque señalética que seguramente puede impedir que estos grandes vehículos pasen por la zona y compliquen la vía. Aparte, se va a analizar la condición en la que se encuentra esa callecita que usted dijo es la que recoge su vivienda, ¿no es cierto? Veamos qué respuesta nos da la EMOB y la AMT. 8:59 en la mañana, no más. Había dicho que termino puntual. Vienen dos programas, uno en AM y otro en MQ Radio. Así que nos vemos, si Dios quiere, mañana. Ojalá con un poquito más de tiempo. Pasen muy bien. Sigo trabajando en interno y hemos atendido algunas cosas. Quedo con la satisfacción del deber cumplido, porque hay cosas que me llegan después del programa o en el programa y procuramos rápidamente solucionarlas. Pasen bien, hasta pronto, buen día.
9: Son las 9 de la mañana, con un minuto. 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
10: Bienvenidos al microinformativo Noticias Express. De inmediato arrancamos con la información. Fiorella Icaza, esposa de Aquiles Álvarez, tras la suspensión de una audiencia de caución, señaló que la diligencia no pudo instalarse por la ausencia de una funcionaria judicial y cuestionó que mientras los procesos se aplazan, el alcalde de Guayaquil, Aquiles Álvarez, continúe privado de la libertad y con su salud deteriorada. Icaza sostuvo que la situación afecta profundamente a sus hijos y a toda su familia y aseguró que la caución es un derecho contemplado en la ley, no un privilegio. Además, ha afirmado que las continuas postergaciones generan una sensación de ensañamiento y agravan el impacto emocional que atraviesa.
11: Hoy no solo suspendieron una audiencia de Aquiles, hoy volvieron a clavarle otra herida a mi familia, que lleva meses resistiendo humillaciones, ataques y vulneraciones disfrazadas de justicia. La audiencia de caución ni siquiera pudo instalarse porque a última hora se informó que la secretaria de la unidad judicial se enfermó. Y mientras todo esto se suspende, mientras se posterga, mientras los días siguen pasando, Aquiles continúa privado de su libertad. Esposado y con su salud deteriorándose y una familia entera sosteniéndose como puede frente a tanto golpe. Porque aquí no estamos hablando solo de trámites judiciales, estamos hablando de personas, de mis hijos, estamos hablando de mí, de una esposa y de una familia que vive con angustia con cada nueva decisión. La caución no es un privilegio, es un derecho contemplado en la ley, pero en este caso pareciera que la ley dejó de importar hace mucho tiempo. Las garantías aplazan una y otra vez.
10: La Secretaría General de la Comunidad Andina Candio plazó hasta este 21 de mayo Ecuador y Colombia para que levanten los aranceles recíprocos, esto tras considerarlos un gravamen al comercio bilateral. Ante la inminencia del plazo dado, Ecuador tiene tres caminos: levantar los aranceles, presentar una reconsideración o acción de nulidad a las resoluciones de la CAN o, en un caso extremo, salir del bloque subregional. Hasta aquí la información, retornamos en los próximos minutos.
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1: Estamos ya listos. Buenos días. Bienvenidos a Las Mañanas en el Distrito. Soy Gis Cueva y estaré con ustedes hasta las 10 de la mañana junto a Eduardito Parra, por supuesto, en este ya jueves 21 de mayo. Qué buena canción esta, los Cadillacs y Celia Cruz.

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1: Esta es la Chauchita Quiteña. Recuerde que estamos los martes y los jueves en este segmento de 9 a 9 y 30 de la mañana, donde ustedes nos pueden escribir y dejar los anuncios también para promocionar los emprendimientos y los negocios. Pero si tiene también algo que comprar, vender, arrendar, como, no sé, un auto, algún enseres de casa, de restaurante, aquí lo puede hacer con muchísimo gusto. Y también, por supuesto, les hacemos la cuñita en vivo. Nos tienen que escribir un texto base, súper básico, de su emprendimiento, y le hacemos la cuñita, porque tenemos aquí la voz oficial para hacer las cuñas en vivo. Lo hacemos en vivo. ¿A qué número tienen que escribirnos? Pues facilito, 098-2101-638. 098-2101-638.
2: Chicos, pero también, chicos, no está la Cari, pero soy yo. No. Los teléfonos, por favor.
1: La Cari está de vacaciones. René también está de vacaciones. 2-510-510-2-510-511 se ha tomado.
2: A ver, repita los números de teléfono.
1: 2-510-510-2-510-511. Ahí estamos. 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

diciendo, ¿dónde les dejas a Alex y Camilo, el dúo del Ecuador? Sí, estos chicos también estarán con nosotros mañana viernes. Vamos a disfrutar entonces de estos 72 años. Mientras tanto, les digo que vamos a estar con los anuncios de sus emprendimientos. 9:14. Doña Moni, buenos días. Bienvenida también a las mañanas en el distrito. Y nos vamos con buena musiquita a esta hora de la mañana aquí en AMQ Radio.

0: con 18 minutos. Ya tenemos. Entonces, quien nos escribe ahora es de VC Academy. VC, ¿cómo se pronuncia? VC. Coltile Academy. Ok, bueno. Vamos a ver. ¿Hombre, mujer? ¿Solo hombre? ¿Cómo le hacemos? Hagámosle mixta. ¿Te parece? Hola, Alexis, buenos días.
1: Hola, Miss, ¿cómo estás? Buenos días, amigos, amigas.
0: ¡Ay, bienvenido!
1: Muchas gracias.
0: Ahí estamos. A ver.
1: Yeah.
0: Ay, eso mismo. Hola, otra vez voy a decir, hola, Alexis, ¿qué tal? Y el que responde,
1: Yeah.
0: Eso dice. Ok, a ver, nos han dejado. Muchísimas gracias al señor Chicaiza. Muy gentil, muy amable.

0: A ver, ¿le hacemos solo hombre o le hacemos mujer, Eduardito? ¿Mixto? Hombre, mujer. A ver, pero entonces ahí preparémonos porque es una academia para... A ver, están... Cocktail Academy te invita a su taller intensivo, dice. De coctelería. Ese es el anuncio que nos deja el señor Chicaiza. Ahí estamos. Señor Chicaiza, díganos desde dónde nos está escribiendo, por favor. ¿Desde dónde nos sintoniza? Vamos a ver entonces. Lo hacemos, Alexis. Nos dices, cuando tú nos digas, Eduardito, con la cortina. ¿Quieres dominar el arte de la coctelería?
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0: Ahí nos faltó hacer el efecto del vaso del cóctel. No, pero ahí a uno de los dos nos tocaba hacer eso. Aunque no suena el chuc, chuc, chuc, así no suena, por si acaso. Mejor que no hicimos. Ay, está escribiéndonos el señor Chicaiza. Ah, nos escribe desde el norte de Quito. Gracias, muy gentil. Ahí estamos. 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
0: ¡Eso! 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Es este sábado 23 de mayo. A partir de las 3 de la tarde. Es una experiencia totalmente práctica, dinámica. Este taller intensivo de coctelería para aprender a hacer coctelitos. Muy bien. Muchas gracias, señor Chicaiza, por escribirnos y por confiar, por supuesto, para hacerle esta cuña en vivo. 9:21, así como VC Cocktail Academy. Usted también puede escribirnos al 098-2101-638. 098-2101-638. Tenemos más anuncios, doña Mónica. Muchas gracias también que nos escribe. Dice, la radio es nuestra compañía. Feliz día para los 72 años de nuestra querida radio. Qué lindos, con lindos programas desde la mañana hasta la tarde. La radio es nuestra compañía, definitivamente. Usted con la radio puede hacer lo que usted quiera. Puede trotar, caminar mientras va escuchando la radio. Puede arreglar la casa, moverse por toda su casa. Puede hacer deberes. Todo puede hacer con la radio. Con la radio. Así que ¡sí! Ese es obviamente nuestro compromiso de continuar trabajando en servicio a la ciudad. 9:22, buena música. Le ponemos aquí en la Chauchita Quiteña.

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1: Nos quedan 3 minutitos para terminar el segmento de la chauchita quiteña y nos están escribiendo. Osvaldito, le mando un abrazo. Muchas gracias por escribirnos. Dice, saludos cordiales a mi estimada Gis. Comparto estos videos. Bendecido día y sobre todo para desearle que celebremos con gran emoción y alegría los 72 años de Radio Municipal, que este domingo 24 de mayo está de cumpleaños, la radio más sintonizada por los de Vuelta al Centro. Su programación interesante y variada que nos acompañan desde el amanecer hasta el anochecer. ¡Viva la radio municipal en su 720 AM! Nos dicen y nos manda, pero Osvaldito, gracias, pero nos está mandando fotografías. ¿Y sabe fotografías de quién nos manda? En el taller de el SEAM de los 60 y piquito, a Matildita, la TikToker. Esta TikToker, TikToker más famosa que tiene el Distrito Metropolitano de Quito. Y yo diría que en su edad, por supuesto, a la Matildita es la más famosa del país. No solamente de la ciudad más linda del mundo, del país. Así que está Matildita. Oiga, Matildita tiene ya más de 86 años, ¿no? Y tiene una energía impresionante. Y está con su guitarra, está en el taller de guitarra. Es Osvaldito, ojalá me pueda enviar, nos puede enviar, Osvaldito, muchas gracias, nos envíe más bien el video para verle a la Matildita, ahí qué canción, si es que nos van a dedicar, me imagino, don Osvaldito, me imagino. Un fuerte abrazo a quienes nos sintonizan a esta hora en el Centro de Experiencia del Adulto Mayor, que está ubicado en la 24 de mayo. Un abrazo para todos ustedes. Qué felicidad que nos sintonicen y nuestra felicidad también es que ustedes estén en estos talleres. Que sean parte del SEAM. Eso obviamente les mantiene muy activos. Estas actividades muy lindas que ustedes tienen en todo el Distrito Metropolitano en los 60 y piquito. Y ahora que están ahí en el Centro del Adulto Mayor, vean ustedes, con guitarra en mano, muchos adultos mayores. ¡Qué chévere reporte, don Osvaldito! Le agradezco muchísimo. ¡Qué lindo! Eso. Aunque no es guitarra eléctrica, pero bueno, ahí están. Ok, 9:29. Les mandamos un abrazo. Un abrazo a todos ustedes. Y el próximo martes estaremos nuevamente con la chauchita quiteña. ¡Ya venimos!
0: 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Son las 9 de la mañana. Con 29 minutos. 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
2: Bienvenidos al microinformativo Noticias Express. De inmediato arrancamos con la información. Más de 2 millones de viajes se han realizado empleando el sistema integrado de recaudo que puso en marcha el municipio y que permite utilizar los mismos medios de pago para el metro, trolebús y ecovía. Así lo informó el secretario de Movilidad, Alex Pérez.
3: Ha sido también un reto de poder sentarnos con las diferentes empresas, con el ciudadano, generar la cultura de que utilice un nuevo sistema, que deje los sueldos, que deje el dinero y que utilice los medios electrónicos de acceso. Hoy tenemos ya más de 2 millones de viajes, personas que ya han utilizado el sistema para poder entrar tanto a trolebús, ecovía y metro. Un primer paso fue obviamente Metro de Quito. Cuando inició sus operaciones ya tenía un sistema de recaudo solo. Luego pasamos a trabajar con la empresa Pasajeros y con la empresa Pasajeros ya empezamos a conectarnos, a integrarnos, a saber. Yo, por ejemplo, como administrador del sistema, yo puedo saber cuántos pasajeros van en metro, cuántos van en trolebús, en ecovía, a qué hora se subieron, a qué hora se bajaron. Hay mucha información para planificación y eso es lo bueno, cambiar esa forma de volverle a llevar a Quito, no solo porque ya tiene un metro de Quito, porque ya tiene unos troles que son totalmente 100% eléctricos, porque tiene ya un sistema integral de recaudo, vuelve a ser una ciudad referente en movilidad, en transformación de movilidad. Darle esa dignidad al ciudadano que antes salía y cogía el trole y llegaba y al guardia le cambiaba las monedas y a ver si funcionaba o no funcionaba, si no pase nomás.
2: El Consejo de Participación Ciudadana y Control Social inició con la preparación del examen escrito y oral que rendirán los aspirantes a dirigir la Fiscalía General del Estado. Se dio un plazo de 10 días para que las universidades remitan los nombres de los catedráticos que se encargarán de elaborar los bancos de preguntas. El concurso público para elegir a la primera autoridad de la Fiscalía General se encuentra todavía en etapa de recalificación de méritos de las carpetas de los 28 participantes, pero el Consejo de Participación Ciudadana agiliza el proceso preparando el examen de conocimientos. Hasta aquí la información, retornamos en los próximos minutos.
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0: Y esta es la canción del reconocido productor y compositor ecuatoriano Nicolás Dueñas Veloz. Y es que vamos a hablar con él en los siguientes minutos, porque realmente nos llena de muchísima alegría que Nicolás esté ahora en nuestro país. Es ecuatoriano, pero él reside en Estados Unidos por muchísimos años, ya más de 30 años reside en Estados Unidos, en Boston, Massachusetts, pero está aquí ahora en el país para promocionar esta canción, porque estamos ya en todo el furor del mundial. Nicolás, qué chévere, buenos días.
1: Buenos días, Giselle, qué gusto, queridos amigos que nos escuchan en esta prestigiosa radio aquí en Quito. Y en todo el país, y en todo lugar.
0: Y en todo el mundo, sí, usted nos puede escuchar en Boston.
1: Sí, es la 102.9 FM. Muchísimas gracias, por la invitación. El placer es mío de estar aquí presentando este tema que sí está dedicado a nuestra selección.
0: A nuestra selección, porque Ecuador mil veces Ecuador.
1: Así es. Pero le cuento, Giselle, que esta canción, si bien es cierto, está, el propósito principal es alentar a nuestra selección, ¿sí? Pero el tema en sí, la letra y el audiovisual, lo visual sobre todo, es una presentación del Ecuador al mundo, porque tratamos de presentar el paisaje de nuestro país, que es incomparable.
0: Y lo vi, y está ya en YouTube, ustedes pueden estar en las redes sociales. Ya les vamos a comentar también cómo está Nicolás en las redes sociales, pero conversemos de esta composición, conversemos también del video, conversemos de cómo fue todo este proceso.

0: Eso de la canción que es para alentar a nuestra selección, porque Nicolás, lo grabaste con algunos artistas.
1: Así es, esta grabación, esta última grabación que es Ecuador, Mil Veces Ecuador, dedicada a nuestra selección, como les decíamos, salió hace unos pocos meses atrás, en uno de esos mis viajes de ida y de vuelta que estoy constantemente acá. Veo esa necesidad de unirnos. Estamos tan divididos de muchas formas y de tantas maneras aquí en el Ecuador que vi esa necesidad que por lo menos con un tema musical nos unamos y ahora con el Mundial nos unamos mucho más, que apoyemos a nuestra selección.
0: Ahora, ¿qué artistas estuvieron ahí para grabar esta canción?
1: Artistas reconocidos no solamente a nivel nacional, sino a nivel internacional. Uh-huh. Estoy hablando del maestro Paco Godoy, estoy hablando de Mauricio Vicencio del grupo Altiplano de Chile, estoy hablando de Natalie Palacios, que es la nueva voz femenina del Ecuador.
0: Y está pegando súper bien, Natalie.
1: Sí, sí. Mi hermano Marcelo Dueñas Veloz, el coro Armonía de mis hermanas con mis sobrinas, en el video me apoyan toda mi familia. Una producción fabulosa en FM Records de Freddy Moreno, por ejemplo. El video nos ayudó Diego, se me fue el nombre, pero gracias a cada uno de ellos que han hecho posible para que este tema ya salga a flote.
0: Oye, y el video lo vi y realmente hace que uno... A veces uno en el día a día se olvida de lo maravilloso que es la tierra donde nacimos y donde estamos,
1: así
0: ¿no?
1: Así es.
0: Pero con las composiciones, con el video también, ahora tuyo, Nicolás, nos regresa ese y además que no debería nunca terminar. Sin embargo, como que nos recuerda la maravillosa tierra en la que vivimos. Y por eso tú regresas al Ecuador y estás también de visita.
1: Por eso es lo que yo regreso. No dejo de pensar, aunque yo viva afuera más de 35 años, casi 36 años, nunca he dejado de pensar en mi tierra natal, Píllaro, Tungurahua, Ecuador.
0: Tú eres zambateño, ¿no?
1: Yo soy pillareño.
0: Pillareño.
1: Sí, ¿ya? Yo soy pillareño. Y cada día uno piensa en nuestras tradiciones, en nuestra comida, en nuestro folclore, en nuestra gente, pero sobre todo en esa belleza que tenemos. Por eso yo siempre digo, nuestro país es un paraíso. Nuestro país es un paraíso y parte de este video es una muestra al mundo. Como te digo, es una muestra al mundo porque este tema ya se ha viralizado en muchos lugares en el mundo entero donde un ecuatoriano vive, ¿me entiendes? Y esa gente es orgulloso de su país, igual no es, cada ecuatoriano que vive fuera es orgulloso de su país y añora mucho más.
0: Y además mira lo que hace la música, por ejemplo, en uno, en el ser humano. Y este es como este puente, como tú mismo lo has dicho, es un puente emocional entonces.
1: Así es. La música es un lenguaje mundial. No necesitas saber un idioma o puedes estar en cualquier lugar del mundo. Si la música te gusta al oído y escuchas y te gusta al oído, ese es un idioma mundial. Entonces, este tema es sencillo. O sea, no es complicado, es pegajoso, el ritmo es una cumbia y es de lo más sencillo. La letra evoca a nuestro paisajismo, a nuestra gente, a que nos unamos, no, y a que no haya esa división de la sierra, el oriente, la costa y esas cosas, ¿no? Y estoy haciendo lo posible para que nos unamos, por lo menos por nuestra selección.
0: Y eso, por ejemplo, esta canción lo va a presentar ahora mismo Nicolás, porque vamos a escuchar esta canción, porque obviamente es para ustedes los que nos están escuchando ahora mismo. Pero permítanme decirles que nuestro artista Nicolás va a dejar para ustedes, y está aquí, una camiseta lindísima, así que la vamos a sortear entre nuestra audiencia, nos pueden escribir al 098-2101-638. Es una camiseta amarilla, es como que fuera de la selección, una camiseta amarilla que dice en letras amarillo, azul y rojo, Ecuador, mil veces Ecuador. Nicolás Dueñas Veloz, está lindísima, tiene la bandera de nuestro país en una de las mangas de la camiseta, así que para lucirla definitivamente, para lucirla ahora que ya estamos con el furor del mundial también. Así que Nicolás, te voy a pedir que tú presentes la canción, la vamos a escuchar, la vamos a disfrutar.
1: Encantado, Giselle, para mí es un orgullo ser ecuatoriano y que esta canción está sonando en muchísimos lugares y esperamos que a ustedes, nuestros escuchas en esta prestigiosa radio, también sea del agrado de todos ustedes. Ecuador, mil veces Ecuador.

0: escuchando la canción Ecuador, mil veces Ecuador, que busca convertirse en ese puente emocional que une al país dentro y fuera precisamente del Ecuador, demostrando que aquí no solo se lleva, o al país no solo se lo lleva en la camiseta, sino también se lo lleva en la música, en las raíces y en el corazón. Y estoy tomando palabras precisamente de la información que tiene de esta canción tan bonita, que ya ustedes la pueden solicitar y que a propósito estará en nuestra producción de lo que está sonando en Ecuador, que ya lo vamos a hacer. Así que estén ustedes pendientes, como lo hacemos con todos los artistas ecuatorianos que nos traen su música. Estamos pendientes también en las plataformas digitales donde están de estos proyectos, de estas presentaciones o lanzamientos de nuestros artistas ecuatorianos. Y qué bueno hacerlo con Nicolás ahora. Oye, Nicolás, ¿cuáles son los planes que tienes a futuro?
1: Bueno, se viene, como te contaba detrás de micrófonos, se viene un proyecto hermoso, muy orgulloso de lo que está aconteciendo. He estado trabajando un poco más de 3 años en Cochabamba, Bolivia. Te comentaba que mi esposa es boliviana, esa es la relación. Yo estoy viajando igual constantemente a Bolivia. Hicimos una relación hermosa con muchos músicos en Bolivia, sobre todo en Cochabamba. Desde ahí se viene un proyecto hermosísimo que va a ser una continuación del disco Raíces, que es la última producción que hicimos aquí en el Ecuador. Esta, el número uno, Raíces número uno, ajá, es más de música ecuatoriana, okay, que se lo dedicó a la música ecuatoriana. El proyecto Raíces número dos se viene desde Bolivia con música y ritmos bolivianos, temas originales míos también.
0: De tu composición.
1: Son mis composiciones, pero con colaboraciones, como te comentaba, artistas increíbles de la talla de Lin Angulo, que es el guitarrista de los Jarcas, uh-huh, de la talla de Luchito Mercado, que es el percusionista de los Jarcas, de la talla del charanguista de Bonanza, que es Olger Guerrero, de otro insigne charanguista de Bolivia, que es el maestro Alfredo Coca, de la directora del grupo Inca Yacta, Ana Cristina Céspedes, entre otros artistas. Es una producción que se viene, si Dios mediante, para el mes de octubre, del cual estoy súper, súper, súper feliz.
0: Oye, y entonces ahí veo como una relación tan bonita, porque si tu esposa es boliviana, no solamente les une como el amor de pareja o el amor de familia, porque ahora tienes con ella 2 hijos, claro, sino el amor por la música. Ella es artista, pero lo vas a hacer en el país, en Bolivia, en el país de donde es ella.
1: Claro, no, ella no es artista, pero me ayuda, me
0: pero
1: apoya.
0: Pero ya se la sabe todas.
1: Claro, no, me apoya en todo, lógicamente. Le encanta la música, que es lo mejor. Y sí, me apoya en todos los proyectos, ¿no?
0: Oye, este Nicolás Dueñas Veloz, que es Raíces del volumen número 1, Pillareño Soy, Vasija de Barro, Recuerdos de Nostalgia, Ecuador es mi país, Abejitas de Dulce Miel, también entre otras canciones que aquí están en este volumen 1 de Raíces. El volumen 2, que ya nos ha dicho el Nicolás, ese en cambio va a ser en Bolivia, en Cochabamba, y lo van a hacer con artistas, obviamente, que ya nos he detallado con eso. Esos monstruos de la música, ¿no? Así que, oye, también felicitarte, pero que la gente ahora que nos escucha sepa cómo estás en las plataformas digitales para que vaya a hacer esos views de la canción, le ponga me gusta, te siga, vea todas tus producciones.
1: Sí, en las redes sociales, sobre todo en el Facebook, yo estoy como Nicolás Dueñas Veloz, como Vicente Nicolás Dueñas Veloz. Igual en YouTube, de igual manera en Instagram, estoy en Spotify y en cuestiones de música, en todas las plataformas musicales. Lo bueno de todo esto es que tú sabes que es gratis, no, ajá, tienen que pagar y solamente tienen que meterse a la computadora, hacer unos cuantos clics y tienen la música. Que pueden disfrutar de todos mis trabajos musicales. Que ya están en las redes sociales.
0: Oye, qué bonito, porque ya abrimos este trabajo del volumen 1 y realmente desde las portadas, contraportadas, realmente es el amor que tienes a nuestro país, a la música, al arte y por supuesto también a los paisajes y a su música. ¡Qué bonito! Vayan ahora mismo a las plataformas digitales, revisen la información de Nicolás, su música, sientan precisamente con ese amor que él ha compuesto estas canciones también. ¡Qué bonito! Y queremos felicitarte, queremos agradecerte por estar aquí y estaremos entonces siendo ese puente también emocional entre la audiencia y tu música con la canción.
1: Sí, yo les agradezco de corazón. Gracias a la apertura, a las puertas abiertas de esta radio. La verdad que estoy muy feliz esta semana, como el mes anterior estuve también en una gira de medios. Ha sido increíble la acogida y a cada uno de ustedes en los medios de comunicación yo les agradezco muchísimo con todo el corazón por el apoyo, por esa apertura y que la música viva, ¿no? Que la música viva, nuevas composiciones, que salgan nuevos trabajos, el apoyar, el poner nuestro granito de arena a que nuestra música no se pierda, pues aquí estamos.
0: Y nos encanta, porque que sean estas nuevas composiciones, como tú dices. Muchos artistas están dejando de lado estas composiciones y solamente se han dedicado a hacer a veces covers, ¿no? Pero hay un gran trabajo detrás de la componer, de también todos estos proyectos con otros artistas, que la música, ver cada detalle. Entonces, obviamente, con mucho orgullo nos vamos a sentir muy complacidos de compartir con nuestra audiencia tu música.
1: Eso justamente lo que acabas de decir es lo que comentaba ayer en otra radio. Lo que sucede es que, si bien es cierto, no hay tanto apoyo a las nuevas composiciones, a las nuevas producciones, se les hace muy fácil a los artistas coger temas ya muy conocidos de 40, 50 años atrás y seguir haciendo lo mismo y lo mismo, ¿no? Pero esto es un riesgo. Hacer cosas nuevas producciones es un riesgo, pero aquí estamos.
0: ¡Qué bonito! Nicolás Dueñas con nosotros, con esta nueva canción, Ecuador, mil veces Ecuador. Ya estará sonando aquí mucho más en la MQ. Gracias, que tengas un
1: gracias,
0: lindo día.
1: Giselle. Un gusto, gracias amigos.
0: Un abrazo, 9:58. ¡Nos vamos! ¡Hasta mañana!
2: Son las 9 de la mañana, con 58 minutos. 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
3: Bienvenidos al microinformativo Noticias Express. De inmediato arrancamos con la información. La audiencia de evaluación y preparatoria de juicio en el caso penal referido a la filtración de información policial reservada que estaba prevista para este jueves 21 de mayo se difirió. En este proceso están investigados la excomandante general de la policía Tania Varela y los ex policías Rodney Rangel y José Luis Erazo. La fiscal del caso Alexandra Zurita pidió al juez Luis López, presidente de la Corte Provincial de Pichincha, que se difiera la diligencia, ya que Rangel y Erazo han solicitado acogerse al procedimiento abreviado que consta en el artículo 635 del COIP. Este consiste en que los acusados aceptan haber cometido el delito a cambio de una reducción de la pena correspondiente. Nuevas experiencias nocturnas, cine, recorridos barriales y actividades familiares van a formar parte de la agenda del Yaku Parque Museos del Agua este sábado 23 y domingo 24 de mayo. El museo se transformará en un espacio para conocer la ciudad desde otras miradas, reencontrarse con el patrimonio, la memoria y el agua desde la experiencia colectiva. La jornada central se vivirá el sábado 23 de mayo y el museo extenderá su horario de atención de 9 de la mañana a 19:30. Contará con una entrada especial de $1, promoviendo el acceso ciudadano a los espacios culturales y patrimoniales de la ciudad. Hasta aquí la información, retornamos en los próximos minutos.
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1: Buenos días, buenas tardes, buenas noches. Todo va a depender del lugar de la galaxia donde estés escuchando. Espero que estés con los dos pies muy puestos en la tierra, porque así es como queremos verte, mi querida Dani Spin. Buenos días.
2: Hola, mi Mati querido, ¿cómo estás? ¿Cómo amaneciste hoy?
1: Amanecí acostadito.
2: Aparte de sin ilusiones, ojeroso, porque cuando te halago dices que no, que me pasa, que me hace falta lentes, entonces ahora te digo lo contrario para que no te sientas mal.
1: Claro, porque cuando vienes así muy cariñosa, que qué guapo, que yo digo, esta chica está
2: sustancias
1: sujetas a fiscalización.
2: Quiere quesadillas.
1: Esta chica quiere quesadillas. También pienso lo mismo, sí. Oye, ¿cómo amaneciste vos? ¿Bien?
2: Muy bien, mi mamá.
1: Parecía que llovía ahora, ¿no?
2: Yo vine vestida de amarillo patito con el buzo más abrigado de lana, de oveja.
1: Claro, parecía que llovía.
2: Y naranja.
1: Bueno, empieza a hacer un solazo. Esto es Quito, la ciudad de la que estamos enamorados. Empecemos entonces, ¿sí?

0: Oye, dos voces increíbles, ¿no? Luis Miguel, una voz pero privilegiada, y la voz de Cristian Castro. Yo me quedo con Cristian Castro.
1: Totalmente. Yo iba a decir exactamente lo mismo. Luis Miguel, el sol de México. Pero Cristian Castro es otro baile. No más que ya luego a estas alturas de la vida sí se puso un poco loquito, pero... Sí,
0: yo creo que es auténtico, ¿verdad? O sea, es un man medio auténtico. O sea, le mueve a los
1: suyos. Es como un pollito de colores.
0: Sí, es un pollito de colores. Tienes razón. Oye, ahora nosotros como radio estamos compitiendo con los podcasts. Nosotros, antes la radio era el único medio por el que uno podía enterarse de las cosas que pasaban. No era usual que un locutor venga a la radio, se siente y diga lo que le sale del pupo, ¿no, señor? La radio era, se conformaba por personas que estaban muy bien informadas, que tenían mucho contenido, que tenían muchas cosas interesantes que contarte. Entonces era fantástico porque oír radio era un lujo. Después, poco a poco, la radio se fue... ¿Qué te puedo decir? La calidad fue bajando, ¿no? Había locutores de emisoras juveniles que empezaron a... Llegaban a la radio, prendían el micrófono, hola amigos, ¿cómo están? Y empezaron a decir cualquier cosa, ¿no? Y hoy tienes justamente ese fenómeno, pero ahora lo tienes en redes sociales. Hay gente que dice lo que le sale del pupo. Y esa gente, lastimosamente, no siempre... tiene unos huecos, unos vacíos bestiales porque no tienen mucha acogida, porque claro, a nadie le importa mucho lo que desayunaste, lo que hiciste, más bien se están privilegiando otro tipo de contenidos, los contenidos especializados. Y volvemos a la radio primigenia, volvemos otra vez al locutor aquel que tiene que esforzarse un montón, tiene que esforzarse mucho por tener contenido. Eso me parece espectacular. ¿Qué tipo de podcast sueles escuchar tú, mi querida Dani Spin?
1: Mi Mati querido, la verdad es que yo no suelo escuchar como mucho de podcast en Spotify. A veces como que algo lo pongo en YouTube y así. Pero siempre me gusta escuchar muchísimo esta onda del universo y cómo manifestar.
0: ¡Ah, mira!
1: Porque hace algún tiempo yo probé como algunos métodos de manifestación. Y te puedo decir, no sé realmente si sea... Si sean los tips de manifestación, si sea la fe que mueve montañas, si sea este efecto placebo, si sea pura coincidencia. O sea, no sé qué es, pero funciona.
0: ¡Qué bacán!
1: Solo
0: qué bacán.
1: Hubo un tiempo en el que empezó a funcionarme al revés. O sea, no sé, había algo raro en la manifestación. Porque, claro, se me cumplía lo que yo quería, pero pasaban cosas densas para que eso se cumpla.
0: Wow.
1: Entonces yo dije, algo estoy haciendo mal, algo está pasando.
0: Oye, ¿me puedes contar algo, una cosita que se pueda contar?
1: Creo que la cosa más heavy fue que yo en un podcast escuché que tú podías manifestar para alguien más.
0: Ok.
1: Y el Alex, mi novio, quería cambiarse de carro.
0: Ok. Uh-huh.
1: Entonces yo dije como de, bueno, yo le voy a manifestar un carro porque... Yo justo había como estado manifestando algunas cosas y sucedieron y dije, quizá ahorita es buena luna, no sé qué está pasando, pero puede funcionar. Y la semana que empecé a manifestar que el Alex se cambie de auto, se chocó.
0: Wow. Y tuvo que cambiar de carro.
1: O sea, ya como que el plan de chuta, sabes que no, mismo tengo que cambiar de carro porque no sé qué. Yo decía, Dios bendito. Pero, o sea, no quería que pasen las cosas así, ¿no? O sea, al final iba a suceder, pero no. Igual un día fue como que encontré algunos decretos. No son decretos, son códigos sagrados, se llaman.
0: Códigos sagrados, ajá.
1: Encontré algunos códigos sagrados y decía, regalos del universo. A mí me gusta mucho ver de 70. Y ese día yo desde Ambato, ahí todavía trabajaba en el municipio.
0: Antes de todo, Eduardito Parra nos va a ayudar con una canción de Verde 70 después de esta charla.
1: Ya, muy bien. Entonces yo trabajaba en el municipio de Ambato y dije, hoy voy a probar ir en bus. Porque el taxi me salía carísimo, ida y vuelta. Y dije, bueno, quién quita, estoy como con tiempo. Voy a intentar ir en bus, quiero conocer el metro. No me había subido nunca al metro. Quiero conocer el metro.
0: Okay.
1: Voy a hacerlo, me voy a perder. Salgo con tiempo para perderme y así. El bus.

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1: Estamos hablando justamente de fotos famosas, ¿no? Me está contando la Dani que tiene una foto con Delfín. ¡Qué interesante! Una foto también. Me estaba contando que tiene una foto con Gerardo Morán. Interesante también.
2: Ayer con Kerly también me tomé.
1: ¡Ah, mira, mira! Eso es una cosa interesante. A ver, mi querida Dani Spin, tienes tres noticias que nos van a llenar de alegría. Cuéntanos.
2: Claro que sí, mi Mati querido, porque más de 300 animales encontraron hogar en las jornadas de adopción de Quito. La Unidad de Bienestar Animal informó que 300 perros y gatos rescatados lograron encontrar un hogar durante las recientes jornadas de adopción responsable realizadas en distintos sectores de Quito. Estas campañas reunieron a cientos de ciudadanos interesados en brindar una nueva oportunidad a animales que anteriormente vivían en situación de abandono, maltrato o vulnerabilidad. Hay algunos colectivos animalistas, creo que toda esta semana estuvimos hablando acerca de las noticias alrededor de los animalitos por este caso de violencia de Leonel, que ya tiene una multa, y mira que ahora salió el caso que él puede reclamar a la UBA como la custodia de su animal. Pero ahí viene como esta lucha, ¿no? Colectivos animalistas destacaron que estas campañas ayudan no solo a disminuir la sobrepoblación de animales en situación de calle, sino también a fortalecer esa cultura de empatía y responsabilidad dentro de esta sociedad. La Unidad de Bienestar Animal anunció que durante las próximas semanas continuarán desarrollándose nuevas jornadas de adopción en diferentes puntos de la capital. Además, las autoridades hicieron un llamado a la ciudadanía para denunciar cualquier caso de maltrato animal y seguir apoyando iniciativas enfocadas en protección y bienestar animal en Quito.
1: Oh, interesante, muy interesante.
2: Además, Quito continúa recuperando parques y espacios públicos. Hay algunas brigadas municipales que realizan limpiezas en áreas comunitarias, reparación de juegos infantiles, mantenimiento de senderos, recuperación de mobiliario urbano y adecuación de zonas recreativas para niños y jóvenes, además adultos mayores. Algunos moradores de barrio señalan que estas mejoras permiten recuperar estos espacios importantes para la convivencia comunitaria y el desarrollo de las actividades recreativas y deportivas. Además, destacaron que varios parques permanecían abandonados con daños visibles desde hace varios años. Las autoridades municipales explicaron que la recuperación de estos espacios públicos también buscan fortalecer la seguridad y promover el uso positivo de parques y áreas verdes, especialmente en estos sectores con alta presencia de familias y de niños. Bueno. Durante estas jornadas intervienen trabajos de poda, mantenimiento de jardines, recuperación de iluminación para mejorar la percepción de seguridad.
1: Interesante.
2: Finalmente, estudiantes quiteños destacaron en Feria de Innovación y Tecnología. Decenas de estudiantes de distintas instituciones educativas participaron en una Feria de Innovación y Tecnología desarrollada en Quito, donde presentaron proyectos enfocados en la sostenibilidad,

0: creatividad y soluciones para problemáticas sociales y ambientales. Durante este evento, los jóvenes expusieron propuestas relacionadas con el reciclaje, energías limpias, aplicaciones tecnológicas, automatización y proyectos enfocados en mejorar la calidad de vida dentro de las comunidades. Algunas familias, docentes y asistentes recorrieron los diferentes espacios de exhibición donde los jóvenes explicaron sus proyectos y compartieron ideas enfocadas en generar cambios positivos dentro de la sociedad. Además, se destacó la importancia de generar estos espacios donde los jóvenes puedan compartir conocimientos, fortalecer confianza y potenciar su capacidad académica y profesional.
1: Oye, súper interesante porque así es como tienen que hacerse las cosas. Muchas gracias, mi querida Dani Spin. Vamos con más música, ya volvemos.

0: las 10 de la mañana con 30 minutos.
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2: Bienvenidos al microinformativo de Noticias Express. Inmediato arrancamos con la información. Las Fuerzas Armadas ejecutaron dos operaciones contra la minería ilegal en las provincias de Loro, Zamora, Chinchipe. Estas intervenciones destruyeron maquinaria, decomisaron explosivos y retiraron materiales que, según el Ministerio de Defensa, grupos criminales utilizaban para actividades ilícitas de extracción minera. El Ministerio de Defensa informó que estas acciones buscan debilitar las economías ilegales y recuperar territorios afectados por la minería ilegal. Las operaciones estuvieron a cargo del bloque de seguridad y de unidades militares desplegadas en distintos sectores del país. Toda la familia está invitada a disfrutar de la agenda de eventos que presenta el Centro Cultural Metropolitano y el Museo Alberto Mena Camaño. Las propuestas integran arte contemporáneo, memoria histórica y experiencias escénicas pensadas para los más pequeños, jóvenes y adultos de la casa. La inauguración de la muestra Guac Acunas, Conexiones Cósmicas, del artista Enrique Estuardo Álvarez, con curaduría de María Fernanda Ugalde. La propuesta artística explora los vínculos entre lo ancestral, lo simbólico y lo cósmico, generando un diálogo entre la memoria, territorio y universo. Se va a realizar a las 19 horas en la Sala 5 del Centro Cultural Metropolitano y el acceso es libre. Esta actividad es este día jueves. Hasta aquí la información. Retornamos en los próximos minutos.
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1: La tristeza también es una forma de estar vivo. Escúchala con respeto, no con miedo. Lo dijo el cantautor argentino Facundo Cabral.
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2: Estamos hablando con Dani Spin acerca de la organización. Qué importante es la organización, ¿no? Ella me dice que es una persona muy prolija, muy dedicada justamente a la organización, y eso es evidente. Y eso se ve en su accionar diario. Gracias.
3: Algo así como tu memoria. A los dos nos hace falta.
2: Sí, sí. A mí me falta comer sardina. Qué rica que es la sardina.
3: ¿Por qué no? ¿Cómo te gusta comer sardina? ¿Cómo comes la sardina, mejor dicho?
2: Me gusta la sardina, no me gusta la que tiene salsa de tomate, sino me gusta la que viene con aceitito y me gusta con papita cocinada.
3: Oye, yo nunca he probado la que tiene aceite, solo la que tiene salsa, y me encanta la que tiene salsa.
2: ¿Has visto que hay dos colores? Hay una que es roja y otra que es verde.
3: Ajá, la verde la tiene... es de limón.
2: No, no es de limón.
3: Pensé que era sardina de limón.
2: ¿Sabes qué? Dejémosle
3: como ahí. Las papas de limón, como los doritos de limón, como todo lo que es verde tiene limón o albahaca.
2: Nos está llamando el alcalde, dice, por favor, sigan con el programa. Vergüenza, da. Pues,
3: perdón,
2: ¿cómo
3: perdón.
2: Va a ser posible que la sardina verde sea la de limón? Dice. Ella ha creído que la roja es de tomate y la otra es de limón. No.
3: Que ya
2: mil disculpas, mil disculpas.
3: En Ambato si hay sardina de limón, pues vaya.
2: No, sardina de limón, eso no hay en ninguna parte del mundo. Ok, vamos a ver. Recordarte simplemente que nosotros estamos en la recomendación de los 20 libros. Vamos a recomendar 20 libros a través de toda la semana. 20 libros que seguramente te van a cambiar la forma de ver el mundo. 20 libros que no estamos spoileando, no señor. 20 libros que vamos a analizar un poquito para que vos te digas, yo creo que me anclo a este. Entonces, mi querida Dani Spin, ¿qué hora tienes en este momento?
3: Son exactamente las 10 horas con 41 minutos.
2: Vamos a 50, ¿te parece?
3: Me parece bien.
2: Dale.
3: El monje que vendió su Ferrari de Robin Sharma, ¿ok? El protagonista del libro aparentemente lo tenía todo. Dinero, prestigio, éxito profesional. Sin embargo, emocionalmente se sentía vacío, agotado y profundamente desconectado de sí mismo. Robin muestra algo muy actual. Muchas personas sacrifican salud mental, tranquilidad y vínculos importantes persiguiendo reconocimiento externo. Este libro recuerda que el verdadero éxito no consiste solamente en acumular cosas materiales, sino en conservar equilibrio emocional, propósito y serenidad interior.
2: ¿Cuántas personas conoces que se pasaron la vida construyendo un imperio económico? No importa si el imperio es chiquito, no importa si al final de la tarde ellos llegaron a ser $20,000, $30,000, $100,000, $200,000, $1,000,000, no importa la cantidad. ¿Cuántas personas conoces que se pasaron trabajando con un esfuerzo loco para poder generar esa fortuna y cuando tuvieron la fortuna, ahora esa fortuna medio como que se va como agua porque es para pagar médicos, es para... Yo creo que tengo un caso muy, muy, muy tenaz, ¿no? Una persona que tuvo que... O sea, se dedicó a hacer mucho éxito económico, se dedicó mucho al tema económico, pero a la postre, sus hijos, mucha de la plata que él tuvo que pagar, que logró hacer, fue para pagar la rehabilitación de drogas de sus hijos. Entonces, uno dice, oye, tal vez lo que les faltó fue tiempo, ¿no? Les faltó tu tiempo, digo yo.
3: El cuerpo y la mente necesitan descanso. La historia y el desgaste... la historia comienza cuando Julian sufre una crisis física producto del estrés externo y este desgaste emocional acumulado durante muchísimos años. Robin Sharma utiliza esta experiencia para mostrar cómo muchas personas ignoran señales de agotamiento hasta que el cuerpo finalmente colapsa. Este libro enseña que descansar no es perder el tiempo, es una necesidad profunda importante para conservar la salud emocional y la claridad mental.
2: Lo que decimos frecuentemente, ¿no? Estamos acostumbrados a ver a las personas que hacen mucho como las importantes. O sea, el tío sí es importante, ¿no ves que él no tiene casi tiempo para la familia? Él pasa, trabaja, y en la casa, es de que le veas, no se halla en la casa. él tiene que coger la cortadora de césped y está por aquí y está. Es que no depende de él, no puede sentarse un rato, no puede compartir con la familia, él tiene que estar haciendo algo. Si no está lavando el carro, está cortando el césped, si no está trabajando en empresa en la que trabaja 6 días a la semana y le ha obligado al personal también a trabajar los 6 días a la semana, qué importante que es el tío, es que el tío sí sabe a dónde va. Seguramente va a un paro cardíaco. No le va a pasar nada al tío. Pero ¿qué dirán los sobrinos, no? ¿Qué dirán los hijos de él? Papá, sí, claro. A veces nos dedicaba una hora el domingo. Sí, buena persona, papá. Claro, uno suele decir eso porque no tiene con quién comparar. Si uno pudiera tener 2, 3 padres, diría, no. Quítenme al tío de encima porque me daba una hora a la semana. Cacha que en Japón, y aquí en el Ecuador debe ser una cosa parecida, los padres les dan a los hijos 12 minutos al día. 12 minutos al día. Y aquí en Quito la cosa no debe ser diferente, ¿no? ¿Cuánto tiempo le das a tu hijo? A ver, pongámonos a pensar. Tú te levantas 6 de la mañana, le das el café. ¿En cuánto tiempo hasta que el Wambra vaya a la escuela? En eso ya te demoraste, no sé, 15 minutos de tener al guagua comiendo al lado tuyo. Y de peínate y estarás listo, ta, ta, ta, ta. Después cuando el Wambra viene, estás trabajando, no estás. ¿A qué hora llegas? Sales de la oficina a las 6:30, a las 6:30 de la tarde. 6:30 de la tarde. Llegas a las 7:30 de la noche. El Wambra se acuesta a las 9. ¿Qué? Y en ese tiempo, ¿conversas con él? Hay gente que está loca y dice, no, yo sí converso. No. ¿En serio? Cuando el Wambra no está en el celular, cuando no está en otra actividad, ¿cuánto le ves realmente al día? Y por ellos es que uno trabaja, ¿no? Imagínate.
3: El silencio también puede transformar tu vida. Durante su viaje espiritual, Julián aprende la importancia del silencio y la meditación. Robin Sharma explica que muchas respuestas emocionales aparecen justamente cuando dejamos de vivir aceleradamente. Este libro muestra cómo el acceso de ruido, preocupaciones y distracciones pueden alejarnos profundamente de nuestra esencia. Recuperar momentos de calma ayuda muchísimo a disminuir la ansiedad y reconectar emocionalmente con uno mismo.
2: Oye, yo te recomiendo este libro. Este libro, si bien no es el libro más profundo dentro de la espiritualidad, no es el libro así, wow, no es así el libro hiper. Es un libro que tiene un mensaje poderosísimo. Y el mensaje poderosísimo que tiene es que el alma necesita silencio para ordenarse emocionalmente. Hay personas que en el contexto no suelen decir cosas como, yo quisiera, ¿sabes qué necesito? Irme de aquí. Una tarde necesito desconectarme totalmente. Es el cuerpo pidiéndote, es el espíritu pidiéndote, por Dios. Una tarde de estar solo, sola en la montaña. Hay gente que se sube en el teleférico, va arriba y se siente, les ve sentados viendo Quito completamente desconectados. Eso necesito. Entonces el libro parte justamente de esa necesidad, ¿no?
3: Los pensamientos también construyen nuestra vida. Robin Sharma insiste mucho en la importancia de cuidar aquello que pensamos diariamente. ¿Por qué? Este libro muestra cómo la mente puede convertirse en una fuente constante de estrés, de miedo o de agotamiento emocional. Cuando tú vives lleno de pensamientos negativos, Todo dentro de tu interior cambia. Entonces, aprender a dirigir conscientemente la atención ayuda muchísimo a mejorar tu tranquilidad interior y tu bienestar emocional. La calidad de nuestros pensamientos influye profundamente en cómo vivimos nuestra realidad cotidiana.
2: Oye, al igual que el cuerpo, la mente también necesita entrenamiento. Igualito que el cuerpo. Y la mente utiliza el entrenamiento, por ejemplo, en el ajedrez. Ahí estás poniéndole un gimnasio a la mente, ¿no? No juegues ajedrez para ganar o perder, juega para entrenar la cabeza. Es tan importante que esta cabeza esté en entrenamiento. Imagínate que dicen que de las 8 inteligencias que tenemos, el ajedrez entrena 5 de esas 8 inteligencias. Entonces es muy importante que se entrene. Pero el alma también necesita entrenamiento. ¿Y cómo se entrena el alma? El alma se entrena a través del silencio, de la meditación, del estar aquí y ahora. Yo quiero estar aquí en este momento escuchando las cosas que hay alrededor. Escucho. Ah, mira, qué interesante. ¿Ah? Siento el calor del sol. Siento mi cuerpo, mis manos, mis uñas, mis orejas. Eso es estar aquí y ahora, y también eso merece un entrenamiento. Entonces el libro, El monje que vendió su Ferrari, no es el libro wow de la espiritualidad, pero para las personas que quieren, que les interese el tema, empezar por ahí me parece fantástico. Nosotros vamos con un poco de música y ya volvemos.

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1: Nosotros seguimos aquí en Salud Mental en el Distrito con la Dani Espín. Adelante, Dani, por favor.
2: Claro que sí, mi Mati querido. El día de hoy vamos a hablar acerca de las personas que piensan demasiado todo el tiempo. Pensar demasiado también agota emocionalmente porque muchas personas no descansan mentalmente, ni siquiera cuando están en silencio. Su mente analiza todo constantemente, conversaciones, problemas, decisiones y preocupaciones futuras. Esta sobrecarga mental puede generar ansiedad, cansancio emocional y dificultad para dormir. Aprender a detener estos pensamientos también es una forma importante de cuidar la salud mental diariamente, porque la ansiedad alimenta los pensamientos repetitivos. Cuando una persona vive preocupada por el futuro, su mente comienza a imaginar problemas incluso antes de que ocurran. Y esto genera tensión emocional y sensación permanente de alarma.
1: Lo que decías tú, ¿no? Tú decías que, no me acuerdo si era el 90% de las cosas que, malas que nosotros pensamos nunca se cumplen. Imagínate eso.
2: Respirar profundamente, escribir pensamientos o caminar tranquilamente ayuda a disminuir la velocidad mental y recuperar poco a poco la tranquilidad interior y emocional. No todo necesita resolverse inmediatamente. Muchas personas sienten presión por entender, resolver o controlar absolutamente todo lo que sucede en sus vidas. Pero la mente también necesita pausas y momentos de calma. Aceptar que algunas respuestas llegan con el tiempo ayuda a disminuir la ansiedad, la tranquilidad emocional que aparece cuando dejamos de luchar constantemente contra cada pensamiento que pasa por nuestra mente.
1: Muchísimas gracias, mi querida Dani Spin. Nosotros vamos a Noti Express con Estefanía Paola Santillán.
0: Son las 11 de la mañana, en punto. 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
2: Bienvenidos al micro.

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1: La esperanza es poder ver que hay luz a pesar de toda la oscuridad. Lo dijo el clérigo sudafricano Desmond Tutu.
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2: Ok, nosotros seguimos aquí dándote 20 recomendaciones de libros que nos gustaría que leas. O finalmente 20 recomendaciones que te las hacemos, no spoileándote, pero sí analizándolos para que tú puedas tomar la decisión y decir, ah, yo creo que por aquí va. El libro que te vamos a recomendar a continuación es un libro que es de Saramago. Y

0: Saramago, este es una de las obras maestras de Saramago, creo yo, ¿no? Es un libro espectacular que vale muchísimo la pena leerlo, pero no desde la historia literal, sino desde la simbología, creo yo, porque simboliza muchas cosas interesantes. Recordarte que Saramago fue muy pobre de niño, muy, muy pobre. Él aprendió a leer, creo que a los 19 años. No fue a la universidad, él no tuvo la oportunidad de hacer la carrera de 4 años en 8 meses, ni nada por el estilo, no fue a la universidad y no se sintió orgulloso de eso. Hay una entrevista que Saramago le hace a Jesús Quintero, que te recomiendo, está en YouTube. Busca entrevista a Saramago de Jesús Quintero y te cuenta su relación con la Iglesia Católica. Creo que fue excomulgado, de hecho, de la Iglesia Católica. Hace un libro que se llama Caín. Por eso me llama la atención que recién hice un curso de bautismo en Iglesia Católica, porque voy a ser padrino de mi nieto. Y en el curso de bautismo me salieron con algunas frases de Saramago. Y digo, pero Saramago fue excomulgado por la Iglesia Católica. Falta un poquito de información ahí dentro de los catequistas. Hubiera sido interesante. Vamos a empezar entonces.
1: El día de hoy vamos a hablar acerca de Ensayos sobre la ceguera de José Saramago. La verdadera ceguera también es emocional. Aunque la novela habla de una epidemia donde las personas pierden la vista físicamente, José Saramago plantea algo mucho más profundo: la ceguera emocional y espiritual que muchas veces existe dentro de la sociedad. Personas incapaces de ver el dolor ajeno, de sentir empatía o de actuar con humanidad. Este libro muestra cómo el miedo puede sacar tanto lo peor como lo mejor del ser humano cuando desaparecen las estructuras normales de la vida cotidiana.
0: Oye, y yo quiero hacer aquí hincapié en el tema de Saramago y lo que acaba de decir la Dani, ¿no? Personas que tenemos la vista, bueno, yo no tengo una vista 20-20, yo tengo una discapacidad visual, pero la mayor parte de ustedes tiene una vista 20-20, una vista muy buena, ¿sí? Pero una ceguera espiritual. Por ejemplo, yo no entiendo cómo nosotros le podemos rendir culto a un Elon Musk, ¿no? A estos hombres muy ricos, ¿no es cierto? A estos Bill Gates, a estos... Y son para nosotros como personajes de culto, ¿no? Mira, 200 mil millones de dólares, wow. Mientras hay continentes enteros que tienen desnutrición crónica infantil y donde los niños se mueren de hambre. No entiendo cómo hacemos el culto este wow, mira qué exitoso, él sí tiene la camioneta, él sí tiene la casa, él sí tiene... Que no está mal tenerlas. No está mal tenerlas, pero algo está fallándonos como sociedad. Creo que hay una ceguera generalizada porque no estamos atacando los problemas que deberíamos atacar. Es decir, chuta, Manuelito nació en el páramo, salados por Manuelito. O sea, hubiera elegido nacer en la ciudad y no tuviera esa suerte paupérrima que tiene, ¿no? Entonces, son estas visiones tan egoístas que me parece que reflejan una auténtica ceguera, ¿no?
1: El miedo puede transformar completamente a las personas. A medida que avanza la epidemia, muchos personajes comienzan a actuar desde el egoísmo, desde la desesperación y la violencia. Saramago muestra cómo el miedo extremo puede romper rápidamente ciertas normas humanas y emocionales. Esto conecta muchísimo con situaciones actuales donde las personas reaccionan desde la ansiedad o inseguridad.
0: Yo no entiendo cómo en algunos países levantan la mano para juzgar unas cosas y no juzgan otras. O sea, no entiendo. ¿Cuándo sí es un delito matar? ¿Cuándo lo hace quién? Cuando lo hace el fulano de tal, le ponemos sanciones, le decimos que es una mala persona, que es un mal país, un mal chico. Cuando lo hacen otros, está bien. Entonces, esa doble moral en la comunidad internacional es digna de análisis, ¿sabes? Y esto mismo pasa aquí, ¿no? Subí ayer un editorial, un comentario en Facebook y la gente, claro, yo me quejo de una cosa y la gente inmediatamente, ¿y por qué no hablas de Correa? ¿Por qué no hablas de...? ¿Y por qué debería hablar si estoy hablando de esto puntualmente? Entonces, claro, es ese sesgo, esa vaina que es una ceguera, ¿no? O sea, hay guaguas con desnutrición crónica infantil. Hay personas que no tienen futuro, hay personas que nacieron pobres y van a morirse pobres. Y frente a eso ahí necesitamos respuestas. Y la respuesta no puede ser, pero a ver, ¿y qué pasó en el gobierno de fulano de tal? A ver, no me importa lo que haya pasado, yo te cuento de lo que pasa ahora. Y si el día de mañana sube el gobierno socialista, sube un gobierno de izquierda y no cumple, pues espero que tengamos la misma objetividad para decir, no están cumpliendo. Yo por lo menos todavía tengo subido los videos cuando me quejaba de la época de Correa, me quejaba de cosas. Nunca me he dejado de quejar. Reconozco muchísimas cosas buenas, pero no me he dejado de quejar. Entonces sí creo que es importante, ¿no? Esa ceguera selectiva que nos está tomando como sociedad, ¿no?
1: La sociedad también puede volverse cruel en momentos de crisis. Saramago retrata cómo frente al caos muchas personas pierden sensibilidad hacia el sufrimiento ajeno. Esta novela muestra abuso de poder, humillación y deshumanización. Esto hace reflexionar muchísimo sobre cómo tratamos a otros cuando nosotros sentimos miedo o desesperación. Ensayo sobre la ceguera recuerda que la salud emocional colectiva también depende de conservar solidaridad y dignidad incluso en medio de situaciones difíciles.
0: ¿Cómo estamos formando a la sociedad en colectivo? ¿Cómo estamos formando? ¿O estamos cediendo a la tentación de que cada uno es un mundo y la individualidad y que está bien, está muy bien, está perfecto? Pero como sociedad, ¿cómo estamos siendo formados? Desde la educación formal, ¿será que yo me duelo por tu dolor? Alguien dijo una vez algo que me pareció escandaloso, pero me pareció real. Dijo, no les duelen porque los muertos no son de ellos. Es decir, deberían empezar a morirse también del otro lado, decía esta persona, refiriéndose a un problema que no voy a mencionar porque estaría incitando al odio, a la violencia, ¿no? Pero si te pones a pensar, es cierto, ¿no? Cuando se mueren los otros, salados. Cuando se mueren los míos es una tragedia, ¿no? Entonces esta persona decía, están muriendo las personas incorrectas. Por eso no hacemos nada, ¿no? Porque se están muriendo unas personas pobres, personas... Y creo que en el Guayas hay 25 muertos al día. Ya, pues, o sea, se están muriendo esos pobres que... Igual, si llegan a la adultez, ¿quiénes van a ser? Nadie. Así que se están muriendo. O sea, hay esa forma de pensar tan cruel, creo yo, ¿no? Mientras, por otro lado, estamos viendo a las personas, cada persona con sus errores, con sus aciertos, como sujeta de derechos, tiene el derecho de poder ser feliz, de poder tomar las decisiones correctas para hacer una familia, una sociedad, pero démosle las oportunidades. Entonces, por ahí es la reflexión también, ¿no?
1: La compasión también puede salvar vidas. En medio de la oscuridad y el caos, algunos personajes todavía conservan empatía y capacidad de cuidar a otros. Saramago demuestra que incluso en situaciones extremas siguen existiendo pequeños actos de humanidad profundamente importantes. Esta novela enseña que la compasión no es debilidad. Muchas veces es justamente aquello que permite sostener emocionalmente a quienes están completamente distribuidos o desesperados.
0: La obra de Saramago nos enseña un grupo de personas que tienen mucha empatía, una en particular que es protagonista, que tiene muchísima empatía, ¿no? Y tú puedes ver a través de... La mayor parte se animaliza. Pero hay personas que generan empatías. Hay personas que piensan en los demás. Pocas. En esta sociedad, por ejemplo, si nosotros tuviéramos que mencionar en Quito, ¿qué personaje crees que sea quiteño que está preocupado por los demás? ¿Qué personaje crees que vos dices, no, pues él sí está preocupado por los demás? A él sí le importan las cosas. Él, de su plata, muchas veces ha hecho esto. ¿Quién es ese personaje? Y además, esos personajes, si los queremos analizar, los analizamos con pinzas porque por ahí uno, por ahí otro, por ahí... O sea, no es que sea la gran mayoría, ¿no?
1: El aislamiento también destruye emocionalmente. Los personajes quedan aislados del mundo, viviendo miedo, incertidumbre y desesperación constante. Saramago muestra cómo el aislamiento prolongado afecta profundamente la salud mental y las emociones. Muchas personas hoy también experimentan la soledad emocional, desconexión y sensación de abandono. Este libro recuerda que el ser humano necesita vínculos, contacto humano y comunidad para mantenerse emocionalmente equilibrado y espiritualmente conectados con la vida.
0: Es que nosotros, claro, ahora estamos súper hiperconectados, ¿no? Estamos hiperconectados con todo, pero desconectados de la familia, desconectados de los amigos, desconectados de todo. ¡Qué locura! Pero tenemos, ahí está el chat, aquí podemos tener, aquí está el teléfono. Yo quiero este momento llamar a, no sé, una persona que vive del otro lado del mundo y le pego una llamada. ¡Wow! Estoy súper conectado, pero al mismo tiempo estoy tan solo. Entonces la época en que más conectados estamos, pero más solos también. Este es ensayo sobre la ceguera de José Saramago, premio Nobel de literatura portugués, ¿no? Vale la pena leer este libro, vale muchísimo la pena desde el lado simbólico. Vamos con más música y ya volvemos.

0: Son las 11 de la mañana, con 30 minutos. 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
1: Bienvenidos al microinformativo de Noticias Express. De inmediato arrancamos con la información. La mañana de este 21 de mayo, la Agencia Metropolitana de Tránsito informó que hay semáforos apagados en varios sectores de Quito, principalmente al sur de la ciudad. Los agentes de tránsito se trasladaron a los diferentes puntos para gestionar el tráfico vehicular, mientras la entidad encargada soluciona el problema resaltado la AMT. El portal Primicias conoció que existe una falla masiva y que se está esperando la respuesta de la empresa eléctrica Quito. Los personajes fantasmagóricos de nuestra ciudad esperan por usted en el Centro de Arte Contemporáneo durante este feriado. Los recorridos fantasmales son una experiencia teatralizada que propone recorrer las memorias visibles e invisibles del emblemático edificio del CAC, que está ubicado en el barrio San Juan. Las funciones se van a realizar los días viernes 22, sábado 23 y domingo 24 de mayo en dos horarios, de 19 horas a 20 horas y de 20 horas a 21 horas. Esta propuesta escénica y comunitaria activa relatos inspirados en mitos, anécdotas y narrativas que han circulado durante años alrededor del edificio y su historia. El público podrá adentrarse en un recorrido nocturno donde la memoria oficial se cruza con otras voces y experiencias que también forman parte del imaginario de la ciudad. Hasta aquí la información, retornamos en los próximos minutos.
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2: Ok, nosotros seguimos aquí en Claramente, este programa que se transmite todos los días, de lunes a viernes, desde las 12, desde las 10 de la mañana hasta las 12 del día, y claro, por la noche. Estamos desde las 12 de la noche hasta las 2 de la mañana en nuestro reprise. Si tú quieres escucharnos, puedes escucharnos a través de la 102.9 en todo el territorio quiteño, este mega territorio que tenemos. Si quieres escucharnos a través de Alexa, puedes decirle Alexa, MQ, la radio de Quito. Y si quieres escucharnos en nuestro TikTok Live, puedes, porque ahí estamos conversando. En este momento estamos conversando acerca de creencias religiosas en @matiasdavila.es. Entonces estamos listos y dispuestos para poder escucharte también. Esta semana tenemos 20 recomendaciones de libros y vamos a estar hablando en cada segmento de un libro para que tú puedas animarte a poder leerlos, porque tienen un mensaje poderosísimo. Hablamos hace un rato sobre el ensayo sobre la ceguera de José Saramago. Vamos a ver qué nos tiene la Dani ahora.
3: Mati, querido, amigos y amigas, vamos a hablar acerca de tus zonas erróneas de Wayne Dyer. Muchas personas viven peleando contra sí mismas. Él nos explica que gran parte del sufrimiento emocional nace de nuestros pensamientos aprendidos que nos hacen sentir culpa, inseguridad o miedo constante. Tus razones erróneas. Este libro nos ayuda a identificar estas ideas que repetimos automáticamente y que terminan afectando profundamente nuestra tranquilidad mental. Este libro muestra que muchas personas viven siendo excesivamente duras consigo mismas, castigándose emocionalmente por errores, expectativas o necesidad permanente de aprobación externa.
2: Oye, yo estoy seguro de que a las personas de allá afuera no les tratas tan mal como te tratas a ti. Estoy convencido, ¿sí? Y te tratas mal el momento en que no crees en ti. Y te tratas mal el momento en el que te pones al último de la fila. Oye, tú, especialmente mamá, te tratas mal cuando sirves a todo el mundo, ya todos están comiendo en la mesa, ya hay gente que está hasta acabando, y vos recién pones tu platito y te dejan solita. Ahí te tratas mal, porque tú vales tanto como el resto. Entonces, es interesante ver cómo este libro nos plantea eso, ¿no? Nos estamos tratando mal. No serías capaz de tratar así a una tercera persona, sin embargo, a ti te tratas mal.
3: La culpa excesiva también puede destruir la tranquilidad. Dyer explica que muchas personas viven atrapadas en culpas relacionadas con el pasado, errores antiguos o expectativas familiares. Aunque reconocer equivocaciones es importante, permanecer eternamente castigándonos emocionalmente termina enfrentando la mente, enfermando la mente. El libro nos enseña que aprender del pasado no significa vivir condenado por él. La salud mental mejora muchísimo cuando dejamos de definir toda nuestra identidad a partir de nuestros errores o heridas antiguas.
2: Amigos y amigas que en este momento están atravesando procesos de luto, les pido de favor, suelten la culpa. La culpa es hasta cierto punto normal. Racionalízala para poder soltarla. Conozco casos porque acompaño a personas en proceso de luto. Conozco casos que no te imaginas. Casos de personas que dicen, se murió porque no le di la bendición. O la última semana me pidió que le haga un sándwich y no se lo hice. O debí haberle escuchado. No puedes hacer nada con el pasado. Suelta la culpa. Tuvo que ser como tuvo que ser. Así como fue, fue perfecto. Así tenía que ser. Así estaba planificado desde el principio para que sea. Suelta la culpa. Esa culpa no te permite avanzar.
3: El miedo al rechazo controla muchas vidas. Uno de los temas más importantes del libro es la necesidad excesiva de aprobación. Wayne Dyer muestra cómo muchísimas personas toman decisiones basadas en el miedo al rechazo o la necesidad de agradar constantemente. Esto genera ansiedad, agotamiento emocional y desconexión interior. Vivir dependiendo permanentemente de la opinión ajena puede alejarnos profundamente de nuestra autenticidad y tranquilidad emocional verdadera.
2: Oye, ¿te acuerdas de quién eres? ¿Te acuerdas de la persona que eres? ¿O esta personalidad que ahora tienes que solo busca la aceptación del resto ya te nubló esa capacidad para recordar? Porque eras una persona contestataria. Eras una persona que reclamaba por las cosas que creía que estaban mal. ¿Qué pasó ahora? Ahora, como estás en un trabajo que hay que cuidar, te callaste. Ahora, como cada vez que hablas te caen en la casa, te callaste. ¿Qué pasó? Antes eras una persona sencilla. Hoy gastas un montón de plata en ropa. Un montón de plata para no ser como los demás. Si tú siempre fuiste una persona sencilla, ¿de cuándo acá vienes a comprar tanta ropa? Oye, no tienes para las cosas básicas, pero tienes para comprarte ese montón de ropa. ¿Te acuerdas de quién eras? Yo me acuerdo la música que escuchabas antes. ¿Qué pasó? ¿Qué pasó? ¿Por qué oyes de la de Fecio que estás oyendo ahora? Ah, porque quieres encajar. ¡Wow! ¿Te acuerdas quién eras antes? Ponte a pensar.
3: Los pensamientos negativos también se aprenden. Dyer explica algo profundamente esperanzador. La mayoría de los pensamientos destructivos no son parte inevitable de nuestra personalidad, sino hábitos mentales aprendidos con el tiempo. Esto significa que también podemos transformarlos conscientemente. Tus zonas erróneas ayudan muchísimo a comprender que la mente puede entrenarse hacia pensamientos más saludables, tranquilos y compasivos emocionalmente. No estamos condenados a sufrir eternamente de la misma manera.
2: Tú puedes transformar voluntariamente lo que en este momento estás viviendo. Si sientes culpa, si sientes vergüenza, puedes transformar lo que estás viviendo. Para mí me parece inaudito cómo hay mujeres que han sido abusadas, de cualquier manera, no necesariamente llegando al extremo de una agresión sexual, sino personas, mujeres, que han sido abusadas y les da vergüenza decirlo, porque ellas se sienten culpables. Imagínate, porque la sociedad nos metió eso en la cabeza, ¿no? Ha de ser por cómo se vistió, pues. Ha de ser por las cosas que dice, ha de ser por las cosas que habla. Entonces, creemos que por lo que habla podemos... No. Tú no eres la culpable. Ya desata esa vergüenza, desata esa culpa. Libérate de esa mochila.
3: Vivir el presente disminuye mucha angustia. El libro insiste constantemente que la importancia de dejar vivir de dejar de vivir atrapados entre la culpa, el pasado y el miedo al futuro. Dyer muestra cómo muchísimas personas pasan gran parte de su vida emocional lejos del presente. Esto genera ansiedad permanente y agotamiento mental. Recuperar conexión con el ahora ayuda profundamente a disminuir sufrimiento innecesario y a experimentar más serenidad cotidiana.
2: No puedes hacer nada con relación al pasado porque ya pasó, como lo dice el filósofo José José. Y ya no puedes hacer nada con respecto al futuro, porque si bien tú te estás preparando para el futuro haciendo las cosas bien, todo lo que pase el día de mañana depende de N factores, no solo de ti, de un montón de factores. Solo el clima ya te puede estar jugando chueco ahí. Lo que sí puedes hacer es pensar en el aquí, pensar en el ahora. Eso es lo que tienes. Lo que hagas hoy va a ser muy importante para el resultado del mañana. Las cosas no tienen que salir como tú quieras, salen como deben salir, pero que de ti no falte. Este es el libro Tus Zonas Erróneas de Wayne Dyer, que es muy conocido, es un libro muy conocido y que vale totalmente la pena también. Como ves, el uno era de literatura con José Saramago, pero este más bien es de conocimiento interior, que creo que vale mucho, que todos deberíamos darle una leidita para estar más equilibrados, para encontrar el equilibrio. Nosotros vamos con más música y ya volvemos.

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1: Seguimos aquí en Claramente, este programa que se transmite todos los días, de lunes a viernes, desde las 10 de la mañana hasta las 12 del día. Estamos en reprise desde las 12 de la noche hasta las 2 de la mañana. Estamos también en Alexa, si le dices Alexa MQ, la radio de Quito, ahí estamos. Si quieres escuchar el programa a través de un TikTok Live porque quieres conversar con nosotros, pues estamos abiertos en @matiasdavila.es también. Las personas que nos están escuchando, les agradezco si nos dan un like, un seguir, porque eso nos fortalece muchísimo. Una rosa, dice. No, no, un seguir,
2: son
1: ¿no? Sígueme.
2: 12 rosas que hablarán.
1: No, no, nada de 12 rosas ni nada. Entonces, les agradecemos mucho por eso. Estamos haciendo una recomendación de libros, 20 libros de esta semana que vamos a recomendar. Hemos recomendado libros realmente interesantes. ¿Qué tenemos ahora, mi querida Dani Spin? ¿Con qué cerramos?
2: Vamos a cerrar con Pedro Páramo. Wow. Juan Rulfo. Uh-huh. Los recuerdos también pueden perseguir a las personas. Este tema me parece súper interesante. Pedro es una novela donde el pasado nunca termina de desaparecer completamente. Estos personajes viven rodeados de recuerdos, culpas y heridas emocionales que siguen presentes incluso después de la muerte. Juan Rulfo muestra cómo muchas experiencias dolorosas continúan influyendo silenciosamente en generaciones enteras. El libro ayuda muchísimo a reflexionar sobre cómo la memoria emocional familiar puede afectar profundamente la identidad, la soledad y la salud interior de las personas.
1: ¿Hay dolores familiares que nos acompañan generación tras generación? Es una cosa increíble. Recién vino la Sandra Jácome hablar sobre el tema este de constelaciones familiares y nos contaba, ¿no? Y nos decía estas memorias genéticas. Hay situaciones en las que parecería que no podemos escaparnos. Hay una memoria ahí de abuso. Oye, se repite y se repite y se repite. Y yo creo que hay un momento que tenemos que cortar. Entonces, este Pedro Páramo, que además hay una película, ¿no? Se hizo película. A mí me pareció espectacular la película, me gustó muchísimo. Y la puedes encontrar en una plataforma de pago, me imagino. Pedro Páramo tiene ese mensaje.
2: Muchos personajes de Pedro Páramo viven atrapados en abandono emocional, tristeza y desconexión humana. Juan Rulfo retrata una soledad profundamente silenciosa y espiritual que atraviesa toda esta novela. Esto conecta muchísimo con personas que sienten un vacío interior o dificultad para conectar emocionalmente con otros. El libro recuerda que la falta de afecto y de escucha también puede marcar profundamente la vida emocional de un ser humano.
1: Oye, este sufrimiento que viene de la invisibilización, este sufrimiento que viene de... Yo creo que eso nos pasa tarde o temprano a las personas. Vamos envejeciendo. Oye, el Mati es súper importante. Yo soy una persona muy importante. Tal vez no aquí en la radio, tal vez no en el TikTok, pero en mi casa. Oye, soy súper importante. Yo soy... Me dan un lugar preferencial en la mesa. Súper importante. Pero va a llegar un momento en que ya los nietos vayan creciendo. Que el abuelito más bien sea... A ver, abuelito, vamos a estar así entre jóvenes. Ven, ven, te voy a poner en la tele. Y me pongan a un ladito con mi platito en la tele. Y ya no sea muy importante. Y me saque algún nieto, alguna nieta querida, me saque a dar una vueltita por el barrio, me vuelva a dejar ahí. Y no se asome una semana y le vea cada semana y ansíe el momento de volverle a ver. Hoy soy muy importante. Pero la soledad, poco a poco, el no sentirse importante, y creo que nos pasa a todos. Así que vos crees, y todos creemos que vamos a vivir así siempre, ¿no? Es que mis hijos me aman y todos alrededor mío, y de mi esposa, de mi esposo. Pero no, cuando ya son viejitos, mira a tu alrededor, mira lo que tienes a tu alrededor en tu casa, mira lo que tienes en tu barrio, ¿no? Los viejitos desatendidos que en algún momento fueron alguien, hoy son carga.
2: El pasado nunca termina de irse completamente. En la novela los recuerdos parecen convivir constantemente con el presente. Los muertos siguen hablando, las heridas siguen abiertas y las emociones antiguas continúan vivas. Juan Rulfo muestra cómo muchas personas cargan historias familiares y emocionales que todavía afectan profundamente su manera de vivir. Comprender nuestro pasado también puede ayudarnos muchísimo a entender ciertos miedos, dolores o patrones emocionales repetitivos de nuestras vidas.
1: Te repito, creo que es importante el trabajo que hace la Sandra Jácome, que le tuvimos recién aquí, porque ella habla justamente de estos temas, ¿no? Juan Rulfo debería ser su... Pedro Páramo debería ser su libro. Estas heridas de las que no salimos, estos sentimientos de amargura de los que no salimos. Es que yo llego a mi casa y siento la misma historia, ¿no? Una historia de pobreza, porque la abuelita fue pobre y nos cuenta sus historias de pobreza. Mamá ya quiso ser diferente, pero mira, no pudo. Y es pobre también. Y yo estoy tratando de braciar y tratando de salir para yo sí tener algo diferente, pero parece que todo me sale mal. Entonces esas historias que se nos van acompañando, ¿no? Y parece que los muertos nos hablaran, ¿no? Parece que me está aconsejando mi bisabuelo, mi abuelo, que no supo hacer las cosas bien, que nos puso en esta situación caótica, ¿no? ¡Qué loco! ¡Qué loco! Esta es una novela, esta novela de Juan Rulfo, es una novela que recomiendo también su lectura. Te repito, hay una película muy linda de Juan Rulfo, muy linda, que está en las plataformas de pago. Te sugiero que la veas, si es que no eres mucho de libros. Es muy, muy, muy interesante. Nosotros ya estamos casi por irnos y no quiero irme sin primero agradecer a todas las personas que gentilmente hicieron que nosotros podamos llegar acá. Personas como Eduardo Parra, personas como todo el personal de la radio, al que agradezco profundamente. Por supuesto, Estefanía Paula Santillán, que nos ha venido cada media hora a contar las noticias. Muchas gracias por eso también. Gracias a ti, mi querida Dani Spin. Te agradezco también por haber compartido este espacio con nosotros.
2: Gracias, Mati, querido. Para mí siempre es un gusto y un placer compartir el micro contigo. Gracias a ustedes que nos escucharon a través de la 102.9 FM, la radio de Quito. Será hasta el día de mañana, si Dios lo quiere y lo permite. Nos vemos mañana.
1: Oye, qué bonito eso antes de irnos. Si Dios lo quiere y lo permite. Qué bonito, oye,
2: que si
1: qué bonito.
2: No hay diluvio.
1: Qué bonito despedirnos así. Les mandamos un abrazo fuerte, nos vemos el día de mañana. Chao, chao.
3: Son las 12 del mediodía. Con un minuto. 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
3: 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En una localidad en China se encuentra la que ya es considerada la tienda de snacks más grande del mundo. Un gigantesco espacio llamado Snack Kingdom.
6: ¡Ah, caray! Eso sí me interesa, ¿eh?
3: Este impresionante local ocupa más de 12.000 metros cuadrados y ofrece un catálogo que supera los 35.000 productos provenientes de más de 70 países, convirtiéndose en un verdadero paraíso para los amantes de los aperitivos.
7: Nadie se ha preocupado tanto por mí.
3: El lugar está organizado en zonas temáticas para facilitar el recorrido e incluye secciones tan curiosas como una ciudad de fideos instantáneos, con miles de variedades o estanterías dedicadas exclusivamente a bebidas de todo el mundo. Además, reúne más de 6.500 marcas internacionales y fue reconocida oficialmente por el récord Guinness el mismo día de su inauguración. Una experiencia única que demuestra que cuando se trata de snacks, el tamaño sí importa. 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

0: Muy buenas tardes, bienvenidas, bienvenidos a MQ Noticias, emisión central correspondiente a jueves 21 de mayo de 2026. Hoy hemos tenido un sol radiante en el Distrito Metropolitano de Quito y estamos antesala al fin de semana, así que les mandamos la mejor de la vibra, buenas energías para que usted pueda continuar con todas sus actividades planificadas para este día. Les invitamos a que sigan en sintonía porque más adelante estaremos también con nuestra entrevista de la tarde y saludo de inmediato al equipo que hace posible que lleguemos a cada uno de sus hogares. En los controles, Eduardo Parra, en la grabación de nuestra entrevista, Cristian Correa. En este noticiero les acompaña Estefanía Santillán. De inmediato arrancamos ya con los titulares.
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0: Hoy termina el plazo que Lacan dio a Ecuador y Colombia para que retiren sus aranceles. El Consejo de Participación Ciudadana pide los nombres de los docentes universitarios que harán la prueba escrita y oral para los aspirantes a presidir la Fiscalía. Juez definirá si los procesados del caso Apagón van a la cárcel este 22 de mayo. En el ámbito local, el municipio de Quito entrega obras en Cochapamba, al norte de la ciudad. La movilidad en la capital marca un antes y un después con la implementación del CIR. La AMT ha reportado semáforos apagados en 5 calles del sur de Quito este 21 de mayo. En los deportes, la Asociación China de Fútbol amplió este jueves 21 de mayo su campaña disciplinaria contra el amaño, las apuestas ilegales y la corrupción.
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0: Arrancamos con el desarrollo de la información en el ámbito nacional cuando son ya las 12 horas con 6 minutos. Según información del portal Primicias, la Secretaría General de la Comunidad Andina, CAN, dio plazo hasta este 21 de mayo a Ecuador y Colombia para que levanten los aranceles recíprocos tras considerarlos un gravamen al comercio bilateral. Ante la inminencia del plazo dado, Ecuador tiene tres caminos: levantar los aranceles, presentar una reconsideración o acción de nulidad a las resoluciones de la CAN, o, en un caso extremo, salir del bloque subregional. Uno de estos caminos que podría tomar el país es levantar el arancel impuesto a los productos importados de Colombia dentro del plazo de 10 días que fue dado por la CAN en una resolución que fue emitida el 7 de mayo. El gobierno de Daniel Noboa podría presentar un recurso de consideración ante la Secretaría General de la Comunidad Andina sobre la resolución 2582, en la que se ordena al país el levantamiento de la denominada tasa de seguridad, con la que los productos importados de Colombia están gravados actualmente con un arancel del 100%. La resolución 2582 fue emitida el 7 de mayo y la Secretaría General de la CAN calificó a esta tasa de servicio de control aduanero como un gravamen a las importaciones de Colombia, que vulnera el programa de liberación de comunidad andina consagrado en el Acuerdo de Cartagena. Además, el país podría presentar un recurso de reconsideración de la resolución 2581 emitida este mismo día, en la que se ordena al país que se retire la restricción de habilitar el puente internacional de Rumichaca como único punto de ingreso de mercancías procedentes de Colombia vía terrestre. Para este levantamiento de las medidas, la CAN concedió un plazo de 10 días hábiles contados desde el día siguiente que vencen hoy. Sin embargo, si se presenta una acción por parte del país, la Secretaría tendría 30 días hábiles para pronunciarse. Otra vía jurídica podría ser la presentación de una acción de nulidad ante el Tribunal de la Justicia de la Comunidad Andina. El pronunciamiento del Tribunal de Justicia sobre la acción de nulidad podría demorar más de 2 años, explica el exministro de Comercio Exterior. En un escenario extremo, podría ser que Ecuador salga de la Comunidad Andina presentando una denuncia del Acuerdo de Cartagena constitutivo del bloque. Sin embargo, los efectos de la salida de un país de la CAN se dan de manera progresiva. Primero, el país demandante deja de tener obligaciones institucionales con el bloque y luego, en un lapso de hasta 5 años, pierde los derechos de libre comercio. El único país que ha salido hasta ahora de la CAN es Venezuela, que presentó su demanda en el 2006, pero mantuvo los beneficios de libre comercio hasta el 2011.
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0: Cuando son ya las 12 horas con 8 minutos, nos vamos hasta la Asamblea Nacional y es que aquí hay poca expectativa frente al informe de la Nación que el presidente Daniel Noboa va a presentar este próximo 24 de mayo. Las bancadas de la Revolución Ciudadana, Pachakutik, y el Partido Social Cristiano cuestionan la gestión del gobierno en materia de seguridad, salud y educación. Esta información nos amplía nuestra compañera Betty Ontaneda, a quien le damos la cordial bienvenida. Betty, buenas tardes, te escuchamos.
2: Buenas tardes, Estefanía. Buenas tardes también a nuestros oyentes de MQ Radio. En efecto, el presidente Daniel Noboa acudirá a la Asamblea Nacional este 24 de mayo para dar su informe por el primer año de gestión. Las bancadas legislativas son escépticas de los resultados en que entregue el mandatario en este informe. La asambleísta de la Revolución Ciudadana, Patricia Núñez, calificó el evento como un show, sostuvo que el discurso presidencial no aportará información relevante para el país. Incluso analizan no asistir como bancada porque sería legitimar las omisiones del gobierno en temas de seguridad, educación, salud, que son temas que no se han resuelto, señaló Núñez. Escuchemos.
3: Un show como siempre hace este gobierno, ¿no? Utilizando shows en donde no nos informa nada. No tiene que informar tampoco. O sea, lo que está pasando en el país es gravísimo. Ese informe no nos va a decir absolutamente nada. Y seguramente no vamos a ir. Asistir a legitimar algo cuando vemos claramente que se atropella la normativa, que se atropella la Constitución, que un presidente está violentando a nuestro pueblo, a ese pueblo ecuatoriano, que votó en las urnas por él y que ahora le está dando la espalda.
2: Mientras tanto, desde el Partido Social Cristiano, el legislador Alfredo Serrano explicó que este domingo sí estarán presentes en la Asamblea Nacional para escuchar el informe a la Nación del presidente Daniel Noboa. Sin embargo, pidió y espera que durante el informe anuncie medidas concretas para enfrentar la crisis, por ejemplo, sanitaria, que afecta al país, empleo, entre otras preocupaciones de la población. También dijo que cualquier dato que

0: Ya existen medios de comunicación que se dedican a la verificación de datos. Y esto es muy bueno para el país. Esto nos obliga a los políticos a decir la verdad. Lamentablemente el gobierno, por no cumplir respecto a su plan de trabajo, a su plan de campaña, obviamente está teniendo serios problemas en la situación de la gente.
1: Estas son algunas de las reacciones de los legisladores. Cabe mencionar que en el Salón del Pleno de la Asamblea Nacional continúan aún las adecuaciones de las instalaciones para el informe a la Nación que se efectuará este domingo 24 de mayo por parte del presidente Daniel Noboa. Hasta aquí nuestro reporte, Estefanía. Contigo, buenas tardes.
2: Una excelente tarde para nuestra compañera Betty Ontaneda. Estaremos pendientes también de lo que sucede en relación a este tema. Son ya las 12 horas con 12 minutos. Cambiamos de información y les contamos que las recientes actuaciones del Consejo Nacional Electoral continúan provocando reacciones y críticas. Un experto en este ámbito analiza el accionar del ente electoral, mientras una consejera cuestiona la credibilidad del organismo. La información con Clara Alvarado.
3: Las decisiones del Consejo Nacional Electoral continúan generando cuestionamientos. El analista Esteban Ron examinó estas acciones señalando que este organismo tiene una dinámica que transgrede los límites éticos. Hay una merma a la legitimidad de las actuaciones, indicó.
4: El Consejo Nacional Electoral viene con una actitud de, y te digo actitud porque si bien se enmarca dentro de los delimitaciones legales del sistema jurídico que los rige a los consejeros, pero más que nada es actitudinal, de no realizar sesiones presenciales, de no dar acceso a los medios de comunicación y de esconderse tras las pantallas para tomar decisiones que en este caso extralimitan justamente el sistema jurídico ecuatoriano. Y la dinámica que nosotros hemos visto en esta toma de decisiones por parte de los consejeros, obviamente es una dinámica que digamos que transgrede los límites éticos también, ¿no? Realmente hay una merma a la legitimidad de las actuaciones en este sentido.
3: Cristina Kronfle, consejera suplente, advirtió que se han dado varias anomalías jurídicas en las resoluciones de la función electoral y cuestionó la credibilidad de esta institución.
5: Las actuaciones de la función electoral están fuera de toda norma legal y además es inconstitucional su accionar. El CNE quien observa la ley, entonces, ¿cómo puede tener credibilidad una institución o una función del Estado que actúa de esa manera? Es difícil y el peligro para la democracia está justamente ahí, en la falta de credibilidad que tiene esta función del Estado respecto de quiénes van a terminar siendo las autoridades que rijan nuestro país.
3: Mientras la institución electoral defiende la legalidad de sus resoluciones, distintos sectores critican las decisiones tomadas. La última fue la cancelación, considerada extemporánea, de la organización política Unidad Popular. Para MQ Noticias, reportó Clara Alvarado.
2: Son ya las 12 horas con 14 minutos y en relación a este tema, Giovanni Tarihuana, director de Unidad Popular, anunció que acudirán al Tribunal Contencioso Electoral para intentar revertir la resolución de cancelación del movimiento. Además, informó que el miércoles 27 de mayo van a realizar una movilización en Quito hacia el organismo de justicia electoral.
6: Hemos sido ya notificados, en las próximas horas el equipo jurídico presentará el caso y entendemos que no hay forma legal. Efectivamente que el Tribunal Contencioso Electoral no declare la nulidad de lo actado por Diana Tamaí y el Consejo Nacional Electoral. Convocamos a las fuerzas sociales y políticas a detener el fraude. Aquí está en juego no solamente la existencia de un partido, sino el derecho de participación, el derecho que tienen los ecuatorianos y ecuatorianas de elegir entre diversas opciones. Está en juego la democracia. Una gran marcha nacional el próximo miércoles 27 de mayo sobre la capital de la República. Esto no ha terminado, la defensa de la democracia tendrá en Unidad Popular un contingente en la calle.
2: El abogado de Unidad Popular, Ciro Guzmán, denunció que la presidenta del CNE, Diana Tamaín, convocó a suplentes para tomar una decisión que debían resolver los consejeros principales. Esto al cuestionar la actuación del CNE sobre el recurso de corrección que fue presentado por esa organización política. El jurista ha calificado como una aberración jurídica el tratamiento dado al recurso por parte del CNE. Guzmán sostuvo que el Consejo Nacional Electoral tenía un plazo de 3 días para resolver este recurso de corrección, pero aseguró que fue tratado más de 20 días después, cuando, según dijo, el tiempo procesal ya había precluido.
7: En un Estado de Derecho nunca debía haberse tomado esta resolución, por la forma y por el fondo. Por el fondo, porque nunca el Consejo Nacional Electoral pudo demostrar que Unidad Popular tenía menos del 50% de afiliados. Es decir, para eso tenía

0: que demostrar que 175 mil se habían desafiliado de Unidad Popular, y eso no ocurrió. Ellos mismos certifican que los desafiliados son 1.300 y que por lo tanto no alcanzan ni el 1%. Entonces, ellos no hicieron eso. La carga de la prueba en los procedimientos administrativos le corresponde al Consejo Nacional Electoral, quien tiene el registro de los afiliados y quien certifica efectivamente quienes están afiliados son ellos. Tanto que para tomar esta irrita resolución, ellos parten del hecho de que UP se registró con 206 mil y que ahora tendría 32 mil.
1: Son ya las 12 horas con 17 minutos. Cambiamos de tema. El Consejo de Participación Ciudadana y Control Social inició con la preparación del examen escrito y oral que rendirán los aspirantes a dirigir la Fiscalía General del Estado. Se dio un plazo de 10 días para que las universidades puedan remitir los nombres de los catedráticos que se encargarán de elaborar los bancos de preguntas. El concurso público para elegir a la primera autoridad de la Fiscalía General del Estado todavía se encuentra en la etapa de recalificación de méritos de las carpetas de 28 participantes, pero el Consejo de Participación Ciudadana agiliza el proceso preparando este examen de conocimientos. En una sesión realizada este 20 de mayo, el Pleno de Consejeros conoció un documento remitido por el Consejo de Educación Superior CES, en el que se informa que el 15 de mayo se pidió a las universidades del país que envíen la documentación de los docentes expertos en materia penal. El Consejo de Participación Ciudadana dio un término de 10 días para que los centros de educación superior remitan la documentación en la que los maestros deben acreditar el cumplimiento de requisitos y no estar incursos en prohibiciones que exige a los postulantes a ser fiscal, entre ellos ser ecuatorianos y estar en goce de derechos políticos, tener título de tercer nivel en derecho, haber ejercido con idoneidad y probidad notoria la profesión de abogado, la judicatura o docencia universitaria en materia penal por un tiempo mínimo de 10 años, no deben estar incursos en 21 prohibiciones, entre ellas que estén siendo procesados por 35 tipos de delitos penales contemplados en el COIP. Se requiere de 30 maestros universitarios especializados en derecho penal y o procesal penal y afines en técnicas de litigación oral y manejo de audiencias, gestión pública, derecho constitucional, derechos humanos y pedagogía. Aquellos actores que sean escogidos después de la revisión de requisitos y un sorteo público tendrán que elaborar un cuestionario de 3.000 preguntas en las materias antes mencionadas, así como en los casos prácticos que permitirán conocer el desenvolvimiento de los aspirantes. De los 28 concursantes, 22 pidieron que se revisen sus puntajes al sentirse afectados porque no se les puntuaron los trabajos en el sector público, títulos universitarios o artículos indexados o reconocimientos. Hasta la tarde de este miércoles se analizaron 6 pedidos de recalificación de los puntajes. Son ya las 12 horas con 19 minutos. Luego de escuchar los alegatos de las defensas de los 21 procesados frente a la acusación de la Fiscalía General del Estado que formuló cargos y solicitó prisión preventiva, el juez Vinicio Rodríguez convocó a la reinstalación de la audiencia para este viernes 22 de mayo a las 9 de la mañana con el fin de dar a conocer su decisión sobre la situación jurídica de los investigados en el caso Apagón. La investigación de la Fiscalía General del Estado se centra en un presunto delito de peculado relacionado con contratos de generación eléctrica suscritos durante la crisis energética de 2024. Según la entidad, el posible perjuicio al Estado superaría los 104,3 millones de dólares. De acuerdo con la acusación expuesta por el fiscal general encargado, Carlos Leonardo Alarcón, el monto investigado estaría vinculado principalmente al anticipo del 70% entregado a la empresa Progen para los proyectos termoeléctricos de Quevedo y El Salitral. La fiscalía sostiene que durante la contratación y ejecución se habrían omitido procedimientos legales y detectado inconsistencias técnicas. Entre los señalados constan el exministro de Energía Octaviano Antonio Goncalves, el exgerente de SELEC Fabián Mauricio Calero, funcionarios de la empresa pública y representantes vinculados a Progen Industries. En sus intervenciones, varias defensas han sostenido que sus clientes no participaron en la firma ni en la adjudicación de los contratos investigados, mientras otros han rechazado el pedido de prisión preventiva al considerar que no existe riesgo de fuga. Algunos abogados también han denunciado amenazas contra sus defendidos, cuestionando la formulación de cargos y solicitaron medidas cautelares alternativas mientras avanza la investigación fiscal. Seguimos con temas judiciales cuando son ya las 12 horas con 21 minutos. La audiencia de evaluación y preparatoria de juicio en el caso penal referido a la filtración de información policial reservada que estaba prevista para este jueves 21 de mayo se ha diferido. En este proceso están investigados la excomandante general de la policía Tania Varela y los ex policías Rodney y Rangel, y José Luis Erazo. La fiscal del caso, Alexandra Zurita, pidió al juez Luis López, presidente de la Corte Provincial de Pichincha, que se difiera la diligencia, ya que Rangel y Erazo han solicitado acogerse al procedimiento abreviado que consta en el artículo 635 del Código Orgánico Integral Penal. Este consiste en que los acusados aceptan haber cometido el delito a cambio de una reducción de la pena correspondiente. En la audiencia de formulación de cargos en diciembre del año pasado, la fiscal provincial de Pichincha, de ese entonces Mayra Soria, señaló que la información recabada con una investigación penal declarada reservada, que se denominó León de Troya, fue difundida y divulgada luego de que el núcleo institucional de la policía tuvo acceso a la investigación previa reservada. Este hecho habría configurado, dijo Soria, una conducta que se adecua al delito de difusión de información de circulación restringida, afectando el bien jurídico de la Administración de Justicia y exponiendo a operadores judiciales y policiales que intervinieron en una investigación vinculada al tráfico ilícito de sustancias sujetas a fiscalización. Los tres procesados tienen la medida cautelar de presentación periódica ante la justicia. Son ya las 12 horas con 22 minutos. Fiorella Icaza, esposa de Aquiles Álvarez, tras la suspensión de una audiencia de caución, señaló que la diligencia no pudo instalarse por la ausencia de una funcionaria judicial y cuestionó que mientras los procesos se aplazan, el alcalde de Guayaquil, Aquiles Álvarez, continúa privado de la libertad y con su salud deteriorándose. Icaza sostuvo que la situación afecta profundamente a sus hijos y a toda su familia y aseguró que la caución es un derecho contemplado en la ley y no un privilegio. Además, afirmó que las continuas postergaciones generan una sensación de ensañamiento y agravan el impacto emocional que atraviesan.
2: Hoy no solo suspendieron una audiencia de Aquiles, hoy volvieron a clavarle otra herida a mi familia, que lleva meses resistiendo humillaciones, ataques y vulneraciones disfrazadas de justicia. La audiencia de caución ni siquiera pudo instalarse porque a última hora se informó que la secretaria de la unidad judicial se enfermó. Y mientras todo esto se suspende, mientras se posterga, mientras los días siguen pasando, Aquiles continúa privado de su libertad. Esposado y con su salud deteriorándose y una familia entera sosteniéndose como puede frente a tanto golpe. Porque aquí no estamos hablando solo de trámites judiciales, estamos hablando de personas, de mis hijos, estamos hablando de mí, de una esposa y de una familia que vive con angustia con cada nueva decisión. La caución no es un privilegio, es un derecho contemplado en la ley, pero en este caso pareciera que la ley dejó de importar hace mucho tiempo. Las garantías aplazan una y otra vez.
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1: Son ya las 12 horas con 24 minutos. Nuevamente nos enlazamos con nuestra compañera Betty Antoneda y ella nos cuenta que los pacientes renales, oncológicos y con enfermedades catastróficas realizaron un plantón en la Plaza Grande para solicitar al gobierno la declaratoria de emergencia a la salud y presupuesto para acceder a tratamientos y medicinas. Betty, te escuchamos, ¿cuál es la situación?
4: Buenas tardes nuevamente, Estefanía. Buenas tardes a nuestros oyentes de MECU Radio. Desde las primeras horas de la mañana, precisamente todos los pacientes con sus familiares efectuaron este plantón en la Plaza Grande frente al Palacio de Carondelet. Ellos exigían ser recibidos incluso por el presidente de la República, Daniel Noboa, pero hasta el momento pues no se ha dado esta reunión. Las personas denuncian que precisamente se requiere una atención urgente y emergente para enfrentar esta crisis en la salud y sobre todo por los pacientes renales, oncológicos y con enfermedades catastróficas que son atendidos incluso en hospitales externos y que el gobierno a través del IES o del no les cancelan para que reciban los tratamientos respectivos. Santiago Carrasco, presidente de la Federación Médica Ecuatoriana, también estuvo respaldando precisamente estos plantones y lamentó que ahora tengamos un gobierno de oídos sordos frente a las demandas de los pacientes y que no existen los recursos y lamentablemente las personas fallecen sin recibir los tratamientos necesarios. Escuchemos.
5: Esa es la imagen de la corrupción, esa es la cara de la corrupción. ¿Y a dónde lleva esa cara de la corrupción? ¿Y a dónde lleva esa corrupción? A la muerte, al dolor, a las lágrimas. Estamos cansados ya de este tema. La Federación Médica Ecuatoriana advierte. Señor Noboa, hemos tratado de conversar durante todo el tiempo con usted. No entiende que la salud del pueblo ecuatoriano está en una crisis profunda, que necesita cambios profundos. No le estamos pidiendo un favor, le estamos exigiendo conversar con todos estos grupos. Entienda.
4: De su parte, Gloria Bedoya, ella es paciente renal, dijo que ya son 2 años luchando para que el gobierno entregue los recursos y seguir con los tratamientos. Necesitan 3 tratamientos por semana y al momento solo reciben 1, y efectuarse los tratamientos de diálisis en clínicas privadas implica más de $1,400 mensuales, recursos que no poseen, dijo. Escuchemos.
6: Somos 2 años que estamos luchando. Han fallecido muchos compañeros y siguen falleciendo. Ya es algo lógico. En la costa hay compañeros que están recibiendo 1 diálisis a la semana y están intoxicados. Y aún así tienen que estar comprando los medicamentos y las líneas. ¿Por qué no les quieren dar? No están dándoles la medicación que es. Y eso es en una entidad pública. Están haciendo que los mismos pacientes compren líneas, compren medicación, se vayan, se compren la medicación de la presión, la medicación que necesitan. El tratamiento mensualmente sale por $1,465. Entonces, todo eso asumen nuestros familiares.
4: Hay que mencionar que en el país, de acuerdo a las cifras, hay más de 20,000 pacientes renales, de los cuales el 80% recibe diálisis en clínicas externas y que se encuentran ahora mismo en riesgo. De acuerdo a los datos también de las personas que estaban en estos plantones, más de 4,000 pacientes con enfermedad renal han fallecido en los últimos 2 años, en medio de estas denuncias por falta de insumos, medicamentos y los tratamientos respectivos. Hasta aquí nuestro reporte. Contigo, Estefanía Estudios. Buenas tardes.
1: Muchísimas gracias a nuestra compañera Betty Ontaneda. Son ya las 12:28. Ponga muchísima atención porque una investigación académica había confirmado ya que una relación problemática con las redes sociales supone más riesgos para la salud mental en los adolescentes. Ahora, en un nuevo estudio, se establecen que los recursos socioeconómicos son un detalle clave. No estaba tan documentado como esta relación problemática viene determinada por el entorno socioeconómico, dice Pablo Gras, profesor de Sociología de la Universidad Autónoma de Barcelona e investigador en el Centro de Estudios Demográficos. Aunque el mayor uso problemático de redes equivale a peor salud mental en todas las familias, esta relación es más pronunciada en familias de entornos más desfavorecidos, añadió. El estudio se ha publicado en World Happiness Report 2026, impulsado desde la Universidad de Oxford. Y este año está dedicado a las redes y a la adolescencia. Los datos que analizan los investigadores en este artículo dirigido por Gracia provienen de una encuesta en 43 países desde el 2018 y en el 2022 a más de 330,000 adolescentes entre los 11 y 16 años. Estos resultados confirman una teoría habitual en sociología sobre la desigualdad, aunque este problema sea general. No es lo mismo vivirlo en un tipo de familia que en otro. No es lo mismo estar en un entorno donde tus padres tienen flexibilidad horaria, recursos económicos para apuntarte a actividades extracurriculares, para que no estés muchas horas solo en casa, dice Gracia. También sabemos que las familias más privilegiadas son más propensas a poner reglas, a hablar más con los adolescentes, añadió. El uso problemático de las redes mide si el uso excesivo ocupa el centro de la vida de una persona. Pensar siempre en ellas, no poder reducir su uso, sentirse mal al no usarlas o emplearlas para escapar de emociones negativas. También observa si ese uso empieza a generar consecuencias reales, como descuidar actividades, mentir sobre el tiempo de uso o provocar conflictos con familia y amigos. Uno de los grandes problemas de esta investigación y uno de los motivos por los que la relación entre la adolescencia y las redes genera una polémica incesante es que es muy difícil demostrar causalidad entre el uso del móvil y la salud mental de los jóvenes. Es primero el uso problemático para que luego surjan problemas y trastornos, o son precisamente esos problemas los que provocan el uso desmedido del móvil e internet, se pregunta. Y esto es algo muy difícil de establecer definitivamente. En esta comparación por países, por ejemplo, salen mejor los países mediterráneos con una red familiar más sólida que los más individualistas al norte, pero los investigadores no ven una relación muy clara que permita sacar conclusiones. Esta edición del Informe Mundial de la Felicidad es la número 14 y como cada edición incluye la célebre lista de los países más felices del mundo, que también han sido basados en una encuesta mundial de Gallup. Finlandia lidera como siempre el mundo en la felicidad y ya es el noveno año consecutivo con una puntuación medida de 7,764 sobre 10.
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1: Son ya las 12 horas con 31 minutos. Ahora les damos a conocer información en el ámbito local. La movilidad en la capital marca un antes y un después. En los 3 años de gestión, el municipio de Quito destaca hitos que transformaron el transporte público con el funcionamiento del metro, la llegada de trolebuses eléctricos y la integración del sistema de recaudo. Más de 2 millones de viajes ya se han realizado con el sistema integrado de recaudo, mientras el metro de Quito supera los 900 días de operación continua y los nuevos trolebuses eléctricos acumulan más de 35 millones de desplazamientos ciudadanos. La información con Luis Mora Cadena.
7: La Secretaría de Movilidad, la empresa de pasajeros y el sistema Metro de Quito aseguraron que la actual administración superó las expectativas en materia de transporte público y modernización urbana. El secretario metropolitano de Movilidad, Alex Pérez, resaltó como principales logros la puesta en marcha del Metro de Quito, la incorporación de 60 trolebuses eléctricos y la implementación del sistema integrado de recaudo que permite a los usuarios movilizarse en metro, trolebús y ecovía utilizando los mismos medios de pago.
8: Recuperar transporte público empezó por darle una nueva alternativa que era el Metro de Quito, por transformar, recuperar lo que era el trolebús, lo que era la ecovía, y eso lo estamos haciendo con la transformación de paradas, la recuperación de buses, y seguiremos trabajando ya ahora con el transporte de superficie.
7: Por su parte, el gerente de la empresa de pasajeros, Javier Vázquez, destacó que los nuevos trolebuses eléctricos ya registran más de 35 millones de viajes y forman parte del proceso de modernización del transporte municipal, junto con la renovación de paradas y estaciones.
9: Recorrido más de 3 millones y medio de kilómetros y han servido ya a más de 60 millones de usuarios de una manera diaria y permanente. Hemos repotenciado, hemos remodelado paradas. Todas las paradas del circuito de trolebús y ecovía han sido repotenciadas. Esto es muy importante porque le estamos dando modernidad, le estamos dando iluminación, le estamos dando un aspecto donde la gente se sienta cómoda y eso transmitir para que se empodere y sean de ellos. Y otro hito muy importante es el sistema integrado de recaudo. Está listo, está funcionando, se ha implantado equipamiento, está el sistema ya funcionando. Obviamente estamos en un proceso. Hemos dado pasos seguros muy importantes en la movilidad.
7: En tanto, desde el Metro de Quito, el gerente Juan Carlos Parra subrayó que el sistema subterráneo supera los 900 días de servicio ininterrumpido, consolidándose como uno de los ejes principales de la movilidad capitalina.
10: Esto a nosotros nos lleva a tener un compromiso muy serio y muy fuerte con la ciudadanía para que no decaiga el servicio.
7: Con buses eléctricos, integración tecnológica y un metro que no se detiene, Quito busca consolidar una movilidad más moderna, ágil y sostenible para miles de usuarios que cada día recorren la ciudad. Para MQ Noticias, reportó Luis Mora Cadena.
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1: A esta hora nos vamos hasta el norte de Quito y hay buenas noticias porque el alcalde de Quito hace un recorrido y entrega de obras en el sector de Cochapamba. Ahí está nuestro compañero Luis Mora Cadena, a quien le damos la cordial bienvenida y le decimos que nos cuente más sobre esta entrega de obras. Luis, te escuchamos. Bienvenido. Buenas tardes.
11: Hola, ¿qué tal, Cris? Steffi, amigos y amigas oyentes, tengan ustedes muy buenas tardes. Justamente cuando son ya las 12 del día con 35 minutos, durante el recorrido de entrega e inauguración de 33 obras en espacio público, vialidad e infraestructura, el alcalde de Quito, Pavel Muñoz, destacó que la inversión municipal en Cochapamba alcanza los $965,000 a través del presupuesto participativo entre el 2023 y 2025, y advirtió que la ordenanza aprobada por el municipio redistribuye de manera equitativa la contribución especial de mejoras. Le escuchamos.
12: Entonces, en este caso, digamos que la obra era $35,000. En el un caso tengo 5 frentistas, en el otro 5 frentistas, y dividía prácticamente los $35,000 o $40,000 para las 10 familias. Y después de la alegría de inaugurar la obra, la gente decía, ve, $250 de contribución especial de mejoras. ¿Sabe qué? Además, para los próximos 10 años, porque para que no pague de golpe, le prorrateaban para los próximos 10 años. Una barbaridad. Me parecía una barbaridad. Así que presenté un proyecto de ordenanza. Se demoró, claro, en rotar la ordenanza, Pero hoy, por ejemplo, para esa misma obra, entonces, ¿qué pasaba? El vecino que vivía ahí, en ese pasaje, tenía que pagar $250. ¿Sabe cuánto tendría que pagar hoy con la reforma que hice? ¿A cuánto creen que bajó? ¿De $250 a cuánto más o menos? A unos $35. Esa sería una disminución importante. Más o menos a 15 o 25 centavos al año. ¿Sabe por qué? Porque esa obra, esos $35,000, nosotros decimos, ahora le dividimos para todos los habitantes de Quito. Porque si las obras de presupuesto participativo es una suerte de redistribución de los recursos de la ciudad en los sitios más deprimidos de la ciudad, entonces todos contribuyamos. Ya no le cargamos al vecino los de 150, sino que ahora todos los quiteños aportamos por él 15 centavos al año más o menos. ¿Sí se dan cuenta del cambio? Es dividir esos $40,000 para los 10 frentistas, esos mismos $40,000 dividido para el millón de predios que tenemos en Quito.
11: También nos encontramos con el gerente de la empresa pública metropolitana de Hábitat y Vivienda, Edgar Ander de la Febre, quien nos contará más detalles. ¿Cómo está, señor gerente? Muy buenas.
13: Bien, Luis, buenas tardes. Aquí contentos con la visita del señor alcalde para visitar una de las 3.001 obras que estamos ahora ejecutando. Hemos podido hacer un recorrido, estamos al 95% de esta obra, una inversión de $720,000. Hay más de 1.040 metros cuadrados de construcción. Uno de los Quito Guaguas que nace desde cero, es un proyecto desde cero, es una planificación de espacios con normativa internacional para educación de niños de primera infancia de 3 años. Como pudiste ver el recorrido con el señor alcalde, la calidad de los espacios, del diseño y de toda la obra es lo que se merecen nuestros vecinos.
11: ¿En qué sector está justamente localizada esta obra y hacia quiénes beneficia? ¿Qué impacto va a tener?
13: Estamos ahorita ubicados en Ayacucho, Cochabamba. El centro está planificado para atención de 100 niños, 99 niños exactamente. Es un impacto en esta zona increíble. Imagínate el impacto que vamos a tener de una obra para que nuestros niños puedan estar educados en una infraestructura de esta calidad y que las mamás puedan ir a trabajar o a estudiar con toda la tranquilidad del mundo mientras sus guaguas están cuidados.
11: ¿Cuál es la inversión de esta obra?
13: Aquí se invierten $720,000 en obra y en equipamiento tenemos una inversión de unos $50,000 más. Nosotros acabamos esta obra en unos 20 días y empieza el proceso de equipamiento que nos toma otros 30 días. Y con eso ya empieza un arranque paulatino de los servicios del centro.
11: Más o menos estamos hablando de cuándo ya inicia ya la función.
13: De julio ya estamos al 100%.
11: ¿Ya? Uh-huh. ¿El impacto cambia en el aspecto de autoestima y también de la imagen del sector?
13: Totalmente. Es una infraestructura con calidad triple A. Es decir, aquí tú traes a un centro de desarrollo infantil privado, no le pide favor. Nosotros hemos trabajado con normativa internacional, acabados de excelente calidad. Y realmente es un lugar que nos implica realmente como obra. Como obra porque es lo que nos merecemos nosotros, los quiteños, y nosotros estamos para servir y poder entregar estas 3.000 obras para nuestros ciudadanos.
11: Queremos agradecerle, señor gerente. Muchísimas gracias por su predisposición.
13: A ustedes, gracias.
11: Hasta aquí la información desde el norte de la capital. Muy buenas tardes, amigos oyentes.
1: Muchísimas gracias por la información a nuestro compañero Luis Mora Cadena, que continúa en este recorrido de obras. Buenas noticias para la ciudad. Son ya las 12:40. Cambiamos de tema. Según información del portal Noticias Primicias, la mañana de este 21 de mayo, la Agencia Metropolitana de Tránsito informó que hay semáforos apagados en varios sectores en Quito, principalmente al sur de la ciudad. Los agentes de tránsito se trasladaron a diferentes puntos para gestionar el tráfico vehicular mientras la entidad encargada soluciona el problema. Primicias conoció que existe una falla masiva y que están esperando la respuesta de la empresa eléctrica de Quito. Estas son algunas de las calles que se registran estas fallas. Es la avenida Sucre y Guayanay, avenida Mariscal Sucre y Cóndor, avenida Mariscal Sucre y Guayanay y Morán Valverde, Mariscal Sucre y Guayanay y Rumichaca, avenida Teniente Hugo de Ortiz Solanda, esto en el escalón sur. Además, ciudadanos también reportaron que en el redondel de Xcentro Sur se encontraba sin energía eléctrica.
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1: Cuando son las 12:41, nos enlazamos con nuestra compañera María Isabel Burbano. Ella nos cuenta que los recorridos fantasmales se van a tomar el Centro de Arte Contemporáneo durante este feriado. Si usted no tiene qué hacer en este feriado, esta es una de las actividades que le recomendamos que no se las pierda. María Isabel, te escuchamos. Buenas tardes, bienvenida.
14: Buenas tardes, Estefanía, amigos oyentes. Les contamos que los personajes fantasmagóricos de nuestra ciudad esperan por usted en el Centro de Arte Contemporáneo durante este feriado. Los recorridos fantasmales son una experiencia teatralizada que propone recorrer las memorias visibles e invisibles del emblemático edificio del CAC, ubicado en el barrio San Juan. Las funciones se realizarán los días viernes 22, sábado 23 y domingo 24 de mayo, en dos horarios de 19 a 20 horas y de 20 a 21 horas. Esta propuesta escénica y comunitaria activa relatos inspirados en mitos, anécdotas y narrativas que han circulado durante años alrededor del edificio y su historia. El público podrá adentrarse en un recorrido nocturno donde la memoria oficial se cruza con otras voces y experiencias que también forman parte del imaginario de la ciudad. Los recorridos son protagonizados por un grupo de jóvenes quienes participan en un proceso creativo que vincula el teatro, la mediación cultural y la construcción colectiva de la memoria. Cada recorrido tendrá una duración aproximada de 60 minutos y un aforo máximo de 40 personas. La actividad está dirigida a jóvenes y adultos mayores de 13 años. Las entradas tienen un valor de $15 y la entrada diferenciada es de $10. Los boletos podrán adquirirse a través de la tienda en línea de la Fundación Museos de la Ciudad. El CAC se ubica en las calles Montevideo y Luis Dávila. Reportó para ustedes desde la sala de redacción de Quito Informa, María Isabel Burbano. Una buena tarde.
1: Muchísimas gracias a María Isabel Burbano por esta información. Ya lo saben, usted, si no tiene planificado nada para este próximo feriado, quédese en la ciudad y visite los museos del Centro Histórico de la capital. Son las 12:43 ya.
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1: Cuando son las 12:43, les damos a conocer información en el ámbito internacional, y es que el presidente Donald Trump dijo este miércoles 20 de mayo que las negociaciones con Irán para terminar con la guerra en Medio Oriente están en las etapas finales. La República Islámica anunció que analiza una nueva propuesta de Estados Unidos que le entregó a Pakistán. Este y más noticias con Radio Francia Internacional.
16: Escalada de tensiones entre Estados Unidos y Cuba. La justicia estadounidense imputa al ex líder cubano Raúl Castro y el Pentágono despliega un portaaviones en el Caribe tras meses de amenazas de Donald Trump sobre tomar el control de la isla. Israel inicia la deportación de los detenidos pertenecientes a la flotilla de ayuda a Gaza. Varios países europeos exigen sanciones contra el ministro israelí de Seguridad Nacional por el maltrato a los activistas. El vídeo en el que se les ve esposados y arrodillados ha provocado también algunas críticas dentro del propio gobierno de Netanyahu. Mientras, los últimos bombardeos de Israel contra el Líbano han matado al menos 10 personas a pesar de la tregua. La milicia Hezbollah, por su parte, reivindica varios ataques contra el sur del Líbano contra el ejército israelí. Son ya más de 3.000 los civiles muertos en Líbano desde el pasado 2 de marzo. Irán prepara una nueva propuesta en respuesta al texto que Estados Unidos envió al país mediador, Pakistán. Según medios iraníes, las posiciones entre ambos países se han acercado, pero Teherán exige a Trump que abandone sus tentaciones belicistas. El presidente estadounidense ha dicho que podría volver a atacar si la contestación no le convence al 100%. Confirmado el primer caso de ébola en Kivu del Sur, zona de la República Democrática del Congo controlada por el grupo paramilitar M23.
17: Este virus, contrariamente al virus ébola Zaire,
16: que no... En declaraciones a Radio Francia Internacional, el ministro de Sanidad, Samuel Roger Kamba, ha dicho que esta cepa del ébola, la cepa Bundigu Bugio, es más difícil de detectar y que solo se confirma en laboratorio, pero estima en 159 los muertos provocados por el brote y en más de 600 los casos de contagio en el país.
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1: Son ya las 12:45. Ahora les damos a conocer información en el ámbito deportivo. La Asociación China de Fútbol, CFA, impulsó castigos adicionales para el Meizhou Hank Club de Liga 1. Esta es de una segunda categoría del país que ha sido sancionado con una deducción extra de 6 puntos y una multa de $117,000. Esto debido a casos de apuestas ilegales y amaños de partidos. La federación anunció que otros 48 profesionales del sector han recibido suspensiones de hasta 5 años por infracciones graves relacionadas con amaños y otras vulneraciones disciplinarias en función de factores como la naturaleza de los hechos, la frecuencia de las infracciones o las cantidades indicadas. Según la CFA, los nuevos castigos se basan en materiales obtenidos a partir de resoluciones judiciales y afectan en gran medida a antiguos directivos de clubes profesionales. El club ya había sido sancionado en enero con una deducción de puntos como parte de la segunda tanda de medidas disciplinarias.
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1: Son ya las 12 horas con 47 minutos. A esta hora arrancamos nuestra entrevista de la tarde y hoy nos acompaña Tania Sánchez, creadora y productora de circo. Vamos a hablar sobre las actividades que se realizan a propósito de la fiesta escénica. Ella es parte de la muestra del taller Pie con Bola. Esto es un laboratorio de creación de la primera infancia que es parte de esta fiesta escénica en la capital. Tania, bienvenida a este espacio. Les saluda Estefanía Santillán. Coméntenos cómo se han preparado para llegar a esta fiesta escénica que es muy esperada por los artistas. Bienvenida.
18: Sí, ¿cómo estás? Buenos días. Bueno, es una fiesta escénica además muy especial porque se cumplen 10 ediciones, que en el contexto en el que se trabaja el arte en este país es bastante decir. Uh-huh. Entonces, nosotros como artistas nos pone también bien, bien contentos de esa apuesta que hace la institución, ese compromiso que tiene el sector artístico y ese entusiasmo que tiene el público para que sean 10 años que esto esté funcionando, ¿no? Y bueno, nosotros somos la compañía Círculo Artes Escénicas, uh-huh, que estamos desarrollando un proceso de laboratorio con creadores y artistas de la ciudad de Quito y educadores también, porque el proceso nuestro está dedicado a la creación para primera infancia.
1: Bonito. Decir, ¿por qué decidieron trabajar con la primera infancia? ¿Es fácil, un poco más complicado? ¿Cómo les llevó a trabajar con los más pequeñitos?
18: Sí, bueno, nuestra agrupación lleva ya algún tiempo investigando sobre estas teatralidades dedicadas a ese segmento y justamente por una necesidad que identificamos en el medio, que es que hay muy poquita oferta de actividades artísticas para ese tipo de edades. Uh-huh. Sin embargo, hay muchísimas familias que lo requieren, uh-huh, ¿no? Nosotros siempre que nos presentamos nuestras obras, siempre se llenan y la familia siempre queda preguntando ¿cuándo hay más? ¿Dónde hay más? Y entonces queríamos un poco incentivar o sembrar el bichito en los creadores y en los artistas de la ciudad de Quito para poner el foco y la mirada sobre este segmento que son los más pequeñitos, que además cuando los incluimos a ellos también incluimos a toda la familia, entonces es como
1: es redondo. Está bien pensado este sí. punto. ¿Qué es lo que van a presentar, Tania, ustedes? Hay algunas activaciones que serán parte de esta fiesta escénica, por ejemplo, arrancan desde el lunes ya 11 de mayo hasta el 30 de mayo que ustedes están trabajando y es parte de este laboratorio de creación de la primera infancia. ¿Qué es lo que pueden hacer en este laboratorio? ¿Quiénes están participando también? ¿Cómo les ha ido en estos primeros días?
18: Bueno, a este laboratorio se realizó una convocatoria pública y entraron 22 personas, uh-huh, que son ventajosamente talentosos, colegas y miembros de agrupaciones que ya trabajan dentro del ámbito teatral para niños, otros no, y también tenemos un pequeño contingente de educadores, porque obviamente este espacio de creación para niños pequeños contiene un montón de bagaje que viene de ese universo, ¿no? Del universo pedagógico educativo. Hemos tenido hasta ahorita como 6 sesiones. Estamos trabajando en la sala La Estación, uh-huh, del Museo Interactivo de Ciencias, que es además un espacio que siempre nos ha acogido con mucho cariño. Tienen unas salas increíbles ahí en Chimbacalle. Y estamos trabajando ahí los lunes, miércoles y viernes de 2 a 5 de la tarde. El tiempo siempre nos resulta corto. Imagínate todo lo que uno quisiera profundizar en esto. Mm. Pero han sido sesiones como bien ricas y bien productivas, porque es lindo juntarse con un colectivo de gente creativa a jugar.
1: Qué lindo. Pero además de esto también vienen más activaciones que van a seguir haciendo. Sí. ¿Cuáles son las próximas fechas? ¿Hay la posibilidad de que otros artistas puedan ingresar en estas próximas fechas?
18: El laboratorio por el momento está cerrado, pero hay una invitación amplia, no solo para artistas, sino para toda la familia quiteña, para el día domingo 31 de mayo a las 15:30 en el Teatro México de Chimbacalle, que es un teatro precioso, también de la Fundación Teatro Nacional Sucre, que está en este barrio tan emblemático donde funcionaba la estación del tren. Es un lindo paseo, si no conocen, para ir con la familia. A las 3:30 vamos a presentar la muestra de proceso de este laboratorio. Entonces van a ver como los resultados, va a haber teatro, música, y todo dedicado para los más chiquititos de la casa. La entrada es libre, pero tienen que descargarse unos pases en la página del teatro. Y les recomiendo que lo hagan con tiempo.
1: Porque definitivamente va a volar estas entradas. Ahora, Tania, específicamente para niños, ¿de qué edad están trabajando en estos laboratorios?
18: Sí, bueno, la primera infancia está catalogada en el mundo entero como entre 0 a 5 años. Sí, es este momento tan importante de la vida donde el cerebro está en pleno desarrollo y entonces artísticamente también es muy desafiante porque la atención de los niños no se retiene por mucho tiempo, por lo tanto hay que estar siendo siempre muy proactivo ahí en el escenario para sostener la atención. Y también nos hemos alejado mucho del uso de la palabra, ¿no?
1: Entonces es un
18: tipo de exploración más bien basada en lo sensorial, en estímulos sensoriales, formas, texturas, colores.
1: Definitivamente pensado para los más chiquititos, es decir, claro, quienes nos están escuchando y digan, bueno, mi bebé está en brazos todavía, puedo llevar.
18: Pueden venir, claro, decir de los 0 a los 5 años es como la franja, pero en realidad, claro, los bebés a partir de los 4 o 5 meses que ya han desarrollado como su sentido de la vista un poco mejor, pueden asistir. Y muchas familias como que no se la creen y dicen, ¿qué? Ay, pero ¿cómo van a estar los niños ahí tan chiquititos? Y pues sí. No, es una invitación también a que busquemos, yo siempre digo, la entretención de los niños a través de personas vivas, o sea, que vean a gente viva trabajando, un poquito distanciándonos de lo que es la entretención a través de las pantallas.
1: ¿Qué tiempo, Tania, se prepararon ustedes para poder llegar a la creación de estos laboratorios? No es nada fácil, sobre todo ya decíamos, ¿no? Trabajar con los más pequeñitos. ¿Qué tiempo les lleva a trabajar en estos espacios a ustedes también?
18: Bueno, es algo que es toda una vida, podría decirte yo, ¿no? Nuestra compañía tiene 20 años de trabajo sostenido alrededor de la construcción de poéticas para públicos familiares, trabajo del circo, la música. Y en el año 2015 tuvimos nuestra primera experiencia con una colaboración con unos directores de España, donde conocimos este lenguaje para la primera infancia. Y entonces este fue nuestro primer encuentro y a partir de entonces ya son que 11 años que hemos estado trabajando en, bueno, otras obras también tenemos para adultos y todo, pero tenemos siempre al menos una cada 3 años un estreno para primera infancia.
1: Tania, para ustedes como artistas, ¿qué tan importante es que se haga esta fiesta escénica en la ciudad?
18: Mira, bueno, es bueno verlo como desde el punto de vista de los artistas, ¿no? Que somos quienes estamos ejerciendo nuestra creatividad, creando, trabajando todo el año haciendo productos para poder exhibir, y entonces la fiesta escénica es la oportunidad para conectarse con el público, pero yo siempre lo digo, creo que esto es más importante también para el público, ¿no? En realidad, no es todo este ejercicio cultural que nosotros hacemos no tiene ningún sentido si fuera solo para y por los artistas, ¿no? Es la ciudadanía la que accede, es la familia, son los niños, son los públicos prioritarios, entonces es para ellos y es de ellos, y nos parece súper importante que se mantengan y se sostengan estos espacios, sobre todo en estos tiempos, porque son espacios que nos invitan a pensar de manera diferente, a abrir otras ventanas de curiosidad, de pensamiento, de diversidad, que se necesita mucho en este momento.
1: Tania, para finalizar, una invitación para que la ciudadanía vaya y no solamente sea parte de estas actividades que ustedes realizan, sino de toda esta fiesta escénica que hay en la ciudad.
18: La fiesta escénica cumple 10 años y hay una parrilla de programación impresionante con lo más destacado del teatro latinoamericano. Hay obras excelentes también de factura nacional. Justamente esta semana hay un preludio donde se presentaron 3 obras de danza súper buenas de creadores nacionales. La próxima semana hay muchas obras también de creadores nacionales. Y bueno, nosotros que somos del taller Pie con Bola, vuelvo y repito, presentamos el 31 de mayo a las 3:30 en el Teatro México. Y hay muchas actividades para niños en un componente que se llama el Guagua FIECU. Hay obras de títeres, hay obras musicales donde pueden acercarse con la familia. Las entradas están como bastante accesibles. Y toda la programación nacional tiene además la facilidad de poder pagar a través de donación en materiales.
19: ¡Ay, qué bonito!
18: Sí, podemos llevar tijeras, lanas, agujas, pinturas, materiales para realizar actividades de trabajos
19: manuales, digamos,
18: manuales con los niños en la plaza del teatro. Y entonces, digamos, para que nadie sienta una limitación en
19: no
18: ir.
19: Poder ir.
18: Esto es nuestro, es de los quiteños, es de la familia, es de los artistas, así que vamos y ocupemos de esos teatros con alegría este mes.
19: Muchísimas gracias, Tania, por esta importante información.
18: Gracias a ti.
19: Este fue el diálogo con Tania Sánchez, creadora y productora de Circo Miren, es parte de las actividades que se vivirán en esta fiesta escénica en la ciudad capital.
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19: Preguntarán por qué hoy estamos haciendo nuestra agenda cultural, y es que mañana lamentablemente no les vamos a poder acompañar, pero sí les invitamos a que ustedes vengan a disfrutar de los 72 años de vida de nuestra querida Radio Municipal 720 AM, y por eso nuestra querida Dani Aguagüeña ha venido a darnos a conocer qué actividades podemos hacer a propósito de este feriado y fin de semana. Dani, te escuchamos, buenas tardes.
21: Hola Steffi, ¿cómo estás? Y buenas tardes a los amigos y a las amigas que nos escuchan a esta hora de la tarde. Como ustedes ya saben, por favor, presten mucha atención. Precisamente de la entrevista que acaba de pasar, justo traigo también algunos eventos porque estuve en el lanzamiento de la agenda de la Fiesta Escénica 2026.
19: ¿Qué nos recomiendas?
21: Está maravilloso. Precisamente venía igual a invitarles a que donen, por favor, en la Fundación Teatro Nacional Sucre. Ustedes pueden encontrar en la página web todo lo que pueden donar para que precisamente reciban un descuento en las entradas.
19: ¡Ay, qué chido!
21: Para todos los eventos. Va a haber talleres, va a haber obras teatrales, danza. Es una propuesta bastante, bastante buena. Entonces, quisiera empezar precisamente este jueves, hoy, 21 de mayo, con el taller de fútbol que va a haber. Van a haber juegos teatrales, también fotografía para redes sociales, tejidos, y también van a tratar sobre la memoria cultural. Esto va a ser en la Plaza del Teatro hasta las 16:30, así que ustedes pueden asistir.
19: Vayan, por favor. ¿Qué más tenemos?
21: Por favor, y además también les invito a que vayan a una noche mágica de las Noches Libertarias en AT Store. Esto es en la Casa 925 de La Ronda. Van a tener un recorrido por todo el centro de Quito, van a deleitar también algunos platos típicos. Esto va a ser desde las 18 horas y el precio de las entradas es de $15. Ustedes pueden encontrarlos en las redes sociales como AT Store Experience.
19: ¡Ay, qué chévere! Y para cerrar, mi querida Dani,
21: para cerrar les presento un evento precioso que va a estar el sábado 23 de mayo. Es un evento nocturnal en los museos. Ustedes van a poder recorrer la mayoría de los museos, que van a estar también un montón. Incluso el costo es de $1.
19: ¡Ay, qué maravilloso!
21: Digo todo. Desde las 9 hasta las 10 de la noche ustedes pueden revisar toda la agenda en lo que es la Fundación Museos de Quito.
19: Muchísimas gracias a nuestra querida Dania Guagüeña. Vayan, disfruten, descansen, recarguen energías y nosotros nos volveremos a escuchar, a mirar también el próximo día martes. Que tengan un excelente jueves y que descansen y recarguen energías.
20: 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Son las 13 horas en punto. 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
0: Polo es un artista ecuatoriano que forma parte de la nueva generación musical con una propuesta fresca y envolvente. Su estilo fusiona sonidos contemporáneos con una identidad propia, explorando emociones profundas a través de letras introspectivas y una estética sonora moderna. Ha venido posicionándose en la escena independiente, apostando por una música que no solo se escucha, sino se siente. Escuchamos su reciente sencillo Eterno Retorno, canción que invita a reflexionar sobre los ciclos de la vida, el amor y las emociones que envuelven una y otra vez, acompañados de una atmósfera sonora melancólica.

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0: Audiencia de MQ Radio 102.9 FM, audiencia de 720 en amplitud modulada, reciban mi cálido y fraterno saludo, reciban mi abrazo sincero y la bienvenida al programa Rostros de Quito correspondiente a la presente jornada. Es una nueva edición, es un nuevo contenido. Hoy vamos a hablar de un hecho que aconteció hace muchísimo tiempo. Más de 200 años. Este hecho está próximo a recordarse, conmemorarse y también celebrar. Porque con este hecho y este suceso se selló la independencia americana, al menos para lo que hoy es el Ecuador. Y continuó el proceso en el país vecino del Perú. Ayacucho, Junín, fueron las batallas que siguieron a la que nosotros, como ecuatorianos y ecuatorianas, recordaremos en las próximas horas. Soy Juan Carlos Boada Andazuri, en control técnico tengo el apoyo del señor Eduardo Parra. Disfrutemos de la jornada tal cual se presenta, saquémosle el máximo provecho a la misma. Y si podemos, en el marco de este nuevo feriado, conozcamos un poquito más el templete a la patria. Nos acerquemos al museo que se encuentra al interior de ese templete, de esa gran fortaleza, de esa gran edificación allá en la cima de la libertad. Estamos listos y prestos a desarrollar contenidos.
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0: Una frase poderosa para recordar. La vida no se mide en los momentos que respiras, sino en los momentos que te quitan el aliento. Esta reflexión, atribuida comúnmente a Maya Angelou, nos recuerda que la verdadera motivación radica en buscar experiencias intensas, perseguir pasiones y atrevernos a salir de nuestra zona de confort para vivir plenamente.
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0: Audiencia, qué gusto compartir con ustedes la efemérides de hoy. 21 de mayo, 1822, el general Sucre movilizó el ejército libertador hacia el valle de Turubamba. 21 de mayo de 1824, se embarcó en el puerto de Guayaquil un nuevo contingente con dirección al Perú. En esta vez fue una compañía de artillería con 63 piezas. 21 de mayo de 1886, combate de El Peludo en Manabí. 21 de mayo de 1887, se produjo el combate de Andarieles. En este día llegó al puerto de Esmeraldas el general Reinaldo Flores a bordo del crucero Cotopaxi junto al coronel José García, gobernador de Manabí, y Francisco Avellán, jefe político del Cantón Sucre, quienes llevados por el patriotismo coadyuvaron al restablecimiento del orden. También se trasladaron cerca de 200 hombres del batallón número 1. Los bandoleros fueron dirigidos por Ruiz Sandoval, quienes al enterarse de la presencia de las tropas del ejército constitucional abandonaron 200 caballos y tomaron el río Esmeraldas para internarse en la selva. Mientras tanto, el batallón número 1 empezó la persecución de los insurrectos. 21 de mayo de 1895. En este día, el general Cornelio Bernaza fue encargado de realizar las reformas al Código Militar y analizar la codificación de las leyes militares. El 21 de mayo se celebra internacionalmente el Día Mundial de la Diversidad Cultural para el Diálogo y el Desarrollo, reconocido por la UNESCO para valorar la riqueza de las culturas. Adicionalmente, en Ecuador se conmemora el Día del Diplomático Ecuatoriano y en ciertas localidades se celebran aniversarios cantonales como la cantonización de Pimampiro en la provincia de Imbabura. Hasta aquí la efemérides de la fecha.
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0: El grupo musical Canta América está invitándonos a momentos especiales, cantatas, actividad cultural, actividad musical para las próximas horas. Este sábado 23 de mayo de 2026 a las 16 horas, 4 de la tarde, hay un acto cívico-cultural denominado hacia la batalla de Pichincha. Se va a llevar a cabo en la Plaza de San Blas. Este domingo 24 de mayo de 2026, a las 9 horas, habrá el Festival Musical luego de la carrera atlética Chivas 5K en el Parque Bicentenario. Cantamérica, organización musical de 40 años, les extiende este especial y particular invitación. Aquí tenemos una de algunas iniciativas bonitas. En este fin de semana, usted también puede visitar el Museo del Buen Pastor, una edificación que tiene más de 300 años. Tendrá oportunidad, en su visita, de identificarse y apoyar a los emprendimientos. Varios de ellos nacen del corazón y de las hermanas del Buen Pastor, como una congregación solidaria, como una congregación religiosa vinculada con los más menesterosos y con los más necesitados. Lo que usted pudiese adquirir en estos emprendimientos que nacen, insisto, del corazón y digamos de las manos de las hermanas del Buen Pastor, va a servir para que esta obra continúe, no solo en el centro histórico de la ciudad, sino en otros puntos donde hace presencia la religiosa del Buen Pastor. Visite, por favor. La querida parroquia de Amaguaña también tiene actividades en las próximas horas y en los próximos días. No olvide la invitación que se nos hizo a través de su presidente, del presidente del GAD parroquial, Wilman Villasís, el cual daba cuenta de que en estos días hay abundante actividad en su territorio. Para este sábado 23, desde las 18 horas, se va a llevar a cabo el pregón y concierto de aniversario de parroquialización, el número 165, en el estadio de la parroquia. La participación y presencia de Don Medardo y sus players es el elemento más atrayente. Este domingo, 25 de mayo, en la parroquia de Amaguaña, también se realizará un desfile cívico. Planteles educativos de la zona, gestores culturales, actores institucionales, desde la Plaza de las Ritualidades se dirigirán por la Avenida Colón hacia el centro parroquial, en un desfile que arranca a las 9 de la mañana y terminará más o menos a las 13 horas, un poquito más y un poquito menos. Tal vez conviene también adelantar la sesión solemne por los 165 años que se llevará a cabo el próximo 29 de mayo a las 17 horas en el Salón Parroquial. Esta es una invitación, en cambio, para los amaguañenses y las amaguañenses, a fin de que acudan a esta sesión.

0: de activa participación ciudadana, sobre todo. Estimadas amigas y estimados amigos oyentes, hay parroquias, insisto, que cumplen aniversarios de parroquialización. ¿Qué más podría decir? Creo que es bueno que se identifique en los últimos días del mes de mayo con los museos en Quito. El mes de mayo es dedicado a la museística. El mes de mayo es dedicado al ciudadano que tiene interés en investigar, en conocer, en adentrarse en el contenido de los museos. Así que visite los museos de Quito, si puede los particulares, si no los públicos. Le sugeriría el Museo Numismático, le sugeriría el Museo Alberto Mena Camaño, le sugeriría el Museo de la Ciudad, como para citar algunos interesantes ejemplos y sobre todo algunos interesantes lugares. ¿Qué le parece? Usted piense un poquito, insisto, en esta posibilidad durante el feriado que ya en pocas horas más lo vamos disfrutando con intensidad y con máximo apogeo. Bienvenidas, bienvenidos al programa. Estamos listos entonces para hablar de un hecho del que no debemos perder de vista.
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0: Muchas gracias a Olguita Peralta, que nos reporta sintonía. Muchísimas gracias también a Margot Silva, buena amiga que nos invita a otro evento. El Bailadero presenta Escuela de Danza Quiteña y la Estudiantina Cuerdas del Ecuador. 15 horas, Museo del Círculo Militar. Entrada libre, sábado 23 de mayo. Mire, tiene horas perfectamente para planificar y llegar al Bailadero que presenta la Escuela de Danza Quiteña y la Estudiantina Cuerdas del Ecuador. Muchas gracias a nuestra buena amiga Margotcita Silva, que nos comparte esta linda iniciativa. Hay otras iniciativas también que están en ciernes. Rafa Racines se nos adelanta, está escuchando Camino a la Libertad. Nos envía una especie de croquis, una especie de mapa. El historiador parroquiano Marito Bedoya también está en nuestra escucha. Buena jornada, Juan Carlos, escuchando Radio Municipal 102.9 FM. Un abrazo a la distancia. ¿Qué más hay? Otra invitación. Antes de empezar diálogo con nuestro invitado principal, con nuestro invitado especial, es la que nos hiciese Rina Artieda. Ella está invitando este sábado 23 de mayo, en pocas horas más, a lo que sería una especie de caminata de la ruta patrimonial. Conozca su otra historia en los lugares que guardan sus huellas. Descubra el Santuario de Sucre en Quito. Espejo y Sucre, Alfa y Omega de la Libertad, es el nombre de esta especie de caminata que se realiza este sábado 23 de mayo en pocas horas más. Recorra los lugares que conservan sus huellas, conozca su otra historia, visite el Santuario a Sucre en Quito, entre otras cosas. Usted puede participar de aquel haciendo su reserva al 099-88-322-39. 099-88-322-39. Hasta aquí las invitaciones. 24 de mayo, ya en poquísimas horas. Estimado cronista Alejandro López, bienvenido. Qué gusto tenerle con nosotros. ¿Valdría la pena reflexionar un poco sobre la trascendencia del suceso y traspolar las cosas que allí acontecieron con las que ahora vivimos?
2: Bueno, un cordial saludo para todas y para todos. Realmente es un gusto nuevamente poder participar de este espacio y creo yo que para poder hacer alguna lectura comparativa, primero también tenemos que romper un poco lecturas hieráticas, como memorísticas de este acontecimiento y tratar de analizar, que creo que eso es lo que se necesita. Porque si nosotros nos centramos, y evidentemente no estoy desconociendo el papel de grandes personajes, pero si nos centramos solamente en la heroicidad, de pronto en la gesta, perdemos de vista aspectos que creo que son importantes. Como, por ejemplo, efectivamente, si ahora reconocemos una gesta victoriosa, pero esta victoria no se construyó de la

0: noche a la mañana. Esta victoria se construyó también generando el resurgir del ejército, porque la derrota de la batalla del primer Huachi fue brutal para Sucre y para todo el ejército patriota. Entonces creo que hay que hacer una lectura más amplia también, es decir, no solo quedarnos en el evento mismo del 24 de mayo, sino que tratar de comprender el pensamiento de los personajes, comprender algunos antecedentes que seguramente nos va a enriquecer.
1: Quizás inclusive buscar el origen, pero este origen no estará en 1822, seguro, no está.
0: No, claro. Y ahí hay algunas discusiones que nuevamente nos hacen perder de vista, ¿no es cierto? A veces decimos, bueno, ¿qué ciudad se independizó primero? Realmente, desde mi punto de vista, no es trascendental. Si no es trascendental pensar cuál es la ciudad de las primicias. Lo trascendental es que debemos analizar que hubo un cambio de régimen, que uno no puede decir se origina en tal fecha. Es el surgir de un pensamiento republicano, de un pensamiento que recoge, sí, algunos elementos de lo que se discutía ya en la antigua Roma, pero que gesta nuestras naciones. Entonces, sí, bueno, Guayaquil, por supuesto que su fecha es primero, ¿no es cierto? Pero ese Guayaquil también no llega si no hay este pensamiento que se empieza a incrementar. O sea, no podemos entender Guayaquil si no entendemos a Manuela Sáenz, no podemos entender si no entendemos al pensamiento de Eugenio Espejo o la influencia de los académicos, de los intelectuales, de las caballeresas del sol que estuvieron también ahí conspirando. Entonces sí, es importante. Evidentemente Guayaquil obtiene su independencia como ciudad antes. Y a veces decimos, y Quito sella. Pero ahí perdemos de vista que es un proceso que es mucho más rico y más profundo que solamente centrarnos en pequeñas fechas.
1: Sobre esto entonces gira nuestro diálogo. Si usted gusta participar, pues encantado, lo hará a través del 2-510-511, 24 de mayo de 1822. ¿Cuántos años han pasado de este hecho? ¿Quiénes contribuyeron con su pensamiento crítico para que lo que aconteció en las faldas de el conjunto andino de los Pichincha haya tenido este final? Pero como bien señalaba cronista, o sea, existieron algunas derrotas. Iguachi en la provincia de Tungurahua fue una de algunas derrotas, porque en su momento el ejército de Sucre, el ejército llamado Libertador, se descomponía y estaba a punto de desaparecer.
0: Claro, de todas maneras hay que destacar que efectivamente a partir de 1820, cuando se crea la provincia libre de Guayaquil, también se genera o se gesta esta llamada división protectora de Quito. O sea, Quito era el lugar donde había que terminar el proceso de liberación, si se quiere. Entonces, esto, claro, nos hace pensar que tampoco es que era para ellos importante reclamar esa primicia. Si nosotros fuimos primero, sino que es parte del proceso y ahora debemos llegar a Quito. Pero todos estos jóvenes de 1820 son arrasados en la batalla de Huachi, donde Sucre prácticamente perdió la vida también, quedó herido y tuvo que replegarse. Y ya habían cosechado algunas victorias, pero en esta primera batalla de Huachi, pues esto fue algo que les complicó bastante. ¿Y por qué fueron derrotados? Según entiendo, ahí la mano se la gana la estrategia militar por parte de las tropas realistas. Y seguramente, acompañado por algunos factores, las tropas estaban en desventaja porque estaban en la parte baja de este Huachi y las tropas realistas en la parte alta, y con una carga a caballo pues parece que arrasaron un poco con esta división protectora de Quito, y esto también determina que Sucre piense en una estrategia diferente para ya el 24 de mayo. Y ahí podríamos entender también por qué más bien para Sucre fue importante llegar a través de la parte alta y no estar expuesto a unas tropas que les estaban esperando. Eso fue lo que pasó en Huachi. Ellos llegaron y ya les estaban esperando.
1: Pero por otro lado me pongo a pensar también en el entorno de aquellos ciudadanos que se vincularon con la milicia. Eran hombres de carne y hueso, habrán sido acompañados por todo un pertrecho, por toda una logística, y seguro contaron con la activa participación también de la mujer, que daba aliento a los soldados que a momentos perdían las batallas, ¿no?
0: Claro, no era un ejército pequeño. O sea, además había que alimentar a estas personas, había que vestir, había que atender a los heridos. Entonces sí era una campaña militar que no era despreciable en cuanto a su contingente numérico.
1: ¿De dónde salían los recursos? ¿Quién ponía? Porque para todo eso, como hasta ahora, plata se necesita.
0: Sí, ahí el papel de Guayaquil es importante. O sea, son las familias que estaban convencidas de la causa. Porque, claro, ahora entendemos y decimos, sí, patriotas versus realistas. Pero en ese momento no era tan así. Sí, eran familias, algunas que estaban pendientes o a favor de la causa patriota, y otras familias que no, pero ¿de dónde salían los recursos justamente? Entonces, serán los recursos de todos los territorios liberados los que se van a sumar, pero también llegaron con los recursos limitados. Por eso después se abre un ciclo de tensión, si se quiere, también entre Sucre y la administración de la ciudad. Y Sucre en algún momento determinado les dice, ya después de la batalla, ¿no es cierto?, o ustedes pagan lo que tienen que pagar para mantener este ejército que les liberó, o yo permito que los soldados obtengan sus emolumentos con las prácticas que muchas veces pueden hacer los ejércitos cuando están en combate, ¿no es cierto? El pillaje y saqueos. Entonces Sucre le advierte a la ciudad y le dice, yo ya no puedo contener a estas personas, necesitan su sueldo, necesitan, ustedes tienen que pagar. Entonces la ciudad de Quito, habrán sido realistas algunos, habrán sido patriotas otros, pero todos tuvieron que aportar.
1: Más que seguro que así fue. Y también me pongo a pensar en las condiciones geográficas que habrán tenido que superar, en cuán profesionales eran las fuerzas. Me refiero en lo militar. Las realistas por un lado y las patriotas por otro lado, porque seguramente en el camino iban reclutando a hombres entre cierta edad que rápido se enlistaban en las listas de un lado o de otro, ¿no? En el grupo de uno o de otro. Bueno, dependiendo de otros factores.
0: El ejército patriota era un ejército que ya estaba curtido en batalla, era un ejército que venía con toda la campaña, la batalla de Boyacá, bueno, ya después efectivamente lo de Guayaquil, y las otras tropas que se fueron sumando también de todas las esquinas del continente, sí tenían algo de experiencia. Estaban también los ingleses, ¿no es cierto?, el famoso batallón
1: Albión,
0: que ya tenían experiencia. Pero también, digamos que del lado realista, si se quiere, hay que tener en cuenta que estos realistas también eran vecinos y vecinas, y muchos también eran parte de la población indígena que participaban de estas batallas, porque el reino de España o los reinos de Castilla, de Aragón, etcétera, nunca mandaron un ejército profesional. El ejército se formaba aquí mismo. Sí, en Europa sí era muy famoso el ejército de los tres tercios españoles y todas sus hazañas heroicas y un ejército, eso, profesional. Pero acá eran
1: voluntarios.
0: Pobladores, por decirlo de alguna forma, sí.
1: Pero pobladores que se identificaban con uno u otro bando en función de la paga.
0: Seguramente había alguna paga similar, no creo que haya sido una cuestión tampoco desproporcionada, y seguramente por el lado de los patriotas la paga habrá sido mucho menor.
1: Pero es que no habían allí, o si habían en esa época, ideologías. Bueno, yo me alineo con estos por tal razón, o me alineo con estos otros por tal otro motivo. ¿Sabían perfectamente por qué luchaban, para qué luchaban?
0: Sí, claro que sí. Sí, había un convencimiento de las causas, sobre todo en los líderes, ¿no? Los líderes estaban absolutamente conscientes, pero también las tropas sabían por qué peleaban. Las tropas peleaban por causas que ellos consideraban que eran beneficiosas para ellos. Sí, ahí está la investigación de Alexandra Sevilla, sí, que ella habla de por qué indígenas estaban a favor de la causa realista. Porque sí, a veces uno piensa que no, que todos estaban esperando ser liberados y no necesariamente, o sea, liberados de qué, esa es que es la una pregunta que deberíamos hacernos. O sea, liberados exactamente de qué.
1: Porque supongo que quienes se enlistaban también eran parte de un colectivo crítico, que tenían sus propias razones para unirse o no.
0: Exactamente, eso es importante a destacar. O sea, la tropa no estaba siendo manipulada. La tropa sabía y empeñaba su causa. Hay un documento en el Archivo Metropolitano de Historia de Quito donde un combatiente le escribe a Sucre años después. Y de alguna manera en estas palabras que él le dirige, evidencia que él sabía exactamente lo que estaba haciéndose, y ellos sí manejaban la palabra libertad, ellos sí manejaban estos ideales. Habría que entender también ahí los discursos de Sucre. O sea, no pensemos necesariamente en Bolívar, sino en uno de los actores de la batalla. Y ellos estaban convencidos de lo que estaban haciendo. Y las tropas que se sumaron también estaban convencidas de lo que estaban haciendo. Y ya en la ciudad de Quito había cierta experiencia, tanto en los esclavizados como en los indígenas de estas batallas. Ahí está la batalla del Panecillo, ¿no es cierto?, con la famosa Mamá Carnero y tales. Y eso fue 10 años antes. Entonces, no es que no se conocían las artes de la guerra y del enfrentamiento.
1: Pero poco se habla de las mujeres y poco se habla también del aporte de algunas regiones de la patria para ese ejército. Y poco se dice también de las contribuciones que estos mismos territorios habrán dado hacia el ejército realista, ¿no? O las huestes realistas. Veamos, hay una pausa. Vamos a hacer una pausa cuando nos describe Jimmy Chung. Excelente jornada, maestro, y un saludo para el querido cronista. Sobre el resultado de la batalla de Pichincha, según el mismo reporte, fue la ocupación de Quito y la capitulación de sus fuerzas del 25 de mayo por la tarde. 1.100 prisioneros de tropa, 160 oficiales, 14 piezas de artillería y 1.700 fusiles, 400 cadáveres de enemigos y 200 nuestros. Ha regado el campo de batalla, agregaría el inmortal héroe de la jornada, atentamente Jimmy Chungoña. Me parece que hizo un parte de guerra, creo que el mariscal Antonio José Sucre. Y en él plasmó esto, ¿no?
0: Efectivamente, es prácticamente una lectura literal de este parte de guerra que se emite horas después del enfrentamiento.
1: Hagamos la pausa y volvemos.
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0: Gracias por la sintonía que dispensa el programa. Tenemos un mensajecito de texto, pero vamos a dar paso a una llamada telefónica. A quien se encuentre en la línea, bienvenida o bienvenido. Por favor, lo más puntual posible, si es tan amable.
1: Un saludo independentista y libertario, Juan Carlos, y al cronista López, del vecino Felipe.
0: Vecino, ¿cómo está usted?
1: Bien, bien, para opinar en relación al tema. Y en relación al tema, y también que es un tema que nos proyecta, nos emociona, porque todas las naciones validan sus derechos actuales proyectándose en el pasado, los validan, ¿no? Es decir, por ejemplo, si estuviéramos en una conferencia previo a eso, jamás sería una crítica inadecuada pues de estar conversando, sino dentro de la conferencia, oratorio o concierto, ahí sería una ofensa. Jamás una crítica, como dijo el cronista, una crítica recalcitrante en relación al tema, porque no es mi estilo. Pero también matizar algunos temas, pues como yo pienso, me gustan mucho los temas históricos y creo tener un alma antigua y gozo de memoria, gozo todavía de conocimiento cognitivo que se debe aplicar en el mundo actual para validar derechos, proyectarnos en independencia e inspirarnos en independencia y los eventos libertarios. Quisiera que también el cronista, con su conocimiento, yo no le interrumpiría, porque no puedo, sería una falta de respeto. Pues antes estaba pensando, después si hubiera un panel de preguntas, si tuviéramos una conferencia, un oratorio o algo así, porque alguna vez me criticaron en eso, ¿no? Las opiniones que voy a matizar son las siguientes. Para mí, como Felipe Ramos Vaquerizo, sí se sella la libertad en Ecuador, inspirada en el 24 de mayo en las laderas del Urucupichincha. Y en tema de Guayaquil y tema también de la corona española de aquel tiempo, sí también hubo un tema, hubo una coyuntura en la cual España en 1808 es invadida por los franceses. Digamos que fue una oportunidad libertaria, sí, fue una oportunidad libertaria, dimite el monarca español, por un tiempo hay confusión, las colonias que éramos nosotros también queríamos nuestra independencia con esa coyuntura. En el tema de Guayaquil, la fragua de Vulcano, yo pienso lo siguiente, le cuento a Juan Carlos y tal vez que matice el cronista López. Pues claro, la fragua de Vulcano, pero sí se financió una campaña libertaria por parte de personas que vendían objetos personales, joyas, para financiar movimientos libertarios, otros no. Pues se pensó que, usted mencionó ahora a José de San Martín, que liberó Perú, Argentina también, pero se pensó anexar la región de Guayaquil al anterior virreinato de Lima para hacer un país distinto, cosa que no sucedió. Previamente, pues a mucho orgullo, nuestra región costera, nuestro puerto principal, mi madre era de allí, se anexa al posterior Ecuador, le comento.
0: Muy gentil, muy amable, muy gentil a Felipe Ramos Vaquerizo. Sumo una inquietud, esta es muy concreta. Saludos Juan Carlos y al cronista de la ciudad, excelente programa, en sintonía. Pregunta, a todo esto y valorando nuestra historia, ¿por qué le mataron a Sucre en Berruecos? ¿Los asesinos sabían por dónde iba a pasar nuestro mariscal? ¿Qué había de por medio para que lo asesine? Son algunas preguntas más.
2: Bien, para tratar de responder de alguna manera, cuando yo hago este llamado al análisis no es desconocer, como justamente al principio decía. Yo lo que creo es que es necesario salir de lo tradicional para comprender más ampliamente, porque ahí perdemos esos matices. ¿Sí? Los matices. El pensamiento de Sucre creo que es muy, muy rico, muy profundo, y no se puede entender su pensamiento solamente si leemos sus acciones vinculadas al 24 de mayo. A ese tipo de cosas es a las que hago este llamado de analizar un poquito más. Y cuando digo, bueno, el tema de la libertad, si bien es cierto, había una convicción republicana muy fuerte, para muchas personas no era una alternativa. ¿Sí? No era una alternativa y por eso pues, se van a sumar de otro tipo de causas. Y si uno mira también diacrónicamente, los resultados de esa liberación no beneficiaron a todos. Y eso es parte del análisis. O sea, sí, se cambió de régimen, pero ahí hay muchas investigaciones que hablan justamente, y yo mencionaba algunas de por qué para los sectores que estaban en condición de dominación, les parecía que era mejor seguir bajo el gobierno del rey. Sí, porque cuando se crea la República, surgen también otras estructuras sociales que no existían en la época colonial. Y no estoy reivindicando tampoco esas estructuras. Simplemente estoy diciendo que el resultado es mucho más complejo y que tiene mucho más matices. De ahí podemos entender las investigaciones como Andrés Guerrero, por ejemplo, que habla de por qué los indígenas exigían ya en la época republicana seguir pagando tributo, cuando en un primer momento Bolívar elimina el tributo de la población indígena. ¿Pero por qué los indígenas querían seguir pagando tributo? Entonces, ese es mi llamado, ¿no es cierto? A tratar de responder preguntas que incluso también pueden resultar incómodas. Pero eso es parte de mantener viva esa memoria y esa reflexión sobre los procesos independentistas. Porque nos permiten comprender por qué nace el hijo como nace. Ese hijo republicano que ahora está por cumplir 200 años. Me refiero a la República del Ecuador. Sobre el caso de Sucre, sí, hay muchas investigaciones que hablan de una conspiración en contra de él, porque justamente era una mente preclara, una mente disciplinada, un personaje honesto, y que de sus comunicaciones con las diferentes autoridades se puede ver que no estaba tampoco tratando de construir algo para él. En esta comunicación pública, o sea, eran personas que estaban muy claras de si dejaban algo escrito iba a ser algo que iba a ser leído. Sí, entonces, porque otra negociación con la crisis que de pronto hubo en la ciudad de Quito, le hubiera dicho, denme a mí el dinero y yo les mantengo un poquito a estos de la tropa, ¿no? Pero más bien él dice, no, páguenles a ellos, yo estoy tratando de evitar la conflictividad porque están ellos buscando justamente solventar también sus necesidades económicas. Entonces, sí hay una conspiración en contra de él. Algunos dicen el Ecuador hubiera sido diferente si el primer presidente hubiese sido Sucre. No podemos analizar sobre contrafactos, no podemos saber cuál hubiera sido la razón, pero sabemos que era una muerte envuelta en el misterio, porque por eso su esposa tuvo que esconder sus restos, ¿sí? Y fue toda una operación ahí de ocultamiento y de recuperarlo y de traerlo y de que esté escondido y que después Venezuela reclamaba y que al final el Ecuador lo encuentra y se hace toda esta manifestación cívica que en algún momento también hemos hablado en este espacio.
0: ¿Qué empatía tenían Sucre y Bolívar como para que Bolívar le encargue la misión por estos territorios? ¿Y con qué soñaba Sucre? No solo un Ecuador, no solo un Colombia, no solo un Perú, no solo un Venezuela.
2: Bueno, la figura de Sucre se va incrementando. Si bien es cierto, la batalla de Pichincha es sumamente importante, pero ¿dónde adquiere él su mayor título?
0: ¿El de Mariscal se refiere?
2: Claro.
0: ¿En Ayacucho?
2: En Ayacucho.
0: No fue en Pichincha, todavía acá era general. Y asciende a Mariscal después de la batalla de Ayacucho.
2: Entonces, claro, es que es una batalla de una envergadura y de una trascendencia mucho más profunda. El virreinato de Perú fue un hueso duro de roer.
0: ¿Pero en qué nivel está lo nuestro? Ya, ¿Y qué impulsó o permitió lo nuestro para con respecto a Junín y Ayacucho?
2: Lo que yo estoy diciendo es que es un proceso, ¿no es cierto? Pichincha es una victoria muy importante, trascendental. No estoy desmereciendo ya. Eso. Lo que estoy diciendo es que la figura de Sucre se va incrementando también con el tiempo. Sí, o sea, consigue una batalla sumamente importante, pero se consolida su estrategia militar, se consolida su presencia dentro del proceso en Ayacucho. Y después termina en el Alto Perú y por eso él empieza a gobernar allá. No es que él enseguida regresó, a pesar de que su esposa era, pues...
0: Quiteña.
2: Sí.
0: Porque ecuatoriana todavía no había.
2: Exactamente, pero él empieza a gobernar en Bolivia.
0: ¿Qué vio allí o qué condiciones tenía este territorio para sí hacerlo allá y no hacerlo acá, sabiendo que su esposa era quiteña?
2: Es que son preguntas que realmente yo no puedo responder en este momento porque es imposible, pero simplemente hablo yo de el trayecto que él está construyendo. Entonces, en ese trayecto, de pronto, el escenario de gobernar lo que iba a ser el Departamento del Sur, ya separándose de la Gran Colombia, era posterior, no era su objetivo desde el principio. Es decir, no él no es que ya fue declarado mariscal en Ayacucho y se regresó a Quito. Sí, él tenía una causa mucho más grande que simplemente de pronto quedarse a gobernar, porque también se sabe por la documentación que no le gustó mucho la idea de gobernar en Sucre, o sea, en Bolivia.
0: ¿Qué le resultaba incómodo?
2: Le resultaba incómodo las dificultades del gobierno y ver que no había un compromiso, por ejemplo, con la educación. Para Sucre el pensamiento, la educación era sumamente trascendental. Entonces, él pensaba en construir educación, ciudadanía, justicia. Y de pronto no encontró que la transformación era tan rápida como si era. De pronto, a pesar de lo difícil que pudo haber sido, ganar una batalla. Una transformación, crear instituciones, crear una nueva forma de pensar en la mayoría de las personas, es un proceso que no se ha terminado.
0: Bolívar pensaba de una manera a nuestros territorios y procuraba quizás un Estado unificado. ¿Sucre tenía la misma línea?
2: Sucre era una persona de confianza y estaba convencido de que unidos era más fácil conseguir los objetivos. Pero esa unidad también, la administración de un territorio tan grande, ya hemos conversado un poco de eso también en este espacio, era muy difícil. No era fácil administrar un territorio tan grande como
0: habiendo
2: sería
0: micropoderes.
2: Venezuela. Sí, micropoderes que estaban ya consolidados por siglos de presencia colonial.
0: Tanto así.
2: Quito es un poder que existe antes de la existencia de la República del Ecuador. Como centro político, como centro académico, como centro de desarrollo religioso. Y entonces, eso existía mucho antes de lo que después se consolida como Ecuador. Era una región mucho más amplia, con una trascendencia jurídica, incluso ya les había dicho. Por eso acá, en este momento en ciernes administrativo, se llega a fundar la ciudad de Riobamba desde aquí. Y Riobamba estaba bastante más lejos. Entonces, ese es un poder que se va consolidando más allá de, o pensemos solamente en Lima, porque Perú es muy grande, pero Lima es un poder que concentró pensamiento, riqueza, más allá de la misma peruanidad que, si bien es cierto, el reino del Virú o del Perú se menciona desde la época colonial, pero también ha sido un desafío para ellos, ¿no es cierto? No voy a entrar en Honduras con otras naciones. Pero destacaba el tema de Perú porque hay una investigación de Cecilia Méndez que habla también de cómo los indígenas ayacuchanos muchas veces eran más bien realistas en lugar de ser patriotas, que es lo que uno esperaría, ¿no es cierto? Si están esperando ser liberados, pues deberían ser patriotas y no.
0: Pero entonces la propuesta de un sistema de Estado no les convencía, tenía algunos defectos según ellos. No olvidemos que se ha dicho, por ejemplo, del primer grito de independencia, que los que participaron allí no fueron pueblo, no, sino las élites y las clases sociales que gobernaban en esa época y que, bueno, trataron de persuadir.
2: La figura del rey era una figura etérea, pero una figura accesible.
0: Explíquese.
2: Nunca vino.
0: Ya, claro.
2: Pero le podían mandar cartas. Que de pronto nunca leyó, obviamente, pero había la idea de ser una relación más cercana. Sí, hay documentación donde los sectores oprimidos le escribían por cuestiones como cuántas velas quiere que ponga para celebrar su cumpleaños. Entonces, esa es una de las razones, ¿no es cierto? En cambio, cuando ya crece la República o nace la República, el voto no podían votar todos. Ya no había esa participación directa que de pronto antes era una ficción. Si yo le puedo escribir al rey, seguramente un amanuense me contestará y el rey nunca ni siquiera sabrá de la existencia de pronto de estos territorios, pero había un tema ahí, una relación con la población que era mucho más simbólica. Sí, mucho más festiva, si se quiere. La República empieza a crear sus fiestas después. ¿Cuándo se celebra por primera vez? Ya ganamos, sí, ganamos el 24 de mayo, se hace el baile con Sucre y todo cuando regresa, viene Bolívar después de la batalla, pero durante los primeros años casi no se menciona. Cuando se cumplen 100 años de la batalla de Pichincha, se hace una gran celebración urbana. Sí, o sea, a la República le costó construir esas festividades que en la época colonial estaban ahí, pues que el cumpleaños del rey, que el natalicio de no sé qué, que el santo de no sé cuánto, que la procesión de la Virgen. Entonces la población tenía de pronto una relación distinta.
0: No sé si podemos, Osvaldo Fierro nos escribe, veamos, lo leamos a él en su mensajecito de texto. Buena jornada. ¿Cuál fue el aporte de las gestas independentistas que se dieron en Guayaquil, en Guaranda, en Ambato, en Riobamba y en Alausí? Es la pregunta que nos formula el sociólogo Osvaldo Fierro. Buena jornada, Juanito. La Casa de Sucre hoy es museo. Así es. La Casa de Sucre hoy es museo. Esto es cierto. Intentemos o ensayemos contestar a Diego Pavón. Valorando, ¿por qué le mataron a Sucre en Berruecos? Los asesinos sabían por dónde iba a pasar nuestro mariscal, ¿qué había de por medio? Yo sí entiendo que la presidencia de lo que fue la República luego.
2: Sí, esa es una de las principales teorías, pero lo que traté de responder a esta pregunta es que sí había una conspiración evidente y por eso pues su esposa después tuvo que esconder su cuerpo.
0: ¿Pero de amigos mismo, de personas cercanas a él o eran enemigos declarados a los cuales Sucre les identificaba?
2: Yo creo que una buena conspiración parte de personas cercanas.
0: Y hay un refrán en torno a eso también, ¿no? Que a veces se tiene que dudar más de antes que, porque el que está lejos devela su manera de actuar. En cambio, el que está cerca no, de manera solapada actúa. Pero lo mataron en Colombia, no avanzó a llegar acá y salió de su país.
2: Bueno, esta parte de Pasto, de lo que hoy es el norte de Ecuador, el sur de Colombia, sí fue siempre muy realista, ¿no? O sea, muy, en ese sentido, conservador del pensamiento. Por eso también después se dan diferentes enfrentamientos militares con lo que hoy es la región de Pasto, donde está Berruecos, ¿no es cierto? Entonces la conspiración seguramente tiene muchos elementos que deberíamos analizar de forma particular. Yo no quería denostar, porque no es mi interés, sino más bien hablar de un gran proceso intelectual, un gran proceso militar, de suma de voluntades. Juan Carlos hace un momento hablaba de las mujeres y por supuesto que las mujeres participaron activamente, pero no solamente en las tareas del cuidado. Por eso, Rosa Campuzano, Manuela Sáenz fueron elevadas a la categoría de caballeresas del sol por su trabajo de espionaje. Ellas estaban ahí en la élite, de pronto escuchando conversaciones, pasando información, aprovechando que sabían escribir y participando de la causa independentista. Entonces el rol de la mujer es fundamental, y si bien es cierto había tropas o personas de los sectores dominados que eran realistas, también había personas que eran profundamente convencidos del republicanismo. Un documento que yo pude acceder a través de las investigaciones de María Antonieta Vázquez, ya en la época republicana, un trabajador de la fábrica de pólvora de la Tacunga dice: yo soy un ser republicano, y se oponía a la explotación. Sí, y utiliza ese término, ¿no es cierto? El nuevo hombre republicano. Y entonces es un documento donde él habla de haberse apropiado también de estas ideas que estaban circulando ahí. Entonces, nuevamente, no estoy denostando, sino que estoy tratando de matizar y decir, es mucho más complejo de lo que de pronto podemos ver en un acto de poner una ofrenda floral. Y No por eso, y por ser tan complejo, no deberíamos quedarnos solamente con discutirlo cada 24 de mayo, sino que es algo que deberíamos recuperar. Y en la academia, en la historia, sí se hace, ¿no es cierto? Tratar de descubrir cuáles son esos matices que se presentan en los procesos.
0: Y ese es un proceso que tampoco se ha cerrado. ¿O ya se cerró?
2: La creación de un cuerpo político que sea capaz de enfrentar los desafíos del mundo globalizado, evidentemente no está cerrado. La propuesta de Bolívar era: unidos vamos a poder enfrentarnos, si nos unimos vamos a ser una potencia más grande que él ya veía el crecimiento económico que empezó a tener las 13 colonias, ¿cierto? Decía, nosotros tranquilamente, ¿por qué? Porque tenemos una historia más profunda, porque tenemos mayores ventajas, mayores virtudes. ¿Sí? El tema de la ética de la virtud estaba muy presente en estos hombres republicanos de 1820, por poner un promedio. Entonces, esa era la frustración. Es decir, no logro construir del todo esa virtud que necesitamos para enfrentar al mundo globalizado. Y bueno, hoy día lo estamos viendo también.
0: ¿Cómo tenemos que ver al mariscal? ¿Cómo tenemos que ver a Simón Bolívar? ¿Cómo hay que ver a las mujeres que batallaron con ellos y junto a ellos?
2: Sí, como parte de un proceso. A veces uno piensa solamente en Sucre y nos olvidamos de personajes como Lucas Tipán, que es el fundamental, el
0: que le orientó para llegar a...
2: Así es, así es. O de las mujeres que ya he mencionado, o de mujeres anónimas también, que no sabemos exactamente sus nombres. De pronto en ese parte de heridos y de muertos habrá habido mujeres, pero Sucre simplemente no las registró porque daños colaterales de pronto, no sabemos.
0: El amor de Sucre a Quito, que pidió que su corazón esté aquí.
2: Sí, y hay una relación también con la élite quiteña, con su hija, que también era su adoración de alguna manera. En el archivo reposa un documento, una publicación también, que es un estudio de la genealogía de Sucre, pero creo que podríamos dedicar un programa específico al personaje de Sucre.
0: Ojalá lo hiciéramos, ojalá lo hiciéramos. Porque resulta también interesante el develar algunas cosas que no nos contaron en las aulas o que nos invitaron a verlas de una manera y no como ahora usted procura, estimado cronista. Que son, ¿qué deba pasar este 24? Las autoridades reflexionan, el presidente se detiene su actividad administrativa, destacará alguna cosa. Antaño él también o los mandatarios hacían rendición de cuentas en esta época. Varios aspectos se señalaban, se procuraba la integración, la solidaridad, la unidad, se invitaba a valorar la libertad, la igualdad, la justicia.
2: Sí, el pensamiento republicano de esa época es un pensamiento complejo porque es un nuevo orden, es una nueva serie de virtudes separadas un poco también de solamente la moral religiosa, y fue un proyecto que del todo no cuajó. Entonces creo que los gobernantes tienen que centrar un poco su reflexión también en eso. Es decir, somos herederos de ese proceso, hacia dónde queremos llevar nuestras propias limitaciones. Es decir, esas fallas que de pronto se plasman en los documentos administrativos, marcando exclusión, marcando modelos económicos que también han generado empobrecimiento. Entonces esa reflexión es necesaria.
0: Chillo Gallo,
2: pasaron la noche ahí. Hoy también ese es un museo, un centro cultural. Era una hacienda donde se refugian las tropas y, claro, están escondidos ahí. Y empiezan el ascenso al Pichincha por la parte de atrás, ¿no es cierto? Rafael ha hecho ese recorrido, lo conoce bien y tiene también sus publicaciones en su página respecto de estos lugares que han logrado visitar, donde están algunos hitos que ya no conocemos y que no necesariamente es el monumento a la gesta libertaria, ¿no es cierto?, la famosa cima de la libertad, sino que hay en algún momento de la historia republicana se pusieron hitos donde son más cercanos al lugar donde se llevó adelante la batalla.
0: Reflexiones históricas nos corresponde realizar de estos sucesos o hechos del pasado. y traspolar con el presente. ¿Qué es lo que vivimos? ¿Qué es lo que tenemos? ¿Qué es lo que conservamos? ¿Cuál es nuestro legado? ¿Qué es lo que hemos perdido? A lo mejor dignidad, quizás rebeldía, pensamiento crítico, pensamiento analítico. Cronista, muchísimas gracias por su presencia. Estamos al pendiente de que nos digan con Rafa Racines cuándo arrancará esa caminata que, partiendo del Centro de Arte Contemporáneo, culminará en la casa de Gabriel García Moreno, sitio en el cual se encuentra o es la nueva sede del Archivo Metropolitano de Historia.
2: Sí, efectivamente. Yo me comprometo ya a anunciar una fecha la próxima semana.
0: Se ponen de acuerdo con Rafa.
2: Sí, entonces. Así es, así es. Anunciar la fecha. No digo que será el evento la próxima semana, sino nuevamente anunciaremos la fecha la próxima semana.
0: Hay personas que están interesadas en esa caminata y nos han revelado a través de los mensajes de texto y también alguna que otra llamada telefónica. Tenga usted una buena jornada. Disfrutemos de este momento, pero reflexionemos también sobre este acontecimiento de hace más de 200 años.
2: Sí, Rafael también me envía un documento que es al que yo estaba haciendo referencia y que seguramente será incluido si hacemos un programa específico sobre Sucre.
0: Sucre a Santander después de la batalla y el parte de guerra. También ojalá tengamos eso, ¿no? ¿Cómo lo hizo? ¿Qué dijo en ese parte de guerra? No solo hay que hablar ahora de este suceso, sino también luego, más adelante. Tenga una buena jornada, cronista.
2: Muchas gracias, igualmente.
0: Ustedes también tengan una buena jornada. Pasen muy bien. Hasta pronto.

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1: 14 en punto, buenas tardes, bienvenidos a Noticias Express. La asambleísta Paola Cabezas informó que la bancada de la Revolución Ciudadana prepara una demanda ante el Tribunal Contencioso Electoral y presentó una queja en el Consejo de Administración Legislativa CAL contra Nils Olsen tras las declaraciones en las que la calificó de serpiente. Cabezas exigió que ambos procesos se tramiten con celeridad y sin doble discurso y sostuvo que el investigado debe excusarse de participar en el procedimiento. Ana María Gallardo Cornejo asumió el cargo de viceprefecta de la provincia del Guayas tras integrar la terna oficial presentada por el prefecto Carlos Encalada en un proceso enfocado en fortalecer la gestión y la institucionalidad del gobierno provincial. Gallardo cuenta con una trayectoria en el ámbito académico, donde se desempeñó como decana de la Facultad de Ciencias Económicas y Empresariales, así como de la Facultad de Estudios Globales y Hospitalidad en la Universidad Ecotec. 14:02, hasta aquí Noticias Express, muy buenas tardes.
0: 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Son las 14:02. 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
1: Y cuando son las 2 de la tarde con 5 minutos, yo te doy la más cordial bienvenida a nuestro programa La Sobremesa. Arrancamos como cada tarde con información, con buena música, así que quédate con nosotros porque vamos a pasar un rato agradable, como les gusta decir aquí en la radio, en este día agradable junto a ti en La Sobremesa. ¿Ya almorzaron? Buen provecho, bien por ustedes. Bienvenidos, yo soy Belky Sánchez.

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1: Así es, 2 de la tarde, 24 minutos y estamos de regreso en La Sobremesa. Yo arrancaba diciéndoles a ustedes que vamos a pasar un momento agradable, como agradable es el día, pues empezó a llover, al menos por acá, por el Centro de Arte Contemporáneo. Ya hay presencia de lluvia por esta zona, así que téngalo muy presente si es que usted prevé desplazarse por esta zona de la capital. No sé cómo esté en otros puntos de la ciudad, en el sur, en el norte, quizá un poco hacia los valles, de lo que podemos mirar desde aquí. Quizá no esté lloviendo. En todo caso, si es que usted quiere comentarnos cuál es el reporte del clima a esta hora, puede hacerlo al 098-2101-638. 098-2101-638 y también cuéntenos cómo va su tarde. Nosotros aquí en La Sobremesa les contamos acerca de la entrega de certificados a 2.500 comerciantes autónomos para completar su proceso de regularización. Y es que justamente 2.500 comerciantes autónomos de la ciudad de Quito recibieron sus certificados de capacitación sobre uso de normativa como parte del proceso de regularización para trabajar en el espacio público. Estas capacitaciones fueron posibles gracias al apoyo de la Escuela Politécnica del Ejército, que realizó las clases durante 6 semanas con un total de 32 horas. Asimismo, la normativa, o además de la normativa y su correcta aplicación, los comerciantes autónomos aprendieron sobre manejo adecuado de alimentos y seguridad. Estas temáticas deben, por supuesto, complementarse con otras referentes a la utilización de redes sociales y del espacio público. Así lo expresó Cristian González, director de la Agencia Metropolitana de Coordinación de Comercio. Añadió que 87% de los comerciantes capacitados son mujeres, de las cuales el 70% son cabezas de hogar, mientras que el 13% restante lo conforman personas con alguna discapacidad. Por su parte, Luis Fernando Amaya, representante de los comerciantes autónomos, expresó su agradecimiento al alcalde de Quito, Pavel Muñoz, y a la Agencia de Coordinación de Comercio por apoyar su proceso de regularización. Gracias por tomar en cuenta el comercio autónomo y apoyar nuestro trabajo diario, dijeron. El alcalde, por su lado, expresó que uno de los puntos prioritarios de su política pública es garantizar el derecho al trabajo. Tenemos unas obras grandes, importantes, unas obras que suponen unos significativos presupuestos de inversión. Pero entre las obras más importantes de mi administración están la que no necesariamente son un edificio, pero suponen dignidad para la gente. Así lo dijo el alcalde. Él agregó que el derecho al trabajo se lo tiene que hacer en condiciones ordenadas, en beneficio de los comerciantes y la ciudad. Ustedes son los que van a llevar más clientes a sus sitios de comercio si ayudan a que la ciudad esté ordenada. El derecho al trabajo con una ciudad desorganizada no va a servir de nada. Van a decaer los clientes. El derecho al trabajo en una ciudad organizada va a permitir que más gente vaya a visitarles, que compren sus productos, que la economía popular y solidaria surja de manera fuerte, y eso lo tenemos que hacer juntos, subrayó el alcalde Pavel Muñoz. Bien, por estos 2.500 comerciantes autónomos que recibieron estos certificados para poder completar así su proceso de regularización. Son las 2 de la tarde, 28 minutos, y antes de irnos a la pausa, antes de irnos al NotiExpress de la hora, yo les quiero contar que hay información valiosa también para este fin de semana. Hay recorridos, se prevé recorridos, sobre todo este fin de semana en el Yaku. Vamos a ver qué nos deja por aquí una nota que publica precisamente la Agencia de Noticias Quito Informa respecto de estas experiencias nocturnas con cine, recorridos barriales, actividades familiares que forman parte precisamente de la agenda de Yaku. Vamos a tratar de tener esta información a continuación, y es que sí, todo esto que les cuento Forma parte de la agenda de Yacu Parque Museo del Agua este sábado 23 y domingo 24 de mayo. Mucha atención con esta información, agéndelo, apúntelo, porque el museo se transformará en un espacio para conocer la ciudad desde otras miradas, reencontrarse con el patrimonio, la memoria y el agua desde la experiencia colectiva. La jornada central se vivirá el sábado 23 de mayo. El museo extenderá su horario de atención desde las 9 de la mañana hasta las 19:30, 7:30 de la noche, último ingreso, ojo, 18:30, y contará con una entrada especial de $1, promoviendo el acceso ciudadano a los espacios culturales y patrimoniales de la ciudad. Como parte de esta agenda, se desarrollará ese día el taller Fluyendo con la Luna a las 11:30 y 14:30. De manera didáctica y vivencial, ustedes podrán conocer sobre plantas, infusiones y cuidados naturales que históricamente han acompañado los ciclos menstruales. La actividad pondrá sobre la mesa una pregunta necesaria: ¿qué hay detrás de los productos desechables que usamos cada mes? Seguramente usted se lo ha preguntado en más de una ocasión, así es. ¿Qué hay detrás de todos estos productos desechables que usamos cada mes? A partir de experiencias y reflexiones colectivas, los participantes explorarán su impacto en el agua, el ambiente y la salud. Al volver, les voy a estar contando respecto de la programación nocturna prevista para este fin de semana. Así que quédese con nosotros. Son las 14:30. Se viene el Noti Express con Betty Ontaneda.

0: Son las 14 horas con 30 minutos.
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2: 14 con 30 minutos. Muy buenas tardes. Bienvenidos a Noticias Express. El Pleno del Consejo de la Judicatura destituyó de sus funciones a la jueza de la Unidad Judicial de Garantías Penales de Pichincha, María Daniela Ayala, quien llevaba el caso del magnicidio de Fernando Villavicencio. La investigación administrativa determinó que la magistrada actuó con dolo en la audiencia de formulación de cargos al no acoger el pedido de prisión preventiva de la Fiscalía contra los procesados José Serrano, exministro del Interior, y Javier Jordán. En el ámbito local, mucha atención, la Agencia Metropolitana de Tránsito informó que el Sistema Único Integrado de Tránsito administrado por la Agencia Nacional de Tránsito se encuentra aún con problemas y parcialmente operativo. Las citas no atendidas desde el 18 de mayo serán reprogramadas una vez que el sistema funcione con normalidad, dijo la AMT. 14 con 31 minutos. Hasta aquí Noticias Express. Volvemos en los próximos minutos.
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14:37, 2:37. Yo les preguntaba a ustedes, ¿cómo va su tarde este día? Les contaba que por aquí está lloviendo, ahorita escampó. Y es que nunca se sabe con el clima de Quito, nunca se sabe con este clima si el sol va a durar o si en cuestión de segundos cambia totalmente y nos cae una lluvia torrencial. En todo caso, la lluvia no fue torrencial, pero como que está escampando un poco. Por acá, Olguita nos escribe y nos dice una bendecida jornada. En Calderón estamos con sol. Disfrútenlo mucho, por favor, y aprovechenlo al máximo. Así como lo hemos hecho a lo largo de estos días, ¿ah? Hemos sido, sí, muy bendecidos, como dice Olguita, en el sentido de que hemos tenido buen clima. Habíamos pasado de días con lluvia, con mucho frío. Ahora nos sorprende un poquito también el clima en esta tarde, pero nosotros seguimos con toda la buena energía, por supuesto, y más aún aquí en La Sobremesa. Yo les estaba contando acerca de estos recorridos que le esperan a usted este fin de semana en el Yaku, y les hablaba de la programación nocturna. Esta programación nocturna empezará a las 18 horas con un recorrido experiencial hacia San Roque, emblemático sector del Centro Histórico de Quito, donde los asistentes podrán acercarse a las historias del barrio, sus oficios, dinámicas comunitarias y memorias cotidianas, fortaleciendo el vínculo entre territorio, patrimonio y ciudadanía. El domingo, eso en lo que tiene que ver con el sábado 23 de mayo, ¿ah? El domingo 24 de mayo, el Yaku recibirá al público de 9 de la mañana a 17:30, con el último ingreso a partir de las 4:30 de la tarde. La tarifa será de $4 adultos, $2 estudiantes. Niños y niñas, personas con discapacidad e infantes ingresan gratuitamente. ¿Qué va a pasar ese día? ¿Qué va a pasar el domingo? Pues se activará una nueva edición de Yaku Cinema con el cortometraje En el corazón del Exposoma, El viaje de Drupi, una historia que sigue una pequeña gota de agua en su recorrido por ríos, ciudades y bosques, desde Sudáfrica hasta la Amazonía ecuatoriana. ¡Qué interesante! Pasando por Pakistán y el norte de Canadá, ¿ah? Un viaje audiovisual que revela cómo el agua conecta la naturaleza, las personas y nuestras formas de habitar el mundo. La jornada también será una oportunidad para recorrer las exposiciones actuales del museo Aguamundi y ¿Quién habita el Chocó Andino? Propuestas que invitan a reflexionar sobre la relación entre agua, biodiversidad y territorio. Todo esto y más ustedes lo van a poder disfrutar este fin de semana en Yaku Museo del Agua. Catorce horas, 41 minutos, 2:41, y yo voy a seguir en lo que nos queda de programa comentándoles acerca de la agenda que tenemos para este fin de semana. ¿Por qué? Porque mañana viernes, no vamos a tener la sobremesa, y les cuento por qué. 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
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Así que todos quedan invitados a ser partícipes de esta fiesta. 14 horas con 44 minutos.

14:47, 2:47. Estamos en la sobremesa y les decía yo que voy a aprovechar estos minutos que todavía nos quedan para hablarles de la agenda de este fin de semana. Fin de semana que se conecta con un feriado. Y es que la ciudad más linda del mundo presenta una agenda para no perderse precisamente en este feriado. Teatro, historia, música forman parte de las actividades para conmemorar los 204 años de la Batalla de Pichincha. Estas actividades se realizarán en diferentes puntos de la ciudad, incluyendo museos, casas barriales y también parques, por supuesto. En el centro de la ciudad, el 22 de mayo, habrá una muestra de arte que se realizará en el Centro Cultural Metropolitano, ubicado en las calles García, Moreno y Espejo. Resonancia es esta muestra de arte. El horario de ingreso es desde las 6 de la tarde y será de acceso totalmente libre. También recorrido mediado a dos voces, Museo Sin Muros. Ustedes pueden participar de esta experiencia en el Museo Alberto Mena Camaño, localizado en las calles García, Moreno y Espejo. Existen varios horarios que pueden ser revisados a través de las redes sociales, así que vayan a las redes sociales de este museo, el Museo Alberto Mena Camaño, para que puedan conocer sobre los horarios respecto de esta actividad que les cuento. La inauguración de la exposición Archivos de lo Invisible se desarrollará en el Museo de la Ciudad en las calles García Moreno y Rocafuerte. El acceso es libre desde las 18:30. A quienes les gusta lo paranormal, todo eso que a otros en cambio les asusta, como a mí, les cuento que tendremos también recorridos fantasmales, ¿en dónde? Adivinen ustedes en dónde. Aquí, en el Centro de Arte Contemporáneo, así es, en la Luis Dávila y Montevideo. Los protagonistas serán personajes inspirados en mitos y relatos que han circulado en el imaginario de aquí, del barrio San Juan. El costo de las entradas en preventa es de $15 y una entrada diferenciada de $10. Los horarios serán desde las 19:00 hasta las 20:00 y de 20:00 a 21:00, así que tampoco se lo pueden perder. Del 22 al 24 de mayo, también habrá otras actividades, la preliminar oficial mundial de tango, competencias y exhibiciones rumbo al Mundial de Tango en Buenos Aires. El Teatro Capitol será el escenario principal de la gran final de las categorías oficiales. Para conocer el costo de los boletos de entrada, pueden acceder a las milongas y revisar los horarios de cada día. Visitar y seguir la información oficial actualizada en el perfil de Visit Quito. El 23 de mayo, la Cumbre Latinoamericana de Café Sostenible. Este se trata de un encuentro que reúne a expertos, productores y fanáticos del café para compartir experiencias alrededor de una de las bebidas más queridas de la región. Claro que sí, este evento se realizará en el edificio Tenerife de la Universidad Técnica Particular de Loja en la Avenida 6 de Diciembre y Wimper. El ingreso al área de feria y competencias es totalmente libre. ¿Ustedes quieren saber más y conocer más de esta agenda? Pues vaya, ingrese a la página web www.quitoinforma.gov.es, quitoinforma.gov.es, y ahí ustedes pueden encontrar todos los detalles de esta agenda de actividades por el feriado del 24 de mayo en Quito.

Y al finalizar la sobremesa, quiero contarles que durante este feriado por la Batalla del Pichincha, la movilidad en Quito está totalmente garantizada a través del sistema de transporte municipal. El sábado 23, domingo 24 y lunes 25 de mayo se mantendrá la operatividad con horarios especiales. Esto con el objetivo de facilitar los desplazamientos de miles de usuarios que aprovecharán el fin de semana extendido para moverse dentro de la ciudad. En cuanto al Metro de Quito, este sistema operará en los siguientes horarios. Sábado 23 de mayo, preste atención, de 7 de la mañana hasta las 23 horas, 11 de la noche. Domingo 24 y lunes 25 de mayo, de 7 de la mañana hasta las 10 de la noche. En cuanto a Trolebús, Ecovía y sus rutas alimentadoras también, hay una planificación. Sábado 23 y lunes 25 de mayo, el trolebús y ecovía de 6 de la mañana a 9 de la noche. Alimentadores de 6 de la mañana a 9:30. El domingo 24 de mayo, trolebús y ecovía operará de 6 de la mañana a 8 de la noche y alimentadores de 6 de la mañana hasta las 8 horas con 30 minutos. Habrá una operación extendida además por el concierto de Ed Sheeran. El sábado 23 de mayo, la empresa de pasajeros realizará una operación especial por este concierto del cantante británico en el Estadio Olímpico Atahualpa. ¿Para qué? Para garantizar el desplazamiento seguro y ordenado de los asistentes antes, durante y posterior a este evento. Es así que con la finalidad de atender a los usuarios que se trasladan al estadio desde las 4 de la tarde, la operación será reforzada con 5 unidades de transporte adicionales a la flota programada. Desde las 9 de la noche hasta las 10 horas con 30 se mantendrá en operación el circuito de 3, estación Río Coca, Playón de la Marín, con intervalos de 10 minutos, realizando parada en la estación Río Coca, Los Sauces, Naciones Unidas, La Paz, Manuela Cañizares, Casa de la Cultura y también Marín Central. Al finalizar este evento, aproximadamente a las 11 de la noche, estará activo el operativo de contingencia para la salida de los asistentes, con 7 biarticulados ubicados en la parada Naciones Unidas. 14 horas con 57 minutos. Me voy conmigo hasta el próximo martes, cuando nos reencontremos aquí en La Sobremesa.

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1: 14:57. Buenas tardes, bienvenidos a Noticias Express. El Operador Nacional de Electricidad, SENACE, emitió un comunicado oficial en la que informó que la operación normal de la central hidroeléctrica Coca-Cola Sinclair ha sufrido una afectación temporal. La interrupción se debe a un incremento de sedimentos provocado por la reciente crecida de los ríos que suministran agua y alimentan a la planta hidroeléctrica. Ante la contingencia, el sector eléctrico activó de manera inmediata un plan de acciones y de operativas y esquemas de generación adicional para mitigar el impacto, proteger la infraestructura y restablecer el suministro. Asimismo, las empresas distribuidoras locales se encargarán de informar de manera oportuna a la ciudadanía sobre los sectores específicos que puedan resultar afectados por esta situación emergente. En el ámbito local, 50 ciudadanos infractores, quienes recibieron una multa por parte de la AMC, se acogieron al programa de trabajo comunitario, realizaron la limpieza y recuperación del espacio público en la Avenida República del Salvador. Durante la intervención, los participantes recolectaron residuos sólidos en puntos críticos, donde se evidenció acumulación de basura ocasionada por la inadecuada disposición de desechos por parte de moradores, establecimientos comerciales y transeúntes. 14:59, hasta aquí Noticias Express. Muy buenas tardes.
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0: Son las 15 horas. En punto. A continuación, Ibis Vega en Mujeres al Aire.
1: Hola, hola, muy buenas tardes. Aquí estamos en este jueves de antesala del fin de semana. ¿Cómo ha transcurrido esta semana? Qué rápido trabajo entre las cosas que tenemos que hacer en casa. Si es que tienes hijos, pues el tiempo se nos pasa volando. Estamos aproximándonos ya a la mitad del año, al mes de junio. No nos queda más que una semana. Y recuerden que el lunes es feriado, así que pilas porque la ciudad se mueve diferente cuando tenemos un feriado. Te invito a que nos sigas en nuestras redes, @MQDigitalPlus, y también a que nos escribas al 098-2101-638. Ayer mi querido Franklin nos escribía desde la mitad del mundo y nos contaba que hacía un sol intenso. Hoy, en cambio, en la tarde cayó un poquito de lluvia. ¿Será que estamos entre el verano y el invierno? Aquí nunca se sabe. Mejor ser precavidos, llevar paraguas, llevar una chaquetita y, por si acaso, gafas de sol. Eso es lo que nos toca cuando vivimos en una ciudad donde el clima es impredecible. 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Y así, la 102.9, la radio de la ciudad, te acompaña. Empezamos con buena música. Saludamos con George Vázquez y la mejor forma de hacerlo es con esta canción.

Estamos ya de regreso. Gracias por tus mensajes al 098-2101-638. Hoy en el programa vamos a hablar del cuidado emocional que requiere una mamá y además conversaremos sobre innovación médica. ¿Qué es lo que se ha conseguido en cuanto a tecnología para tener mejores resultados en el tema de salud? Hoy te vamos a decir los detalles para que te quedes hasta las 5 en punto de la tarde. 102.9, la mejor compañía que puedes tener a esta hora de la tarde. Arrancamos ya con un recorrido por la ruta de los valles. ¿Te has ido al Valle de los Chillos últimamente? Si no lo has hecho, hoy te voy a invitar y te voy a dar una razón más para que lo hagas. Nos vamos a la ruta del Valle de los Chillos. ¡Qué bonito, ¿verdad? Ustedes también pueden conocer todos estos rincones preciosos que encontramos en nuestra ciudad. Así que si tienes algún otro lugar que deberíamos visitar, solamente tienes que enviarnos la propuesta para que nosotros también la compartamos a través de nuestro micrófono. Y Wikiri es uno de los santuarios de anfibios escondido en la ruta del Valle de los Chillos. Muy cerca de Quito, en la ruta del Valle de los Chillos, existe un lugar poco conocido pero fascinante, donde los protagonistas no son grandes animales ni paisajes gigantes, sino pequeños guardianes de la naturaleza, ranas y sapos. Se trata de Wikiri Sapo Parque, un espacio único en el Ecuador dedicado a la conservación, investigación y educación sobre anfibios, especies fundamentales para el equilibrio de los ecosistemas. ¿Recuerdan que el otro día hablábamos precisamente acerca de la importancia de los sapos y de las ranas? Pues entonces ahora puedes conocer más si visitas Wikiri. ¿Dónde queda exactamente? Wikiri Sapo Parque está ubicado en el Valle de los Chillos, en el sector de Conocoto, a pocos minutos del nororiente de Quito. Su cercanía lo convierte en una excelente opción para una escapadita familiar, educativa y de turismo ecológico. Recuerden que este es un feriado, van a tener sábado, domingo y lunes y podrían aprovechar para visitar este lugar. Es considerado uno de los pocos centros especializados en anfibios de la región. ¿Qué vas a ver en Wikiri? Porque si yo te hago la invitación, me vas a decir, ¿pero por qué tengo que ir, Ibis? Aquí te voy a contar. Vas a encontrar primero ranas, vas a vivir la experiencia inmersiva y educativa, porque los visitantes pueden conocer diferentes especies de ranas y sapos del Ecuador, anfibios de colores intensos y patrones sorprendentes, especies nativas y algunas en proceso de conservación, hábitats que recrean sus ambientes naturales y datos sobre su comportamiento, alimentación y reproducción. Muchas de estas especies son pequeñas, silenciosas y pasan desapercibidas en la naturaleza. Así que hoy te hacemos esta invitación precisamente para conocer Wikiri, que está en la ruta del Valle de los Chillos. El otro día estaba viendo justamente unas publicaciones acerca de las ranas. Hay ranas tan pequeñas, hay otras tan coloridas. Hay las famosas ranas de cristal, que es la que te permiten ver todo su cuerpo, lo que hay adentro. Si eres curioso y te gusta el mundo de los anfibios, esta va a ser una experiencia increíble. Si tienes niños, créeme que lo van a disfrutar. En el Valle de los Chillos, entonces, puedes comer delicioso, pero adicional, puedes visitar este santuario de anfibios. Te dejamos ahí la propuesta y la invitación para que vayas en familia. Seguimos nosotros entonces con buena música en la 102.9 mientras preparamos para recibir a nuestros invitados.

de regreso y lista también para darles una buena recomendación, porque la Mariscal se activa y vas a encontrar algunos talleres interesantes. Hay uno que se desarrolla este fin de semana y no te lo puedes perder, así que presta atención porque las inscripciones están abiertas. La UBC Cocktail Academy te invita al taller intensivo este sábado 23 de mayo de 3 de la tarde a 6 de la tarde en la discoteca La Bota en la Plaza Foch. ¿Cuál es la metodología que emplean para esta capacitación? Primero, que es práctica, es dinámica y participativa. La iniciativa busca transformar el aprendizaje tradicional en una experiencia inmersiva, donde los asistentes no solamente reciben información teórica, sino que interactúan directamente con herramientas, ingredientes, técnicas y productos reales utilizados dentro de la industria. Para aquellos jóvenes o adultos que necesitan conocer algo distinto, algo diferente, podría ser que este taller de coctelería te ayude a encontrar trabajo.

0: trabajo, a encontrar empleo. ¿Dónde puedes llamar para hacerte, para inscribirte? Al 098-32-71-105. Ese es el número de teléfono. Las inscripciones están abiertas. Recuerda que se va a realizar este fin de semana, sábado 23 de mayo, desde las 3 hasta las 6 de la tarde, en La Bota, en la Plaza Foch. Esto es en La Mariscal, porque La Mariscal se activa, y no solamente con esta propuesta gastronómica de recorridos, restaurantes, cafeterías, sino también con conocimiento, con talleres que nos ayuden a emplear a aquellas personas que lo necesitan. No te olvides, este sábado a partir de las 3 de la tarde. Y después de esta recomendación, quiero invitarte también, porque hay varias cosas que se están desarrollando en la ciudad. Hoy es el concierto de Ricardo Montaner en el Coliseo General Rumiñahui. Ojo con la movilización en la ciudad, porque seguramente te vas a encontrar con más congestión vehicular. ¿Recuerdas todas esas canciones románticas de Ricardo Montaner? Hoy será el concierto. La ciudad se viste de fiesta, porque siempre hay nuevos talentos y sobre todo nuevos artistas que quieren estar aquí y proponernos una experiencia increíble. Momento también para decirte que aquí en la capital se desarrolla el campeonato de tango. El otro día estaba leyendo justamente acerca de cómo el tango puede ayudarnos en nuestra destreza, cómo podemos aprender a guardar nuestros recuerdos, porque fortalece la memoria. Cada vez que tú haces un ensayo de tango o aprendes a bailar tango, pues se activan ciertas áreas de nuestro cerebro, que es justamente la coordinación, el recordar los movimientos, los pasos, porque el tango sí requiere de técnica, de habilidad y de que tú estés predispuesto a aprender. Así que si alguna vez intentaste o quieres aprender a bailar tango, podrías consultar acerca de este concurso internacional que se desarrolla en nuestra ciudad. Quito baila al ritmo del tango. La gran final de este campeonato será el fin de semana. En nuestra ciudad nos vestimos elegantes, porque la pasión y la música se tomarán la ciudad este fin de semana. Será un escenario de la gran final de tango BEA Festival y Mundial, que es una preliminar Quito 2026. Esta es una competencia que convierte a la capital ecuatoriana en una de las sedes internacionales de circuito clasificatorio hacia el Mundial de Tango de Buenos Aires. ¿Qué es lo que significa esto? Que hay muchas parejas que se inscribieron para participar en este campeonato y luego van a seleccionar, van a hacer una elección de aquellas parejas que podrían representarnos en el Mundial de Tango que se desarrolla en Buenos Aires. Y este no es un evento cualquiera. Es la primera vez que Quito alberga esta competencia oficial, posicionándose dentro del mapa internacional del tango. El evento reúne a bailarines y parejas de tango que compiten en categorías vinculadas al tango argentino, buscando un cupo o clasificación dentro del circuito oficial del tango BEA Festival y Mundial, uno de los encuentros de tango más importantes del mundo que cada año se celebra en Buenos Aires. Según la agenda difundida por los organizadores, el campeonato contempla jornadas de preliminares, talleres, milongas y presentaciones especiales, cerrando con la esperada final este fin de semana. Además del concurso, hay una experiencia cultural completa, exhibiciones de baile. Qué bonito es ver bailar tango. Es uno de los bailes que he disfrutado. Tuve que aprender a bailar tango cuando participé en uno de los Bailando, y creo que es de las cosas más bonitas que puedes aprender. La sincronía, la coordinación, ese contacto visual, esos giros, una cosa que de verdad es un ejercicio para nuestro cuerpo y para nuestra mente. Hay encuentros de milonga, hay talleres, hay intercambio entre artistas, hay música en vivo, espacios para los amantes del tango y por supuesto para los curiosos que en algún momento han intentado bailar tango. El tango nació a finales del siglo XIX entre Argentina y Uruguay, y hoy es patrimonio cultural inmaterial de la humanidad. Pero más allá del baile, representa conexión, disciplina, musicalidad y expresión emocional. Desde la psicología del movimiento, bailar en pareja ayuda, como les decía, en la coordinación. Si por ahí alguien te dijo qué descoordinado que eres, intenta con el baile, intenta con los pasos de baile. Si te falta atención, concentración, el baile también te ayuda. Si necesitas buena memoria, creo que te estoy hablando a ti, George. Vamos a las clases de tango. Si necesitas mejorar tu memoria, la sincronía, la regulación emocional y la conexión social, pues entonces aprovecha, porque vas a poder aprender a bailar tango. Este tipo de eventos también fortalecen a nuestra ciudad como una ciudad cultural y turística. Traer una preliminar oficial del Mundial de Tango no solo trae bailarines y visitantes, sino que abre espacios también para intercambios turísticos y posiciona, como lo decíamos anteriormente, a la ciudad en circuitos internacionales. Así que aprovecha, busca si quieres ahora mismo dónde se va a desarrollar el Mundial de Tango y me lo cuentas. Yo ya les doy los detalles de cómo pueden hacer para inscribirse y si quieren vivir este intercambio cultural y conocer más, porque yo creo que se trata de eso, de enamorarnos de la gastronomía, de los lugares turísticos, de la cultura, y hay manifestaciones como el baile que nos conectan inmediatamente, sobre todo aquellos que aman la música, que aman el baile, creo que es la oportunidad. Quito entonces ahora también acoge a los bailarines de tango. Ya habíamos escuchado hablar acerca de los campeonatos de salsa, que son muy conocidos aquí en nuestro país, y han representado en Cuba, lo han hecho en Colombia, lo han hecho en Cartagena, lo han hecho también en República Dominicana, y es que esto conecta y hay gente que se dedica en las noches a practicar algún tipo de baile o lo hacen los fines de semana. Vamos a traer acá algunas escuelas de baile para adultos, no solamente para los niños, porque los niños sí, a veces buscamos que ellos se entretengan y buscamos clases de baile. Pero ¿qué pasa con los adultos? Probablemente podamos coger unas cuantas clasecitas del baile que te gusta. Si te gusta la salsa, la salsa. Si te gusta el merengue, merengue. Si te gusta el tango, el tango. ¿Qué otro baile podría ser? Hip hop también, ¿no? O sea, creo que es más complicado porque ahí es como más suelto, más callejero. En cambio, este baile, en el caso del tango, es súper elegante.
1: La bachata.
0: Tú ves así, una postura impecable. Y esos pasos que están tan sincronizados que te dan ganas de aprender. No se queden con las ganas. Quito, ahora entonces, es la sede para las preliminares del Mundial de Tango que se desarrollará en Buenos Aires este fin de semana, semana movidita en nuestra capital.

0: Son las 15 horas con 30 minutos.
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3: 15 con 30 minutos, buenas tardes, bienvenidos a Noticias Express. La Asamblea Nacional no tramitó la solicitud del bloque de la Revolución Ciudadana para fiscalizar el caso Progen sobre la fallida contratación de generación eléctrica. El presidente del Legislativo, Nils Olsen, argumentó impedimentos legales basados en el límite de cambios del orden del día por sesión. La decisión generó reacciones políticas. El legislador Lenín Barreto sostuvo que el oficialismo mantiene una estrategia de bloqueo sistemático dentro del Parlamento para proteger a la administración de Daniel Noboa. En otro tema, un grupo de familiares de personas privadas de la libertad denunció que unidades de la Policía Nacional bloquearon el paso de dos buses en los que se trasladaban hacia el Centro de Privación Libertad El Encuentro. Manifestantes se dirigían a protestar por las condiciones de detención en ese recinto carcelario. De acuerdo con la versión del Comité Permanente de Derechos Humanos, la acción policial impidió que los familiares continúen su trayecto en los vehículos, lo que alteró la movilización prevista hacia la cárcel. 13 con 31 minutos. Hasta aquí Noticias Express. Muy buenas tardes.
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0: Estamos listos y preparados para recibir ya a nuestra invitada. Como todos los jueves, cada 15 días, está con nosotros Paulina Béjar. Ella es psicóloga y vamos a hablar de un tema súper interesante, la culpa materna. Este cuidado emocional que necesitamos, porque no es raro escuchar a una mamá decir, me siento culpable porque no estuve con mis hijos, porque tengo que trabajar, porque no me levanto en las noches cuando él llora. Y hay una serie de cosas que nos traen mucha culpa. Así que bienvenida, Pauli, a este espacio de los jueves.
1: Como tú dices bien, mi querida Iris, sí hay algo que conocemos bien las mamás, es el sentimiento de la culpa. Buenas tardes con todos y con todas las radioescuchas. Hoy vamos a hablar de esta culpa materna, ¿no es cierto?
0: ¿Qué es la culpa, para empezar? ¿Y por qué nos sentimos tan culpables, Pauli?
1: La culpa es una emoción que transita con el cuerpo, que tiene una base de la percepción de lo correcto o incorrecto. Sí, en lo cual estamos como vinculados bastante. Entonces, lo que tú dijiste, las mamás nos culpamos por trabajar demasiado, nos culpamos por trabajar poco, nos culpamos por estar cansadas, nos culpamos por no estar disponibles, nos culpamos por disfrutar sin los hijos. ¿Has oído esto de las mamás que salen y dicen voy a salir y luego cuando están allá no se dan el permiso de estar presentes en lo que están haciendo, ¿no es cierto? Por perder la paciencia.
0: Y es increíble lo que acabas de decir, Pauli, porque resulta que a veces tienes un tiempito y te vas a tomar un café con tus amigos o decides salir y solamente conversar y el punto de encuentro es los hijos. Y es porque no nos desconectamos nunca.
1: Totalmente. Bueno, hay un mandato que tenemos, ¿no? Que es esto de ser buena madre, que tiene una medida de ser perfecta. Entonces, hagas lo que hagas, nunca alcanza. Entonces, como para explicarte más sencillamente, justamente la culpa materna aparece cuando no estamos cumpliendo estos mandatos de la buena madre, ¿de acuerdo? La buena madre. Pero ¿quién definió esta idea? ¿Ya? Uh-huh. Entonces, ahorita además hay una fuente de esa culpa que es las redes sociales.
0: Oh, no. ¿No es cierto? Además, porque todas las mamás son perfectas. No, por favor.
1: Después de la mala noche encima estás perfecta. O después del parto estás perfecta.
0: Yo digo, ¿cómo lo logran? El resto de mamás mortales decimos, ¿cómo lo logra? ¿Cómo puede estar maquillada, peinada, rizada y todo lo demás? Mientras yo estoy aquí que no puedo más, llevo 3 días sin dormir.
1: Fíjate, antes de todas maneras existía esto, ¿no? La comparación con las otras, con la vecina, con la familia, que de todas maneras ponían el dedo de decir, bueno, así debería ser, pero ahora las redes sociales ponen un peso grandísimo sobre esto. La presión familiar, ¿no es cierto? La presión social, las expectativas de lo que la bisabuela hacía y cómo era correcto, y entonces que fue transmitido a la abuela, que fue transmitido a la mamá, y que es de alguna forma una expectativa de cómo tiene que ser para nosotros también. Las expectativas propias, ¿sí? A veces nosotros nos queremos diferenciar de eso que hizo la familia y decimos, eso no quiero hacer. Entonces ya tengo mis propias expectativas sobre el peso, ¿no? De la fuente de la culpa, que es lo que estábamos hablando. Y finalmente también la propia idealización de la maternidad. ¿Sí? Esta parte en donde no se nos permite hablar de que la maternidad sí tiene un lado difícil, sí tiene un lado duro, no es solamente romántica, pero también a veces es difícil.
0: Y Pauli, aquí viene algo importante y tú decías, nosotros somos quienes nos encargamos de crear esas expectativas. Si nuestra mamá pudo con todo, creemos que nosotras también debemos poder con todo. Si es que nuestras hermanas logran hacer todo, pues yo también puedo con todo. Y lo que les estamos transmitiendo quizás a nuestros hijos es que la mamá siempre está disponible y siempre puede con todo. Entonces después se repite ese patrón y nunca lo cortamos. Entonces, ¿está bien reconocer que estamos cansados y no sentir culpa?
1: Está maravillosamente bien, ¿sí? Porque muchas veces no fallamos porque estemos mal, porque nosotros estemos mal. Fallamos frente a un ideal imposible, frente a un ideal que hemos construido que tiene una medida, ¿sí? Y esta autoexigencia de estar allá nos lleva a una culpa un poco tóxica. Esa culpa tóxica que me dice en la mente, soy una mala madre, usualmente me paraliza como mamá, me compara, me somete a una autoexigencia y a un diálogo mental un poco implacable conmigo mismo. Y entonces ya no, ya lo que haga, no lo hago desde una energía distinta, que es como la energía del amor y la energía de esta maternidad en donde estoy haciendo lo mejor posible, sino de esta toxicidad que se experimenta en el cuerpo, Iris. Por eso se experimenta el cansancio, el dolor de cabeza, el malestar, el enojo,
2: Uh-huh. ¿De acuerdo?
0: Y eso quería preguntarte, para aterrizar todo lo que hemos hablado acerca de la culpa, ¿cómo puedo identificar que me estoy sintiendo culpable? Y más allá de identificarlo, ¿cuándo empieza a ser preocupante?
1: Ok, hay una culpa, a ver, yo te dije una culpa tóxica, ¿no es cierto? Hay una culpa que podemos decirle una culpa sana, ¿ya? ¿Ya? Que no existía mucho antes, en el sentido de que yo no me equivocaba como papá o como mamá, uh-huh. ¿no es cierto? Antes no había ese, y los papás nunca se disculpaban antes. Entonces, si tú sabes, es un peso generacional que, en el que hay el dedo así como que alzan el ojo, como que te vas a disculpar de Exacto. que estamos hablando si eres del papá o la mamá, ¿no? Pero la culpa sana me ayuda a reparar, esta palabra me encanta, voy a volverla a decir, reparar, ¿de acuerdo? Reparar. Ayer grité, hoy me disculpo, ¿sí? La culpa tóxica, entonces, ayer grité, me siento mal, pero es que yo tengo la razón, ¿de acuerdo?
0: Ya, está
1: entonces,
0: bien.
1: Entonces, la culpa que sientes te ayuda a crecer, ¿sí? O te castiga, ¿sí? Uh-huh. Y crecer es este desarrollo mío como mamá también. Algún rato hablábamos de esta parte en la que no es lo mismo ser mamá de guaguas chiquitos hasta 5 años que dependen tanto de nosotros, de 5 a 10 años. Ajá. No es lo mismo ser mamá de adolescentes, no es lo mismo ser mamá de adultos jóvenes, ¿de acuerdo? Entonces, en esto es desarrollar. Mm. Es saber que mi maternidad tiene unas modificaciones que se ecualizan, ¿sí? Con el movimiento de nuestros chicos, ¿no? ¿Cierto? Entonces, ahí viene esta parte también que tú me decías, ¿cómo saber si me está ayudando o no? A ver, esta culpa en mi diálogo mental me está diciendo que yo soy una mala mamá. Uh-huh. Y por tanto, hay un montón de sentimientos que están pasando conmigo que me pueden llevar a deprimirme, uh-huh. ¿sí? Uh-huh. A estar todo el tiempo enojada, alterada, molesta, a hacer y hacer infinitamente. Que no paro nunca, porque y si paro, tengo esa voz que me dice, ¿descansando? ¿Cómo que descansando? Si hay un plato sin secar, ¿de acuerdo?
0: Me suena y me imagino que ustedes que están escuchando ahora mismo el programa están como que en ese modo pausa, a ver, ¿qué dijo la Pauli? ¿Será que esto me está pasando a mí? Porque sí, nos cuesta reconocer que hay cosas que nos pasan y que debemos identificarlas para poder modificarlas, porque todo se puede modificar si es que somos conscientes de lo que estamos viviendo y experimentando. Hoy hablamos de la culpa materna. ¿Eres más culpable cuando los hijos son chicos o cuando son grandes?
1: Híjoles, eres más culpable cuando no te movilizas con la maternidad, ¿sí? Cuando esa maternidad se queda estancada, ¿de acuerdo? Yo les voy a hacer una pregunta y les voy a invitar a dejar sus respuestas a través del chat. Ajá. Ahora tú dices el número, pero es ¿qué haces para cuidarte emocionalmente como mamá? Esto quiero, ¿sí? ¿Y de qué sueles sentir tanta culpa, ¿no? ¿Qué culpas acumulamos? Y entonces quiero venir a esta frase que dice, la mamá perfecta no existe. Pero fíjate que cuando, no sé si te pasó a ti, a mí sí, cuando me quedé embarazada de mi primera hija, ya cayó en mis manos el libro que decía ¿qué esperar cuando se está esperando?
0: Ay,
1: ¿no
0: Dios
1: cierto?
0: Mío, sí, lo tengo ahí, aún, lo tengo ahí y no se lo he compartido a nadie para que no se estrese.
1: De nada, ¿no? Y luego vienes con otro, ¿no? ¿Cómo criar bebés sanos de 0 a 3 meses? De 3 a 6 meses, ¿qué es lo que tiene que lograrse? ¿No?
0: Demasiado.
1: Y entonces, cuando nos embarazamos y surge esta nueva identidad de ser mamás, parece que viniera asociada con la idea de la perfección, ¿no? Todas queremos ser buenas mamás, eso sí. Entonces empezamos a leer sobre disciplinas positiva o a leer sobre desarrollo adecuado o estimulación temprana o sobre pedagogía Waldorf o sobre no sé qué, cada uno de acuerdo, ¿no? Pero siempre ahí yo pregunto, este diálogo mental que me acompaña, es este diálogo que dice que tiene el mandato de la perfección y por tanto de la implacabilidad o de este desarrollo, ¿sí? Desarrollo incluso personal, porque yo una parte de mi vida sí sé que cuando nos embarazamos y cuando hemos dado a luz y tenemos un bebé lactante y capaz de 2 años después todavía tenemos otro bebé, todavía nuestro cerebro no se adecua, ¿sí? Nuestro cerebro, ya vimos eso en psicología perinatal la vez pasada, ¿no? Pero una vez que ha pasado eso, ser mamá es una de nuestras identidades.
0: No todas.
1: No todas.
0: Exacto. Vamos a separarnos unos segundos, pero yo sí quiero dejar sobre la mesa el hecho de que Pauli, a veces, por estar tan preocupados de ser perfectos, nos olvidamos de disfrutar. Y la maternidad hay que disfrutarla, porque el tiempo es tan rápido que después regresas a ver y pasaste tan estresado que no te acuerdas de nada. Así que ya le preguntamos a Pauli qué es lo que podemos hacer con la culpa y cómo manejarla.

0: De regreso, hoy hablamos de la culpa, de esto que nos atormenta, que no sabemos cómo gestionar, y para eso tenemos a Paulina, que es psicóloga y que nos va a decir cómo podemos hacer para manejar la culpa, Pauli.
1: Ay, qué lindo. Fíjate que como esta inmensidad de la naturaleza humana, no hay fórmulas mágicas. Uh-huh. ¡Ay, qué
0: yo
1: pena!
0: Yo lo sé.
1: ¡Qué lindo, por favor, dígame cómo! Pero vamos a lanzar una frase. ¿Sí? Y hay una explicación, digamos, sencilla, ¿ya? Y es que tus hijos no necesitan una mamá perfecta.
0: Uh-huh. Estoy de acuerdo.
1: ¿Okay? Necesitan vínculos, necesitan reparación y necesitan presencia.
0: Mm. Qué importante es la presencia en la vida de los hijos.
1: Totalmente, totalmente, ¿de acuerdo? Entonces, no se trata de no equivocarse, sino se trata de volver. Y cuando hablo de este acto de reparar, ay, se me viene tanto este método japonés del kintsugi, ¿sí? En donde dice, mira, que esto que se rompió puede quedar espectacularmente hermoso cuando reparamos con pan de oro, ¿sí? Y no es que no hay cicatriz.
0: Siempre va a haber.
1: ¿De acuerdo? Pero está reparada, uh-huh. ¿De acuerdo? Pero entonces cuando un hijo nos dice, mamá, pero es que tú le quieres más a él que a mí, y si la mamá niega eso y dice como, ay, ya vas. Pero es que tú siempre, ¿estamos reparando? No, no estamos reparando. Estamos negando una emoción, ¿sí? Estamos invalidando lo que la persona tiene como experiencia, ¿sí? Y lo estamos haciendo desde nosotros, porque tal vez es difícil pensar que tal vez sí hice una diferencia, o porque esa es la vivencia de esa persona, ¿de acuerdo? Entonces, les invito a hacer un tip, ¿de acuerdo? El tip es preguntar, ¿ya? Ah, ¿y cómo sientes eso? ¿Y cómo así sientes eso? ¿Y qué pasa cuando sientes eso? ¿Y cómo te gustaría que fuera? ¿Y qué puedo hacer yo para evitar eso? ¿Y cómo, desde cuándo te has sentido así? ¿Sí? ¿Has hablado con alguien sobre esto?
0: Y son cosas que no las decimos y tampoco las hablamos. 098-2101-638, nuestro número de teléfono. Yo sé que a veces no se animan a escribir, pero escuchan, cuando les decimos les vamos a dejar algo, ahí es cuando se activan porque quieren recibir ese material para poder trabajarlo en casa. Yo creo que también parte de esta perfección, Pauli, es no reconocer que somos vulnerables y que sentimos culpa. Entonces, yo soy valiente, yo soy la que resuelve todo, yo no voy a mostrar que me siento cansada, porque ¿qué van a decir? Entonces, creo que tampoco nos hemos dado permiso para decir que tenemos culpa.
1: Imagínate, ay, lo que acabas de decir me da pie para contarles que vamos a hacer un círculo de mamás.
0: ¡Qué lindo!
1: Sí, un círculo de mamás en el que nos vamos a permitir hablar en esta intimidad, lo que pasa en el círculo se queda en el círculo, de estas cosas que no nos permitimos decir, ¿sí? Por lo general, nos va bien, estamos bien, y esto es algo que cuando preguntamos es bien. No oímos a alguien decir, estoy agotada, estoy cansada, estoy estresada, porque eso ya es incómodo para el otro, entonces no nos permitimos siquiera decir eso.
0: Pregúntame a mí, Pauli, pregúntame.
1: ¿Cómo estás, mi querida Ibis?
0: Cansada, Pauli. Estoy agotada. He hecho de Uber de mis hijos durante toda la semana, imagínate. Y además me he sentido culpable por no alcanzar a todo lo que debía alcanzar, porque también tengo que trabajar. Entonces, sí, a mí sí me pasa, y les digo a mis hijos, cuando llego les digo, de verdad, hoy estoy cansada.
1: Uh-huh. Fíjate, hay dos cosas. La una, ¿quién cuida emocionalmente a mamá?
0: Nadie.
1: ¿Cuándo fue la última vez que tú también te sentías sostenida? ¿Quién sostiene a quien sostiene? Uh-huh. ¿De acuerdo? Esa es una forma. Porque muchas veces pasa que en estos formatos sociales que seguimos manteniendo, dejamos muy al lado al papá, y si él también siente que no se quiere involucrar, estamos bien cómodos, cada uno se mantiene en un rol perfecto, ¿sí? ¿Sí? Y cuando el papá se quiere involucrar, a veces las mamás decimos, no, pero eso no te compete, yo cuido.
0: Además decimos, no lo va a hacer tan bien como lo hago yo.
1: Imagínate.
0: Eso me pasaba a mí, hasta que dije, no más, yo voy a trabajar en la tarde, tú vas a hacer el recorrido. Y cuando llegó la primera semana me dijo, flaca, no entiendo cómo lo hacías. ¡Qué cansado estoy! Le dije, eso pasó durante muchos años. ¡Buena suerte con lo que te toca!
1: Ok, pero ahí hiciste una reorganización, un reordenamiento. Te diste el permiso y tu familia no se quebró por eso.
0: No, eso fue lo mejor de todo, Pauli.
1: Sí. No pasó nada más. Sí, hay una maternidad invisible. ¿Ya? Que son las cosas que no vemos. Y alguna vez yo te decía de esta leyenda que hay que dice, papá y mamá se van a acostar, están viendo la tele, se van a acostar. Ok, me voy a acostar, dice el varón, se va. Y la mamá dice, bueno, voy a sacar a descongelar la carne mañana, de una vez voy a dejar las loncheras de hechas, voy a ver que las puertas, voy a dejar la carga de la lavadora, de una vez voy a dejar sacando lo que estaba en la secadora, voy a dejar listos los, voy a arreglar este cajoncito que está aquí. Y total, llega y el marido desde allá le dice, ¿no era que ya venía? Sí, sí, ya voy, ya voy, ya voy. Además, va a hacerse el skincare, ¿no?
0: No, no.
1: Así como el cuidado, ¿no?
0: Es cierto.
1: Entonces, hay una carga invisible, ¿sí?
0: Y además, porque estoy segura que quienes están escuchando se sienten identificados completamente. Es como hacer una radiografía de lo que vivimos todos los días. Y sin embargo, no lo reconocemos. Así que, Pauli, ¿cuándo se va a hacer este círculo de mujeres? ¿Cuándo se puede hablar de la culpa? ¿Y qué es lo que necesitamos hacer para ir?
1: Chévere. Gracias por eso. Y vuelvo a hacer otra pregunta a nuestra querida radioaudiencia. ¿Qué frase te dijeron sobre la maternidad que no te permitiste cuestionar antes y que hoy cuestionarías? ¿Ya? ¿Qué frase nos dijeron, nos enseñaron, nos dijeron como correcta? ¿De acuerdo? Ok, el círculo de mamás. El círculo de mamás se va a hacer el próximo sábado de 9 de la mañana a 12 y media. Vamos a hacer un chiquito ritual. Necesitan venir con una foto de quien nos graduó como mamás en estas vidas. ¿Sí? Vamos a incluir un desayuno.
0: Ya.
1: Y va a ser un tiempo muy bonito, un espacio muy especial que se llama Casa Magnolia, que es un hotel con un jardín espectacular, un hotel chiquito con un jardín espectacular que queda cerca de la Escala en Cumbayá. Así que si quieren mayor información, estoy en mis redes como psicóloga Paulina Béjar, en Instagram, en Facebook y en TikTok. Yo les invito a venir para hacer esta experiencia de poder hablar de esto que no nos damos permiso de hablar.
0: Y además en un círculo seguro, porque yo creo que eso es lo que nos frena, porque tenemos miedo a ser juzgados y no queremos que nadie más nos diga lo que ya sabemos. Entonces, cuando tú empiezas a experimentar esta escucha desde la bondad, las cosas cambian. Así que, Pauli, para cerrar, ¿qué es lo que podríamos decirles a todas esas personas que en algún momento se han sentido culpables o se siguen sintiendo culpables?
1: La invitación no es a ser mejores mamás, es a ser mamás más amables con nosotras mismas. Porque una mamá que se cuida emocionalmente incluye ser mejor mamá. No tiene que hacer el esfuerzo de ser mejor mamá, sino de cuidarse emocionalmente. ¿De acuerdo? Entonces la pregunta es esto. ¿Cómo me estoy cuidando? ¿Y qué pasos concretos estoy dando para eso? Por ejemplo, ¿puedo decir a mis hijos, en este momento voy a descansar por media hora? Ay, la carita de la Ivy, si ustedes vieran por aquí, esa cara de me cuesta, me traga la garganta.
0: Yo me quedo hasta la 1 de la mañana.
1: Sí, y eso es lo válido, ¿no es cierto? O puedo decirles a mis hijos, me voy a comer un chocolate y el guagua dice, pero hemos repartido todos los chocolates.
0: Yo también quiero. Ya, el tuyo.
1: Sí, ese no, el que tú estás comiendo sabe mejor.
0: Hoy hubo poca comida y la mamá se queda sin comer. Dios, no.
1: Okay. Les invito. No desde el egoísmo, pero desde este bienestar emocional que nos permite también estar mejor con nosotros mismos, que ese es el punto de partida. Si yo estoy bien, entonces genero alrededor mío un bienestar para mis hijos.
0: Recuerden entonces buscarla en redes sociales, @psicóloga Paulina Béjar. Busquen, es fácil, es sencillo, y además porque estos talleres nos dan la posibilidad de crecer y aprender otra forma de ser mamás desde la amabilidad, pero no con nosotros, sino con nosotros. Me quedo con eso, Pauli. Me quedo con ser más amable conmigo, y de la culpa no es mala. Yo creo que hay que identificarla y cambiarla nada más.
1: La culpa sana versus la culpa tóxica.
0: Perfecto. Y con eso entonces ustedes se quedan con tarea. Mientras escuchan una buena canción, busquen en redes sociales. Esto sí vale la pena y hay que compartirlo. Psicóloga Paulina Béjar. Volvemos.

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1: 16 en punto, buenas tardes, bienvenidos a Noticias Express. La Policía Nacional y la Fiscalía desarticularon a una presunta red transnacional que traficaba armas, municiones y explosivos desde Perú hacia la frontera norte de Ecuador para abastecer a disidencias de las FARC y grupos vinculados a los Lobos. El ministro del Interior, John Reimer, informó que este denominado caso Victoria existen 24 detenidos y se ejecutaron 40 allanamientos en el Ecuador y Perú. En otro tema, técnicos que inspeccionaron los equipos de Progen en Estados Unidos advirtieron que los generadores no servían y presentaban presuntas irregularidades, pero hoy varios de ellos están procesados dentro del caso por presunto peculado. Según los reportes difundidos sobre la investigación, tres integrantes de la comisión técnica, Nelson Castro, Celso Sánchez y Paul Flores, grabaron un video en septiembre de 2024 para dejar constancia de que los equipos destinados a las centrales de Salitral y Quevedo no cumplían con las condiciones requeridas. Los técnicos habrían alertado sobre la maquinaria, equipos con señales de desgaste y posibles inconsistencias en la inspección realizada durante la contratación emergente de generación eléctrica. Pese a ello, el proceso continuó y el Estado terminó desembolsando más de 100 millones de dólares a Progen. 16 con un minuto, hasta aquí Noticias Express. Muy buenas tardes.
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0: Estamos de regreso y siempre tenemos temas interesantes para abordar aquí en el programa. Y ustedes saben que yo amo los temas médicos y creo que trabajar en prevención es una de las cosas más importantes, porque ver la salud desde la prevención cambia completamente nuestras expectativas. Así que hoy estamos con Vanessa Sánchez. Ella es bióloga de datos y es curioso porque vamos a hablar de cómo la tecnología puede ser un gran aliado para prevenir y sobre todo para atender a pacientes que, por ejemplo, tienen diabetes. Así que, Vanessa, bienvenida. Qué gusto tenerte aquí en la cabina.
1: Muchas gracias. Yo también encantada de estar.
0: Vanessa, están en esta difusión de todas las cifras que encontramos a nivel no solamente local, sino mundial en cuanto a temas de salud. Y yo creo que la prevención es importante y traer la tecnología también.
1: Es correcto. Yo creo que, sobre todo en estos términos y hablando del médico moderno, el médico moderno hoy no solamente cura con medicamentos, también lo hace con información. Y justo las nuevas tecnologías le permiten tener un mejor acceso a ella.
0: Ahora, ¿hay enfermedades crónicas que nosotros podríamos identificar o al menos que nos podrían acercar para recibir un tratamiento que sea oportuno? Es decir, no dejar que pase mucho tiempo, y eso se logra con la tecnología.
1: Claro que sí. Y de hecho yo creo que la tecnología vista desde muchas aristas, ¿no? Desde la tecnología a nivel farmacológico, hoy en día hay nuevos tratamientos que salen todo el tiempo. Particularmente, por ejemplo, hoy el uso de GLP-1s como la semaglutida, Dutide, que aquí en Ecuador, pues justamente ayuda a tratar, voy a hablar particularmente de la diabetes, de forma dual, ¿no? Uh-huh. No solamente para bajar el azúcar de la sangre, sino también para tratar justamente otras enfermedades que son, pues, hermanas, ¿no? Y que se desarrollan, complicaciones cardíacas, complicaciones renales, ¿no? Entonces, yo diría que eso es la parte evidentemente de tecnología farmacológica, pero a nivel de información tenemos otro campo súper importante.
0: Y eso es lo curioso, porque cuando yo leía tu perfil y decía bióloga de datos, es recopilar toda la información que se genera, tanto en diagnóstico, tanto en cifras de muerte en nuestro país y a nivel mundial, para poder buscar soluciones. Entonces es una data importantísima que tenemos a nivel médico.
1: Claro, y de hecho la ciencia de datos como tal se ha desarrollado muchísimo en los últimos, yo diría que 15 años, ¿no? Cuando yo estudié mi carrera, pues no había como tal una carrera específica para esta parte. Entonces, realmente los científicos de datos somos profesionales como muy multifacéticos. Hay matemáticos, hay físicos, hay actuarios, biólogos, entonces, y médicos también, por supuesto. Entonces, creo que es una carrera justamente que está trayendo a la actualidad lo que se está necesitando hoy, el análisis de la información masiva, ¿no?
0: Y si nos vamos ya a cosas que se están aplicando, es importante reconocer que hay tatuajes que ahora te pueden identificar cómo está el azúcar en sangre, hay otros que nos pueden alertar si es que tenemos una baja de glucosa. Entonces hay aplicaciones que también nos permiten que nosotros identifiquemos cosas que están pasando.
1: Sí, claro. De hecho, a partir del año pasado, la FDA está de alguna forma dando certificación o registro a más de 1,000 dispositivos. Estos son dispositivos médicos. Los dispositivos médicos que permiten justamente medir el azúcar sin necesidad de pincharse el dedo y utilizar un glucómetro o estos aparatos que son como más clásicos, pues justamente nos están permitiendo tener un seguimiento más oportuno del paciente diabético.
0: Ahora, si nosotros nos vamos a aplicaciones, ¿cuáles son las aplicaciones que se están desarrollando y que están cambiando el tema médico?
1: Yo creo que lo dividiría en dos puntos, ¿no? Hay justamente páginas, hay calculadoras y hay sistemas de decisión clínica. En este caso, justamente en este Speaker Tour estamos nosotros promocionando y contribuyendo justamente a divulgar una aplicación que es un sistema de decisión terapéutica, que es la app de diabetes LAPLM. Entonces, esta app de diabetes lo que busca es tener en un solo lugar toda la información que el médico pueda necesitar para, uno, prescribir, dos, diagnosticar y tres, cuando no está enfrente del paciente, seguirse actualizando, porque bien sabemos que el médico es un usuario que todo el tiempo necesita estar actualizado y lo busca constantemente.
0: ¿Esto a nivel médico o a nivel paciente?
1: Esto es a nivel médico. Nuestro enfoque en esta aplicación y la experiencia del usuario está pensada en el médico, porque sabemos que si el médico está informado, que si el médico tiene a la mano la información de las terapias más innovadoras, de los artículos más recientes y los podcasts con los temas más controversiales y de actualidad, va a poder aplicar todo eso justamente para beneficio del paciente.
0: Y eso es lo interesante, porque recuerden antes que se perdían las fichas médicas o no teníamos un registro de la última visita que hizo un paciente a un médico, o tampoco teníamos un registro de algún medicamento que le había recetado otro médico. Entonces ahora, al poder tener toda la información, recopilar todos los datos, podemos dar un mejor tratamiento también, Vanessa.
1: No, totalmente. Y de hecho, los primeros esfuerzos de la tecnología fue a hacer eso, a tener un expediente, a tener una receta electrónica. Sabemos que todavía falta camino. Se tiene que hacer camino, se tiene que trabajar en las políticas públicas de cada país, porque cada quien tiene regulaciones distintas, pero definitivamente es una parte del camino que se tiene que hacer para la transformación digital en medicina.
0: Hoy estamos hablando acerca de las ayudas tecnológicas que tenemos para poder trabajar mejor en temas de salud. El tema médico sigue creciendo y cada vez necesitamos mayor control, porque las redes llegaron y también tenemos sobreinformación. Así que en el siguiente bloque le voy a preguntar justamente a Vanessa acerca de esta sobreinformación y de estos autodiagnósticos que muchos pacientes quieren hacer a través de inteligencia artificial. Hay que contrarrestar esto porque podríamos recibir un diagnóstico equivocado o una medicina que no viene bien. Así que ya te lo cuento.

0: Estamos de regreso. Hoy conversamos con Vanessa Sánchez. Ella es bióloga de datos. Qué interesante es conocer que en el mundo existen tantos datos como ustedes puedan imaginarse y que eso pasa a una base para que podamos tener mayor respuesta ante las enfermedades. Vanessa, yo te decía, en tiempo de redes sociales, en tema de automedicación, de sobreinformación, ¿cómo podemos hacer para poder educar a la gente?
1: Yo creo que es bien importante justamente divulgar que, como todos lo podemos ver en cualquier agente de inteligencia artificial, el de su preferencia, al final de una pregunta, lo que nos dice hasta abajo es que puede cometer errores. Y no solamente puede cometer errores, va a cometer errores. Es parte del modelo de entrenamiento. Las IAs genéricas, que son las que todos conocemos, pues son agentes conversacionales y al final del día están limitados en sus datos, porque van a buscar tanto información oficial como información de Wikipedia, como información de un blog. En fin, la información no está curada, entonces no tienen un juicio. Eso es bien importante decirlo. Las IAs no tienen un juicio. Son condescendientes, les van a decir lo que quieran escuchar y entonces uno ahí es quien tiene que valorar la información. Y cuando hablamos de temas de salud, es crítico tener ese juicio bastante, bastante elevado.
0: Y mira qué importante lo que tú acabas de decir, porque incluso la IA te dice al final, mi recomendación es que visites a un médico. Sin embargo, nosotros no llegamos. Es como cuando te ponen las letras chiquitas, no llegamos hasta ahí, Vanessa.
1: Es correcto. Y de hecho, esto es reciente. Cuando recién salió ChatGPT en el 2022, pues no había este tipo de disclaimers, pero hay obviamente una regulación de la Organización Mundial de la Salud en donde en varios foros se ha pedido justamente que pongan esos disclaimers, que eviten de hecho ciertos temas, digo, desde temas como muy delicados que como justamente suicidios uh-huh. y demás, hasta temas de salud en donde les piden justamente que los modelos no puedan contestar esas respuestas y que más bien la respuesta siempre sea, esto es lo que yo tengo de información, pero tienes que ir con un médico o profesional de la salud porque él te va a dar el camino adecuado.
0: Y ojo con esto, porque nos hemos encontrado con casos en los cuales las personas se hacen un chequeo, se hacen un examen de sangre, lo suben a inteligencia artificial y buscan medicarse con esto. Entonces, es riesgoso. La tecnología es una herramienta maravillosa para poder descubrir muchas cosas que nos pueden ayudar. Y es también peligrosa cuando no sabemos utilizarla. Y para eso existen profesionales, Vanessa. Yo creo que el campo de la medicina es uno de los más exigentes en cuanto a prepararse constantemente, actualizarse permanentemente. Hay que dejar que los médicos hagan su trabajo.
1: Yo creo que sí, y es bien importante. La IA al final del día, para el caso de los médicos, es un copiloto. El médico es el piloto.

0: El piloto, la IA, es la herramienta que va a utilizar justamente para el vuelo. Y yo les pregunto, ¿ustedes le preguntarían a la IA cómo volar un avión y después de las instrucciones irían a volar un avión? Claro que no. Entonces, creo que no es es importante no dejar la salud en manos de una herramienta. La herramienta solamente es el medio, ¿no? Lo importante es cómo se va a ocupar esa información con responsabilidad y sobre todo estar conscientes que la salud es lo más importante que tenemos.
1: Este recorrido, esta difusión de esta aplicación se ha hecho en 17 provincias. Vanessa viene desde México y hemos también han logrado tener contacto con muchos médicos para poder instruirles acerca de esta aplicación.
0: Es correcto. La aplicación ya está disponible justamente en las tiendas, tanto en App Store como en Google Play. Es gratuita, esto es bien importante, es gratuita para el médico. El médico solamente se tiene que registrar evidentemente su cédula en donde nosotros podamos certificar que es un profesional de la salud. Lo más importante de esta caravana que estamos haciendo de divulgación es que de forma presencial podemos hablar pues de la IA, sin satanizarla y sin glorificarla. Yo creo que es bien importante que sepamos las ventajas y desventajas y que los médicos puedan tener hacks para utilizarla de una mejor manera, ¿no? Y yo creo que ya hablando no en abstracto, sino en concreto de la IA y de las herramientas que estamos utilizando, porque utilizamos herramientas para hacer esta aplicación, pues obviamente ya pueden tener un producto terminado en donde justo pueden aplicar y ejercitar esto. Además, les preparamos también material para pacientes, ¿no? O sea, porque creo que el diálogo con el paciente no puede ser técnico, no puede ser lejano, tiene que ser cercano, tiene que ser, además, en lenguaje que el paciente pueda entender. Entre más empaticemos con el paciente, más fácil vamos a hacer no solamente la adherencia al tratamiento, sino el autocuidado, ¿no?
1: Y en esto, justamente, si es que el médico te puede proporcionar información que esté verificada, que sea real y te comparta, estamos educándonos también.
0: Es correcto. Estamos educándonos justamente a recibir la información adecuada, porque al final del día van a haber muchos mitos y realidades, van a haber muchos otros usos de estas moléculas, como bien lo sabemos, que no son los más adecuados, ¿no? Entonces, el médico siempre nos va a dar la mejor opción, la mejor dosificación y el mejor material para cuidarnos.
1: Y hay algo que es importante también, Vanessa, y es que en términos de enfermedades como la diabetes, cada vez es más fácil poder controlar y prevenir. Si sabemos que hay antecedentes o si tenemos algunas condiciones y nosotros estamos preparados y llegamos donde la especialista indicada, pues entonces se va a lograr justamente esto.
0: Sí, totalmente. Yo creo que en cualquier sistema de salud, la prevención no solamente salva vidas, sino también salva muchísimos bolsillos. Es mucho más económico en términos pues monetarios la prevención, y todas las acciones que se puedan hacer de prevención, además de un beneficio en salud, van a tener un beneficio también en la economía, hablando justamente de un sistema en donde la gestión de un paciente crónico es muy delicada, es muy costosa y evidentemente puede llevar a consecuencias pues muy malas, ¿no?
1: ¿Cómo ves tú, que has recorrido Cuenca, que has estado en Quito, cómo ves la aceptación de la inteligencia artificial, de las aplicaciones en los temas de salud, Vanessa?
0: Yo creo que es bastante alta. Antes de venir a Ecuador yo estaba revisando justamente los datos, no solamente porque tengo muy claros los datos de México, pero también quería revisar cómo estamos en Latinoamérica en términos de adopción. Somos como latinoamericanos muy prolíficos para adoptar tecnologías. No somos tan pioneros en el desarrollo por temas obviamente educativos, uh-huh, de políticas de desarrollo, de TICs y todo, pero somos muy adoptadores digitales, ¿no? De hecho, Ecuador en Latinoamérica tiene el tercer lugar en adopción digital.
1: Estamos entonces preparándonos y tenemos mucha curiosidad para poder adaptar estas herramientas. La IA, la inteligencia artificial, las aplicaciones, la tecnología ha llegado desde hace muchísimo tiempo y ahora cada vez se va perfeccionando más. Así que la mejor alternativa, Vanessa, es adaptarnos, es conocer, es prepararnos y ser educados en estos temas.
0: Y sí, y también tener consciente que, y eso creo que lo tienen muy claro los médicos, que justo lo que era realidad ayer, ya mañana ya no lo es. Que la cirugía de punta que aprendieron a hacer cuando estudiaron, ya no es cirugía de punta y tienen que aprender nuevas técnicas. Entonces, creo que solamente hay que abrazar la tecnología, estar abierto a estar actualizado, saber beneficios, saber desventajas, porque la IA tiene desventajas, no es la panacea de todo, claramente. Y vuelvo a lo mismo, ¿no? Al final del día, la intención es que la tecnología para el médico moderno le devuelva algo que es súper importante, es el tiempo.
1: Y tener criterio también para poder adaptar todas estas herramientas digitales que nos ayudan. Vanessa, ¿cómo podemos hacer o cómo están los médicos que probablemente nos están escuchando para descargarse esta aplicación? ¿Cómo la van a encontrar?
0: La van a encontrar como App Diabetes Elea PLM, lo pueden buscar en cualquier tienda. Y como les mencionaba hace unos momentos, es totalmente gratuita para los médicos y profesionales de la salud.
1: Y avanzamos también en estos conocimientos. La actualización es permanente y en temas de salud, de comunicación y todo lo que estamos haciendo, creo que todo lo que pueda venir y ser verificado, verifica siempre las fuentes antes de hacerla como tuya o compartirla, porque la información también llega y la compartes. Así que mejor si lo podemos hacer de forma responsable. Vanessa, muchísimas gracias. Qué gusto conocerte.
0: Gracias, igualmente. Un gusto.
1: Y con eso, hoy hablamos de tecnología dentro de la salud, porque hay muchos campos en donde se puede aplicar y siempre con el conocimiento. No te vayas nunca sin haber aprendido algo. Y espero que hoy hayamos contribuido con eso. Seguimos en este, que es tu programa de las tardes, 102.9, Mujeres al Aire.

0: Son las 16 horas con 29 minutos. 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

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Como todos los jueves, nosotros les traemos nuestro segmento Cosas que probablemente no sabías, y hoy vamos a hablar de las arañas y de las tarántulas. El otro día justamente George nos decía, no sé si le tenía miedo a las arañas o a las tarántulas, pero hoy vamos a hablar de eso. Cuando escuchamos la palabra araña, muchas personas sienten miedo, y si escuchan tarántula, el susto suele ser mayor. Pero aunque parezcan aterradoras, estos animales esconden datos realmente fascinantes, porque no todas las arañas son iguales y algunas son verdaderas ingenieras de la naturaleza. ¿Por qué son ingenieras? Ya te lo cuento. ¿Las tarántulas son arañas? Esa es la primera pregunta que nos decía George. Sí. Las tarántulas pertenecen al grupo de las arañas. La diferencia es que las tarántulas suelen ser más grandes, más peludas, más robustas y generalmente viven más tiempo. Muchas arañas comunes viven entre 1 y 2 años. Algunas tarántulas pueden vivir hasta 20 o 30 años, especialmente las hembras. ¿Cuál es la diferencia entonces entre una araña común y una tarántula? Aunque ambas son arácnidos, tienen varias diferencias. Las arañas comunes, por ejemplo, tienen un cuerpo pequeño, patas más delgadas. Muchas hacen telarañas visibles, suelen capturar presas en sus redes. Las tarántulas, en cambio, el cuerpo es grueso, son más peludas. ¿Ustedes las ven como que tienen unos pelitos ahí? Esas son las tarántulas. Las patas son fuertes, cazan más caminando o emboscando, y muchas viven en madrigueras. Curiosamente, no todas las tarántulas hacen grandes telarañas. Las arañas, en cambio, sí hacen sus telarañas. La araña más grande del mundo parece salida de una película. Es conocida como la tarántula Goliat. Originaria de Sudamérica, puede llegar a tener 30 centímetros, es como un plato mediano, pesa 170 gramos y colmillos de casi 2 centímetros. ¿Te imaginas encontrarte con una de estas tarántulas? Se llama tarántula Goliat. Aunque su nombre popular es come pájaros, rara vez caza aves. Se alimenta más de insectos, de ranas y pequeños larañas. Una maravilla biológica. La seda puede ser más elástica, muy ligera.

Otras cazan bajo tierra, esperan inmóviles para emboscar a una de sus presas o usan seda para proteger huevos y madrigueras. Las tarántulas, por ejemplo, suelen usar seda para forrar refugios. Es tan resistente que nadie puede atravesar por ahí. Entonces, cubren y guardan con esta telaraña. Algunas arañas tienen 8 ojos, ¿lo sabías? ¿Ah? ¿Te imaginas encontrarte con una de estas rarezas? Una araña con 8 ojos, pero casi no pueden ver. La mayoría tiene 8 ojos, pero eso no significa que tengan una visión perfecta o una visión 360. Muchas detectan mejor vibraciones, sombras, movimiento de formas definidas. En cambio, las arañas saltarinas tienen una visión sorprendentemente buena. Sus patas tienen pequeños pelos sensoriales que detectan vibraciones, cambios en el aire, movimiento, presencia de presas o de depredadores. La telaraña más grande encontrada fue gigantesca. En Madagascar se descubrió una especie capaz de tejer redes de más de 25 metros de largo, cruzando ríos completos. Imagínate una telaraña tan larga que se parezca a un bus, así de larga la telaraña. Las tarántulas pueden lanzar pelos como defensa. Algunas tarántulas americanas tienen pelos urticantes. Cuando se sienten amenazadas, raspan su abdomen, liberan esos pelitos al aire y pueden irritar la piel, los ojos o la nariz. Es su forma de defenderse. Lo que yo te decía el otro día, no es que te ataquen, es que se defienden porque se sienten atrapadas. Y el último dato curioso que te doy es que, a pesar del miedo, ayudan muchísimo al planeta. Las arañas son controladoras naturales de plagas. Consumen enormes cantidades de mosquitos, moscas, polillas, escarabajos y otros insectos. Sin ellas, muchas plagas crecerían rápidamente. Y quizás lo más curioso, aunque producen miedo, las arañas y tarántulas son algunos de los animales más sofisticados del planeta. Son ingenieras, cazadoras, tejedoras y guardianas silenciosas del equilibrio natural. A veces es importante conocer más acerca de estos animalitos para poder entenderlos y dejar de tenerles miedo. Yo sé que cuando estás por ahí en medio del bosque o estás en algún lugar y encuentras una araña, sales corriendo. O si ves una tarántula, te quedas paralizado. La única araña permitida es la de Spider-Man. Creo que sí. Al menos en la película la podemos ver. Lanzar una de esas telarañas para poder atrapar a alguien. Hoy, en nuestro segmento Cosas que probablemente no sabías, hablamos de las arañas y las tarántulas.

0: De regreso, gracias por compartir tus mensajes por acá. Moniquita nos estaba escribiendo y nos contaba una de las anécdotas que tuvo con las arañas. Ahora mismo te cuento, déjame buscarlo por aquí. Aquí está mi querida Moni. Dice, un día que salía mucha sangre, mi abuelita cogió tela de araña y me puso en el dedo y ya paró la sangre tan fuerte. Por eso es que han cogido el ejemplo de las telarañas de las arañas para poder hacer suturas. No, pues también resiste.
1: Para columpiar elefantes.
0: Ay, es como la canción. Claro. Cinco elefantes se columpiaban sobre la tela de una araña. Era tan resistente. Ah, ya me acordé de eso. Para que vean que sí, es parte de nuestra infancia esa canción. Ya llegó Dani Montalvo. Algo nos quiere decir. Nos quiere contar su experiencia también con las telarañas.
2: Ah, con las telarañas.
0: Cuéntanos.
2: No, alguna vez me orinó una araña.
0: No.
2: Claro.
0: Eso no sabía.
2: Chidos por la araña. ¿Has oído ese
0: como dicho? Mecanismo de defensa jamás había escuchado. Mira, que hablé de las curiosidades y dicen que las tarántulas te lanzan los pelitos que tienen en las patas.
2: Es eso básicamente. Pero digamos coloquialmente la gente le dice pichido por la araña o que te orinó la araña.
0: Wow, eso nunca había escuchado. ¿Sabes lo que sí le pasó a mi perro?
2: Pichi que te hace.
0: Que un día en la finca de mis papás había un puercoespín.
2: ¿Ya?
0: Y el guanchope se llama así, no se rían, se llama guanchope, uno de los perros que tenemos en casa, y le persiguió, y lo que hizo el puercoespín es lanzar todos sus espinos y tenía por todas partes. Le llevamos al veterinario y la cara era así de hinchada. Son mecanismos de defensa.
2: Exactamente, básicamente siempre son mecanismos de defensa.
0: Ajá, nosotros somos los que invadimos su espacio.
2: Ok, a ver, no sé si habré invadido su espacio o no habíamos tenido un protocolo
0: de acercamiento.
2: De acercamiento, pero fue en la playa, en wow. La casa de la playa. Había estado una arañita así, o sea, chiquitita. Seguramente ocupábamos la misma cama. Y yo amanecí con una ronchita así,
0: ¿no? Uy, cierto, sí. Que hay unas ronchitas que te dejan las arañas.
2: Exacto, ajá. Y es precisamente como un mecanismo, ya te digo, no comúnmente, coloquialmente, se le dice que estás orinado por la araña, pero no sé si sea una secreción como tal, o lo que sí tengo claro es que no es una picadura.
0: Es como una pequeña dosis de su veneno para causarte un granito.
2: Exacto, pero no es como la abeja que te clava un aguijón. No. Es simplemente esta sustancia que te
0: deja. Es sutil.
2: Claro, es que te dejan caer y que te irrita.
0: Sí, luego vas y te dicen, te picó una araña.
2: Exacto, y te dicen, sí. Que estás pichido por la araña.
0: Sí, fue una araña. Las arañas y tarántulas, curiosidades que te contamos aquí en el programa. Quiero también decirte, hay algunas cosas que pasan en la ciudad y justamente en Quito una sanción puede convertirse en una oportunidad para reparar y aportar a la ciudad. Esta vez, 50 ciudadanos infractores participaron en una jornada de limpieza y recuperación del espacio público en la Avenida República del Salvador, uno de los sectores comerciales y gastronómicos más transitados de la capital. Estas personas fueron sancionadas por la Agencia Metropolitana de Control y en lugar de limitarse únicamente al pago de una multa económica, se acogieron al programa de trabajo comunitario, una iniciativa que permite compensar ciertas infracciones con labores en beneficio de la comunidad. Los participantes realizaron una minga de limpieza en varios puntos críticos del sector, donde se evidenció acumulación de residuos sólidos, se recogió basura que según las autoridades había sido mal dispuesta por los moradores, locales comerciales y también peatones que arrojan desechos fuera de los espacios adecuados. La jornada contó además con el apoyo de varias instituciones municipales como EMASEO, la Unidad de Bienestar Animal y la Secretaría de Salud, debido a que uno de los problemas que preocupa en este sector es la proliferación de roedores y focos de insalubridad generados por la basura mal manejada. ¿Qué tipo de infracciones cometieron estas personas? Por si acaso, si cometes una infracción y quieres acogerte a este trabajo comunitario, aquí va. Consumo de bebidas alcohólicas en espacios públicos es una de las que podrían aplicar para que hagas trabajo comunitario. Comercio autónomo no regularizado, funcionamiento de negocios sin permisos municipales, mala tenencia de un animalito y otras faltas administrativas contempladas en el Código Municipal. Más que una multa, es educación y conciencia. Esta medida busca que una sanción no se quede solo en pagar para librarte de esa sanción, sino que también genera reflexión sobre cómo nuestras acciones impactan directamente a la ciudad. Cuando una persona participa en trabajos comunitarios, no solo compensa una falta, sino que también vive de cerca el esfuerzo que implica mantener limpios y ordenados los espacios públicos. El problema de la basura sigue siendo una preocupación, y no porque no se recoja, ojo, sino porque todavía nos falta conciencia y educación. No tires la basura en los lugares que no son adecuados. Si es que tienes un local, si es que tienes un restaurante, mira cuál es el horario en el cual puedes sacar la basura. Y lo otro es que las fundas deben estar súper selladas antes de colocarlas en justamente los contenedores de basura. Es importante también decirles que cuando la basura se saca fuera del horario, aumenta la presencia de roedores y plagas, se generan malos olores, se afecta la imagen del sector y puede haber contaminación y riesgos sanitarios. Así que no queremos tener espacios descuidados, sucios, con basura, y por eso es que es nuestra responsabilidad. Según el Código Municipal de Quito, colocar basura en la avenida, en la vereda, sin utilizar recipientes autorizados o fuera de horario establecido, puede generar una sanción equivalente al 20% de un salario básico unificado, es decir, cerca de $96. Además, en casos de mal manejo de desechos, especialmente en establecimientos comerciales o restaurantes, incluso podría haber clausura por incumplimiento sanitario. Con esta información, les dejamos ahí para que, primero, controlen la basura, no la saquen cuando no deben, y si es que van a sacarla, en las funditas bien selladas. Con eso, chaito, nos vemos el día de mañana. Se quedan con Dani Montalvo, que está listo y preparado. Está la Dani también en los controles, junto a George Vázquez, que estará programando cada detalle de esta hora de programa con Dani Montalvo. Nosotros nos encontramos mañana aquí en la 102.9 Mujeres al Aire.

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Son las 17 horas. En punto. 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

0: Hola, ¿qué tal? Buenas tardes, son las 17 horas en punto y aquí a través de la señal de 102.9 FM, la radio de Quito, arrancamos con la emisión al cierre de MQ Noticias correspondiente a este jueves 21 de mayo de 2026, día en el que lastimosamente, pese a que vivieron negándolo muchísimo tiempo, han regresado los apagones y nos dicen que se llama de desconexiones programadas, temporales. A nivel de calle los conocemos como apagones, ¿no? En los controles está ya el señor George Vázquez, en la transmisión de streaming la señorita Daniela Guaguña. Hoy lamentamos la ausencia del señor Stalin Ampudia. En la conducción del informativo y... En la conducción del informativo y las entrevistas, este servidor, humilde obrero del periodismo, Daniel Montalvo Cepeda, el equipo semicompleto, les dice buenas tardes, bienvenidos a los siguientes 60 minutos, en los cuales haremos un esfuerzo por contarle las noticias más importantes de la jornada, ¿no? Noticias que resumimos a continuación en los titulares. Apagones temporales. En él dispone la medida, pues Coca-Cola Sinclair tuvo que dejar de operar de emergencia. Este 22 de mayo se definirá si los procesados del caso Apagón van a la cárcel o no. Altos niveles de inseguridad se mantienen en el primer año de gestión del gobierno, aseguran los expertos en la materia. Y la Asamblea Nacional aprobó la ley para proteger las olas rompientes. La Comisión de Mesa del municipio de Guayaquil advierte una posible nulidad en el proceso de remoción de Aquiles Álvarez por falta de defensa técnica. Y la Judicatura destituye a la jueza que llevaba el caso del asesinato de Fernando Villavicencio. El presidente Daniel Noboa responde a las críticas a través de una carta que publicó al mediodía. Y la invitada de esta tarde será la académica y experta en comunicación política, Carolina Ávila. Con ella conversaremos precisamente si con la carta el presidente de la República está reconociendo que hay una crisis. Arrancamos de inmediato el desarrollo de la información. Y desde la mañana de este jueves 21 de mayo, ciudadanos reportaron cortes de energía eléctrica en distintos puntos del país en medio de una reducción de la generación hidroeléctrica y problemas operativos en la central hidroeléctrica Coca-Cola Sinclair. El SENACE, el operador nacional de energía, informó que el incremento extraordinario de sedimentos provocado por la creciente de los ríos que alimentan la central hidroeléctrica que se ubica en el norte de la Amazonía, afectó temporalmente la operación normal y por ende el aporte de generación hidroeléctrica al sistema nacional interconectado. En la capital, las zonas afectadas estuvieron en los alrededores de la Plaza de Toros, la Avenida del Inca, el Quito Tenis, el sector del antiguo aeropuerto Mariscal Sucre, el actual Parque Bicentenario y en la parroquia de Calderón. De forma paralela, también se reportaron afectaciones en otros puntos del país. En la provincia de Santa Elena se registraron interrupciones del suministro eléctrico, mientras que en Durán y sectores de Prosperina, en Guayaquil, ciudadanos también reportaron la falta de energía. En la provincia de Imbabura, los apagones se presentaron en la ciudad en al menos 29 sectores en la capital, en Ibarra, que resultaron afectados por la interrupción del servicio. Y hace pocos minutos, la empresa eléctrica Quito actualizó la información al respecto. El comunicado oficial de la empresa eléctrica Quito, que depende del gobierno, dice lo siguiente: la empresa eléctrica Quito informa que, conforme a la disposición del SENACE, se encuentran afectados los siguientes sectores: Pomasqui, Barrio Nuevo, El Bosque, Conocoto, Iñaquito, Cumbayá, Río Coca, El Inga Bajo y sus alrededores. El mensaje añade que lamentamos los inconvenientes y agradecemos la comprensión de la ciudadanía ante esta situación emergente. Son las 5 de la tarde con 5 minutos. Y el juez Marco Rodríguez convocó a la reinstalación de la audiencia del caso Apagón para el viernes 22 de mayo de 2026 a las 9 de la mañana. Esto para dar a conocer su decisión sobre la situación jurídica de las 21 personas investigadas por la Fiscalía. El informe del Ministerio Público se centra en un presunto delito de peculado relacionado con contratos de generación eléctrica suscritos durante la crisis energética de 2024. Según la Fiscalía, el posible perjuicio del Estado supera los 104 millones de dólares. De acuerdo con la acusación expuesta por el fiscal general encargado, Carlos Leonardo Alarcón, el monto investigado estaría vinculado principalmente al anticipo de 70% entregado a la empresa Progen Industries LLC para los proyectos termoeléctricos Quevedo y El Salitral. La Fiscalía sostiene que durante la contratación y ejecución se omitieron procedimientos legales y se han detectado inconsistencias técnicas. Entre los señalados constan el ministro de Energía, Antonio Goncalves Sabinovich, el exgerente de SELEC y ex viceministro de Electricidad, Fabián Mauricio Calero Freire, funcionarios de la empresa pública y representantes vinculados a Progen Industries. En sus intervenciones, varias de los equipos técnicos de defensa de los procesados sostuvieron que sus clientes no participaron en la firma ni en la adjudicación de los contratos investigados, mientras otros rechazaron el pedido de prisión preventiva al considerar que no existe riesgo de fuga. Algunos abogados también denunciaron amenazas en contra de sus defendidos, cuestionaron la formulación de cargos y solicitaron medidas cautelares alternativas mientras avanza la investigación fiscal. 5:07 p.m. Y dejamos este ámbito para contarle que los pacientes renales, oncológicos y con enfermedades catastróficas realizaron un plantón en la Plaza Grande. Le piden al gobierno la declaratoria de emergencia a la salud y el presupuesto para acceder a tratamientos y medicinas. Betty Ontaneda con la información.
1: Los manifestantes denunciaron que se requiere una intervención urgente para enfrentar esta crisis de salud, el desabastecimiento de medicinas y la entrega de recursos para cumplir con sus tratamientos. Santiago Carrasco, presidente de la Federación Médica Ecuatoriana, dijo que el gobierno es de oídos sordos frente a las demandas ciudadanas. No hay recursos y las personas fallecen sin recibir sus tratamientos.
2: Esa es la imagen de la corrupción, esa es la cara de la corrupción. ¿Y a dónde debe esa cara de la corrupción? ¿Y a dónde debe esa corrupción? A la muerte, al dolor, a las lágrimas. Estamos cansados ya de este tema. La Federación Médica Ecuatoriana advierte: señor Noboa, hemos tratado de conversar durante todo el tiempo con usted. No entiende que la salud del pueblo ecuatoriano está en una crisis profunda, que necesita cambios profundos. No le estamos pidiendo un favor, le estamos exigiendo.
1: Gloria Bedoya, paciente renal, dijo que ya son 2 años luchando para que el gobierno entregue recursos y seguir con sus tratamientos.
3: Somos dos años que estamos luchando. Han fallecido muchos compañeros y siguen falleciendo. Ya, es algo ilógico. En la costa hay compañeros que están recibiendo una diálisis a la semana y están intoxicados. Y aún así tienen que estar comprando los medicamentos y las líneas. ¿Por qué no les quieren dar? Están haciendo que los mismos pacientes compren líneas, compren medicación, se compren la medicación de la presión. El tratamiento mensualmente sale por $1,465. Entonces, todo eso asumen nuestros familiares.
1: Kevin Valdés, representante de los pacientes renales del Ecuador, alertó sobre la reducción de tratamientos y la falta de insumos en clínicas y hospitales. Aseguró que pese a que los pacientes reciben menos sesiones y menos horas de diálisis, las clínicas continúan facturando como que si entregaran tratamientos completos.
4: Declaratoria de emergencia sanitaria en la salud renal. La creación de un fondo estatal específico para la atención de enfermedades renales. Fiscalización integral y transparente de los prestadores externos. Quiero denunciar públicamente a clínicas de diálisis que han suspendido tratamientos de compañeros de 3 diálisis a 2 diálisis. El tiempo de sesión se ha reducido. Sin embargo, pasan las facturas de $1,456. Es decir, existe una corrupción terrible dentro de las dializadoras.
1: En el país existen 20.800 pacientes renales, de los cuales el 80% reciben diálisis en clínicas externas. Betty Ontaneda para MQ Noticias.
0: Y especialistas en seguridad sostienen que durante el primer año de gestión del presidente Daniel Noboa, los niveles de inseguridad se mantienen como una de las principales preocupaciones de la ciudadanía. Aseguran que pese a los estados de excepción, los toques de queda y otras herramientas aplicadas, las cifras de criminalidad y homicidios, así como la presencia de bandas delictivas en territorio, continúan. Esto alimenta una escalada de violencia en el Ecuador con una tasa que supera los 23 homicidios por cada 100.000 habitantes. La información con Betty Antaneda.
1: Durante el primer año de gestión del presidente Daniel Noboa, la seguridad continúa siendo uno de los principales desafíos y una de las mayores preocupaciones de la ciudadanía. Aunque el Ejecutivo impulsó estados de excepción, toques de queda y operativos militares para enfrentar al crimen organizado, expertos advierten que los niveles de violencia y la inseguridad aún reflejan una crisis estructural. Para Fernando Altamirano, experto en seguridad y docente de la UISEC, estas son medidas temporales y momentáneas que no solucionan el problema estructural en el país, que durante el año 2025 cerró como el año más violento de su historia, con más de 9.000 homicidios registrados.
5: La seguridad no era solamente una propuesta de campaña, también era una deuda con la ciudadanía. Una de las herramientas que se fue incorporando de a poco es esta herramienta del gobierno de la mano dura y de la militarización, que solamente son alicientes de momento, ¿no? Por ahí las personas quienes están dentro del gobierno de turno han de preferir inclusive siempre renovar estos estados de excepción, pero sabiendo de que también este toque como herramienta real o efecto temporal tiene o se ha convertido en una medida más recurrente. Y esto también debilita el gobierno de Noboa.
1: Para Altamirano, las acciones del gobierno han tenido un enfoque reactivo y de corto plazo, sin consolidar una estrategia integral de seguridad que incluya prevención, fortalecimiento institucional, control del sistema penitenciario y la recuperación social de territorios vulnerables.
5: Lo que dicen las cifras oficiales también es que el gobierno presenta resultados operativos con una victoria, según las cifras oficiales, actúa las fuerzas militares que no tienen un conocimiento en temas correspondientes a detenciones, a seguridad. Es otro labor y otro enfoque el cual tuvo la formación el militar, ¿no? Tiene que actuar con mucha cautela, si bien es una medida disuasiva.
1: Durante una entrevista con el medio Ecoavisa, el analista Pedro Donoso señaló que el gobierno no muestra habilidad para enfrentar momentos críticos, sobre todo en temas de seguridad, porque es reactivo antes que preventivo.
6: Creo que la crisis de seguridad sigue siendo, digamos, un tema importante. Este gobierno se ha caracterizado por ejemplo, no ser muy hábil en la administración de las crisis o sobre todo la prevención de las crisis. Ha sido muy reactivo en la lógica de la crisis, por ejemplo, ¿no? Y claro, la crisis estalla finalmente cuando puede sobrar, digamos, una pero faltar gestión.
1: Según los expertos, la gestión de Daniel Noboa se encuentra en un punto crítico donde la presión por resultados tangibles en la lucha contra la inseguridad se intensifica. La falta de un plan claro y la dependencia de medidas extraordinarias han sido el denominador común en este primer año de gestión, señalaron. Betty Ontaneda para MQ Noticias.
0: Y tras casi un año de seguimiento e investigaciones, las autoridades en Ecuador, Colombia y Perú desarticularon una presunta organización criminal dedicada al tráfico de explosivos y armas. En el país, el operativo se denominó Caso Victoria y dejó 21 detenidos la madrugada de este 21.

0: provincias donde más de 400 miembros de Policía Nacional están desplegados. Esto es en Carchi, Imbabura, Azuay, El Oro, Loja, Zamora, Chinchipe y Pichincha. Se ha desarticulado, se está desarticulando una organización por tráfico internacional de armas y explosivos y municiones, donde se han sido, es una operación en tres países, donde la afectación es Perú, Ecuador y Colombia. Abastece al grupo de los Lobos en el caso de Ecuador, y ha sido un lugar de abastecimiento, almacenaje y traslado de esto. Es importante la operación que se está desplegando, pues el tráfico internacional de armas y explosivos ha sido algo que ha afectado principalmente a la provincia del Oro, que es donde nos encontramos en estos momentos. Y bueno, una operación fundamental para atacar y desarticular a estas estructuras criminales.
1: Según las declaraciones del funcionario, los explosivos y las armas llegaban a Ipiales en Colombia. Ahí, alias Daniel, presuntamente coordinaba el abastecimiento de ese material a grupos disidentes de las FARC que operan en la frontera. Esta información también la corroboró la Fiscalía Ecuatoriana. Durante el operativo, los agentes hicieron 10 incautaciones de explosivos en Ecuador y 5 en Colombia. 5 de la tarde con 16 minutos. Regresamos al Ecuador para contarle que en la Asamblea Nacional hay poca expectativa frente al informe a la Nación que el presidente Daniel Noboa presentará este 24 de mayo. Las bancadas de Revolución Ciudadana, Pachacuti y el Partido Social Cristiano cuestionan la gestión del gobierno en materia de seguridad, salud y educación.
2: El presidente Daniel Noboa acudirá a la Asamblea Nacional este 24 de mayo para entregar su informe por el primer año de administración. Las bancadas legislativas son escépticas de los resultados que entregue el mandatario. La asambleísta de la Revolución Ciudadana, Patricia Núñez, calificó el evento como un show. Sostuvo que el discurso presidencial no aportará información relevante para el país. Incluso dijo, analizan no asistir porque sería legitimar las omisiones del gobierno en problemas que aquejan a la ciudad.
3: No nos informa nada, no tiene que informar tampoco.
4: Y seguramente no vamos a ir. Asistir a legitimar algo cuando vemos claramente que se atropella la normativa, que se atropella la Constitución, que un presidente está violentando a nuestro pueblo.
2: En el Partido Social Cristiano, el legislador Alfredo Serrano explicó que este domingo estarán presentes en la Asamblea para escuchar el informe a la Nación. Pidió que el presidente anuncie medidas concretas para enfrentar algunas problemáticas del país, entre ellas el empleo.
5: Que nos diga el presidente qué medidas va a adoptar y qué proyectos va a enviar a la Asamblea para respaldar, para generar empleo. Que nos diga el gobierno qué va a hacer con las rentas de los gobiernos seccionales si ya lo va a entregar a tiempo. Mire, hay una gran ventaja ahora que tenemos para el tema cifras. Esto es muy importante. Ya existen medios de comunicación que se dedican a la verificación de datos. Y esto es muy bueno para el país. Esto nos obliga a los políticos a decir la verdad. Lamentablemente el gobierno, por no cumplir con respecto a su plan de trabajo, a su plan de campaña, obviamente está teniendo serios problemas en la situación de la gente.
2: De su parte, la asambleísta Carmen Tipul, segunda vicepresidenta de la Asamblea, dijo que hay una deuda pendiente en el sistema de salud, seguridad y educación. Aseguró que las críticas al gobierno no provienen únicamente de sectores políticos, sino también de los ciudadanos.
6: Nuevamente, siempre lo repito, la transparencia debe estar en todos los niveles de gobierno. Y sí, hay una deuda pendiente con el sistema de salud. Y hemos elevado la voz, pues hemos hecho nuestro proceso de fiscalización, los pedidos de información, que desafortunadamente no llega con una respuesta completa, ¿no? Y ahí siempre vamos a decir, es necesario que se tome decisiones, está a tiempo.
2: Además, en el Salón del Pleno de la Asamblea Nacional continúan las adecuaciones de las instalaciones para el informe a la Nación de este domingo. Betty Ontaneda para MQ Noticias.
1: Y en la tarea legislativa le contamos que el Pleno de la Asamblea Nacional aprobó una ley con la que se busca proteger las zonas costeras que están directamente relacionadas con los rompientes de ola, ¿no?, a través de la regulación del uso del mar. Esta propuesta, que es de iniciativa ciudadana, fue enviada a la Asamblea en 2020 por la comunidad surfista de General Villamil Playas, un cantón de Guayas, y tenía el objetivo de frenar la construcción de un muelle. Según los deportistas, estas estructuras amenazan con destruir las olas del lugar. La normativa, que en realidad se llama Ley de Gobernanza del Espacio Marítimo Costero, plantea la creación de un Consejo Interinstitucional del

0: Mar, el cual estará presidido por un delegado del presidente de la República. Con respecto a las olas y la petición de los surfistas, la ley dispone aplicar un registro nacional de zonas de rompientes como un instrumento técnico y público para la identificación, protección y gestión de las zonas de olas rompientes y otras dentro del espacio marino costero nacional. La asambleísta Verónica Íñiguez de Revolución Ciudadana denuncia que el proyecto le abre la puerta a la minería submarina, desplazando a los pescadores artesanales y facilitando la destrucción de ecosistemas marinos. Escuchemos.
1: Cuando se aprueba cualquier tipo de proyecto que está sobre el lecho del mar, los otros usos que están ahí involucrados quedan totalmente desplazados. Entonces, si ese era un sector pesquero, o peor aún, un sector de un arrecife coral, o sea, estoy hablando de sectores de conservación, que estaban ahí, también quedan destruidos y quedan también fuera dunas también. Todo esto queda desplazado completamente. Por eso, hace un momento mencioné que están despojados de sus propios recursos, porque están básicamente utilizando un territorio sin consentimiento nuevamente de las comunidades y con eso beneficiar a un solo. Tenemos que pedir, pero ya la verdad creemos que es importante hacer reformas. Pedir reformas porque en este año de gestión yo creo que ustedes han sido testigos de que todos los proyectos de ley que ha pasado la bancada oficialista, sobre todo vienen desde el Ejecutivo y que dos de ellos ya fueron declarados inconstitucionales, 9 más se enfrentan las mismas condiciones y por lo tanto ya no podemos seguir avalando lo mismo. Lo que tenemos que hacer es plantear reformas a lo que ellos están ahora aprobando.
0: Según la información del portal de Noticias Primicias, el proceso de remoción en contra del alcalde de Guayaquil, Aquiles Álvarez, sumó un nuevo episodio luego de que la defensa del funcionario solicitara formalmente a la Comisión de Mesa intervenir ante el Servicio Nacional de Atención Integral a Personas Privadas de la Libertad, SNAI, para permitir reuniones entre el alcalde y sus abogados dentro de la cárcel del Encuentro en Santa Elena. La petición fue presentada mediante un escrito firmado por el abogado David Norero, integrante del equipo técnico legal de Álvarez, en el que se advierte que hasta el momento no han podido mantener una reunión profesional con el alcalde ni obtener la autorización formal para asumir su defensa dentro del proceso de remoción. El concejal Arturo Escala, presidente de la Comisión de Mesa, confirmó este jueves 21 de mayo que el secretario de la comisión sí realizó la diligencia de citación personal al alcalde dentro de la cárcel. Escala reconoció que la imposibilidad de que el alcalde pueda reunirse con su defensa sí configuró un escenario de indefensión dentro del proceso administrativo. En ese sentido, sí hay indefensión, porque no dejan que su abogado converse con él, señaló Escala. El edil porteño también añadió que la Comisión de Mesa analizará este viernes la posibilidad de remitir un oficio al SNAI solicitando las facilidades para que la defensa pueda ingresar al centro penitenciario y obtener la autorización formal del alcalde. El concejal recordó que para abrir el término de prueba la Comisión de Mesa esperaba dos condiciones: la citación formal del alcalde y la existencia de una defensa técnica autorizada. En ese momento, dentro del proceso, el alcalde no tiene autorizado a ningún abogado que lo represente en este caso, indicó Escala. Solo después de resolver el punto podría iniciarse el término probatorio de 10 días hábiles previstos en el artículo 336 del Código Orgánico de Organización Territorial COTAT. En la etapa de prueba, tanto los denunciantes como la defensa del alcalde podrán presentar pruebas, testimonios y documentación dentro del proceso de remoción. 5 de la tarde con 24 minutos. Y el Pleno del Consejo de la Judicatura destituyó de sus funciones a la jueza de la Unidad Judicial de Garantías Penales de Pichincha, María Daniela Ayala. Ella llevaba el caso del magnicidio de Fernando Villavicencio. La sanción ocurre al conocerse a través de las redes sociales que el Consejo de la Judicatura analizó el caso. y realizó una votación sobre una investigación administrativa que determinó que la magistrada actuó con dolo en la audiencia de formulación de cargos al no acoger el pedido de prisión preventiva de la Fiscalía en contra de los procesados José Serrano, exministro del Interior, y Javier Jordán. La judicatura sostuvo que sin un argumento sólido, la juzgadora dispuso que ambos se presenten periódicamente ante un consulado en Ecuador, un consulado de Ecuador en Estados Unidos, y no tomó en cuenta que uno de los procesados ya había sido declarado prófugo. El expediente administrativo argumenta que Ayala no consideró factores sustanciales para el desarrollo del proceso, como el tipo de delito, la sanción prevista y el resultado lesivo del delito. Además, que el caso provocó conmoción social y marcó el régimen democrático ecuatoriano. Así reza el comunicado de la judicatura. 5:25 p.m. Y en vísperas de una posible paralización en la empresa de tecnología Samsung, tras las protestas de trabajadores en Argentina, la Corte Internacional de Justicia, máximo organismo judicial de la ONU, concluyó este 21 de mayo de 2026 que el derecho a la huelga está protegido a nivel internacional. Según la Corte, convocar a una huelga es un derecho reconocido por el Convenio sobre la Libertad Sindical de la Organización Integral del Trabajo, OIT. La resolución de la Corte constituye una opinión legal no vinculante. Sin embargo, expertos señalan que esto podría tener profundas implicaciones para las relaciones laborales a nivel mundial. En su documento, la Corte recordó también que el derecho a la huelga de los trabajadores y de sus organizaciones está protegido por el Convenio 87 de la OIT, adoptado en 1948 por los integrantes de este organismo, y es relativo a la libertad sindical. La Corte también asegura que luego de que había sido solicitada permitir una opinión consultiva sobre si este tratado de la OIT consagra implícitamente el derecho de los trabajadores a la huelga, dijo que es correcto. El presidente del organismo, Yuji Iwasawa, declaró que la Corte considera que el derecho a la huelga de los trabajadores y de sus organizaciones está protegido por todos los trabajos y convenios internacionales. 17:27 p.m.
2: El radar de MQ Noticias recorre el Distrito Metropolitano.
0: Momento de hacer contacto con nuestro compañero David Bolaños. Él tiene listo el reporte de las principales emergencias que se han registrado en el distrito durante esta jornada. David, muy buenas tardes. Estamos atentos a la información.
3: Muy buenas tardes, compañeros. Amigos Radio Escucha, recibo un cordial saludo desde el Centro de Operaciones de Emergencia Metropolitana. Compartimos con ustedes la información de los eventos atendidos por los equipos de respuesta del municipio de Quito. La Agencia Metropolitana de Tránsito informó que entre las 5 de la mañana y las 5 de la tarde de hoy, jueves 21 de abril, se registraron 3 siniestros de tránsito que dejaron como saldo 3 personas heridas en diferentes eventos, además de daños materiales. Entre los eventos más destacados, les comentamos que esta tarde se registró una lluvia intensa en el noroccidente del Distrito Metropolitano de Quito. En el sector del condado se reportó acumulación de agua lluvia, lo que obstaculizó momentáneamente el tránsito vehicular. Personal del Cuerpo de Bomberos atiende la emergencia en el lugar. Asimismo, en los sectores de Ponciano, Santa Lucía Baja, Comité del Pueblo, también se registraron acumulaciones de agua sobre las vías. Los equipos de emergencia se desplazaron oportunamente para la atención de los eventos. En horas de la tarde, en el sector de Quitumbe, se registró un incendio estructural en un inmueble. Los bomberos de Quito realizaron tareas de ventilación, ya que el incendio habría sido controlado previamente por moradores y propietarios. Paramédicos brindaron atención prehospitalaria a 2 personas adultas mayores. La EPM Seguridad y la Administración Zona Quitumbe coordinan la entrega de la primera asistencia humanitaria para 3 personas afectadas del núcleo familiar. En cuanto al pronóstico del tiempo, el INAMI prevé para el resto de la tarde y noche cielo nublado con claros y un cielo parcial nublado para la madrugada. Las temperaturas oscilarán entre los 10 y 12 grados centígrados. Ante esto les recomendamos usar ropa abrigada, protegerse del frío, asimismo poner a buen recaudo a sus mascotas y mantener los sumideros libres de desechos. Evitar transitar por zonas propensas a inundaciones o pasos deprimidos durante lluvias intensas. Recuerde que hasta las 20 horas rige la medida pico y placa para vehículos cuyas placas terminan en 7 y 8. Tome en cuenta que se reportan cortes de energía eléctrica en varios puntos de la capital. Conduzca con precaución y se da el paso en los puntos sin semaforización. Y si usted observa personas o vehículos arrojando basura o escombros a nuestras quebradas, comuníquese inmediatamente con el 911. Para MQ Radio, reportó David Bolaños.

0: Son las 17 horas con 31 minutos. 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Acuerdo Quito 2034.
1: Nació en 2024 bajo el liderazgo del alcalde Pavel Muñoz, como un compromiso para pensar y trabajar por el futuro de la ciudad durante una década. En su segunda edición, en el año 2025, el Acuerdo Quito logró reunir a más de 90 representantes de organizaciones sociales, academia, empresas, colectivos y el municipio. De esta cita, nacieron 19 compromisos, plasmados en la Declaración del Bicentenario, para que Quito crezca con acuerdos reales y acciones medibles. Fortalecimiento del acceso al financiamiento y canales comerciales de la economía popular, solidaria y comunitaria. Impulso del turismo urbano, rural y comunitario como herramienta contra la pobreza. La consolidación de centralidades urbanas que acerquen servicios, vivienda e inversión. 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Son algunos de los consensos logrados.
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7: Paulatinamente es un proyecto musical de la artista quiteña Paula Emilia Fernández Robalino, una cantautora que ha sabido construir un universo sonoro, íntimo, experimental y profundamente emocional. Su propuesta nace de la exploración personal y artística, fusionando pop alternativo, electrónica y una estética muy propia que conecta desde la honestidad. Su carrera surge durante la pandemia, etapa en la que desarrolló sus primeras composiciones y consolidó un estilo introspectivo. En este 2026 presenta su álbum Exilio, donde se incluye su sencillo Hari, una canción que refleja su sensibilidad, pero también su evolución artística y su capacidad de transformar emociones en sonido.

0: que está en problemas con esto.
1: Creo que eso queda implícito, porque nuevamente me parece que el momento en que el presidente decide dar este paso, comunicarse, poner, es un acto de exposición, es un acto de fragilidad, está obligado a hablar. A ningún presidente le gusta estar en este espacio, a ninguno, ¿no? Pues quieres tener un control del relato, quieres salir en tus términos y cuando consideres salir, y punto. Acá está forzado a hacerlo. ¿Y por qué está forzado a hacerlo? Porque seguro en Carondelet están viendo las mismas encuestas que nos han presentado, no uno, sino varias
2: casas de encuestadoras.
1: Empresas, exactamente. Uh-huh. Y que si no pone algún tipo de herramienta desde el relato que le permita llegar en mejores términos para el informe de la Nación, se va a complicar mucho. Es muy probable que ahora, por ejemplo, que está en la inauguración del Mall del Alto acá en Cuenca, parte de su discurso pueda ir de la mano con esta famosa carta para tratar de alguna manera insistir en un relato que le convenga más en los fines políticos que seguro el gobierno tiene de cara a este informe de la Nación.
0: Es decir, de arropar este mensaje de la carta con una declaración que pueda ser grabada y difundida.
1: Es muy probable, sí. Es muy probable que le puede dar más fuego. Recuerda que lo hacen el jueves para tener todo el viernes de discusión para llegar, como digo, en mejores términos al 24 de mayo.
0: Pero mientras esto ocurría y mientras, yo insisto, estamos hablando sobre la famosa carta, tenemos todavía una crisis en salud. Hoy día pacientes renales, pacientes diabéticos, pacientes oncológicos, pacientes con enfermedades crónicas, hacen un plantón en las afueras de Carondelet. Y esta noticia, que podría haber sido quizás un titular importante, le cede espacio a la famosa carta. ¿Lo consiguió?
1: De hecho, manda un asesor por ahí, la gente se estuvo muy molesta, y en la carta menciona como un anuncio más que en 3 meses, creo, algo así dice, vamos a tener noticias sobre salud. ¿No?
0: Tranquilos, en 3 meses hablamos.
1: La urgencia es ahora, ¿no? La gente se está muriendo ahora. El punto es que yo no sé si es que la carta está en función de la manifestación de hoy. A mí me parece que la carta está en función de lo que va a suceder el 24 y que necesita tener un entorno con un relato distinto. Es muy probable, por ejemplo, que el 24 de mayo nos vuelva a hablar de su padre. Es muy probable que el 24 de mayo vuelva a hablar de los Noboa y de cómo representan a esta clase trabajadora, emprendedora, que es la que necesita el Ecuador.
0: Una fuente.
1: ¿Y por qué digo eso? Uh-huh. Porque por lo general tú siembras cosas que luego ayudan a la conversación con la cual actúa el discurso de la Nación como un colofón, ¿no? Entonces es una estrategia narrativa en términos políticos.
0: Es decir, vas construyendo una historia, ¿no?
1: Tal cual.
0: Y precisamente hoy conversaba con una fuente en la Secretaría de Comunicación de la Presidencia, ¿no? Y me decía que está previsto que el discurso del presidente no sea de 17 minutos, de 7 minutos, pero sí tendrá un máximo de 30 minutos.
1: Esta vez sí va a hablar.
0: Esta vez va a dedicarle 30 minutos. Ya nos han anticipado qué podría echar de mano, si seguramente pondrá cifras de facturación, de incremento de ventas, de reducción de la pobreza, que algunas las maneja el gobierno, y temas principalmente económicos y de seguridad. Caroline, te pregunto, ¿van a aparecer elementos como nuevamente veremos a uno de sus pequeños tomar protagonismo en las imágenes, en el relato, en esa cosa que vemos y que luego se transforma en la conversación? Le viste, qué lindo el guagua, se sacó los zapatos, se tomó del dedito del papá. ¿Es muy probable que apelen a eso?
1: Sin duda. Es muy probable que apelen a eso, es muy probable que salga su papá, es muy probable que tal vez el objeto que menos espacio podría tener, pero es muy difícil que no lo tenga, sería su esposa, porque ha sido espacio noticioso, pero seguro le va a acompañar porque su ausencia generaría incluso mucho más.
0: Podría generar mucha más conversación, pero ¿hasta qué punto esos detalles terminan diluyendo de lo realmente importante? Por ejemplo, ¿hay una real reducción de la pobreza? ¿En realidad el incremento de facturación es un movimiento más dinámico de la economía? ¿Esos debates van a quedar relegados?

0: estamos cayendo en eso, Carol.
1: El problema que va a tener en este momento el presidente es que su credibilidad está por debajo del 26%.
0: 27, si no me equivoco, según CIES.
1: Gracias. Uh-huh. Ese nivel de confianza hace que cualquier cosa que diga sea muy difícil de penetrar en las familias ecuatorianas con aceptación, porque le van a poner en duda, porque las verificadoras van a actuar inmediatamente después de escuchar el discurso a la nación, deben estarse ya preparando, ¿no? Y porque en ese contexto los esfuerzos que el gobierno tenga de comunicar, incluso si es que son muy eficientes, muy interesantes, se van a encontrar con esa barrera que es el problema de la credibilidad. Y claro, frente a ese escenario, si el contenido no va a penetrar, que las imágenes, la emocionalidad, que el sentimentalismo, que son hoy por hoy los dominantes en la conversación, sobre todo en la comunicación digital, van a terminar de ser más explotados que cualquier otra cosa, con la finalidad de que al menos algo positivo, así sea desde la emoción, la gente recuerde de este primer año de gestiones de este proceso, de este periodo que estamos viviendo. Y recuerda también que bajo el pretexto ya bastante más fuerte del tema de la, ¿cómo se llama?, de la revocatoria, es muy probable también que el presidente se vuelva mucho más frágil si es que no logra un resultado que permite frenar al menos en algo el descenso de su popularidad, tratar de, ojalá, y cambiar la curva. Entonces, lo que está este momento en juego de cara al domingo es sumamente importante. Razón por la cual, mientras más herramientas pueda tener el gobierno para poder intervenir en ese encuadre de la narrativa que está teniendo, pues seguro mucho mejor para ellos. Habrá que ver si les da resultado, por supuesto.
0: Con esto quiero agradecerle a una de mis analistas favoritas, la doctora Carolina.
1: Muchas gracias. ¿No? Honor que me hace usted. Siempre un placer.
0: No, siempre es un placer. Luego, especialista académica, profesora en comunicación política, ¿no? El discurso del presidente reconoce implícitamente que hay una crisis, pero nos puso a hablar de los temas que gracias. Él quiere. Un abrazo. Gracias, Carolina.
1: Que esté muy bien. Hasta luego.
0: Revisamos noticias de la ciudad.
2: La ciudad tiene mucho que contar.
0: Y la movilidad en Quito marca un antes y un después. En los 3 años de gestión, el municipio capitalino destaca hitos que transformaron el transporte público, como el funcionamiento del metro, la llegada de los trolebuses eléctricos y la integración del sistema de recaudo. Más de 2 millones de viajes ya se realizaron con el sistema integrado de tarjetas para pagar tanto la ecovía, el trolebús o el metro. Luis Mora Cadena con los detalles.
3: La Secretaría de Movilidad, la empresa de pasajeros y el sistema Metro de Quito aseguraron que la actual administración superó las expectativas en materia de transporte público y modernización urbana. El secretario metropolitano de Movilidad, Alex Pérez, resaltó como principales logros la puesta en marcha del Metro de Quito, la incorporación de 60 trolebuses eléctricos y la implementación del sistema integrado de recaudo que permite a los usuarios movilizarse en metro, trolebús y ecovía utilizando los mismos medios de pago.
4: Recuperar transporte público empezó por darle una nueva alternativa que era el Metro de Quito, por recuperar lo que era el trolebús, lo que era la ecovía, y eso lo estamos haciendo con la transformación de paradas, la recuperación de buses, y seguiremos trabajando ya ahora con el transporte de superficie.
3: Por su parte, el gerente de la empresa de pasajeros, Javier Vázquez, destacó que los nuevos trolebuses eléctricos ya registran más de 35 millones de viajes y forman parte del proceso de modernización del transporte municipal, junto con la renovación de paradas y estaciones.
5: Recorrido más de 3 millones y medio de kilómetros y han servido ya a más de 60 millones de usuarios de una manera diaria y permanente. Hemos repotenciado, hemos remodelado paradas. Todas las paradas del circuito de trolebús y ecovía han sido repotenciadas. Esto es muy importante porque le estamos dando modernidad, le estamos dando iluminación, le estamos dando un aspecto donde la gente se sienta cómoda y eso transmitir para que se empodere y sean de ellos. Y otro hito muy importante es el sistema integrado de recaudo. Está listo. listo, está funcionando, se ha implantado equipamiento, está el sistema ya funcionando, obviamente estamos en un proceso. Hemos dado pasos seguros muy importantes en la movilidad.
3: En tanto, desde el Metro de Quito, el gerente Juan Carlos Parra subrayó que el sistema subterráneo supera los 900 días de servicio ininterrumpido, consolidándose como uno de los ejes principales de la movilidad capitalina.
6: Esto a nosotros nos lleva a tener un compromiso muy serio y muy fuerte con la ciudadanía para que no decaiga el servicio.
3: Con buses eléctricos, integración tecnológica y un metro que no se detiene, Quito busca consolidar una movilidad más moderna, ágil y sostenible para miles de usuarios que cada día recorren la ciudad. Para MQ Noticias, reportó Luis Mora Cadena.
0: Y el alcalde Muñoz recorrió varios sectores y entregó 33 obras ejecutadas con una inversión de más de $1,000,000 que se obtuvieron de los presupuestos participativos. En la jornada, el municipio confirmó además el compromiso para ejecutar 16 obras que buscan mejorar movilidad, espacios públicos y calidad de vida entre los habitantes de la parroquia de Cochabamba.
3: En cada punto visitado, vecinos y dirigentes destacaron la importancia de los trabajos realizados con recursos decididos junto a la comunidad. El alcalde de Quito, Pavel Muñoz, resaltó que estas acciones responden a las necesidades planteadas directamente por la ciudadanía, con una inversión municipal que alcanzó $1,000,000 y permitió concretar 33 obras en distintos barrios de la parroquia.
7: Hacemos una entrega en paquetes y hoy he estado con los vecinos entregándole este paquete de obras.
3: Pero los anuncios no terminaron ahí. Durante el recorrido, el burgomaestre confirmó que el municipio asumió el compromiso de ejecutar 16 nuevas obras para continuar fortaleciendo la infraestructura y atención en este sector del norte de Quito, donde se construye en la actualidad un Quito Guagua y se intervienen varias arterias viales.
7: Una de las obras más emblemáticas que son y caracterizan a nuestra administración, Desarrollo Infantil Integral Quito Guaguas, que vamos a tener aquí seguramente 99 niños y niñas de 0 a 3 años que van a poder tener el derecho de desarrollarse adecuadamente.
3: El gerente de la empresa pública metropolitana de Hábitat y Vivienda, Alexander Lafebre, mencionó que en el barrio de Atucucho se construye un Quito Guagua con una capacidad para albergar a 100 infantes, que tiene un avance del 95% con una inversión de $720,000.
8: El impacto que vamos a tener de una obra para que nuestros niños puedan estar educados en una infraestructura de esta calidad y que las mamás puedan ir a trabajar o a estudiar con toda la tranquilidad del mundo mientras sus guaguas están cuidados aquí.
3: María Teresa Quirós, con alegría, reconoció y agradeció el trabajo que el alcalde de Quito con las distintas entidades municipales ha desplegado para mejorar las condiciones de vida del sector.
9: En primer lugar, ha hecho el tema de las escrituras que regula tu barrio, y ahí estoy una de las moradoras. En segundo lugar, las calles. También ahorita el Guagua Centro que está a punto de terminarse.
3: En el recorrido también participó el padre Luis Gustavo Portilla, párroco de la comunidad, quien mencionó que la transformación es importante en el aspecto vial y obras sociales.
10: Sé que esto va a servir para muchos niños, niñas de los primeros años de vida, donde se formarán y se forjarán para evitar toda esta situación social que estamos viviendo.
3: Con nuevas promesas sobre la mesa y obras ya visibles en territorio, Cochabamba apunta a seguir cambiando su imagen barrial y consolidarse como una de las parroquias que más apuesta por el trabajo conjunto entre comunidad y municipio. Para MQ Noticias, reportó Luis Mora Cadena.
0: Y con esta información finalizamos esta emisión de noticias correspondiente al jueves 21 de mayo de 2026. Recuerde, las noticias con análisis perspectiva regresan mañana nuevamente a partir de las 5 de la tarde en MQ Noticias al Cierre. Se quedan ya en compañía de los tiempos de antes y la conducción del señor Juan Carlos Folleco. A nombre de todo el equipo de MQ Noticias al Cierre, les deseamos una feliz noche. 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
11: 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Son las 18 horas. En punto.
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13: Hola, bienvenidos a los tiempos de antes, buenos tiempos de hoy. El presente espacio informativo y musical abordará la entrega de 3.000 títulos de propiedad, la regularización de más de 2.500 comerciantes por parte del municipio de Quito, el desarrollo de la tercera mesa técnica de transporte, la apertura de la convocatoria empresarial PymeLab 2026 en Pichincha, la implementación de escuelas de running gratuitas en La Carolina y un rescate canino en Andalucía. Asimismo, se reportará la renovación vial en la avenida Quitumbeñán. Y como siempre, haremos un análisis histórico de grandes canciones. Hoy de manera particular con Four Non Blondes, AC/DC, Andy Gibb y Boys Don't Gun. Que las buenas noticias, las buenas canciones nos unan más al final de la tarde, al inicio de la noche, aquí en...

0: En los últimos 40 años, muchas canciones han consolidado sus recuerdos. Qué bueno es haber acompañado ese proceso, compartiéndolas en cada ocasión que se pueda. Ese es el caso directo de Supertramp, la banda que hizo de Logical Song uno de sus grandes hits.
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0: Boys Town Gun, Can't Take My Eyes Off of You, 1982. Lanzada originalmente como una balada por Frankie Valli en 1967, la versión hiperenergética de estilo disco de Boys Town Gun en 1982 reinventó el tema. Fue un éxito masivo en Europa, alcanzando lugares estelares. El grupo nació en San Francisco como un proyecto de estudio enfocado exclusivamente en el público de las discotecas de la comunidad LGBT. La genialidad de la producción radicó en tomar la estructura romántica original y acelerar los beats, los golpes por minuto, para introducir esos vientos metales explosivos que obligan a bailar a cualquiera, sin importar su generación ni su preferencia. Es el alma de las fiestas en comedias románticas y escenas de celebración descontrolada en el cine. En el terreno digital, la versión de Boys Don't Gun es un clásico del culto de más de 100 millones de reproducciones en Spotify. En YouTube, sus videos de actuaciones coreográficas con trajes coloridos son oro puro. Y en TikTok es el fondo musical perfecto para videos de bodas, fiestas familiares y retos de baile improvisados en la calle. Cuando el amor golpea el corazón de esa manera, es simplemente imposible disimularlo ante el espejo. Esta es la declaración definitiva, un estallido de euforia para gritarle a esa persona que es demasiado perfecta para ser real. Siente cómo sube la marea. Prepárate para el golpe de las trompetas y deja que los latidos de la discoteca se apoderen de tus pies.

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Luego de buena información hay buenas canciones y entre ellas incluimos Las Flores.

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El municipio de Quito entregará 3,000 nuevos títulos de propiedad durante este año. La Unidad Especial Regula tu Barrio, liderada por la directora Giovanna Chávez, confirmó que este masivo proyecto de regularización habitacional se concentrará prioritariamente en las zonas de Calderón, La Delicia, Quitumbe y los valles del distrito. La iniciativa busca resolver de forma legal la situación de cientos de asentamientos humanos informales que han esperado por décadas una solución jurídica definitiva. Con este documento legal en sus manos, los beneficiarios no solo asegurarán un legado para sus descendientes, sino que el Cabildo procederá de inmediato con la planificación de infraestructura básica. La municipalidad ya se encuentra coordinando con las empresas públicas para arrancar con el despliegue de redes de agua potable, alcantarillado integral y la pavimentación técnica de los accesos viales en los sectores regularizados.

Si hablamos de Australia y de buen pop rock, sin duda tenemos que mencionar a la banda Midnight Oil. Con ellos suena una canción que seguro hará que subas el volumen. Bits Are Burning.

0: Son las 18 horas con 29 minutos. 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
0: Fin del espacio publicitario. Esto es Mundo Curioso. Una concejal en Países Bajos fue expulsada de su partido político tras usar una fotografía oficial tan modificada con inteligencia artificial que muchos votantes no lograban reconocerla.
4: ¡Diablos, señorita!
0: La concejal de 59 años presentó una imagen de campaña donde aparecía con rasgos notablemente rejuvenecidos y muy distintos a su apariencia real. La polémica explotó cuando las comparaciones entre la foto y su aspecto actual comenzaron a circular en redes sociales. Su partido consideró que el uso excesivo de inteligencia artificial rompía la confianza con los ciudadanos y decidió expulsarla, argumentando que una imagen oficial debe representar la realidad y no una versión artificial del candidato.
4: ¡Eso no me lo esperaba!
0: Aunque la concejal aseguró que solo mejoró la resolución de la fotografía y negó haber engañado a los votantes, el caso abrió un debate sobre los límites éticos de la inteligencia artificial en la política y la imagen pública. Una historia que demuestra que en tiempos de IA, incluso una foto puede convertirse en un problema político. 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

nos encanta el sonido de la música latina y sabemos que a ti también. Tenemos a Fonseca, tenemos a La Bichota, pero antes tenemos información. Más de 2.500 comerciantes autónomos reciben sus certificados de regularización. La Municipalidad Capitalina concluyó con éxito una histórica jornada de formalización económica al otorgar los permisos oficiales a los trabajadores independientes de la urbe. Este proceso integral, impulsado por las autoridades del distrito, dotará a los beneficiarios de credenciales técnicas y capacitaciones especializadas en manejo de alimentos, atención al cliente y bioseguridad en el espacio público. El objetivo central de esta masiva entrega es integrar a los vendedores autónomos en los perímetros comerciales autorizados de la urbe, erradicando el trabajo precario y fomentando una convivencia pacífica con la comunidad. Gracias a esta regularización, los nuevos comerciantes autorizados contarán con el respaldo municipal para potenciar sus actividades en entornos limpios, organizados y totalmente seguros. La

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Saca tu cuenta Ciudad porque en Quito nos movemos diferente. ¿Cómo ha gustado esta canción en tan poco tiempo? Yami Sabdie y Alejandro Sanz están aquí en la MQ cantando para ti.

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2: Fernand Lanz, WhatsApp, 1993. Grabada en 1992 y lanzada al año siguiente como el segundo sencillo del álbum Bigger, Better, Faster, More. Aunque la líder de la banda, Linda Perry, odiaba la producción pulida que la discográfica impuso, la canción fue un monstruo global. Alcanzó lugares estelares en Estados Unidos y el Reino Unido, convirtiéndose en un himno de la generación X. El título de la canción nunca aparece en la letra. Se llama What's Up, para evitar que la gente se confundiera con un clásico de los años 70. Claro, esto tomando en cuenta que el coro repite constantemente la frase What's Going On. Además, Linda Perry compuso el tema en un pasillo de departamento mientras estaba completamente sola y sin imaginar que cambiaría su vida. WhatsApp revivió con fuerza descomunal gracias a una serie de Netflix, Sense8, en una de las escenas más memorables de la televisión moderna. Acumula más de 8 mil millones de reproducciones en Spotify. Supera los 1.500 millones de vistas en YouTube, impulsada por su icónico video del sombrero steampunk. Y en TikTok es el audio de excelencia para videos de desahogo emocional y humor satírico. A veces el mundo se siente demasiado pesado y lo único que necesitamos es una válvula de escape para gritar con el alma. Esta es la historia de una mente atrapada en la incertidumbre, pero que decide levantarse con una fuerza descomunal para exigir respuestas. Te invito a subir el volumen, pues aquí está la voz inconfundible de Linda Perry con un himno generacional que se canta con los puños en alto.

0: construido o abierto en la capital para edificar un sistema de transporte digno y eficiente. Adelante esta importante información aquí en MQ Radio.
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0: La tercera mesa técnica sobre transporte público incorpora las propuestas de colectivos civiles. Representantes del Cabildo Metropolitano, gremios de transportistas urbanos y diversas organizaciones de la sociedad civil instalaron una nueva sesión de diálogo para evaluar las reformas operativas del sistema convencional. En este encuentro clave se analizaron las metodologías de evaluación de la calidad del servicio, enfocándose en el respeto a los usuarios, el cumplimiento exacto de las rutas y los horarios establecidos. Los colectivos ciudadanos aportaron sugerencias fundamentales sobre accesibilidad universal para personas con discapacidad y medidas estrictas para la prevención de violencia de género en las unidades. Las autoridades destacaron que estas mesas técnicas continuarán sesionando de forma permanente para construir un consenso sólido antes de aplicar cualquier ajuste tarifario en el Distrito Metropolitano.
1: La